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0: oyentes, la paz de nuestro Señor y Salvador Jesucristo, que Dios les bendiga de una forma muy, pero muy especial. Quien les saluda es el Pastor Matías, ya estamos en esta transmisión. Hoy día sábado, a través de Radio Continental 1600 AM del Dial, y también a través de Facebook, llegando a tu vida para poder compartir toda la información de lo que será esta jornada de mañana domingo, iniciando este mes de octubre en la presencia de Dios. Por eso, oyentes, usted que está en la escucha, prepárate para poder estar esta hora de programación, porque clamaremos a favor de tu vida. Y Dios será aquel que obre de una forma sobrenatural. Usted que está a través de la transmisión de Facebook, puedes dejar tu comentario y tu pedido de oración. Y también compartir la transmisión para que más personas puedan ser impactadas por el Señor. Dios será aquel que va a obrar de una forma sobrenatural. Ya queremos también poder compartir con ustedes, oyentes, el número de WhatsApp para usted poder enviar su mensaje, su pedido de oración al número 096-099-358. Usted que está en la escucha, te invitamos que puedas enviar tu mensaje. Usted que está también a través de Radio Continental 096-099-358. Para enviar tu pedido de oración, y también usted que está a través de Facebook, poder dejar su comentario, su pedido de oración, porque a las 22 horas con 50 minutos estaremos clamando a Dios, y Dios será aquel que obrará de una forma especial a tu favor. Como lo comentábamos anteriormente, oyentes, estamos ya en la fe para lo que será este día de mañana. Atención, este primer domingo de este mes de octubre estaremos en la gran campaña Dios de lo Imposible, en donde la mano de Dios se moverá de una forma muy especial a favor de todo el pueblo. Ya también tenemos nuestra hermana Carolina Zambulla, que nos dice la paz del Señor. También Teresa Vera, estamos conectados. Aleluya, hermana Teresa, Dios te bendiga. También hermana Carolina, Dios te bendiga. Estaremos orando a favor también del pueblo de Parque del Plata, unánimes en la fe, porque Dios es aquel que quiere obrar. Dios es, oyentes, aquel que quiere manifestarse. Y este domingo mañana, la mano de Dios se va a mover. Son tiempos en donde tenemos que estar en la presencia de Dios, en donde Dios es aquel que obra a favor de nuestras vidas. ¿Cuántas veces que usted pueda estar enfrentando momentos de adversidad, de desánimo, de batallas, momentos en que ya tal vez la fuerza que usted tiene se está agotando? Pero cuando venimos a Cristo, el Señor Jesús es aquel que puede obrar de una forma poderosa, aquel que puede manifestarse a favor de tu vida y traer la diferencia necesaria. Usted que hoy está escuchando en esta noche, prepárate, porque este domingo, mañana, Dios tiene una palabra para tu vida. Dios tiene una palabra para usted que me escucha, usted que precisa que Dios venga a manifestarse, a intervenir en tu propia vida. Mañana domingo estaremos en el gran ayuno mundial. Unánimes, como cada domingo, estamos en un propósito con Dios, en donde la mano de Dios se moverá de una forma poderosa, en donde Dios será aquel que va a obrar a favor de todo el pueblo. Y por eso que es el lema de la campaña, Dios de lo Imposible. ¿Cuántas personas, cuántas familias, cuántas vidas que hoy están necesitando la intervención de Dios a favor de su casa, de su familia, de su propia vida espiritual? Y es por eso que estamos de este lado, llegando a tu vida, llegando a tu casa, a tu familia, llegando a usted que dice: Pastor, yo necesito que Dios intervenga en mi vida, en mi familia, que Dios haga una obra a mi favor. Esta es la gran oportunidad que el mismo Dios te está hoy preparando para que usted pueda llegar aquí a nuestra iglesia pentecostal, Dios es amor, en la ciudad de Pando, en donde Dios será aquel que va a manifestarse de una forma sobrenatural, donde Dios va a estar obrando. Por eso, únete con nosotros a este ayuno mundial a favor de lo imposible, y Dios será aquel que se manifieste, Dios será aquel que intervenga, Dios será aquel que obre de una forma especial. Es por eso que usted que está a través de Radio Continental y tal vez hoy estás teniendo una aflicción que está agobiando tu propia vida. ¿Cuántas personas, bíblicamente hablando, oyentes, atención, que el enemigo se levantaba a través de su familia, a través de la salud, a través de problemas económicos para desanimar la fe de esta persona? Y usted puede decir, Pastor Matías, ¿en dónde la palabra dice eso? En Job. Job fue un hombre que el enemigo se levantó en su propia vida terrenal. La palabra dice, oyentes, que Dios permitió que el maligno le quitara todo lo que él tenía materialmente. Pero aquel hombre siguió creyendo. Pasó momentos que hasta sus propios hijos perdió, y aquel hombre siguió creyendo. El maligno se levantó en todas las áreas de su propia vida, hasta mismo en su salud. El enemigo tocó su salud y lepra le salió en su cuerpo. Y él siguió creyendo en Dios. Y Dios, al ver la fe de este hombre llamado Job, la Biblia dice que llegó el tiempo en que Dios lo quitó de aquel momento de prueba. Dios lo sacó, oyentes, de aquel momento de aflicción. Y la palabra de Dios dice que Dios le multiplicó todo lo que él había perdido. ¿Por qué hizo Dios eso? Porque él perseveró creyendo. Él no se quedó en el proceso. Él no se quedó en aquella batalla. Él en el proceso, en la batalla, en la enfermedad, en el problema económico, en el problema familiar, creyó en Dios, y Dios fue un Dios que llegó en el momento cierto y recompensó su fe. Hoy, ¿dónde será tal vez que el enemigo está afectando tu propia vida? ¿Dónde será, oyentes? Usted que está en la escucha, también tenemos comentarios. Nuestra hermana Rosaura Zambulla, hermana Rosaura, Dios te bendiga. También Angelina López, Dios le bendiga, hermana. Estaremos orando por el pueblo de Aeroparque, por el pueblo también de Soca. También nuestra hermana Marisela, Dios te bendiga. Estaremos orando por todo el pueblo que está en la transmisión. Dios es aquel que obra de una forma especial. Como estábamos hablando, que es hoy tal vez la batalla que el maligno está hoy haciendo en tu propia vida. Sigamos la decisión que Job tuvo de él permanecer creyendo y confiando en Dios. De él permanecer creyendo y confiando en Dios, porque al final no fue el maligno que logró su objetivo. Porque hay veces que usted enfrentará procesos, batallas, momentos difíciles, y el creyente piensa, bueno, Pastor Matías, yo en esta batalla acá me quedo. En este momento de dificultad, de enfermedad, de problemas, me quedo en esta causa. No, no, Dios te procesa, Dios te lleva a desiertos, Dios te lleva a pruebas que muchas veces en el momento no comprendes, pero cada prueba que Dios permitirá en tu propia vida será para que Dios traiga algo mayor sobre usted que me escucha. Usted que dice, Pastor, hoy la verdad que mi vida se sacude. El viento, las olas me están golpeando fuertemente. Ten confianza en medio de esa adversidad, porque Dios será el que traerá la recompensa en la hora cierta. Usted que me escucha hoy a través de Radio Continental 1600 AM del dial. Usted que está también a través de la transmisión vía Facebook. ¿Cuál es la tempestad que tal vez hoy estás teniendo? ¿Cuál es la causa imposible que tal vez hoy está agobiando tu propia vida? Déjame decirte que Dios tiene el poder para hacer que esa causa imposible sea transformada. No importa si es espiritual la batalla, no importa si capaz que hoy el desánimo, la frieza, el desgano espiritual, capaz que hoy está golpeando tu propia vida, no importa lo que sea, capaz que es físico, capaz que los médicos te han detectado un cáncer, te han detectado un problema irreversible para los hombres, capaz que en tu propia vida, usted que me escucha hoy, se han cerrado las puertas y estás pasando momentos de tu propia necesidad. Déjame decirte que Cristo es aquel que tiene el poder y la autoridad para obrar a favor de tu propia vida. Y es este domingo, es mañana, aquí en Avenida Roosevelt, 934, esquina Baltasar Brum, en donde nos uniremos en la fe, en el gran ayuno mundial, clamando con el equipo de pastores, y Dios será, el Espíritu Santo de Dios será el que se manifestará en milagros, en sanidad, en restauración de vida. Y lo imposible para el hombre, lo imposible para los médicos, lo imposible para las personas, Dios lo hará posible. Era imposible para Job poder recuperar todo lo que él había perdido, pero él no confiaba en sí mismo, él creía en el Dios que creó los cielos y la tierra, y Dios fue aquel que obró de una forma sobrenatural a favor de su vida. Por eso este domingo no te hagas indiferente, Cristo tiene una palabra para tu vida y la mano de Dios se moverá en milagros, restauración de tu propia vida y de tu familia.
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Es tremendo, gente, lo que causa poder estar en la presencia de Dios. Dios será aquel que se moverá de una forma poderosa. Sigue llegando más comentarios, también mensajes vía WhatsApp. Por aquí nuestra hermana Juana Reyes que nos dice: Dios bendiga, pido oración por mis hijos y mis nietos. Bendiciones, hermana Juana, Dios te bendiga. Estaremos orando a tu favor y también de la familia. Por aquí nos dice también Nancy: amén, Dios bendiga, desde San Jacinto pido oración por salud y liberación para mí y mi familia. Hermana Nancy, Dios te bendiga, estaremos orando a tu favor. Dios será aquel que obre de una forma muy especial. También por aquí nos dice Caroline Jiménez: bendiciones, amén. Hermana Caroline, Dios te bendiga, estaremos orando a favor de usted y también de su familia. También tenemos mensajes vía WhatsApp que están llegando en esta noche de hoy al número 096-099-358. Nos dice la paz del Señor, pido oración por mí, Janet, y por toda mi familia. Bendiciones, pastor. Hermana Janet, Dios te bendiga, estaremos orando a favor de usted y de su familia. Dios será aquel que obre poderosamente. También nos dice por aquí, Dios bendiga, oración por mis hijos Guillermo, Milena, Lucía, por mis nietitos Jeremías y Samuel, y por mi salud y libramentos para todos. Gracias, Angelina, desde Soca. Hermana Angelina, Dios te bendiga, estaremos orando a su favor, y Dios será aquel que obre de una forma muy, pero muy especial. Sigue llegando más mensajes.

0: dice la palabra del Señor. Pido oración por Paola González, que fue con su hija Sofía a emergencias. Está mal, tiene vómitos, dolor de estómago, también en las piernas, por su salud y por el libramiento. Dios les bendiga. Hermana, Dios les bendiga. Nancy, estaremos orando por usted, por la familia, y Dios será aquel que obre de una forma muy especial. Por aquí también nos dice la paz del Señor, pastor, Dios les bendiga. ¿Cómo están? Pido oración por mí y por mis hijos, Gastón, Valentina. Bendiciones para todos. Hermana Lorena, Dios te bendiga. Estaremos orando a favor de usted y también de la familia. Dios será aquel que obre de una forma muy especial. Dios será aquel que se manifieste poderosamente a favor de su propia vida. 22 horas con 24 minutos, oyentes en todo el país. Usted que está a través de la transmisión vía Facebook, comparte la transmisión, deja tu comentario y también tu pedido de oración, porque a las 22 horas estaremos clamando. 22 horas con 50 minutos estaremos clamando a Dios, y Dios será aquel que obre de una forma muy especial. Queremos ahora compartir también las palabras del pueblo de Dios que nos dejan al retirarse de estas grandes campañas aquí en nuestra iglesia pentecostal. Dios es amor, donde Dios viene operando grandes milagros y grandes bendiciones a favor de todo el pueblo. Por eso usted que está en la escucha, en la transmisión, vamos a compartir las palabras juntamente al pastor Roberto Vera y al pueblo que se retira de estas grandes campañas aquí en Avenida Roosevelt, 934, esquina Baltasar Bru.
1: Muchas gracias, pastor Matías, hermano de los estudios. Estamos con esta fe tremenda aquí, después de un servicio maravilloso en la iglesia pentecostal Dios es Amor, aquí en la ciudad de Pando. Buenas tardes, hermana, bendiciones.
2: Buenas tardes, bendiciones.
1: ¿Qué le pareció el culto, mi hermano?

0: agacho, me paro, no podía hacer nada. El dolor insoportable arrastrándome para hacer las cosas y para darme vuelta en el colchón, agarrándome de la orilla del colchón. Y sí tenía en las vértebras dos bultos también, uno del lado derecho, otro del lado izquierdo. Y ahora que fui al baño, se desapareció.
1: Gloria a Dios, qué tremendo.
0: Es tremendo porque realmente era muy doloroso.
1: Lo sentí en el culto también, hermana, ante las revelaciones.
0: Impresionante el dolor que tenía.
1: ¿Hizo la prueba ahora?
0: Sí, sí, sí.
1: ¿Y ahora?
0: Gracias a Dios, estoy bien, gracias a Dios. Y yo quería invitar a la gente que venga, que se presente, porque aquí hay milagros, son milagros verdaderos. Y los bultos míos, la presencia de Dios me los llevó.
1: Amén.
0: Amén. Pero me hubiera gustado, anterior al culto, que alguien de ustedes confirmara que tenía verdaderamente esos cultos. Ahora ya no, porque se fueron.
1: Qué gloria tremendo. A Dios. Pero fue diagnosticado por los médicos.
0: Yo fui operada en el Camden de La Valleja. Tenía cáncer en las cervicales. Un bulto muy grande como un huevo de avestruz. Uh-huh. Y bueno, me lo extirparon, pero quedé mal. Siempre quedé con deficiencias, muchos dolores de cabeza insoportables, de dientes, de ardor de ojo, de cara, de todo insoportable. Hasta el día de hoy que vine, que la vista de esta derecha tenía toda hinchada y ahora se desinflamó, gracias a Dios.
1: Qué tremendo, hermana.
0: Esto es tremendo,
1: gloria
0: y es verdaderamente un milagro de Dios, porque solo Dios lo podía haber hecho.
1: Y esas lágrimas, mi hermana, de emoción.
0: De alegría, porque yo cuando me operaron sufrí muchísimo, pasé muchísimo y tengo la operación de mano, que usted la puede ver acá.
1: Amén,
0: pequeña,
1: sí, se puede, sí.
0: Que también tenía un tumor.
1: Qué tremendo.
0: Y las manos, cuando yo aplaudía y eso no las sentía, era como que tocaba, las cosas se me quebraban, se me caían. Y me sentí imposibilitada totalmente.
1: ¿Y ahora?
0: Y ahora, gracias a Dios, toco y siento. Qué siento tremendo. Las manos, siento todo.
1: Gloria a Dios.
0: Gloria a Dios que vine. Y no sé cómo agradecer a Dios un infinito milagro que hizo conmigo. Amén.
1: Qué tremendo culto. Hoy, oyentes de casa, Pastor Matías, las personas que reciben el toque de Dios, el milagro de Dios, como nuestra hermana que fue diagnosticada, esas enfermedades, pero la gloria de Dios se ha manifestado en estos cultos maravillosos aquí en la Iglesia Dios es Amor, Ciudad de Pando, Avenida Roosevelt, 934, Iglesia Dios es Amor. Hermana, ¿y cuál es su nombre?
0: Marta.
1: ¿De qué barrio?
0: De Suárez.
1: De Suárez. Agradecido, hermana, por sus palabras, su testimonio también, y esto es la fe que mueve a través del poder de Dios, ¿verdad?
0: Agradecido a todos ustedes, agradecido principalmente y primero que nada a Dios, nuestro Señor, quien tiene el poder de curar, de sanar, que vengan, porque aquí hay milagros, existen verdaderos milagros.
1: Muchas gracias, hermana, por su palabra y también las bendiciones que Dios hace en la Iglesia Pentecostal, Dios es Amor. Usted es nuestro invitado especial para participar y recibir estas bendiciones. Pastor Matías, vamos una vez más a señal con usted. Adelante, estudios. La paz del Señor.
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0: Bendiciones de Dios, hermano de los estudios, Pastor Matías, y también hermanos allí en la radio. Estamos en vivo, en directo aquí, desde nuestra sede nacional, Iglesia Pentecostal Dios es Amor, Ciudad de Pando, Avenida Roosevelt 934. Aquí con amor y cariño estamos con toda la alegría, después de un culto hermoso en nuestra iglesia Dios es Amor. Vamos a hablar con la gente, a ver qué le pareció la reunión. Muy, pero muy buenas tardes. Bendición, hermano.
1: Buenas tardes, hermano.
0: ¿De qué barrio?
1: De acá, de, ¿cómo se llama? De Vichingo, el barrio Vichingo.
0: Con mucha fe, hermano, ¿eh? ¿Qué le pareció la reunión de este día?
1: Este día, la verdad que es hermoso. Un hermoso día, la verdad que sí. Una reunión divina. O sea, yo estoy contento porque la verdad que salgo mucho. Siempre bendecido acá, prácticamente.
0: Muchísimas gracias, hermano. Que Dios bendiga. Hermana, bendiciones.
2: Bendiciones, hermano.
0: ¿Cómo se llama usted?
2: Adriana.
0: Adriana, ¿qué le pareció la reunión?
2: Muy buena, y yo realmente cuando vengo al culto siento paz interior. La verdad.
0: Qué lindo, qué lindo. ¿Y cuál sería su fe para la gente que nos escucha? Para que puedan también concurrir en la iglesia Dios es Amor.
2: Que vengan, que no dejen de venir porque Dios es grande.
0: Muchísimas gracias, hermana, la fe de nuestra hermana que con amor y cariño está aquí en esta reunión hermosa. Bendiciones, hermana. ¿Cómo se llama usted?
3: Nelly.
0: Nelly, ¿qué le pareció el culto de esta tarde?
3: Hermoso, espectacular, bendecido.
0: Creo que recibió un toque de Dios en este día.
3: Sí.
0: ¿Qué recibió?
3: Y una sanidad.
0: Una sanidad.
3: Muy grande.
0: ¿Qué sentía?
3: Mucho dolor, ardor en mi vientre, era como un cuchillo así que cortaba todo el vientre por abajo, ¿no? Un dolor tremendo, una inflamación tremenda. Si usted me mira y me toca acá, ya no tengo nada, el dolor se fue.
0: ¿Se puede notar que se desinflamó?
3: Sí, sí.
0: Lo tenía como hinchadita así la parte de la, sí, bajo vientre.
3: Sí, un dolor tremendo.
0: ¿Y ahora?
3: No, se desapareció.
0: ¿Quién la sanó?
3: Jesús.
0: ¿Y cuál es su invitación para la gente que nos escuchan por la radio?
3: Que venga a conocer al Señor Jesús, que ellos tengan la experiencia con el Señor, pero tiene que ser la persona que venga y que haga prueba del Señor.
0: Muchísimas gracias, hermana. ¿De qué barrio?
3: Maldonado.
0: ¿De Maldonado?
3: Sí.
0: ¡Wow! ¡Qué tremenda la fe de mi hermana que con amor y cariño desde Maldonado, aquí en la ciudad de Pando, la fe del pueblo! No hay límites para la fe. Estamos aquí en la avenida Roosevelt 934, Iglesia Pentecostal, Dios es Amor. Hermano de los estudios, Pastor Matías, volvemos a señalar con ustedes. Adelante.
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momento, gente, lo que estábamos escuchando y compartiendo, las palabras del pueblo de Dios, las palabras de la gente, cómo Dios impacta vidas, cómo Dios se manifiesta de una forma sobrenatural. Los enfermos siendo sanados, personas problemáticas siendo liberadas, y Dios es aquel que obra, Dios es aquel que viene obrando poderosamente. Por eso vamos a unirnos, oyentes, vamos a unirnos, hermanos y hermanas, familia en la fe, para poder estar en este ayuno congregacional y en esta gran campaña Dios de lo imposible. Estaremos orando por la oración de explosión de milagros. La mano de Dios se moverá y Dios será el que obre de una forma poderosa. Siguen llegando, oyentes, más mensajes vía WhatsApp. Y también siguen llegando más comentarios. Por aquí nos dice Gustavo Ravera, Dios te bendiga, varón. Nos dice, Dios bendiga, Pastor Matías, Padre Cristo, le pido oración por una bebé, Francisca, internada en CTI, infección generalizada. La mamá murió así, hace unos días. Es una familia, bendiciones. Hermano Gustavo, Dios te bendiga, estaremos orando por esa bebé, por supuesto que sí. Dios va a estar entregando libramiento. También por aquí nos dice nuestra hermana Soledad, la paz del Señor, Pastor, pido oración por hermana Daisy. Ella ha sido operada nuevamente del corazón y está muy dolorida, en reposo. Gracias, Dios bendiga, hermana Soledad, Dios te bendiga. Estaremos orando por usted, por la familia y también por Daisy, para que Dios alcance su salud y Dios va a intervenir a favor de su propia vida. 096-099-358, también oyentes, usted que está a través de Radio Continental 1600 AM del dial, envía tu mensaje, envía tu pedido de oración, porque clamaremos a favor de tu vida. También por aquí nos dice nuestra hermana Alicia, pido oración por mí, por mis hijos Eduardo, Analía y mis nietos Damián, Emiliano, Guillermina y Antonella. Hermana Alicia, Dios te bendiga, usted, a su familia, estaremos orando por todos ellos. Dios será aquel que obre de una forma muy especial. Estaremos clamando y el Señor moverá sus manos poderosamente.

22:39 en todo el país, y es tremendo lo que estábamos oyentes escuchando, escuchando al pueblo de Dios testificar de lo que causa estar en la presencia del Señor. Es impactante cómo personas que han llegado ya desahuciados por la medicina, con bulto, con tumores, con cáncer, y el mismo Cristo obró domingos anteriores, el mismo Cristo obró a favor de sus vidas, y es Dios aquel que obra, es Dios aquel que se manifiesta, es Dios aquel que tiene el poder, es el Espíritu Santo, oyentes, el que va a obrar mañana, es el Espíritu Santo de Dios el que va a operar milagros, a libertar personas, a sanar enfermos, es el Espíritu Santo, oyentes, el que se moverá a favor de usted, que tal vez los médicos te han desahuciado, tal vez estás con problemas en la familia, problemas en tu salud, problemas que ya no encuentras una solución. Cristo es aquel que tiene el poder, la condición, el recurso a favor de tu vida. Dios será el que va a manifestarse de una forma sobrenatural. Por eso no te puedes hacer indiferente y tienes que llegar, tienes que

pueblo. Por eso, usted que dice, pastor, yo preciso que Dios intervenga en mi vida, que Dios haga una causa imposible en mí. Dios tiene el poder, Dios la va a hacer, pero Él cuenta con tu presencia. Porque Dios quiere obrar a tu favor, es verdad, pero Él quiere que usted venga a rendir un culto a Él. Él quiere que usted venga a alabarle a Él. Él quiere que usted venga a exponer en oración tu causa imposible. Porque la misma Biblia establece, oyentes, pedid y se os dará, buscad y hallaréis, llamad y os abrirá. Dios es el que quiere escuchar tu oración. Usted que es una madre, un padre, un joven. Usted que dice, pastor, yo escucho hoy por la primera vez, la segunda vez. Pastor, estoy en la transmisión y estoy escuchando. Usted capaz que quedó ya la transmisión en redes sociales y en otro horario, porque ahora son 22 horas con 42 minutos en todo el país de Uruguay. Pero capaz que por la madrugada, capaz que por la mañana usted va a estar escuchando en la transmisión, y usted dice, pastor, yo necesito que Dios intervenga, esfuérzate, llega a participar en esta gran campaña, Dios de lo imposible. Estaremos juntamente al equipo de pastores, también este quien te habla, el pastor Matías, y el Señor será aquel que obre de una forma especial. El Espíritu Santo de Dios se moverá en milagros, en sanidad. Clamaremos a Dios por la explosión de milagros y lo imposible para los hombres. Dios lo hará posible. La mano de Dios va a manifestarse y es mañana. Esta es la gran oportunidad que Cristo te está preparando, oyentes, para usted poder llegar, para usted poder estar recibiendo la sanidad, el milagro en tu propia vida. Dios es el que está obrando. Dios es el que está manifestándose cada domingo. Por eso hoy Jesús golpea en la puerta de tu propio corazón. La palabra de Dios dice, oyentes, en Génesis, que Jesús dijo para el pueblo: he aquí, yo estoy a la puerta y llamo. Si alguno escucha mi voz y abre la puerta, yo entraré a él, cenaré con él y él conmigo. Es Jesús el que quiere entrar en tu vida. Es Jesús, oyentes, el que quiere entrar en tu corazón para cambiar tu realidad. Es Jesús aquel que quiere obrar de una forma poderosa. Es Jesús aquel que tiene la condición, aquel que tiene el poder para hacer lo que nadie puede hacer, para hacer lo que nadie puede hacer. Usted que dice, pastor, yo preciso que Dios restaure mi familia. Hay vínculos en mi familia, pastor, que se han desmoronado, con mis hijos, con mis hijas, con mi esposo, con un allegado. Cristo puede restaurar esa familia. Y no importa los años que pasen, que hubo problemas, no importa. No importa los años que la enfermedad capaz que estuvo alojada en tu cuerpo. No importa el tiempo que usted esté en esa batalla, no interesa. Delante de Dios no hay causa imposible. Delante de Dios no hay causa que no pueda ser resolvida. El poder de la palabra es algo sobrenatural.

0: Jesús será el que resuelva ese problema, esa enfermedad. Jesús será el que te rescate. Usted que dice, pastor, yo estoy bajo la drogadicción, bajo el alcoholismo. Quiero vencer esta debilidad, esta atadura. Cristo te hará vencer porque Él tiene el poder para hacerlo. Pastor, tengo familiares que están con dificultades en diferentes áreas y quieren poder ver la liberación en su propia vida. Es para ellos esta oportunidad. Para todos los enfermos, para todos los problemáticos. Usted que dice, pastor, yo soy de otro credo religioso. ¿Será que puedo estar presente? Sí, tú eres nuestro invitado especial. La entrada es libre. No tienes que cambiar nada para venir a la iglesia. Ven como estás. Jesucristo estableció, vengan a mí. Todos aquellos que estén cargados, que estén cansados, que yo los haré descansar. No importa cuál sea hoy el yugo que está en tus hombros. No importa cómo sea hoy la forma de vivir que usted tenga. Ven como estás a la iglesia. Ven como estás a Cristo, porque Él está con sus brazos abiertos, esperándote para sanarte, para perdonarte, para restaurarte, para salvar tu alma, para cambiar tu vida. Y eso no lo hacen los hombres, eso no lo hace una persona física, eso lo hace el Consolador de nuestra vida, el Santo Espíritu de Dios que se mueve en nuestra iglesia pentecostal. Dios es amor y cada domingo Dios viene obrando de una forma sobrenatural.
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2: ...22:49.
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0: Oyentes, 22 horas con 50 minutos en toda la República Oriental del país del Uruguay. También por aquí nos dice nuestra hermana Sandra Viera, la paz del Señor. Hermana Sandra, Dios te bendiga. Estaremos clamando a favor de usted y también de su familia. Dios será aquel que obre de una forma muy especial. También el diácono Juan Gómez nos dice bendiciones, pastor. Dios te bendiga, diácono Juan. Dios bendiga también a toda su familia y el pueblo de Salto. Estaremos orando por todos también. Ahora sí, oyente, llegó este momento. Usted que está escuchando a través de Radio Continental, 1600 AM del dial, y también a través de la transmisión, ahora en vivo o cuando la transmisión quede ya en redes sociales, queremos orar a tu favor. Queremos orar a favor de tu vida. Por eso prepárate para ya poder comenzar este clamor, para ya poder elevar el clamor a Dios, y Dios será aquel que obre de una forma sobrenatural.
1: Y ahora, un momento de oración.

Ahora sí, oyentes, vamos a clamar a Dios. Glorioso Dios, maravilloso, eterno Padre celestial, Dios verdadero, Dios santo, Dios fiel, Dios todopoderoso. En esta hora, Dios mío, una vez más, aquí estamos ya clamando, orando con mucha fe, orando, Señor, para que tú vengas a manifestarte poderosamente, a manifestarte maravillosamente a favor, Señor, de todo el pueblo tuyo, de todos los oyentes. ¿Cuántos hermanos, cuántas hermanas, Dios mío, que están clamando con nosotros, Señor, que están precisando la intervención divina de parte tuya a favor de ellos? Oramos ahora, Señor, por este

familias que van a estar llegando. Bendice a los hermanos, a las hermanas, Señor, que van a estar llegando. Cuántas personas, cuántas familias, cuántas vidas, Señor, que delante de ti van a estar, Señor,

mi Señor, a favor de todos los oyentes, a favor de todos los hermanos, obra poderosamente a favor del pueblo, Señor, que va a estar llegando a buscar de ti, que va a estar, Dios mío,

tú eres grande, tú eres poderoso, tú eres verdadero, tú eres santo, tú eres fiel, Señor. Tú eres aquel que se manifiesta de una forma gloriosa y poderosa. Obra mismo, Señor, alabaste, clama, oripa, alabaste, rianda, la valla. Obra mismo, Señor, en esta vida, en esta casa, en este hogar, en esta familia, en esta persona, Señor, que necesita el libramiento, el socorro para su vida. Oramos por tu pueblo, no solamente aquí de Pando, de Parque del Plata, de Empalme Olmos, de Nicolich, de Soca, de Casarino, de Aleluya Aeroparque, del Pinar, de todo el pueblo, Dios mío, de Solimar, de todo el pueblo Barrio Estadio, de todo el pueblo aquí de Pando y de las zonas aledañas, Señor, y no solamente por este departamento.

los países, Señor, de todo el mundo. Ten misericordia a favor de cada vida. Oramos con fe, Dios mío, para que tú vengas, Señor, a manifestarte, a glorificarte, a romper cadenas. Sí, mi Padre, tenga misericordia. Obra, Señor, obra de una forma gloriosa, de una forma poderosa, de una forma especial. Alabaste y palabra la vaya. Obra, Señor, de una forma especial a favor de cada vida. Ten misericordia por esta persona. Ten misericordia por esta vida. Ten misericordia por esta vida que está enferma, que está problemática. Padre, ayúdale a poder llegar este domingo aquí a la iglesia, en esta gran campaña, Señor, que tu Espíritu Santo obrará de una forma gloriosa. Tu Espíritu Santo, Señor, va

pueda llegar, Dios mío, delante de tu presencia, para que el pueblo pueda, Señor, llegar delante de tu presencia este día domingo. Opera, Señor, la victoria. Opera, Señor, la bendición de parte tuya a favor de cada vida, a favor de cada hermano, a favor de cada hermana. Obra, Dios mío, poderosamente y maravillosamente a favor del pueblo. Entrega mismo, Señor, la victoria. Entrega mismo, Señor,

Padre, este joven, esta persona, Señor, que hoy nos escucha por primera vez, alcanza a Susana Rivero, Alicia, a Lorena, Angelina, Janet, alcanza a Nancy, alcanza a todo el pueblo que envió mensajes vía WhatsApp, alcanza a su familia, Padre, opera el milagro, Oriada la Basteriada la Valla, opera, Señor, la victoria, y este domingo trae el pueblo, Señor, tú estás convocando a las familias, a los hogares,

fuerte, a quebrántale, Señor, en esta oración, Dios mío, a quebranta esta vida para él, para ella, poder estar a la pastereada, la valla, recibiendo, Señor, de esta gracia gratuitamente sobre su vida. Obra, Dios, obra a favor de tu pueblo, Padre. Entrega el socorro, entrega la victoria, entrega, Dios mío, el libramiento para todos los hermanos, para todas las hermanas, en el nombre poderoso de Jesús, Señor. Recibe ahora la oración de tu pueblo y también, Señor, nuestra humilde oración, Dios mío, en el nombre poderoso de Jesús, Señor. Amén.

glorias al Padre, glorias al Hijo y glorias al Espíritu Santo de Dios. Oyentes a través de Radio Continental y también hermanos que están en la transmisión vía Facebook, que Dios les bendiga de una forma poderosa. Los esperamos a todos este domingo, mañana, aquí en Avenida Roosevelt, 934 esquina Baltasar Brum, en la gran campaña Dios de lo Imposible, con el gran ayuno mundial. Estaremos con el equipo de pastores en el Santo Altar y el Espíritu Santo de Dios será aquel que va a obrar a favor de todo el pueblo que se hará presente. Jesús tiene, oyentes, una palabra para tu vida y Él quiere manifestarse de una forma muy especial aquí en Avenida Roosevelt, 934, esquina Baltasar Brum, Iglesia Pentecostal, Dios es Amor, en la ciudad de Pando. Ya, oyentes, me despido. Quien estuvo con ustedes es el Pastor Matías. Hasta una próxima emisión. Que Dios les bendiga.

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1: Dios bendiga a país del Uruguay y el mundo entero a través de internet. Este es el espacio Ríos de Agua Viva, quien habla con todos ustedes, su hermano Gerardo, y conmigo a mi lado mi esposa, nuestra hermana Mabel, que también les saluda en este nuevo día.
2: Bendiciones para todos los oyentes.
1: Bien, en esta hora también saludamos y agradecemos un día más al radio operador por colocarnos al aire con este espacio Ríos de Agua Viva. En el día de hoy tengo abierta mi Biblia en el libro de Hechos de los Apóstoles, capítulo 6, y dice el título del pasaje: Elección de 7 diáconos. En aquellos días, como creciera el número de los discípulos, hubo murmuración de los griegos contra los hebreos, de que las viudas de aquellos eran desatendidas en la distribución diaria. Entonces, los doce convocaron a la multitud de los discípulos y dijeron: «No es justo que nosotros dejemos la palabra de Dios para servir a las mesas. Buscad, pues, hermanos, de entre vosotros a 7 varones de buen testimonio, llenos del Espíritu Santo y de sabiduría, a quienes encarguemos de este trabajo, y nosotros persistiremos en la oración y en el ministerio de la palabra». Agradó la propuesta a toda la multitud y eligieron a Esteban, varón lleno de fe y del Espíritu Santo, a Felipe, a Prócoro, a Nicanor, a Timón, a Pármenas y a Nicolás prosélito de Antioquía, a los cuales presentaron ante los apóstoles, quienes orando les impusieron las manos, y crecía la palabra del Señor y el número de los discípulos se multiplicaba grandemente en Jerusalén. También muchos de los sacerdotes obedecían a la fe. Palabra de Dios. Mabel y oyentes, en el libro de Hechos de los Apóstoles, capítulo 6, y como dice el título, Elección de 7 diáconos. Y aquí vemos cómo la palabra de Dios se difundía, se expandía por todas partes, porque no solamente se predicaba la palabra, sino que también habían señales y maravillas que Dios hacía por intermedio de aquellos apóstoles, hombres escogidos por Dios para esta misión. Pero también vemos aquí, como dice la palabra aquí, que hubo murmuración de parte de los griegos contra los hebreos de que las viudas de aquellos eran desatendidas en la distribución diaria. Entonces convocan a una asamblea, podemos llamarlo de esta forma, de esta manera, para dirimir aquella situación, un debate de qué era lo que había que hacer, porque no podía dejarse de predicar la palabra de Dios. Y dice la Escritura que tomaron la sabia e inteligente decisión de parte de Dios, sin lugar a dudas, de elegir 7 varones, como dice aquí, de buen testimonio, llenos de fe y del Espíritu Santo, para encargarles esta obra.
2: La función de los diáconos era organizar y distribuir la ayuda alimentaria y los recursos económicos de forma justa para evitar conflictos y descontento entre los grupos de la comunidad. Mantener la armonía y la paz dentro de la congregación mediante un servicio humilde y de buen testimonio. Habla de liderar con justicia, hacer su trabajo con humildad, y tenían que tener buen testimonio. Significa personas honestas, honradas, que trabajan y que no se aprovechan por tener un título, un cargo, muy diferente de lo que vemos hoy en todas las áreas de la vida. No importa el lugar que sea, el que llega a tener un cargo se llena de soberbia y de verdad que no tienen nada de hacer las cosas con justicia. Lamentablemente lo que vemos hoy, se aprovechan por su cargo creyendo que un cargo puede darle autoridad para pisotear a otros. Muchos de estas personas que tienen cargos en diferentes lugares piden respeto, que se les respete por el cargo que tienen. Aquí vemos que en aquella época realmente eran elegidos basados en la palabra de Dios, en preguntarle a Dios, a ser guiados por Dios. Nada de lo que se hace hoy en día es todo muy diferente. Pero aquí vemos la responsabilidad de cuando le daban un cargo a alguien. Qué diferencia tan grande, por eso hoy hay tanta injusticia, porque todo se resuelve de una manera conforme a la voluntad de los hombres y no de la voluntad de Dios.
1: Y no me asombra de que a nivel general todo se maneja de esta forma, de esta manera, colocando a personas en cargos que no lo merecen, el amiguismo, pero la verdad no me sorprende porque todo funciona así en este mundo. Muchos hombres, mujeres, en cargos políticos colocados a dedo por el amiguismo, por conveniencia, por tantos motivos y circunstancias, pero lo que a mí me asombra es que esto mismo sucede en las iglesias. Uno estuvo, con Mabel siempre lo decimos, hemos estado en un ministerio muchos años y después también estuvimos en otros ministerios como visitantes. Y lamentablemente hemos percibido que se da la misma situación. Situación en la cual la iglesia se toma como una empresa, como un negocio, donde se coloca la gente según el amiguismo, según la conveniencia, y vemos acá esta situación de cuando se escogen a 7 diáconos para esta misión, que no deja de ser una misión importante, porque todo lo que concierne a la obra de Dios es importante. Y esto era parte de la obra de Dios que tenía que hacerse, porque Dios es justo y Él hace justicia. Y los hombres que representan a Dios tienen que actuar de esta misma forma, de esta misma manera, haciendo justicia, haciendo las cosas correctas, como tiene que ser. Pero, lo decíamos, lamentablemente en nuestro pasaje por la iglesia, por el ministerio, durante varios años, hemos visto todo lo contrario. Hemos visto que la iglesia es algo similar o igual a una empresa, a un negocio donde no se actuaba conforme a la voluntad de Dios, sino que lamentablemente, como decimos, se actuaba conforme a la conveniencia de aquellos que estaban en el liderazgo.
2: Por eso muchas veces no se ven los milagros dentro de las iglesias, no se ven. Pueden gritar diciendo que hay milagros, pueden hacer grandes propagandas, pero no pueden mostrar un solo milagro. El Señor está con aquellos que verdaderamente, más allá de sus caídas, de sus errores, lo siguen fielmente. Seguir a Yahshua fielmente significa reconocer cuando uno se equivoca. Levantarse dándole la gloria a Dios sabiendo que Él nos levanta por su misericordia. Y continuamos avanzando a pesar de las caídas, de los tropiezos, pero siempre reconociendo nuestros errores y caminando con una meta de alcanzar la salvación, no riquezas materiales en esta tierra. Y los milagros ocurren, no públicamente. Muchas veces he visto, hasta dentro de mi propia familia, sin esa persona pisar la iglesia, ser sanada por Dios de un cáncer. Yo he visto los milagros de Dios, librando a familiares míos que trabajan y han sido apuntados con un arma en la cabeza, y Dios librarlos. Entonces, cuando escucho los griteríos y las propagandas que hacen inventando milagros, pienso en Yahshua, pienso en Dios, en cuanto los hombres han entristecido el corazón de Dios a causa de sus mentiras inútiles, porque las personas al final se dan cuenta que pasan años en un lugar sin recibir nada de Dios, pero siguen escuchando a esos hombres mentirosos. Cuando Dios está tan cerca, cuando Yahshua vino a esta tierra, el reino de Dios se acercó a los hombres. ¿Por qué los hombres siguen esperando de los hombres? Si leemos cómo muere Herodes, cuando Herodes se presentó ante el pueblo con sus ropas reales y se sentó en el trono para dirigirles un discurso formal, el pueblo estaba muy emocionado y clamaba a grandes gritos: queremos voz de Dios y no voz de un hombre. Herodes sabemos que fue el rey que mandó a perseguir a Yahshua, matando inclusive niños. Pero el pueblo, a grandes gritos, comenzó a clamar: queremos voz de Dios y no voz de un hombre. En ese momento un ángel del Señor le hirió porque no le dio la gloria a Dios, y Herodes murió agusanado en el momento. Mientras tanto, la palabra del Señor seguía extendiéndose y multiplicándose. Eso es lo que tiene que continuar. La verdad de la palabra de Dios tiene que seguir extendiéndose y multiplicándose, no quedarse estancado en un lugar donde se ha formado cueva de ladrones.
1: Y la palabra de Dios se ha transmitido durante toda la existencia de la humanidad, de una forma o de otra. Si bien el hombre lo ha tomado como un negocio, la palabra de Dios para su propio beneficio. Y ya lo hemos dicho, esto va a traer su consecuencia, porque dice la palabra que Dios no va a tener al culpable por inocente ni al inocente por culpable. Quiere decir que todo lo que hagamos en esta vida va a traer su juicio y su consecuencia de parte de Dios. Es simple, Mabel y oyentes, si hacemos las cosas bien, conforme a la palabra y a la voluntad de Dios, heredaremos bendiciones de Dios en esta vida y en la vida eterna, en la vida venidera que el Señor promete a sus hijos fieles. Por lo contrario, si hacemos lo que nosotros queremos, lo que a nosotros nos parece en nuestra propia opinión, haciendo mal las cosas, también el Señor nos dará la recompensa que merecemos. Por eso es importante, especialmente para aquellos que conocen de la palabra de Dios, que un día el Señor los ha llamado a su presencia, pero el enemigo de nuestra alma ha extraviado sus pensamientos y aptitudes. El enemigo invadió su corazón colocando cosas erradas y equivocadas conforme a la voluntad de Dios. Por eso, bien, debemos reconocer nuestras fallas y errores, arrepentirnos de nuestros malos caminos y obras y pedir que el Señor tenga compasión y misericordia de nosotros, porque a la verdad no sabemos hasta cuándo andaremos en esta tierra. No sabemos. A la verdad, hoy el Señor nos permitió despertar, pero ¿cuándo será el día de nuestra partida? No lo sabemos. Y mientras hay vida, hay oportunidad de arrepentirse y de volverse al Todopoderoso.
2: El Señor nos prometió no dejarnos huérfanos en esta tierra. Cuando Él partió de esta tierra, después de su muerte, se les presentó vivo y con muchas pruebas que no admiten duda. Se les apareció durante 40 días y les habló acerca del reino de Dios. Varones galileos, ¿por qué están mirando al cielo? Este mismo Yahshua que ustedes han visto irse al cielo vendrá de la misma manera que lo vieron desaparecer. Pronto llegará el día cuando los cielos se abrirán, y todo ojo lo verá y toda rodilla se doblará, porque veremos al Salvador volver por su pueblo, por sus hijos, por aquellos que lucharon y vencieron en su nombre. Por eso miremos hacia los cielos, esperando la llegada de nuestro Salvador. Y todos los que hacen injusticias, aquellos que difaman, que mienten, que hieren, que lastiman, tendrán su recompensa. No nos corresponde a nosotros juzgar a nadie. Lo que nos corresponde es luchar y seguir batallando, porque pronto este mismo Yahshua que ha partido vendrá de la misma manera que lo vieron desaparecer.
1: Sin lugar a dudas, queda muy poco tiempo para que el Señor vuelva justamente a buscar a aquellos hombres y mujeres que le fueron fieles hasta el fin. Y en esta hora quiero recordar el canal de YouTube Shalom 132 y la página gozoypaz.mx, donde ahí encontrarán audios y videos de un hombre que el Señor le ha dado una sabiduría muy especial para predicar su palabra en estos últimos tiempos. Y en esta hora enviamos un saludo a nuestro hermano, el pastor El Roe Javier Palacios Celorio, a toda la congregación de Gozo y Paz en el mundo entero y a todos aquellos que predican la verdad de la palabra de Dios. Mabel y oyentes, de mi parte será hasta el próximo programa, si el Señor no ha venido y si el Señor así lo permite. Que el Señor les bendiga.
2: Bendiciones para todos y aquí estaremos el próximo lunes, si Dios quiere.

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0: Muy, pero muy buenos días. ¿Cómo andan? Aquí estamos comenzando Amargueando con Amigos por la 1600 AM Radio Continental. Son las 9 de la mañana con 9 minutos de este sábado 13 de octubre del año 2026. Y ya estamos en los estudios para disfrutar hasta las 12 del mediodía. Música y comunicación, este fogoncito imaginario que tenemos todos los sábados donde nos reunimos y disfrutamos en la mañana de Amargueando con Amigos por la 1600 AM.
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0: Mañana que se presenta, obviamente, bueno, con lluvias. Lindo para disfrutar de un buen mate amargo, la compañía de la radio. Y hasta las 12 del mediodía los voy a estar acompañando, ¿eh? Quien les habla, Cristian Rojas. Disfrutando de un buen mate amargo aquí en los estudios de la radio. Y ya pronto para acompañarlos hasta las 12 del mediodía disfrutando la música, la comunicación
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0: Mucha cosa para contarles en la mañana de hoy, ¿eh?
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0: Vamos a tener alguna entrevista también.
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0: A lo largo de la mañana les estaremos contando.
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0: mañana que se presenta, obviamente, como les decía, con lluvias. Qué lindo hacer radio cuando está lloviendo, la verdad. Tiene una magia muy particular, ¿eh?
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0: Impresionante la comunicación que ya tenemos al 098-71-1600. Agradecerles a toda la gran audiencia, como siempre, pegaditos a la radio, esperando que llegue la mañana de Amargueando con Amigos. Y nos envían un mensaje al 098-71-1600. Que no paran de caer los mensajes. En un ratito nada más ya empezamos a compartirlos, ¿eh?

0: comienzo, como siempre, con esta milonguita oriental. Que la disfrutamos y la compartimos con toda la gran audiencia. Hoy se vive la fiesta del pan y del vino, la 21ª edición de la fiesta del pan y del vino en Santa Rosa.
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0: Estaremos conversando, bueno, con Juan Carlos Vidal para que nos cuente cómo se viene preparando todo, obviamente, que se iba a estar haciendo afuera de las instalaciones del molino, pero por las inclemencias del tiempo, el festival no se suspende, Se hace adentro de las instalaciones de la cooperativa de trabajadores del molino Santa Rosa, así que pueden ir hoy tranquilamente para el molino. Que creo que igual en la tardecita noche no va a estar lloviendo, va a estar nublado. Fueron los pronósticos buenos que estuvimos observando. Cuando tenemos alguna actividad, obviamente, los fines de semana. Nos fijamos en cómo viene el clima y bueno, creo que en la tardecita noche no va a llover, pero se va a estar haciendo adentro de las instalaciones del Molino Santa Rosa. Y por eso estaremos conversando con Juan Carlos Vidal a lo largo de la mañana para que nos cuente cómo se viene preparando todo. La verdad que una fiesta espectacular en la jornada de hoy en la cooperativa de trabajadores del Molino Santa Rosa. Qué alegría también para nosotros poder ser parte de esa gran fiesta allí en los pagos nuestros con nuestra gente. Y bueno, los esperamos esta noche para disfrutar un gran espectáculo. La verdad que unos artistas espectaculares en el escenario. Y como les decía, hoy estaremos conversando, bueno, en la mañana con Juan Carlos Vidal allí para que nos esté comentando cómo se viene preparando todo.
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0: 098-71-1600, se nos paran de caer los mensajes.
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0: También les estaré contando que en la mañana de hoy nos estaremos comunicando con el doctor Marcos Sinola, rematador. En el día de mañana tiene su gran remate allí en Santa Rosa. Por eso les decía, hoy tenemos una mañana bastante movidita. Mucha música para compartir, muchas actividades que se vienen. Y nosotros por aquí te acompañamos, Es impresionante la cantidad de mensajes que ya estamos recibiendo en la mañana. Y como siempre, el agradecimiento grande a todos ustedes por estar del otro lado. Llegamos a todo el país y el mundo a través de la web. Nos podés sintonizar por ahí también, www.radiocontinental.com.uy. De todos los pagos se nos llegan los mensajes,
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0: Comenzamos en la mañana de Amargueando con Amigos. Bienvenidos. Hasta las 12 te acompaña quien les habla, Cristian Rojas, por la 1600 AM Radio Continental. Bienvenidos. Cada vez somos más.

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2: Para 9 de la mañana con 21 minutos. Estamos en vivo por la 1600 AM Radio Continental, acompañándolos amareando con amigos, como todos los sábados de 9 a 12 horas. Este fogoncito imaginario que tenemos. Sí, señor.
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2: Mientras compartimos la música de Copla Alta, que en la noche de hoy lo tendremos por la Cooperativa de Trabajadores del Molino Santa Rosa, ¿eh? Hoy estaremos compartiendo escenario, bueno, junto a Copla Alta. Va a estar Catherine Bernes, el dúo Coames, Tanto Man, Cristian Rojas y su banda. Un gran espectáculo esta noche en la fiesta allí del Molino, ¿eh?
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2: Mientras disfrutamos en la música, seguimos recibiendo los mensajes al 098-71-1600.
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2: 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El abrazo grandote para Andrés, para el Caballito, bueno, para el Maxi, para toda la barra que están estrenando parrillero nuevo, ¿eh? Nos decía Andrés por allí. Espectacular, así que nada, el abrazo grandote para toda la muchachada y nos encanta que siga para adelante Comidas Cafú en San Jacinto. 098-153-541. Que en un ratito nada más esperamos el mensaje de Andrés para que nos cuente, pero obviamente con ese parrillero nuevo que está estrenando el hombre. 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

0: 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Mañana de lluvia, mañana linda para disfrutar de un buen mate amargo, la compañía de la radio, ¿eh? Cuando llueve tiene una magia muy particular hacer radio. Por aquí estábamos mirando por la ventana cómo llueve. Mientras conversábamos aquí en el micrófono, recibimos los mensajes de la gran audiencia. Compartimos la mañana de Amarillando con amigos.
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0: Sí, señor. 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
0: 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Acompañando la mañana y amargueando con amigos.
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0: Que por aquí tenemos el mensaje de Claudio, a ver qué nos dice en la mañana tempranito nomás.
2: Buenos días, Cristian.
0: ¿Cómo andas, querido?
2: Para vos, para todos los oyentes, para pedirte un temita. Milagros de la Raná Carrero.
0: Dale.
2: ¿Puede ser?
0: ¿Cómo no?
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0: Sí, señor.
2: Te mandamos un saludo grande a vos, a toda la audiencia. Vamos arriba, Cristian. Un abrazo.
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Tremenda la comunicación que tenemos al 098-71-1600. En un ratito ya empezamos a compartir todos los mensajes. Llega Alfredo Zitarrosa, milonga de ojos dorados.

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0: 9 de la mañana con 32 minutos, ¿eh? Estamos en vivo disfrutando Amargueando con Amigos por la 1600 AM.
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0: Empezamos a compartir los mensajes que estamos recibiendo al 098-71-1600. La gran audiencia prendidita a la radio, gracias por estar del otro lado, ¿eh?
2: Buen día, amigo Roja. ¿Cómo dice que le va?
0: ¿Cómo anda mi amigo? Cuenta? ¿Anda bien?
2: Saludos para toda la audiencia, para la continental y para la audiencia y para todo el mundo por allá.
0: Bueno, eso.
2: Acá andamos en el sinuoso camino del sacrificio.
0: Sí, señor.
2: Pasándote por Pablo Estramín ahí que...
0: A ver...
2: ¿cómo es? El Pastor Perdido.
0: Ah, buen tema.
2: Un abrazo, Chicharito, de tu pamba de saludo.
0: Abrazo grandote para vos, Chicharito. Por el sinuoso camino del sacrificio, siempre acompañándonos en la mañana de Amargueando con Amigos. Hasta las 12 los acompaño.
3: Buen día, Cristian, ¿cómo te va? Por acá, Luis.
0: ¿Cómo anda, Luis?
3: Qué tiempo, bro. Inhóspito.
0: Está complicado. Yo
3: era para dedicarle un tema a la Beba.
0: Dale.
3: A Juan Carlos, José Luis, a Graciela y a Reina. Un tema de los tuyos, de esos moviditos.
0: Buenas, Luis.
3: Vamos arriba, como siempre, logramos un éxito. Abrazo grande, amigo. Buen fin de semana.
0: Muchísimas gracias, Luis. Para toda la barra también en la ciudad de Canelones. Y aprovechamos el abrazo grande para María del Carmen y Juanita. Disfrutando de un buen mate amargo, Cristian. Un saludo grandote para toda esa gran audiencia que te está acompañando. María del Carmen y Juanita en la ciudad de Canelones. En la semana estuvimos visitando por allá. Le aprovecho el abrazo grandote para Gerardo Calero también. 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Y el 29 anduvimos disfrutando de unos buenos ñoquis caseros. Así que un abrazo grande para Juanita y para María del Carmen en la ciudad de Canelones, como siempre, acompañándonos en la mañana, ya Amargueando con Amigos.

0: Pasaba Jorge Nasser ahí en la mañana de Amargueando con Amigos, Ruta 7. Y ahora estamos en comunicación con mi querido amigo Marco Cecinola. Bueno, que mañana, 4 de octubre, tiene su gran remate por los pagos de Santa Rosa. Le damos la bienvenida a Marco Cecinola. ¿Cómo andas, Marcos? Un placer recibirte Amargueando con Amigos.
1: Hola, Cristian. Buen día para ti, toda la audiencia de Continental de Pando.
0: Buenísimo, Marcos.
1: Acá estamos, con este tiempo, luchando, llevándola, como quien dice. Pero bueno, todo se arregla, todo se arregla.
0: Me imagino que sí, que debe estar complicado por el tema de, bueno, de llevar todas las todas las cosas y preparar todo para mañana, ¿no?
1: Sí, si bien está todo preparado, pero bueno, tú también como artista sabes muy bien que contra estas cosas no se puede, ¿no?
0: Lógicamente.
1: Hay que pensar en positivo y tratar de pensar de que va a salir todo lo mejor posible.
0: No, y en el día de mañana, yo creo que, bueno, mirando los pronósticos, va a llover ahora en la mañana y en la tarde va a empezar a acampar. Y bueno, y en el día de mañana va a haber un día espectacular para ese gran remate que tenés, Marcos.
1: Sí, es verdad, Cristian. Estamos convocando a toda la audiencia de Continental y bueno, a toda la gente acá del departamento y de otras zonas que ha llamado también para un gran remate, yo diría, de los pocos que se consiguen normalmente en la zona en cuanto a la cantidad y calidad de mercadería que tenemos para mañana, para el próximo domingo a las 14:30 horas, ¿no?
0: Perfecto, y esto es mañana allí en Santa Rosa, bueno, una antigua herrería, ¿verdad?
1: Es verdad, sí, estamos acá con la gente, con los sucesores de nuestro querido amigo Casanova, la herrería de Casanova, que era muy conocida en toda la zona.
0: Nuestro querido vecino también.
1: Vecino de acá, de claro. La localidad exactamente, y de zonas aledañas, ¿no?
0: Tal cual.
1: Así que bueno, el remate va a ser acá en la calle Ortega de Carrión y Jean Vías de Olivar, a una cuadra de la avenida y una cuadra de la plaza. Muy fácil ubicarse, muy fácil llegar, hay cartel indicador. Y bueno, pensamos que va a ser una linda actividad para mañana.
0: No, en el día de mañana ya te digo, bueno, los pronósticos son buenos. Así que nada, invitar a la gente a que se arrime. Bueno, primero que nada, que se arrime esta noche a la cooperativa de trabajadores que estábamos hablando, bueno, que se va a estar haciendo adentro de las instalaciones, ¿no?
1: Sí, claro, Cristian. Aprovechamos la oportunidad también para comentarle a la audiencia de que nuestro Cristian Roja hoy, el artista local que tenemos en la ciudad, hoy va a estar presentando su álbum completo de canciones ahí en el Molino.
0: Tal cual.
1: Infaltable, yo diría que es infaltable la presencia de todo el público en general, ¿no?
0: Tal cual,
1: volviendo
0: tal cual.
1: El tema nuestro acá del remate, Cristian, te cuento por arriba lo que podemos llegar a tener.
0: Dale.
1: Como destaque, te cuento un poquito, bueno, desde lo que es la herrería en sí, yo te diría que hay lotes únicos que imposibles de encontrar en otras ocasiones.
0: Claro.
1: Hay una muy linda bigornia de 150 kilos, muy antigua, con una muy linda masa de carreta, muy antigua también. Después con todo tipo de herramientas, tanto eléctricas como manuales. Se destaca una muy linda camioneta de colección del año 51.
0: Ah, mirá.
1: Una camioneta holandesa fabricada bajo licencia argentina. Muy linda para restaurar, ideal pieza para coleccionistas que nos han consultado con título, con documentación. Así que bueno, eso sale a la venta con todas los recaudos necesarios. Molinos antiguos de viento, maquinaria de todo tipo. Hay una piedra única, una pileta única en una piedra de granito que es muy exclusiva esa pieza. Y además todos los artículos de la casa como artículos de bazar que para la gente que peina canas se acuerda muy bien que acá en la esquina había un bazar.
0: Es cierto.
1: De la señora de Casanova o de la familia vendría a ser. Y básicamente vamos a rematar todo ese tipo de artículos. Hay mucho aluminio, muchos adornos, artículos de cocina, bueno, el mobiliario. En realidad para todos los gustos, Cristian.
0: Perfecto, Marcos. Bueno, completa la información. Te agradezco, bueno, este ratito con nosotros. Y bueno, invitar a toda la audiencia y a toda la gente que se quiera arrimar mañana a partir de las 14 horas este gran remate allí en Santa Rosa.
1: Es verdad, Cristian, un saludo para toda tu audiencia y gracias por la oportunidad que nos das.
0: Vamos arriba, Marcos, un abrazo, loco.
1: Abrazo para ti, suerte esta noche.
0: Gracias, chao, querido. Ahí pasaba Marcos Cecinola, bueno, que en el día de mañana, como les estaba comentando, tiene ese gran remate por los pagos de Santa Rosa.
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0: Milonga Azul, lo que estábamos disfrutando, Tacuruses en la mañana, ¿eh? Amargueando con amigos por la 1600 AM. Quien les habla, Cristian Rojas, te acompaña.
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0: Tremenda la comunicación que tenemos al 098-71-1600. A ver qué dice mi amigo Nachito por los pagos de Chamizo.
2: ¿Cómo anda un Cristian Rojas?
0: ¿Cómo anda Nachito?
2: ¿Anda bien? Le habla Nacho Chamizo.
0: Anda bien, mi amigo.
2: Por acá andamos, tranquilo nomás. Lloviendo por acá. Medio chispeando ahí.
0: Tomándonos mate.
2: Bueno, mándale saludos al patito, la costa pando, que estaba medio jodido, ¿no?
0: Anda medio chicao.
2: Problema en los oídos tenía.
0: Mirá.
2: Pero creo que estaba mejorando ya. Y a Roberto Moreira, mándale saludos. Y a su hija.
0: Bueno.
2: Y pasate un tema si tenés a mano.
0: A ver.
2: Por Daniel Guerra, puede ser, Mi Pueblo Entre Serranía.
0: Lindo tema.
2: Muchas gracias y saludos para todos ahí. Le hablo Nacho de Chamizo.
0: Abrazo grande para vos, Nacho querido, y para toda la familia por los pagos de Chamizo. Que sabemos que hay mucha, mucha audiencia por ahí compartiendo con nosotros. Lidia Barreto nos está saludando. Buenos días, cada vez somos más, ni la lluvia nos para. Obviamente que no. Sigue lloviendo.
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0: Qué lindo hacer radio y saber que hay tantos oyentes del otro lado acompañándonos como todos los sábados. Para mí, gustazo venir a los estudios de la radio y compartir la mañana junto a todos ustedes, ¿eh?
3: Buenos días, buenos días.
0: ¿Cómo anda González?
3: ¿Cómo anda?
0: Anda bien, mi amigo.
3: Ya está por ahí por Pando.
0: Andamos
3: bien. Igual no le afloja.
0: Ni abajo el aire.
3: Está bien. Está de adelante, como dice González.
0: Sí, señor.
3: Bueno.
0: Diga.
3: Aquí estamos. Ya lluvioso, pero un diarito porque empieza el programa tuyo.
0: Gracias, querido.
3: Pasamos unas mañanas preciosas esperándolo.
0: Gracias, González.
3: Y escuchándole. Bueno,
0: diga.
3: Quiero saludar a mi señora, a mi hija, a Pablo Betancor y su padre, San Antonio, que está tomando mate y escuchándolo con
0: todos. Están escuchando.
3: Y también ahora se agrandó el.
0: A ver.
3: Te agrandó
0: la familia.
3: La rueda. Quiero saludar al Pocho Mendo, un amigo que. Esos buenos amigos que se encuentran, poco pero se encuentran, que gracias a usted y a la Miloquita.
0: Muchas gracias, querido.
3: Al Pocho Mendo de las Piedras, también al profe. Al Pato de Costas de Pando, que me enteré que andaba medio bromado.
0: Dice que sí, que andaba medio jodido.
3: Gracias a Dios.
0: Se va a recuperar.
3: Hasta el casito, allá el caballo, a Andrés,
0: bueno,
3: de Comidas Capú. Y bueno,
0: está entrenando para toda la audiencia
3: y un abrazo y un saludo grande para ustedes.
0: Abrazo. Gracias, querido.
3: Y lo seguiremos escuchando. Bueno, que pase y el González está por ti.
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0: Qué linda la comunicación con la gran audiencia.
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0: Las mañanas de los sábados me acompaña Amargueando con amigos.
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0: Un abrazo grande para Luisito, el profe de las piedras. Al Pocho Méndez.
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0: Pa Nelson Curbelo y Aide Ferreira en San Jacinto.
4: Hola, Cristian.
0: Buen día, buen día.
4: ¿Cómo te va?
0: ¿Está bien?
4: ¿Día lluvioso?
0: La verdad que
4: no
0: sí.
4: No sé si llueve por ahí, acá está lloviendo.
0: Está lloviendo acá.
4: Te habla Ana de la Ruta 81.
0: ¿Cómo anda, Ana?
4: Para pedirle, para hacerle un pedido para mi hijo y para mi nieta que mañana cumplen años. Mi hijo Fabio Carrión y mi nieta Natalie Fernández.
0: A ver.
4: Un tema de Catherine Verne. Hoy me caí del caballo y Y algún otro de Enzo, si tenés por ahí también
0: Bueno, dale.
4: para ellos dos. Bueno, adelante con con el programa, como siempre, cada vez somos más.
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0: 9:55. Ahí cumplíamos con el pedido, ¿eh? Katherine Bernes y Enzo Castro.
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0: Compartiendo la mañana de Amargueando con amigos.
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0: Tremenda la comunicación que tenemos.

0: siempre te escucha.
1: Por eso le estamos dedicando esto.
0: Que cumpleaños también mañana.
1: Abrazo.
0: Y le vamos a hacer una fiestita a los dos.
1: Qué bien,
0: Y y era para mandarle un saludo a ellos.
1: Buenazo.
0: Bueno, Cristian.
1: Sí.
0: Muchas gracias. Te mando un abrazo y vamos arriba. Cada vez somos más.
2: Por toda compañía.
1: Gracias, Eduardo, querido. Por eso estamos compartiendo la canción de Katherine Bernes. Y Enzo Castro, dedicado para los cumpleañeros. En el día de mañana, qué lindo, ¿eh? A ver.
3: Buen día, Cristian, buen día, ¿cómo andamos hoy?
1: ¿Cómo andas, Marina?
3: Y bueno, ¿qué te voy a decir? Está lindo para tomar mate, escuchar la radio, acá los abuelos se están escuchando.
1: ¿Cómo andan los
3: se
1: abuelos?
3: Están escuchando, yo de pasada, porque voy y vengo,
1: ay,
3: estoy trabajando.
1: Ah, sí.
3: Y bueno, ellos sí están atentos a la radio.
1: Un abrazo
3: y
1: para
3: bueno,
1: todos.
3: Y bueno, esta tarde habrá que hacer una torta frita. Te deseo lo mejor para esta noche.
1: Gracias.
3: En el molino.
1: Sí.
3: Mucho éxito.
1: Muchas gracias.
3: Y bueno, cada vez somos más y muy alegre con el programa tuyo.
1: Nos
3: que
1: encanta.
3: Tendría que ser algunas horas más.
1: Bueno, muchas gracias.
3: Pero está, es lo que hay.
1: Es lo que hay valor.
3: Te deseamos un lindo día. Bueno. Igual tenemos un día gris, pero igual hay que ponerle buena onda.
1: Lógico.
3: Muchos saludos, te mandan acá todos los abuelos.
1: Un abrazo para toda esa barra.
3: Y Beltrán.
1: Bueno.
3: Una abuela. Hombre
1: Nelson
3: Pipo,
1: mirá,
3: todos
1: mirá
3: los abuelos acá,
1: Pipo.
3: Y la empleada también te estamos escuchando.
1: Buenazo.
3: Muchos saludos y mucho éxito. Y cada vez somos más.

0: vez somos más.
1: Buen día, Cristian.
0: ¿Cómo andas,
1: ¿Cómo
0: Mari?
1: estás?
0: ¿Estás bien?
1: Buen día, lluvioso. Soy Mari de Catelán Chico. Acá
0: Buenísimo.
1: Estoy amargando con amigos, escuchando el programa.
0: Gracias, Mari.
1: Como siempre, como todos los sábados.
0: Bueno.
1: Y bueno, y tomando un amargo, escuchando llover. Llueve mucho por allá, por acá, por Canelán Chico. Bueno, besos, saludos, cada vez somos más, desde el día pasó.
0: Gracias,
1: saludos
0: Mari.
1: A toda la audiencia y para ti también, buen fin de semana, a pesar de la lluvia. Besos.
2: Sí.
0: O lo que tengo entendido, va a llover en la mañana. Después en la tarde va a empezar a acampar un poco. Y vamos a arrimarle el fueguito dos o tres tillas más. Por eso estamos en este fogoncito imaginario, hasta nos campe la lluvia. ¿Para qué me voy a incomodar? Nos quedamos quietos.
2: Por toda compañía.
0: Escuchamos la radio.
2: El acordeón.
0: Nos mandan un mensaje.
2: Gracias,
0: que hubo. Y bueno, disfrutamos la mañana amarillando con amigos. Está lloviendo, no se puede hacer nada. Escuchamos la radio. A ver qué dice el Pocho.
3: Buenos días, Cristian.
0: ¿Cómo andas, Pocho?
3: ¿Cómo andas, hermano?
0: Anda bien, querido.
3: Con este tiempo asqueroso.
0: No, hay que darle.
3: Toda la noche, yo creo.
0: Hay que darle para allá.
3: Y siempre levanté, estoy pronté el amargo y aquí estoy amarillando con amigos.
0: Sí, señor.
3: Que los amigos míos ahora son todos los de la radio continental.
0: Está visto.
3: Bueno, no consiga que andes bien.
0: Gracias, Pocho.
3: Bien y termine bien la jornada de hoy.
0: Hoy cantando
3: un
0: en el molino.
3: Para ti, para toda tu familia.
0: Buenas.
3: Para el Patito, el Cotepano, para la Isita.
0: Ahí va.
3: Para mi amigo José González de San Bautista.
0: Ya te saludó.
3: Y José Alemán, de acá de Tropezón. Leo Clementino, de acá de Colorado.
0: Para Leo Clementino.
3: Al profe.
0: Ahí va.
3: El profe de las piedras.
0: Sí, señor.
3: Bueno, y a todos los que me conocen en general. Un abrazo grande para todos y que termines bien la jornada.
0: Cantando en el molino.
3: Bien. Ah, te voy a pedir un tema. Creo que me pase por el Pepe Guerra.
0: Sí.
3: Creo que Villa Guillermina, algo así es parecido.
0: Para mí que le María.
3: Agradecer.
0: Dale.
3: Un abrazo, pasarlo bien.
4: Flor del Bañado, llama.
0: A mí que esa canción es el Vía María, la que está pidiendo el Pocho.
4: Está bien puesto.
0: Nosotros hablamos en código y lo entendemos, ¿eh? ¡Opa! Hoy terminamos la jornada cantando en el molino, ¿eh? ¡Qué lindo! Nos encontramos con toda la gente del pueblo y con toda la gente que nos estará acompañando y hablando del pueblo. A ver qué dice mi amigo, el César.
5: Hola, Grilia.
0: ¿Cómo andás, César?
5: Estamos bien, continental.
0: ¿Todo tranquilo? A ver qué dice.
5: Este.
0: Diga.
5: Y bueno, ¿qué va a ser?
0: ¿Y sí?
5: Trabajo y agua, o qué tiempo.
0: Qué tiempo loco, ¿eh?
5: Un día bueno, un día malo. Tremendo.
0: El niño está bravo.
5: La verdad que. Qué horrible, vos. Qué fenómeno.
0: Qué fenómeno.
5: Y lo van a

0: fin de año.
1: ¿Viste vos?
0: Igual. Sí. No, o sea, hay que dejarla así.
1: Sí, sí.
0: Bueno,
1: diga.
0: Pasame.
1: Sí.
0: Una milonga y. Y si no, viste la. Comé. La cumbia de esa de. Bah, no me acuerdo ahora cómo es.
1: Pero, César.
0: No me acuerdo. Una milonga, pasame.
1: Dale, dale. Sí.
0: Y un abrazo, grita, y cada vez somos más.
1: Gracias, querido.
0: Amargueando con amigos, yo estoy amargueando.
1: Y seguro, y yo también acá.
0: Amargueando con amigos.
1: Usted lo dijo.
0: Bueno, dale, un abrazo y arriba la Continental.

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0: 3:17 de la mañana. Escuchábamos a Daniel Guerra, mi querido amigo Daniel Guerra, mi pueblo entre serranías. Le sabemos que está escuchando la radio. Daniel Guerra, le mandamos un gran abrazo desde acá.
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0: Quiero mandarle un gran abrazo a toda la gente que estuvo en el Club Wanderers el domingo pasado, que estuvimos compartiendo por allí para el evento, bueno, para la Pérez Scremini. Mucha gente se hizo presente, bueno, el domingo pasado anduvimos por el Club Wanderers. Y como siempre, un recibimiento espectacular allá, toda esa gran familia. Que desde acá le mandamos un gran abrazo a toda esa barra, ¿eh? Opa.
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0: Seguimos compartiendo los mensajes al 098-71-1600, que nos paran de caer los mensajes gracias a la gran audiencia.
2: Buen día, Cristian. ¿Cómo andamos? Marcha de cosas.
0: ¿Cómo andas, Diego?
2: Bueno, por acá, por la ciudad de Sauce, acá, Cuchilla Rocha, llueve manso. Lindo. Vamos arriba, Cristian.
0: Gracias, querido.
2: Saludos para toda la audiencia ahí, para la abuela Marufita, para tío Julito, para el Patito ahí.
0: Bueno.
2: Para todo ahí. A tener buen fin de semana. Vamos arriba con todo. Abrazo grande.
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0: Un abrazo grande para vos, querido Diego.
1: Porque
0: nos manda la foto por acá, bueno, en el invernáculo. Laburando, se echaba a llover.
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0: Mientras disfrutamos a José Carvajal. A ver qué nos dice el Willy.
3: Buen día, Roja. Cada vez somos más, Roja.
0: ¿Cómo andas, querido?
3: Bueno, se vino con todo acá.
0: ¿Viste?
3: De las 5 de la mañana escuchando el programa.
0: Opa.
3: Ahí repetido, pero bueno.
0: Pero bueno,
3: ¿viste cómo es? Acá estamos. Quiero escuchar por algo de Héctor Humas Moraes.
0: Ah, bueno.
3: Y bueno, el programa full acá contra la Continental. Cada vez somos más, Roja.
0: Te lo dijo.
3: Y vamos arriba. Saludos al Rancho Willy y para el Sandro, que hoy sí,
0: hoy
3: no lo levanta nadie de la cama.
0: Hey, me imagino. Está lindo para quedarse durmiendo un rato más, ¿eh? Hola. Buen día, Cristian, dice acá con agua, prendido a tu programa, Héctor de Santa Lucía.
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4: dice, Cristian? Muy buenos días.
0: ¿Cómo andas, Julio?
4: Curioso y, bueno, y buen día para toda la audiencia. Y amargando con amigos.
0: Bien ahí.
4: Andamos, Cristian, por la ciudad de Pando trabajando un ratito.
0: Buenazo.
4: Y escuchando como todos los sábados religiosamente. Amargando con amigos. Bueno, para pedirte un tema por Copa Alta, cualquiera, para dedicárselo al Patito, que se siga mejorando ahí.
0: Bueno.
4: Un abrazo grande al Patito.
0: ¿Cómo no?
4: Cristian, cada vez somos más acá.
0: Usted lo dijo.
4: Prendido ahí. Abrazo grande. Cuidarse, Patito. Abrazo grande.
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0: Más siempre vuelve palabras. ¿Qué le pasa al Pato?

0: saludos a todos por ahí, cada vez somos más, me dice Patricia Sánchez.
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0: Elabora mucho para la Teletón, le mandamos un gran abrazo a Patricia que está prendidita a la radio, ¿eh?
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0: Mirá qué lindo mensaje tengo por acá. Hola, querido. Hoy, por suerte, estamos libres y pasé por acá a saludarte, escuchando la cantora y tu programa. Fuerte abrazos y saludos a la barra. Ya nos encontraremos nuevamente, me dice el DJ Feber. Estuvimos, bueno, con el DJ por allá, por Ciudad Rodríguez, en la fiesta de mi querido amigo el Gonza. Y anduvimos por allá y conocimos, bueno, a DJ Feber, una onda bárbara, así que nos está escuchando en la mañana. Y aprovecho el abrazo grandote para toda esa barra por los pagos de Ciudad Rodríguez. Para el Michael, bueno, para toda la familia, para el Roger. Que sabemos que están prendiditos a la radio acompañándonos en la mañana, ¿eh?
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0: 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Pueblo de buenos días, Cristian. Llueve por ruta 33, lindo para escuchar a Mariando con amigos. Saludos para ti, para toda la audiencia, me dice Sonia Testa. Un abrazo grandote para Javier, para Mariela, para toda esa barra que siempre, siempre nos están acompañando, ¿eh? Mirá, mi amigo Rubén por acá, que el sábado pasado nos pedía esta canción. Y lo tenemos por acá en la audiencia, a ver qué nos dice Rubén.
2: Buen día, Cristian Rojas. ¿Cómo estamos? Por su barrio.
0: ¿Cómo andás, Rubén?
2: Desde las 7 de la mañana esperando a ver si puedo salir.
0: Pero mira vos.
2: Pero no se puede. Está lloviendo mucho.
0: Hay que quedarse
2: con. Un abrazo para ti, para toda tu audiencia, que sea por el interés.
0: Bueno.
2: Quiero que me pase por Pablo también. Que avisa a Luciana.
0: Dale.
2: Dale. Y bueno, saludar a Roger, Camila, a ti, a él, Alberto 48. A Blanquito, Marquito, Margarita, Yolanda.
0: Toda la barra.
2: Canel Pan de Azúcar. Vale, José. Bueno, mató para Raúl, mató para todo. Se olvida, son muchos, muchos. Así que vamos arriba.
0: Cada vez somos más.
2: A ver si podemos despegar.
0: Vamos arriba.
2: Está brava la cosa.
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0: Mientras disfrutamos de un buen mate amargo por aquí en los estudios de la radio, le acompaña la mañana de Amargueando con Amigos. Se nos pasó un poquito la hora, son las 10:24, pero escuchamos un buen tango de Julio Sosa. 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

0: 10 de la mañana con 30 minutos, ¿eh? Estamos en vivo, amargueando con amigos por la 1600 AM. Agradecer por tantos mensajes que nos manda la gran familia, la gran audiencia. Que sábado a sábado va creciendo la gran audiencia de Amargueando con Amigos.
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0: El agradecimiento grande a toda esa gran audiencia que está prendidita a la radio.
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0: 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Acompañando la mañana de Amargueando con Amigos.
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2: ¿Qué tal, amigos? Les habla Juan Pablo Silva del Grupo Puro Chamuyo de Tacuarembó. Para mandarle un abrazo grande a toda la gente que comparte el programa Entre Mates y Amigos con la conducción de Cristian Rojas en el 1600 AM de Pando. Adelante con este programa, un abrazo grande desde el interior y gracias por tenernos siempre presentes por ahí.
0: Le mandamos un gran abrazo a mi querido amigo Juan Pablo Silva. Hombre, bueno que esta noche estará, digo yo, en la Cooperativa de Trabajadores del Molino Santa Rosa, ya que viene con los muchachos de Colalta. Comida Cafú en San Jacinto. Andrés, el caballo, bueno, el Maxi, toda la barra. Estrenando parrillero y a ver qué nos dice Andrés por acá, que tiene para ofrecerles en la mañana de hoy.
3: Buen día, mi loco. ¿Cómo andás?
0: ¿Cómo andás, querido?
3: ¿Cómo andan por ahí? Un abrazo grande.
0: ¿Todo bien, Andrés?
3: Andrés, San Jacinto. 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
3: 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Un abrazo grande, loco, cada vez somos más.
0: 098-153-541. 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Un abrazo grandote para el Pica, que anduvimos allí. Bueno, aprovecho el abrazo grandote para Marcelo Tejiachi en la gomería, que anduvimos en la semana. Bueno, se arma reunión. Y el saludo grande, bueno, para el Pica, para Walter Perdomo, para Alejandro Hernández, para toda esa barra que nos juntamos en el pueblo. Y bueno, sale una conversada por allá, así que aprovechamos el abrazo grandote. Y me decían, Cristian, mirá que te escuchamos todos los sábados, ¿eh? Vamos arriba.
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0: Tremenda la comunicación que tenemos al 098-71-1600.
4: Hola, Radio Pando de Mar.
0: ¿Cómo andas, Demar?
4: La ruta 33, kilómetro 37-100, Villanueva, sí, Sauce, sí, Canelón.
0: Señor. Sí, señor.
4: Pasarme algo de Eustaquio Sosa, puede ser.
0: ¿Cómo no?
4: Un tema que tengas ahí a mano para escuchar. Por acá llueve, ya van unos 7 milímetros, pero según la ubicación que tengo yo,
0: a ver,
4: llovería de las 8, que arrancó antes, hasta las 3 de la tarde. ¿Viste? Para la tardecita, dice que aclara.
0: ¿Seguro?
4: La referencia que tengo con la ubicación.
0: Está
4: acá
0: muy igual, está muy igual.
4: Da eso. Saludos para todos, Demar, desde Villanueva, Sauce, Canelones, saludos, chau chau.
0: La misma información tenemos nosotros, Demar querido. En la tarde va a parar el agua y se va a armar tremenda fiesta en la cooperativa de trabajadores. Buen día, amigo, llueve y llueve por el santoral. Pásame una de los orilleros, se me dice Brian. Bueno, eso lo conversamos, Brian querido. A ver qué nos dice Elsa. A ver qué dice Elsa para acá.
5: Buen día, Cristian. Amargando con amigos. Bueno,
0: ¿cómo,
5: acá?
0: ¿Cómo andas, querida?
5: Escuchando, amargando con amigos.
0: Bueno.
5: Bueno, primeramente para mandarle un abrazo a Juancho, a mi compañero el Patito.
0: Que ¿Cómo anda?
5: Se está recuperando. De a poquito se va recuperando.
0: Claro que sí.
5: Vaya un abrazo para él. Quiero saludar a Cristina y Daniel de Pato, a bueno, Gloria Tella Rubén, a Gladys Aguante, a María y a Demar, a Noelia, a su peque, a toda su familia en general, a Leonardo Cujillo, a su señora, al Coquito Paliano, y a toda aquella gente linda, a Ciudad Rodríguez, Roger, Adriana, Flor y Maipo,
0: buenísimo,
5: a Manuel Duarte, que siempre está saludando por medio de Amargueando con Amigos, y otra para ti, Cristian,
0: gracias
5: por escucharte. Y si me podés pasar,
0: sí,
5: dedicado al flaco que le gusta por los coplas de un arejo.
0: Dale.
5: Gracias, Cristian, que vos tengas un buen fin de semana. Abrazo de Elsa, Amargueando con Amigos, estamos.
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0: Buenos días, Cristian y audiencia. Acá trabajando por Pando y escuchando un gran programa como nos tenés acostumbrado. Un abrazo, me dice Washington de San Ramón. Buen día, Cristian, gracias por la información del festival. Un gran abrazo de Felipe y Neri de Ruta 75. Nos veremos esta noche, si Dios quiere. El deseo de un buen programa. Gracias, Felipe y Neri, queridos, que nos estuvieron acompañando, bueno, en la milonguita. Y hablando de la milonguita, el 8 de noviembre llega Emiliano y el Zurdo, ¿eh? Un espectáculo bueno que nosotros queríamos culminar prácticamente este año 2026. Es un gustito que nos queríamos dar. Terminar prácticamente el año, bueno, con el espectáculo de Emiliano y el Zurdo. Es algo que venimos planificando desde mucho tiempo. Ya que, bueno, son unos artistas que lleva mucho tiempo, bueno, el tema de la contratación. Y bueno, y era algo que yo quería hacer y, bueno, compartir allí en la milonguita, culminar el año prácticamente, bueno, con esos artistas. Esto va a ser el 8 de noviembre.
1: Con
0: la milonguita en Santa Rosa. Tenemos tiempo todavía. Ustedes se pueden comunicar conmigo, les paso toda la información, ¿eh? Los lugares son limitados. Esto va a ser el 8 de noviembre. Llegan Emiliano y el Zurdo a la milonguita. Y obviamente vamos a tener, bueno, un servicio de catering. Tendremos una banda tropical también para bailar. Son de cumbia, que andan volando los muchachos. Así que se viene preparando todo para lo que va a a ser el 8 de noviembre en la Milonguita.
6: Buenos días, Cristian. Bueno, como todos los sábados, escuchando mañana para mí.
0: ¿Cómo andas, Walter?
6: Saludos a vos, a toda la audiencia, a Grecia Caballo, porque está muy bueno para todos, todo general, que es mejor el patito.
0: Bueno.
6: Un abrazo grande, Gladys, Pablo, Walter Blanco. Bueno, muchas gracias la noche en el Molino y todos los que vienen después.
0: Buenazo.
6: Un abrazo grande y bueno, pidemos darte por allí una minutita para saludarte. Un abrazo grande, vamos arriba, como decís vos, cada vez somos más.
0: Vamos arriba.
6: Y pasar lo que quieras porque está todo bueno.
0: Ahí va. Tras el ruido del cencerro. Un abrazo grandote para Walter, para Gladys, para el Papo.
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0: A ver qué nos dice Ernesto por acá. ¿Cómo anda, mi amigo?
8: Allá un tema ahí. Hablaba Carrero. Algún bloqueo que te.
0: Bueno.
8: Que te queda malo por ahí.
0: Dale.
8: Es tan amable.
0: ¿Cómo no?
8: Porque en un momento te voy a visitar, ¿eh?
0: Perfecto, a ver.
8: El establecimiento del Sebio. El Sebio es mentiroso acá.
0: Tomá. Muy buenos días en Buenos Aires. Barrio de Flores, disfrutando, amargueando con amigos, me dice Néstor Yacar, del otro lado del charco. Con lluvia, acompañado de Alberto y Jacobo. Que sea un gran éxito la fiesta del Molino. Enviamos muchos saludos, me dice Néstor Yacar, que andan del otro lado del charco escuchando la radio. Tremendo cómo se nos pasa la hora, la comunicación con la audiencia.
9: Buen día, Cristian, buen día.
0: Buen día, mi amigo.
9: Siempre te escuchamos acá con Nancy, mi compañera. Soy Néstor de Pando.
0: ¿Cómo anda, Néstor?
9: Es que quisiera escuchar Regalo de Bodas por el Pepe Guerra y el Zabalero.
0: Oh.
9: Quisiéramos escuchar, quise decir. No te dejamos acá nunca de escuchar.
0: Gracias,
9: siempre
0: querido.
9: Estamos escuchando y cada vez somos más. Bueno, te mando un abrazo y gracias.
0: Un abrazo grandote para vos, Néstor querido. Linda canción que nos estaban solicitando por acá y la compartimos con toda la audiencia. Regalo de paz.
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1: 10 de la mañana con 51 minutos, ¿eh? Pasaba tanto man por ahí, que van a estar en la sala Cita Rosa, como sale en la promo. Y esta noche lo tendremos también por la Cooperativa de Trabajadores del Molino Santa Rosa. Y hablando de la cooperativa de la 21ª edición de la Fiesta del Pan y del Vino, tenemos en comunicación a Juan Carlos Vidal por ahí, así que vamos a ver qué nos dice, cómo se viene preparando toda esta fiesta, gran fiesta popular en los pagos de Santa Rosa. Un placer recibirte, Juan Carlos, ¿cómo estás? ¿Todo tranquilo? Bueno.
2: Buenas.
1: Esa gran fiesta, bueno, 21 años de la Fiesta del Molino, de la Fiesta del Pan y el Vino, Pulga. Bueno, qué reflexión también, bueno, qué podés decirle a esa gran audiencia. Nosotros sabemos que obviamente que es más fácil armarlo afuera del festival como el año pasado, ¿no? Esa cosa que, bueno, pero el tema climático también juega y es importante también tener, bueno, las instalaciones para poder realizar ese festival adentro y no perder esta fecha y, bueno, y poder cumplir también con esta gran fiesta popular. Así que nada, Pulga, un gustazo recibirte aquí en los estudios de la 1600 AM.
2: Bueno, la verdad que sí, obviamente que afuera el entorno del río precioso, la puerta espectacular, un montón de gente, pero adentro también tiene su canto, obviamente, pero lo importante es que la fiesta se hace, que la fiesta del pueblo, como hace 20 años, bueno, y eso es lo importante, lo que siempre tratamos de lograr es que la gente venga, disfrute y que esté con nosotros, que parta el espectáculo, que es un espectáculo de primer nivel.
1: Totalmente de acuerdo contigo, tremendo espectáculo de primer nivel para disfrutar. Bueno, además, obviamente, como siempre, la cooperativa nos tiene acostumbrados, todo lo que se recauda, bueno, siempre a beneficio de alguna institución, que eso es muy importante también.
2: Sí, obviamente, nosotros desde el comienzo de la fiesta siempre pensamos que la fiesta fuera algo más bien social, cultural, no que tenga un valor económico, y eso pues, se ha dado así. Ya estoy ahí, ya para la fiesta, el distrito no puede hacer la sesión, nosotros vamos a estar apoyando a la cooperativa de viviendas, que es una manera de empezar a cumplir su casita y empezar lo que es el sueño de la salud, y entonces vamos a colaborar con la fiesta.
1: Totalmente de acuerdo contigo, Juan Carlos, y bueno, obviamente que eso bueno, hace que la sociedad crezca también, bueno, en los momentos que estamos viviendo ahora a través de las redes sociales, que me parece que bueno, se está un poquito complicando por ese lado, pero bueno, estas fiestas populares donde reúnen a la familia, con entrada totalmente gratuita también, bueno, con un escenario de primer nivel, donde van a estar actuando tanto Man, va a estar Copla Alta, va a estar Catherine Bernes, va a estar el Tubo Coames, Cristian Rojas y su banda, y bueno, y un montón de cosas más que se van a estar disfrutando en la noche de hoy. Contale un poquito a la audiencia qué más se viene para esta noche.
2: Bueno, van a haber emprendedores también, obviamente. Ahora llueve, pero la tarde no llueve. Que van a estar emprendedores ahí abajo.
1: Bien.
2: También por probables, si es probable, esperemos que sí. Para el emprendedor.
1: Tal cual.
2: Va a haber la rifa también, que la rifa es importante. Por la de 65 pulgadas, la barra de conseguir, una cocina, cuatro mallas y dos coches de hotel para Colombia para dos personas, así que valor del número de 100 pesos. Bueno, eso también es importante que la gente colabore, no solo con la cooperativa, sino con la cooperativa de viviendas, que es para nosotros estar siempre tratar de colaborar con todas las instituciones del pueblo y la gente para poder colaborar y visitarnos. Y agradecerle a la ciudad por el apoyo conocido por la experiencia de la República.
1: Totalmente de acuerdo, es algo muy lindo. Bueno, para mí es un día muy especial también hoy porque trabajé 2 años en la cooperativa, ahí trabajé en el molino. Y bueno, exactamente, y bueno, y es lindo también, bueno, llegar con nuestras canciones, en nuestro pueblo, con nuestra gente, y bueno, y esas cosas también quiero agradecértela públicamente, a vos, a toda la comisión, obviamente, que realiza este gran festival, que bueno, que ser de Santa Rosa y bueno, tener la oportunidad de estar disfrutando de esta gran fiesta popular allí en nuestro pueblo nos pone muy contentos y bueno, y obviamente que ser parte de esa gran fiesta allí en Santa Rosa, la verdad que agradecerte públicamente, querido, por tenernos en cuenta.
2: No, es un encuentro de amigos, poder comunicar.
1: Claro que sí.
2: Santa Rosa, que sabe, conoce la historia de Santa Rosa, sabe que el 80% de la población tuvo que ver algo por ahí.
1: Tal cual. Eso te iba a preguntar. Eso es lindo.
2: Hacer que funcione de todas las partes.

0: bueno, yo siempre soy, bueno, estoy pregonando ese tema. Que tenemos la cooperativa ahí del Molino, bueno, una institución obviamente que representa no solo Santa Rosa, Canelones, sino a todo el país, y obviamente que tocar adentro de las instalaciones del Molino tiene una mística muy particular por toda la gente que ha pasado por ahí, como decías vos, obviamente mi familia, mi vieja, bueno, mi viejo trabajaron en el Molino, tantos compañeros, amigos que han pasado por ahí, obviamente que también artistas, que yo recuerdo, bueno, 2007, Pablo Tramín fue una de las últimas actuaciones que hizo en vivo adentro de las instalaciones del Molino de la cooperativa, y bueno, son esas cosas lindas que, bueno, que al subir un escenario, al pisar el Molino también uno tiene esos recuerdos también, y obviamente que agradecido también por el apoyo siempre brindado para nuestra zona, bueno, para nuestras actividades que siempre me están apoyando, así que nada, Juan Carlos, esta noche nos estaremos encontrando ahí en la cooperativa, y bueno, y a disfrutar con toda la gente, y muchas gracias por este espacio, por este ratito que nos brindaste.
1: No, muchas gracias a vos, y lo que hacemos también. Y bueno, nos esperamos esta noche, si Dios quiere, a disfrutar de la fiesta, a comerse unas tortas fritas, y bueno, y a disfrutar de lo importante, y que la gente se vaya contenta y que siga la semana de volver a vivir 21 años de la fiesta.
0: Totalmente. Un abrazo grandote, vamos arriba.
1: Un abrazo grande, ¿qué tal? Nos vemos esta noche, saludos y bien.
0: Ahí pasaba Juan Carlos Vidal, bueno, compartiendo lo que va a ser esta noche la fiesta de la Cooperativa de Trabajadores del Molino Santa Rosa.

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0: 11:10 de la mañana, ¿eh? Este sábado 3 de octubre, Lunarejo, lo que estaba sonando. Para saludar a mi querido amigo El Pato, a ver si se recupera. La comunicación al 098-71-1600. Es tremenda la cantidad de mensajes que estamos recibiendo, lo compartimos con la gran audiencia.
1: Buen día. Buenas tardes con el programa, como siempre.
0: Vamos arriba.
1: Carrigo de la Cañada de Chile. Nos encontramos allá por el Club Wander.
0: Mira.
1: Muy buena atención.
0: Muchas gracias.
1: Saludos a toda la audiencia. Bastante algo de... Que tengas ahí a mano.
0: Dale.
1: A tu elección. Dale. Saludos, Rigoberto Cañachuri.
0: Abrazo grandote para Rigoberto por allá. Que tuvimos en el Club Wanderers el domingo pasado, ¿eh? A ver qué dice Carmen Giraldi de los Pagos de Santa Lucía.
2: Hola, hola, Cristian, buen día.
0: ¿Cómo andas, Carmen?
2: Carmen de Santa Lucía, Cristian, ¿cómo estás?
0: ¿Todo bien?
2: Bueno, llueve, llueve, llueve y llueve desde la madrugada.
0: ¡Meta!
2: Es impresionante cómo cae agua, pero bueno, bendita sea, ¿no? Bueno, Cristian, como siempre acá en sintonía, un abrazo para todas, saludos para todas y todos los amigos.
0: Gracias,
2: que
0: Carmen.
2: Escuchando, ¿eh? Y como te digo siempre, Cristian, cada vez somos más.
3: Ese morito es mi amigo.
0: Tenemos la visita de mi querido amigo Víctor Marrero por aquí en los estudios de la radio.
3: Y además tengo Taravaña.
0: 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Sigue la comunicación tremenda, la cantidad de mensajes.
4: Buen día, Cristian. ¿Cómo anda? Habla.
0: Buen día.
4: Una red de familia acá, escuchando siempre todos los sábados.
0: Muchas gracias.
4: Como de costumbre. Bueno, un saludo. Cada vez somos más y saludo a toda la audiencia. Bueno, un abrazo, Cristian.
0: Buen día, Cristian. Dice, mañana lluvioso por Costa de Pando, me dice Ricardo Avero. Tremendo cómo se nos pasa la hora. Un abrazo grande para la tía Ana, para el tío Juan Ángel, para el Moncho, bueno, para toda la familia en Costa de Pando que sabemos que están escuchando la radio.
5: Buenos días, Cristian.
0: Buen día.
5: Llueve mansamente, qué día.
0: Oh.
5: Bueno, quiero que me pase alguna polca ahí.
0: Dale.
5: Porque estoy cumpliendo años, primero de octubre cumpleaños.
0: Ah, muy feliz cumpleaños.
5: 64. ¿No?
0: Mira.
5: 64 pirulos.
0: Vamos arriba, Alberto.
5: Bueno, un abrazo, Cristian.
0: Muy feliz cumpleaños, Alberto, querido. Hasta las 12 del mediodía los acompaño. Tremenda la comunicación que tenemos. Vamos a compartir los mensajes que nos están enviando los oyentes del programa. Que cada sábado se va sumando.
6: Buen día, Cristian Rojas.
0: Buen día.
6: Feliz sábado y cada vez somos más.
0: Muchas gracias.
6: Acá, por aprontar un tecito, ¿ya? Bien calentito.
0: Ma.
6: Y un día muy gris, medio negro, como está garubando acá en
0: sí.
6: San Gabriel,
0: ¿ya?
6: Florida. Y está garubando ahí. Y hay un vientito. El gato se viene con todo, no sé. Como daban lluvia para hoy.
0: Aclara para la tarde.
6: Salir. No sé si estoy ahí, si salgo o no salgo.
0: Bueno.
6: Pero bueno. Bueno, pásame un tema ahí de los rodilleros.
0: Dale,
6: ¿cómo no? El gateo viejo.
0: ¿No?
6: Y saludo para toda la audiencia. Cada vez de acá, de parte de Laura, San Gabriel, Florida. Que tengan un lindo día de sábado.
0: Abrazo grandote para toda esa barra por San Gabriel. Escuchando, amargueando con amigos, a ver qué dice Pablo Bentancor.
7: Buen día, todo tranquilo.
0: Buen día,
7: acá
0: buen día.
7: Estamos con mi padre Tomato Tomate y escuchándolo.
0: Buenazo.
7: Un saludo ahí a González Autista y a toda la familia de él. De parte de acá de Pablo Bentancor de San Antonio. Que tengan un feliz sábado lluvioso. Abrazo para todos los que escuchan.
0: Abrazo grandote para vos, Paulo. Un abrazo grandote para Susana Reyes, que nos manda por acá, bueno, un mensaje y nos pregunta algo. En realidad son las luces que aparecen allí en el estado de WhatsApp. De la bandera uruguaya aparece el sol. Pero no tiene nada raro, está la bandera uruguaya en la minoquita. Como debe ser, vamos arriba nosotros, que cada vez somos más.
8: Buen día, Cristian Roja.
0: ¿Cómo
8: andás, Juan? Buen día, Cristian, y amargueando con amigos.
0: ¿Todo bien?
8: Buen día. Que pasen todos un buen día. Dámele un saludo ahí.
0: Sí.
8: Allá para Casupá, yo lo clavito y esa que está escuchando dice.
0: Bueno.
8: Te está escuchando, Cristian.
0: Un abrazo.
8: Y acá lo de la Florida también. A todos a los dos hermanos y todo.
0: Claro que sí.
8: Un saludo grande y a todos los escuches y las escuchas de la Continental.
0: Abrazo grandote para vos, Juan Mañana. Hola, Cristian y audiencia. Acá te escribe Martín desde el Andaluz. Llueve, mareando y escuchando la audición. Cada vez somos más. Gracias por estar. Gracias a ustedes. Hasta las 12 los acompaño.
9: Buen día, Cristian. Acá andamos por Canelones, acá haciendo mandado, tranqui.
0: ¿Cómo anda, Julio?
9: Feria.
0: Bueno.
9: Está media quieta por la lluvia, está lloviendo bastante acá.
0: Sí, me imagino.
9: Un saludo al Patito, que se mejore. A Rubio, que anda medio jodido, también que se mejore.
0: Dale.
9: Y a toda la audiencia, buen fin de semana para todos. Pasame algo con plata ahí, Cristian. Y Marujito, que está escuchando allá en Sauce.
0: Está sonando.
9: Vamos arriba, Cristian.
0: Llega Carlos Alberto Rodríguez a la mañana. Barrancas.

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0: Pasaba Carlos Alberto Rodríguez en la mañana de Amariendo con Amigos, ¿eh? Impresionante la comunicación que tenemos al 098-71-1600. 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Buen día, Cristian. Dice, muy lindo el programa. Un saludo para los amigos Wilmar Peña y señora. Siempre te escuchan. Saludos. Abrazo grande, Lucas de la Montañesa. Claro que sí, el abrazo grandote para Wilmar Peña, que sabemos que están escuchando la radio junto a Diana. Por allí en Salón Las Acacias, ¿eh?
1: Buenos días, Cristian.
0: Buen día.
1: ¿Se podrá escuchar esta canción? Cazador Inocente, que habla el perro y este barrio también.
2: Sabía que en el lugar.
0: Muy buenos y fríos, el día se por Artigas. Acá seguimos con el Amargo y la Cantora, Cristian. ¿Nos pasarías algún tema de los Orilleros? José Luis, desde Artigas. Un abrazo grande y que tengan un muy buen fin de semana. Arriba, que cada vez somos más en el norte del país. Qué lindo, un abrazo grandote para la gente de Artigas, acompañándonos en la mañana de Amargueando Amigos.
1: Buen día, Cristian.
0: Buen día.
1: Muy bueno el programa.
0: Muchas gracias,
1: estoy
0: Daniel.
1: Acá escuchando unos amigos ahí que me llegaron de allá de...
0: ¿De dónde?

0: Calleja, entre Caballeros y Casupá,
1: Mirá qué bueno.
0: los Olmedo ahí,
1: Un abrazo, Pasabarra.
0: Walter, Lionel, Alessi y la señora Mabel ahí. Estamos
1: Buenazo.
0: por hacer un jueguito acá para
1: Mirá
0: pa
1: qué
0: comer
1: bueno.
0: un asado.
1: Ahí va.
0: Dale, buenazo al programa. Soy Daniel de Huanco de acá de Punta Rieles. Dale, que pasen lindo.
1: Gracias, Daniel, querido, para vos y para toda la barra. 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Culebreando entre
2: las piedras. Buenos días, Cristian Rojas. Aquí ya los Javier González.
1: ¿Cómo anda, mi amigo?
2: Todo tranquilo. Acaba de llover, amarreando con la mil.
1: Usted lo dijo.
2: Páseme si puede,
1: sí.
2: Si le da tiempo. Yo soy el bombero, Carlos Ramón Fernández.
1: Bueno,

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1: Y tremenda la comunicación que tenemos al 098-71-1600. 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
1: Bueno, si lluvioso día, Cristian, muy lindo el programa. Siempre escuchamos, pero primera vez que mando para pedirle, para que lo sepa, por los renuevos. Saludos a Nancy Alfredo de Los Horneros. Cada vez somos más, va sumando la gran audiencia, viendo con amigos.
2: Buenos días, Cristian Rojas. Buenos días, ¿cómo anda? Le habla Raúl de Manga.
1: ¿Cómo anda, mi amigo?
2: Llamo poco, pero llamo dos por tres.
1: Bueno.
2: Bueno.
1: Diga.
2: Yo vivo acá en Manga, pero soy de San Ramón, oriundo de San Ramón.
1: ¿Mira?
2: Hasta la muerte. Bien, bueno, ahí. Quisiera pedirle un tema por este muchacho Estramín, cualquiera que le guste a usted.
1: Bueno.
2: Y bueno, vamos arriba, Cristian, que todo. Cada vez somos más. Vamos arriba. Ahí está, lluvia está lindo para tomar mate y torta frita. Vamos arriba, Cristian. Vamos arriba, audiencia. Cada vez somos más. Vamos arriba a la Continental.
1: Abrazo grandote, querido. Muchas gracias por tu mensaje. Claro que sí. Vamos arriba nosotros, que cada vez somos más. 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A ver qué dice mi amigo Marrero.
3: Buenos días, Cristian, ¿cómo estamos hoy?
1: Buen día.
3: Con esta linda lluvia que está cayendo por acá, por la zona de Canelones.
1: ¿Viste vos?
3: Muy bienvenida sea, porque ha llovido muy poco. Así que, bueno, bienvenida sea. Y bueno, yo sé que las fiestas son fundamentales para el que las hace y para los que vamos también, pero la lluvia es más necesaria.
1: Bueno.
3: Sin agua no vivimos.
1: Pero tal cual.
3: Bueno, quiero desearle una pronta recuperación para el Patito de Costa de Pando, que tiene unas nanitas ahí, pero día. Bueno, la va llevando como puede. Así que bueno, lo necesitamos que se esté bien, Patito, porque ahora, a fines de octubre, tenemos la fiesta de la chacra ahí y él tiene que estar.
1: Ah, seguro.
3: Porque uno de los aficiones, él tiene que estar con su yuntita de bueyes y su rastrita para desfilar ahí en el desfile este de la chacra, que es muy importante para Canelones.
1: Claro que sí.
3: Y bueno, le mando un abrazo a todos de acá. Y pronta recuperación. Y bueno, pasarle algún tema de copla alta, que al Pato le gusta el tema de copla alta. Así que bueno, un abrazo y para toda la audiencia. Buen fin de semana para todos. Marrero acá de San Jacinto.

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3: Hacer 11 con 30 minutos de la mañana. El que avisa no es traidor, decía Pablo Tramín. Me lo estaban solicitando y mucha gran audiencia. Vamos cumpliendo con los pedidos de todos ustedes. Es tremenda la cantidad de mensajes que tenemos al 098-71-1600. Que hasta las 12 del mediodía vamos a estar compartiendo mensajes.
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5: Con mucho cariño.
3: A ver qué dice la negrita Amparador Tajes, que nos está enviando un mensaje.
6: Hola, Cristian, ¿andas bien?
3: ¿Cómo anda, negrita? Este,
6: hoy cumple Anabela, mi hija mayor.
3: ¡Feliz cumpleaños!
6: Y quiero que le pase por los orilleros,
3: sí.
6: Por su rusa.
3: Bueno,
6: ella le encanta, el orillero la encanta, es muy amiga de Anabela. Bueno, cumple 55 años.
3: ¡Muy feliz cumpleaños!
6: Para que le juegue a la piniela de alguien. ¿Sí?
3: También
6: le juega. Bueno, un abrazo grande acá de todo, del mío, de la hermana,
3: bueno.
6: Sandra, también de Chino, pues ya está en otro lado. Bueno, y también de Wilson, y el padre del Junior y el cuñado Johnny.
3: Un saludo grande para toda esa barra.
6: Bueno, un abrazo grande, no te olvides pasarle eso. ¿Cómo es? Pues yo no sé. Bueno, un abrazo grande, te amamos arriba.
3: Gracias, negrita.
6: Chao. Eso, alegrita.
3: Vamos arriba.
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0: 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Tremenda la comunicación que tenemos, ¿eh? 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Acompañando la mañana de Amapeando con Amigos.
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0: Buen día, dice lluvia por acá, Empalme. Ya con las puertas abiertas, me dice Wilmar Peña. Abrazo grandote para vos, Wilmar, para Diana y para toda la barra. Buenos días, acá en la ciudad de Canelones, escuchando el programa con el amargo. Cada vez somos más. Desde la panadería 18 de julio por allá. Un abrazo grandote para toda esa barra que siempre, siempre nos están escuchando, ¿eh?
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0: Buen día, estimado Cristian, acá disfrutando ver llover en compañía de Amarillando con Amigos. Gracias por la música y por la buena onda. Te mando un fuerte abrazo para ti y para toda la audiencia. Saludame al Patito, que se está mejorando. También a la compañera Elsa y a Luis. De Paso del Medio, cada vez somos más. Me dice mi querido amigo Leonardo Trujillo. Gracias, Leonardo. Un abrazo grandote para vos y para toda la familia por allá, ¿eh?
4: Hola, buen día, Cristian. ¿Cómo andan, Néstor? Todo bien, bueno, acá todo bárbaro, lindo. Bueno, acá un sábado de mañana subió esto lindo. Un agua serenita, parejita. Muy linda agüita. Y bueno, acá no deja hacer nada afuera. Quedarnos adentro en el galpón.
0: Bueno.
4: Ordenanza.
0: Ordenanza.
4: Cristian, quería pedirte un tema de los orilleros. Gateado viejo, bueno. Podría ser. Y bueno, un abrazo grande para ti, y para todos los oyentes. Y vamos arriba a la Continental.
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0: Qué linda la gran audiencia, del programa. Para nosotros es un gustazo venir a los estudios de la radio los sábados por la mañana. Compartir Amarillando con Amigos con todos ustedes. Y saber que hay tantos oyentes del otro lado para nosotros no tiene precio. Muchísimas gracias por estar. Cada vez somos más.
5: Buen día, Cristian Rojas. ¿Cómo andamos? ¿Todo bien? Bueno, acá. ¿Todo bien? Estamos tomándonos mate. Amarillando acá más explicándote como todos los sábados.
0: Buenazo.
5: Bueno, nada, para decirle a tu audiencia que el domingo los esperamos a todos en el Palme Olmo, la décima quinta, todos por la Teletón.
0: Dale.
5: Así por el Palme Olmo.
0: Bueno.
5: Vamos a estar conduciendo el escenario como todos los años.
0: Perfecto.
5: Y esperamos a todos a ver toda la tienda, bueno, artistas. Bueno, y a ti si te quedas una vuelta, también bienvenido.
0: Vamos arriba.
5: Bueno, un abrazo, saludo a tu audiencia.
0: Gracias, Uruguay querido.
3: Hicieron la patria vieja.
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0: Hasta las 12 los acompaño.
6: Buen día. Un lindo programa. Bueno, estamos escuchando acá con Carmela.
0: Bueno.
6: Y para decirte que a ver si nos vemos la noche para allá.
0: ¿Por el molino?
6: Y mandarle un saludo a la parrilla ahí del amigo. En San Jacinto,
0: al
6: caballo,
0: el caballito,
6: y Andrés,
0: a toda la barra, seguro.
6: Y nos vemos esta noche si Dios quiere.
0: Bueno.
6: Omar Olivier, de acá de Flor de Marón.
0: Vamos arriba, Omar, querido. ¿Con cuántos oyentes, con cuánta gente nos estaremos encontrando en la noche de hoy, Nos estaban preguntando, ¿no se suspende por mal tiempo? Ya estuvimos hablando, bueno, con Juan Carlos. Se hace adentro de las instalaciones de la cooperativa de trabajadores, Así que vayan tranquilos nomás, que no se suspende la fiesta.
7: Buen día, Cristian.
0: ¿Cómo anda, Ramosito?
7: Aquí estamos mareando con amigos.
0: Bueno.
7: Bueno, un abrazo grande. Pronto me estoy comunicando contigo ahí.
0: Dale.
7: Mandar un saludo al Pato, que estaba medio pileto.
0: Dice que sí.
7: Pero ya andar un rato lo llamo.
0: Bueno, dale.
7: Bueno, Alberto, la señora ya anda 48. A María y Alberto acá en Costa de Pando. Y a todos los amigos, un abrazo grande.
0: Gracias,
7: a Daniel,
0: Ramón.
7: Mando también a la señora. Que anden todos bien. Bueno, un abrazo grande. lluvioso copando. Ramón y Nancy.
0: Vamos arriba. Un beso grandote para Ramón, para Nancy, para Lautaro, bueno, para toda la familia. ¿Eh? Buenos días, es muy bueno el programa. Saludos para la parcería Nuevo Amanecer. En especial para Lucio González. Saludá a Yelén. Algún tema tuyo, Cristian, gracias. Me dice Luciano por ahí que está sintonizando la radio. Parcería, soy un nuevo amanecer. Nos pedían una canción nuestra, le dedicamos Soy un nuevo amanecer.

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0: 11:42 de este sábado 13 de octubre. Impresionante cómo se nos va el año, ¿eh? Es como se nos va el año, se nos va la hora también. 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
0: Compartimos todos los mensajes que estamos recibiendo al 098-71-1600. Impresionante la comunicación.
3: Buen día. 098 de Barro Blanco acá. Mañana lluviosa acá en Barro Blanco, bueno, estaba mateando, escuchando la radio firme siempre.
0: Buenazo, loco, vamos arriba.
3: Siempre la escucho, el lunes a domingo.
0: Bien ahí.
3: Bueno, quería mandarte un saludo, bueno, vamos arriba, cada vez más, y pedirte un tema de Copla Alta.
0: Dale.
3: 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Acá, un abrazo, Marcelo Mariotti, Barro Blanco.
0: Abrazo grandote para vos, querido, por los pagos de Barros Blancos. Buenos días, trabajando en los invernáculos, acá por la escobilla. Empezó a garugar, se puede ser, dice. Negrito del pastoreo, me dice saludos, parte de Jorge.
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0: Hola, Cristian, dice muy, dice.
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0: Ah, Raquel y José Luis. Pero no se suspende por mal tiempo, ¿eh? Es adentro, así que pueden ir tranquilamente para la cooperativa. El festival se realiza en las instalaciones adentro. Así que Raquel, habla con el hombre de la excursión y decirle que no se suspende. Buenos días, Cristian, acá escuchando tu programa haciendo tortas fritas. Mirá qué lindo, ¿eh? Y empanadas y el secretario Seba Mate. Saludos a Araceli y Daniel de Suárez. Bueno, están entretenidos. Uno hace torta frita, el otro le lleva el mate. Y yo les converso por la radio. Cada vez somos más. A ver qué dice Carlos.
4: Buen día, Cristian Loja. Hey. El carrito loco de la mitad.
0: ¿Cómo anda, mi loco?
4: Llueve mansamente acá en la ciudad de Salinas.
0: Tomá.
4: Y bueno, se suspendió el fútbol.
0: ¿Viste?
4: Y estoy tomando una cervecita y escuchando... Los amagueando con amigos.
0: Se sabe.
4: Con mi amigo Cristian Loja.
0: Está visto.
4: Bueno, un saludo para toda la audiencia, para el Patito, que se mejore, que anda medio jodido de un oído.
0: A ver, Patito,
4: bueno,
0: ¿qué pasa?
4: Para todo, para Gloria Teresa, para todo, especial para vos. Vamos arriba.
0: Gracias, Carlos.
4: Somos más.
0: Vengo del norte
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0: Somos un mismo corazón, por eso comparto esta canción para pasar todos los mensajes. Obviamente que las canciones tienen un mensaje. Y acá está mi amigo Fernando Freire que dice, somos un mismo corazón.
5: Buen día, querido, ¿cómo estás?
0: ¿Cómo andamos?
5: Bueno, pasamos prendido a la Continental.
0: Gracias, Mauro.
5: Bueno. Muy bueno. Bueno, se vino la lluvia, hace falta el agua, ya, falta el agua.
0: ¿Viste vos?
5: Al tiempo que viene, no está de más el agua.
0: Totalmente.
5: Bueno, si podemos pasar el tema por donde nos pasó la ciencia. Bueno, un abrazo y que tengan un buen fin de semana a toda la barra.
0: Gracias, Mauro, querido, el saludo grandote para vos. A ver qué dice Milton.
6: Buen día, Cristian.
0: ¿Cómo andas, querido?
6: ¿Cómo te lleva toda esta... esta lluvia?
0: Y bueno, ¿qué va a hacer, querido? Vamos a ver.
6: Tenemos que escuchar la Continental.
0: Se sabe.
6: Lloviendo toda la noche.
0: ¿Qué vamos a hacer? ¿Qué va a hacer de mañana? Escuchar la radio.
6: Bueno, un abrazo para todos ustedes. Y a Jorge Cedrés, Ricardo Albano. a Mudiro, a Roger, a Maico, a toda su familia.
0: Bueno.
6: A Carlos Valdés. Y al Patito, por supuesto, a estar en la cocina escuchando la radio, la Continental y tomando algunos más.
0: Digo
6: y
0: yo. También. Digo yo que sí.
6: Pero bueno, muchos saludos para toda esa gente. Pasame alguna media camperona.
0: Bueno.
6: Me gusta a mí.
0: Dale.
6: Y Jorge Cerdés, el rico de Alvaro, de estar tomando mate.
0: Tranquilo.
6: Al lado de la cocina.
0: Tranquilo.
6: La verdad que no voy hasta allá a tomar un mate con él porque está lloviendo.
0: No, quédate quieto ahí.
6: Pero si no, yo ya agarraba para allá.
0: Ahí va la bocha.
6: Bueno, un abrazo para todos ustedes y para todos los escuchas.
0: Gracias, querido. Vamos arriba.
6: Y pasame algunos internet, y si no, es lo mismo. Bueno, muchas gracias, Cristian.
0: Vamos arriba. Un abrazo grandote para ustedes. Tremenda la comunicación que tenemos, ¿eh?
7: Buen día, Cristian Rojas, ¿cómo anda?
0: ¿Cómo anda, mi amigo?
7: Lindo día, así de lluvia.
0: ¿Y qué va a hacer? ¿Vamos arriba?
7: Quería pasarte, a ver si me puede pasar un tema ahí.
0: A ver.
7: De los limareños. Para saludar a toda mi familia allá de Pan de Azúcar.
0: Bueno.
7: Departamento Maldonado, y kilómetro 110.
0: Qué lindo, Pan de Azúcar.
7: Mi pareja acá.
0: Precioso.
7: María de Los Ángeles. Te habla Julio acá de Camino América y Uruguay. Y un saludo grande para Miguelito Páez, Héctor Ramírez, que hace pila que no sé nada, de mi amigo Miguelito.
0: Anda la vuelta.
7: Un abrazo para él. Que tengan un buen domingo y vamos arriba amargueando con amigos.
0: Ahí va. Vengo del norte. Hola, cada vez somos más. Arriba me dice Alfa y Enrique. Buen fin de semana para ti y para todos. Pronta recuperación para el Pato. Familia Casiari y Bonfilio, ruta 11 y 82. Muchas gracias. Vamos arriba, que cada vez somos más.
8: Buenos días, Cristian. Buenas y lluviosas mañanas. Habla Gerardo, camionero. Padre Hernández.
0: Vamos arriba. Bien.
8: Saludos para toda la gente, como siempre. El Pato, a ver si se repuso el Pato.
0: A ver si se recupera.
8: Pero bueno, tu familia. Nacho, que va a bajar la vuelta.
0: Nacho no mandó mensaje temprano.
8: Pasame por Miguel Ángel Palomet, acuarelas del Daipán.
0: Bueno, te lo prometo para el sábado que viene.
8: Saludos para toda la barra. Cada vez somos más Cristian.
0: Te lo dijo. Hola, Cristian dice, ¿podría pasarme por Copla Alta? Quiero perderme en el monte. De Luciano y Roque para Teresa en el día de su cumpleaños. Gracias. Un abrazo grandote. Para Roquito, bueno, para toda la familia por allá, ¿eh? Buen día, Cristian, estoy escuchando la mejor radio, hoy es mi cumpleaños, mirá, Alberto Feria, y tengo que hacer asado, por suerte tengo una estufa grande, saludos a toda la audiencia, un abrazo grande, bendiciones, cada vez somos más, un gustazo poder acompañarte en el día de tu cumpleaños.
9: Buen día, Amazon, amigo.
0: Buen día.
9: Cristian Rojo. Te molesto para pedirte, si es posible,
0: a
9: el falsecito. Por Majay Correa.
0: Te lo prometo para el sábado que viene.
9: Saludos para todos en la radio.
0: Bueno.
9: Para toda la audiencia. Un abrazo enorme para vos. Cielito de Sauce.
0: Vamos arriba. Buen día, dice, mañana lluviosa por Colonia, pero el firme con el Amargo y la Continental. Vamos arriba, que cada vez somos más. Hoy estamos celebrando el Día del Patrimonio también, ¿eh? A ver qué nos dice Adriana por la ruta 8 y 9.
10: Buen día, Cristian, ¿cómo estamos?
0: Buen día.
10: Acá estamos en la compañía del mate, de tu programa.
0: Buenazo.
10: Mañana lluviosa. Yo me adhiero al pedido del Rancho Willy, algo de Luma Moray.
0: Dale.
10: Que vaya para todos los oyentes, para Genoya, para toda mi familia en Pueblo Monte allá. Que vaya para mi suegro Carlos Cabrera de Pando, para su compañera,
0: buenazo.
10: Para el Patito, que se haya mejorado el Patito su dolencia.
0: Dale.
10: Y en especial que vaya para mi tío Alberto mañana, y que vive por ahí, por las cercanías de Pando, por ahí, que hace añares que no veo, pero que fue el cumpleaños días atrás.
0: Ah, mirá.
10: En una de esas, Cristian, te está escuchando.
0: Y bueno, le mandamos un saludo.
10: Si te está escuchando, que vaya el abrazo acá de la sobrina.
0: Seguro.
10: Y que haya pasado muy lindo su cumpleaños. Abrazo grande, Cristian. Abrazo grande para vos, para tu familia, y que tengas un lindo fin de semana.
0: Buenos días, Cristian. Soy Carmen de las Piedras. Escuchando y tomando unos mates, ¿se podría pasarle un saludo al Pocho que está escuchando? Y a mi mi compañero Freddy Pombo, en el sauce por los polqueros de allí, del Rengo. ¿Cómo anda Gaucho, Cristian? Acá escuchando folclores, llueve lindo por Progreso. Un abrazo, me dice Adrián.
11: Hola, soy Isabela. Un beso para mis abuelos, tío Pato y Elsa.
0: Buenos días, Cristian, ¿cómo estamos? ¿Se pasaste algo de Copla Alta, Jorge de Barros Blancos? Abrazo y nos veremos en la milonguita en noviembre. ¡Ahí va!
12: Buenos días, Cristian.
0: Buen día, Sandra.
12: Lástima de clima, esperando que pare de llover.
0: Ya va a parar.
12: Para poder trabajar hoy en la Feria de Emprendedores.
0: ¡Vamos arriba!
12: San Marino Santa Rosa.
0: Mirá qué bueno.
12: Apoyando, como siempre, a la comunidad.
0: Nos vemos por ahí.
12: Los esperamos a todos. Abrazo. Sandra Alfredo de Santa Rosa.
13: Buen día, Cristian Rojas. Bueno, escuchándote desde el vamos, pero hoy...
0: ¿Cómo andas, Gloria?
13: Hoy no me levanté a tomar el mate. ¿Mirá? Sí me levanté a preparármelo, me lo llevé para la cama y te estuve escuchando hasta las 10.
0: Tomá.
13: Y bueno, ya después sí, empecé la actividad.
0: Perfecto.
13: Y creo que si para la lluvia va a dejar venir a Rubito, que la idea era estar ya prácticamente llegando acá. Pero
0: Rubito
13: la lluvia
0: está en la
13: no se lo permitió.
0: Está
13: pero estamos
0: que pare.
13: Bien, que es lo que más importa. Y bueno, sé que el Patito va mejorando día a día porque me estoy comunicando con él. Vaya un abrazo para él, para Alcita.
0: Vamos a pasar
13: y
0: a saludarlo
13: para todos
0: después.
13: Los escuchas en general. También escuché a mi hermana hoy temprano que te estaba saludando. Sé que está bien porque también me comuniqué con ella. Y bueno, y acá estoy escuchándote. No te pido nada porque los temas están de más y si no, no te dan los tiempos para pasar
0: no
13: los
0: me
13: mensajes. Que tengas una excelente noche.
0: Gracias.
13: En el Molino de Santa Rosa, hoy que es un lugar precioso.
0: Gracias, Gloria.
13: Tuve la oportunidad de conocerlo años atrás, justamente con mi hermana, con Lidia, cuando hacía las excursiones.
0: Perfecto.
13: Supimos andar visitando gente por Santa Rosa. Te manda un abrazo grande, Gloria Teresa.
0: Hablando de mi querido amigo El Pato, a ver qué dice.
14: Buen día, amigo Cristian.
0: ¿Cómo andás, querido?
14: Los oyentes, ¿cómo estamos?
0: A ver.
14: Todo bien, bueno, yo acá, recuperando ahí de la infección de oído.
0: Bueno.
14: Voy jorando suave, terminé en el médico ahí, esperando que me llame el otorrino ahí, pasé, pero está. No me duele el oído. Está.
0: Vamos arriba,
14: ahí,
0: Pato.
14: Tengo muchas ganas de mandar audio.
0: Lógico, se entiende, se entiende.
14: Y era para... Bueno, en primer lugar, saludar a mis compañeros ¿sí? ahí. Y bueno, y para. No los nombro porque soy mucho y se me hace, no tengo muchas ganas de hablar.
0: Está bien, Pato. Te
14: pero
0: entendemos.
14: Para agradecerle a todos los amigos, oyentes, algunos que no conocían, que se pusieron a la orden, que precisaban, que venían. Eso lo valoro muchísimo.
0: Buenazo.
14: Muchísimas gracias. Como te dije, no los nombro mucho a todos porque.
0: Está perfecto,
14: una
0: Pato.
14: Que no tengo muchas ganas y otra que soy mucho, mucho. Mando esto para hacer. Estoy marchando ahí. Bastante mejor.
0: Lo importante ahí, es que te comunicaste con nosotros.
14: Un abrazo gigante para vos, Cristian, y para todos los oyentes que están hablando. Los aprecio mucho y los quiero mucho.
0: Te queremos vamos mucho, Pato querido.
15: Las cosas son como son.
0: No hola, Cristian, dice William de San Antonio. Acá llueve manso, muy bueno el programa. Estamos escuchando con Franco, mi hijo. El mañana tiene fútbol en Fray Marcos. Esperemos que no llueva. Mañana no llueve, va a estar espectacular el día, ¿eh? Así que un abrazo grandote para Franco y mucho éxito en Fray Marcos. Y bueno, que anden bien los gurises. Vamos arriba a meter un par de goles, ¿eh? Buen día, Cristian, acá por Atlántida. Llueve suave. Qué frío, está lindo para tomar mate y escuchar la radio. Un saludo a Mirta que está escuchándote en su casa y gracias. Un saludo a todos. Me dice José Cardoso.
16: ¿Cómo andás, Cristian? ¿Todo bien?
0: ¿Cómo andás, Salim? ¿Usted lo dijo?
16: ¿No?
0: Sí.
16: Acá estamos.
0: ¿Dónde?
16: Haciendo la choriciada, Cristian.
0: ¡Qué lujo!
16: Para saludar a Waldemar Camejo. Bueno, y a Rigoberto, mi primo, allá también. Que allá Churi.
0: Los saludamos.
16: Bueno, y para todos, todos arriba. Y al Patito, que se mejore.
0: Ahí habló recién.
16: A ver si lo podés pasar.
0: Sí.
16: Echale vino al asado.
0: Oh.
16: Para saludar al Patito.
0: Bueno.
16: Puede ser ahí, Cristian.
0: Dale.
16: Un abrazo grande, Cristian. Buena jornada, lo veremos. Lo mismo el Club Wander, Cristian. Vamos arriba, Cristian.
0: Son como son. Nos vamos para Estados Unidos a ver qué dice Humberto.
17: Bueno, Cristian. Escuchando el programa acá con la negra, como siempre.
0: Buenazo.
17: Ramito, Nueva York Queen.
0: Vamos arriba,
17: te
0: Ramito.
17: La mejor suerte esta noche en el Molino.
0: Gracias.
17: Bueno, ahora parece que se arregló el se arregló un poco el problema de la voz.
0: Se va acomodando.
17: Ahora seguimos escuchando la radio.
0: Bueno.
17: Vamos arriba, Cristian, cada vez somos más.
0: Arriba, Cristian, ponés a la música. Un abrazo grande, me dice Fernando Saavedra.
18: ¿Cómo anda mi amigo Fumi? ¿Cómo anda mi amigo Quinte?
0: Ahora sí, Gustavo. ¿Qué pasó?
18: Pasamos un tema tuyo, Quinte.
0: Dale.
18: A ver, somos más.
0: Bueno.
18: Buen fin de semana para todos. Gustavo, ¿cómo nos agarras?
0: Bien, Gustavo.
18: Está lloviendo, man. Camino Carrasco acá.

0: allá por el Wanderers.
1: Buen día, Radio Continental.
0: Buen día.
1: Fabián, por amigo. Muy buena la radio. Voy a ver si podía pasar un tema ahí. Con los pobres de la bolsa, un balón machazo.
0: Ah, buen tema.
1: Mi mamá mataron a Neguín en un tortazo.
0: Sí, señor.
1: No me acuerdo cómo se llama la letra.
0: La polca de la bolsa.
1: El cantante.
0: Carlos Benavides.
1: Un abrazo grande.
0: Le prometo para el sábado que viene.
1: Para Monte Duarte. Para Mario Guatú González.
0: Ahí va. Pero empezando por...
2: Buen día, Cristian, y a toda la audiencia.
0: Buen día.
2: Bueno, en esta oportunidad, Melisa le manda el audio. Y bueno, le quiero desear buen fin de semana. Y en esta oportunidad nos voy a pedir un tema, ya que estamos en los descuentos del programa.
0: Sí.
2: Quiero saludar
0: sí.
2: al señor Jorge Rodríguez Blanco,
0: bueno.
2: que es conductor del programa Sin Temates de Café, de FM Coronilla.
0: Perfecto.
2: Que está de lunes a viernes de 6 a 8 de la mañana.
0: Bien ahí.
2: Bueno. Que tengan buen fin de semana.
0: Vamos arriba, Melisa. Y un saludo para el colega amigo ahí. Hola, dice, cuando para esta lluvia, es buena la música que te piden, Susana la Minuana. No, impresionante la comunicación, La verdad que nos quedaron un montón de mensajes para atrás. Son las 11:59, ya se vienen sendas tradicionales. Anda Fernando, bueno, anda Mario, anda toda la barra por acá. Raúl Olivera también preparando todo, ya se vienen sendas tradicionales. Nosotros nos encontramos esta noche, en la Cooperativa de Trabajadores del Molino Santa Rosa, en la 21ª edición. Mañana tenemos el remate de Marco Sinola. Y en la semana se comunican conmigo y me saludan como lo hace Nelson Curbelo. Visito al profe de las piedras. En la semana nos comunicamos con muchos oyentes, Porque por aquí no los podemos atender en la mañana porque ustedes verán, no nos dan los tiempos para pasar los mensajes. Así que se nos complica un poco hablar por teléfono y hablamos en la semana con los oyentes, Que tengan un excelente fin de semana. Nos volvemos a reencontrar el sábado. Y como retumba en todos lados, cada vez somos más. Que pasen bien.

mañana borremos la decepción. 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

0: locura. Preparar el show. Bueno, aquí estamos, amigas, amigos. Gracias, Cristian Rojas, por entregarme ese micrófono. Ya mergueando con amigos, ya con toda, toda la gente atenta a, bueno, a la Radio Continental.
1: Perdón si escuchan un ruido, porque vamos a correr la cortina.
0: Como todos los sábados.
2: Vamos a correr la cortina.
1: No vemos el operador, lo que pasa.
2: Ahora
1: sí. ¡Ahora, Cristian!
0: ¡Oh, clarito!
1: ¿Qué tal? Buenos días, audiencia de Sendas Tradicionales. Un sábado más junto a todos ustedes en este camino, en esta locura, en este proyecto que está comenzando nada más con sus primeros 68 años rumbo a los 69. Cualquiera, ¿eh?
2: Quiero.
1: 68 años. Bueno, un abrazo al amigo Gaudilio, Lorenzo, como salud, siempre, a María, que es lo que andan por allá, por la ciudad de la costa, por allá, por esos lados, está haciendo playa, disfrutando, caminando por la arena, tranquilo, los dos, sí, agarraditos de la mano, ¿eh?
2: Qué
1: no es
2: para cualquiera.
1: No es para, si no se los vuelve el viento y la marea se los lleva. Sí, señor. Bien, ¿cómo anda?
0: Un saludo enorme a todos.
2: Un saludo.
1: ¿Cómo anda, Mario? ¿Todo bien?
2: Todo bien, gracias.
1: ¿Cómo ha pasado?
2: Bien, espectacular.
1: ¿Sí?
2: Sí. Con ganas de seguir.
1: Eso va para adelante.
2: ¿De qué lo
1: mismo? Sí, señor.
2: No.
1: Y con el día de hoy, que está medio ahí complicado con la lluvia y esas cosas, pero ya están dando los pronósticos. No, ya sabemos, ¿no? Mario tiene un pajarito en la casa.
2: Sí,
1: que si canta, ya sabe que en 2 horas para.
2: Sí.
1: Ya está calculado eso. Así que para todo el evento que hay hoy, que tenemos allá los 80+2 de Rausa el Monte, también está la fiesta del Molino y muchos eventos más que dependemos también que el clima acompañe, porque hay muchas asociaciones, instituciones que están esperando este día para ofrecer sus productos, lo que fuera, y la gente ávida para salir también. Así que ojalá se mejore el tiempito y que ya está como se le dice, hay seguridad en cualquiera de los dos shows.
0: Sí, confirmado.
1: No se suspende
0: por ahora, no han dicho nada.
1: Exacto.
0: Así que está confirmado.
1: Está confirmado.
0: Que, y si Dios quiere, vamos a tener una comunicación telefónica ahora.
1: Total,
0: después,
1: dentro de la rama. Exacto.
0: Con la señora Liliana de allá de Montes, de la organización de 80+2. Allá no llueve tanto, parece.
1: Vamos arriba, no, pero vas a
0: dar paso. Tenemos a Mario Toledo enganchado por ahí, ya de allá del monte.
1: Mario.
0: Y bueno, le mandamos un saludo a Aldo Barquín allá de Radio Universo, que vamos a estar después en contacto con ellos también para hablar de un poquito del festival.
2: Bueno,
0: tenemos a Mario que nos.
2: Para que lo sepan, vamos a así lo titulé.
1: Gracias. Muy bien, bien, me pensé que estaba metiendo pechera ahí. Yo creo que te mandaba. Claro. Bueno. Para que lo sepan, se llama el tema.
2: Sí.
1: Bueno.

0: salir.
1: Muchas gracias, querido Mario.
0: Muchísimas gracias, Mario. No tenemos a Godilio que improvisa en el
2: momento. Para que lo sepa.
0: Pero tenemos a Don Mario, que me hace la canción.
1: Sí, sí. Y la sacó ahí en el viaje, si venía pensando.
0: Qué lindo.
1: Qué increíble. Muchas gracias.
2: Por favor. Es un placer.
1: Oye, impresionante. Ya hay gente en el WhatsApp, de la radio. Acuérdense que estamos... ni que hablar por la radio amiga 1600 AM, la radio continental, la radio más canaria, también por la maravilla que las redes sociales del mundo moderno nos brinda hoy, como es el Facebook Dúo Caminante o el Instagram Dúo Caminante, que ya tenemos un lote de gente prendidita por ahí al Instagram, que ahora vamos a dar nombre, mirá, tenemos gente nueva, ya estoy mirando por ahí, ¿eh?
0: Bueno, vamos a saludar a la...
1: Perdón. ¿Sí? Y al WhatsApp de la radio, el 09871-1600, 09871-1600, que nos gustaría que nos manden más mensajes por el WhatsApp, 09871-1600.
0: Saludamos entonces el rodante de la zona, de la ruta.
1: ¿El amigo Ramo?
0: El amigo de Fido Ramo.
1: Ah, el vecino, si no se me enoja, el vecino.
0: Dice arriba, como siempre.
1: Sí, señor.
0: Pablo Freire, que está enganchado allá de...
1: ¿Sigue de República Dominicana?
0: No sé.
1: Fue más de ahí, de
0: en estos momentos, no sé. Tenemos a Mario Toledo desde allá de Montes, que dice, hola, buen día, Dúo Caminantes, un abrazo. Orlando Fabiani dice, qué bueno escucharlo, se arregla el día hoy, dice.
1: Si Dios quiere, si Dios quiere.
0: Tenemos a Cecilia Primati en conexión, igual que Hugo de León, que nos dice, buen día, no se está escuchando bien. Bueno.
1: Ah, pero que por el Facebook, por la radio, porque... está muy alto.
0: Se escucha bien. Antonio Nova, vamos arriba, ahora le vamos a bajar un poquito de volumen al retorno del Facebook. Antonio Nova, vamos arriba con ese programa, saludos. Desde Sauce, entonces, increíble. Así como María Bonfilio, que está allí en conexión también. Y vamos a regular eso y vamos a hacer algún temita nosotros. O si quieres...
1: Vamos a cantar.
0: Vamos a bajar un poquito este.
1: Ahí va. ¿Qué es vamos a seguir cantando. Queremos agradecer a el sábado pasado, bueno, pegamos una falta con aviso. Ya que estamos ahí proyectando nuestro primer videoclip con el tema maravilloso de Lisandro García, como el pescador del descarnado, ese rollo que, como lo dice ya el recitado, casi abraza a mi pueblo.
2: Qué
1: bueno, así que estuvimos allá con el amigo Daniel Miranda, con la productora LSA de allá de Los Pagos de Florida, a la cual pasamos una jornada espectacular junto al actor principal, Maidana, el amigo Maidana, exactamente, con la productora LSA, y bueno, y nuestro primer actor, el amigo Jorge Morales, a toda la familia Morales por ahí, que estuvimos haciendo unas tomas, y así, comiéndonos ya los dedos a ver cómo va a quedar ese material y ese producto.
0: Que no es que estuvimos comiendo y tomando.
1: No.
0: Tomas y comiendo las uñas.
1: Exacto. Así que estamos con muchas ganas, muchas ansias. Muchas gracias a la gente que hicieron posible este trabajo y este sueño. Que la verdad, para algunos capaz que es tan sencillo y no, y cuesta un montón porque uno no tiene ni idea. Hay un presupuesto que lo tenemos que pagar, o lo que fuere, y vamos arriba, y todo para una inversión, para un si Dios quiere, bueno, y entonces indica que de la mano de Bizcochería Artesanal, a la gente de Pablito Nova y Edinson González y Pablito Nova, y también a la gente del municipio de San Jacinto, hicieron posible que este sueño se hiciera realidad, así que eternamente es agradecido con ellos. Nada, no tenemos más palabras de agradecimiento, así que esperando con ansia el producto ya terminadito, a ver qué repercusión va a llegar allá.
0: Muy bien, bueno, vamos a hacer un temito.
1: Vamos a cantar una canción y después empezamos con los saludos, que hay gente por todo el lado. ¿Será porque está la lluvia hoy, que está la gente en la casa?
0: Ah, que sí, perdido. Lo que pasa es que hay tantos lugares. Está Facebook, está Instagram.
1: Pero es impresionante, lo acribillamos por todos lados.
0: Está la Continental, está la comunicación de WhatsApp.
1: Totalmente.
0: Bueno, este tema de Lisandro.
1: Gracias, don Mario Regalo, por ese tema, la verdad.
2: Por favor. Es un placer.
0: Nos sorprendió un poco.
1: La verdad que sí.
0: Qué lindo.
1: Sí. Bueno, este tema va dedicado para mamá, que mamá la tenemos media chicadita con una afonía total, y viste que mamá tiene un problema que no conversa mucho, viste, pero lo poco que conversa, tiene con la voz tomada y entonces se le complica.
0: Y si no puede hablar, debe entrar en pánico, ¿no?
1: Entonces, claro, está en
2: un...
1: Está muy complicado. Y para la tía Laura, que sé que le gusta a la cacha, le gusta este tema. Que mirando, obviamente es un tema de Lisandro García, nosotros lo titulamos de ayer. Pero puede ser que esté registrado como de mis sueños, ¿no?
0: Sí, es probable. Yo creería que de mis sueños es otra.
1: ¿Sí?
0: Me parece que sí.
1: Porque viste que habla del sueño, parece que la veo, mi mamá, todo, sí. Mi mamá, solo piso ladrillo.
0: Pero creo que de mis sueños otra.
1: Ah, pero entonces está.
0: No sé si
1: revisar, si está registrado en algo, yo encontré una ahí, pero tal, lo tenemos que revisar. Capaz que está tan mal el título y no cobramos.
0: Claro, sí.
1: Total.
0: Bueno, si no hacemos lo loco.
1: Bueno, vamos a ver si sale que hace.

0: Sí, señor. El ayer de Lisandro García. Hermoso. Solo falta. No, parece, ¿cómo dice el recitado del principio?
1: Dice ayer lo vino.
0: Está igualita, ¿no? Donde él se crió. Está igualita.
2: Qué maravilla.
0: Solo faltan los pisos de ladrillo. La caldera hirviendo y la voz de mi madre. La verdad. Ah, se te pone la piel de gallina.
2: Hasta parece que se siente el aroma, ¿no?
0: Totalmente, totalmente, totalmente. Quedó. Sí, la verdad, Lisandro, nos sacamos el sombrero. 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
1: Fernando? Muy bien, vamos a saludar a Hugo de León, que nos está pasando nuestra transmisión.
0: Ah, mira qué bien. Mira qué
1: por el Facebook, está retransmitiendo. El saludo inmenso para él. Y bueno, vamos a ir a la tanda. Estamos
0: ya, pero
1: 12 y 20.
0: Son
1: y 20 y ya vamos a intentar hacer un contacto con Liliana de Montes de la organización del Festival 80+2, en el que vamos a estar presentando esta noche, si Dios quiere. Así que bueno, Cristian, nos vamos con la tanda.
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4: 80 más 2.
5: ¿Con quién tenemos el gusto? Hola Liliana, ¿qué tal? ¿Cómo andás? ¿Todo bien? Muchas gracias por recibirnos. ¿Para qué no te estamos escuchando?
6: Ahora sí.
5: ¿Hola?
7: ¿Hola?
5: Bueno. Sí, tenemos poco retorno, Cristian.
6: Dale. Acá.
5: Hola.
7: Hola, hola.
5: Ah, bueno, muy bien. ¿Cómo están ustedes? Acá estamos saliendo de Radio Continental en una audiencia de Sendas Tradicionales.
7: Bueno, acá estamos desde Monte, estamos acá esperando que pare un poquito esta llovizna.
5: Ya va a parar, a la 1:30.
7: Sí, es poco, pero está. Dice que a las 4 para. Tenemos toda la fe puesta ahí.
5: Y decime, las expectativas son muy buenas, me parece, ¿no?
7: Sí. Ya estamos con la venta acá de asado con cuero, ya está viniendo la gente a buscar y bueno. Han preguntado y todos están con lo mismo, que bueno, que la lluvia va a ser poca.
5: Qué lindo, qué lindo. Eso bueno. se va a hacer adentro, Liliana, ¿no?
7: No, es en el predio. Sí tenemos carpa grande,
5: bien.
7: Una carpa gigante para ir a resguardar, pero hoy es en el predio, mañana ya es adentro.
5: Bien,
7: ya,
5: bárbaro. ¿Dónde tenés bien la dirección?
7: En la cancha de Rausa, acá a la entrada del Pueblo de Montes.
5: Pero espectacular. ¿Y a quién tenemos entonces hoy? Hacete un pantallazo, de los colegas que van a estar hoy.
7: 7:30 arranca con un grupo de danza que baila por primera vez.
5: Mirá.
7: La chiquilina es de recibida allá en el Sodre y está, viene a presentar acá uno.
5: Qué bien.
7: Una muestra.
5: Espectacular.
7: Después seguimos con el grupo del Espacio de Cultura.
5: Bien.
7: De acá de Montes.

0: después nos visita el dúo caminante.
1: Andan volando esa gente.
0: Sí, sí, andan muy bien. Sí.
1: Andan muy bien.
0: Después, Fabián Capobianco y su banda.
1: El querido Fabián, sí, sí, señor.
0: Sí, sí, sí. Que la 80-20, que fue solicitada por el pueblo, que quería que estuviese presente, porque bueno, suena muy bien, también dice. Y cerramos en el escenario con Soy Tu Sol, que por primera vez viene acá, a esta zona.
1: Totalmente, totalmente. Y continúa mañana.
0: Después seguimos con el baile en la carpa gigante, con un DJ invitado.
1: Espectacular. Y mañana, domingo 4.
0: Bueno, mañana arranca a las 10:30 con el desfile de caballería.
1: Ah, temprano nomás.
0: Almuerzo criollo con chorizo casero y asado con cuero.
1: Pero espectacular.
0: Después tenemos el dúo del pueblo, un dúo que está arrancando, que canta folclore.
2: Los Raúles.
0: Después, ahí está.
1: Ahí está. Sí, señor.
0: Sí, sí. Los payadores también acá de la zona.
1: Muy bien.
0: Después seguimos con una matiné bailable ahí con Natalia Ortega, ahí en, acá en la carpa. Mm-hmm. La Miguense. Y la después pasamos al escenario mayor con Marilyn Sosa. Hay otro grupo de danza, Camino de Esperanza. Mm-hmm. Media banda, Estampa del Sur y Levantando Polvadera.
1: Pero de la mano de Fernando Saavedra y el amigo Marcelito, Estampa del Sur, si Dios quiere, por ahí.
2: Bueno, así que va a estar muy surtido el festival 80+2 ahí en la cancha del
1: sí, sí,
2: en la entrada del Deportivo Rausa.
1: Exacto.
2: Entrando a Montes. Bueno, te agradecemos, Pila, el habernos facilitado esta comunicación. Y bueno, sepa audiencia de nuestras queridas sendas tradicionales que vamos a estar entonces compartiendo esa fiesta allí en Montes.
0: Bueno, bienvenidos sean todos, están todos invitados. Las entradas salen $300 el sábado.
1: Bien.
0: Y $250 el domingo, y los menores entran gratis, menores de 12.
1: Espectacular. Bueno, nosotros de nuestra parte agradecido, Liliana, a toda la gente, a toda la comisión, que bueno, que hicieron posible que bueno, nuestro trabajo, dúo caminante, podríamos estar compartiendo con ustedes ahí en la jornada.
0: Dale, bueno, muy bien, gracias a ustedes también.
1: El mayor de los éxitos, si Dios quiere. Que pasen bien.
0: Bueno, gracias.
1: Vamos arriba, gracias,
2: Bueno, ahí tenemos la comunicación. Gracias a Cristian Rojas por esa comunicación.
1: Total, la verdad, espectacular.
2: Operador de lujo, la verdad.
1: Che, tenemos un lote de mensajes. Vamos a ir leyendo lo que han escrito y después en la otra tanda mandamos audio, si hay alguno, mandaron audio. Bueno, Chamamicero acá mandó un audio que lo vamos a estar escuchándolo después. Mauro Sosa, buen día, acá estamos escuchando el programa y por quemar una costilla de... Se presta el día y acá mandó una foto, no sabemos qué es. Tiene pinta de cordero.
2: Tiene pinta.
1: No sabemos si ladra o qué. Pero no, parece que fue un corderito y está como atoreando ahí, viste, para la parrilla. Está como diciendo, sí, señor. Esas cosas no se hacen, no se desean.
2: Sí, señor. Bueno, por acá teníamos a María Martínez que dice, buenos días, dúo invitado. Muy, muy lindo suenan esas guitarras.
1: Bueno, saludos. El amigo Fernando Saavedra por acá, che, vamos arriba, gente linda, escuchándolos por acá por Pando. Abrazo para todos y nos estamos viendo. Y no se pierdan que el espectáculo de Estampa del Sur estará mañana acompañándolos en Montes por ahí.
3: Casi nada.
2: Y dice, y Carmen, que echarle menos, que se va a mejorar pronto, dice. Saludos para ella. María de los Santos, los estoy viendo como siempre, los saludos desde Pando para todos. Muchas gracias, María. El saludo para ahí también.
1: Qué lindo. La amiga Laura acá, la tía Laura, la cacha, buenos días, bueno, vamos arriba. Acá escuchándolos como siempre. Muchas gracias, es mi tema preferido el que me cantaron recién.
2: Muy bien, buen día, muy bueno el programa, dice, gracias, dice Luisa Díaz.
1: Acá la María Bonfilio, buenos días, saludos para todos, familia de Caxiares, de la Ruta 11 por ahí.
2: Muy bien, Norma González dice, buenos días, muy buenos esos cantores, así pueden saludar a mi hijo Álvaro Luzardo, que el sábado pasado fue su cumple, saludos, bueno, el saludo
1: inmenso para ver,
2: que esperamos que haya pasado lindo. No nos hizo enterar.
1: No lo invitó.
2: Para que pudiéramos llegar hasta allí, hacerle un gastito.
1: Total.
2: Pero bueno, y saludamos al amigo Daniel Pereira, que está enganchado allí, así como a Hugo de León también.
1: Luis Alberto Marrero, che, buenos días, amigos de mi pueblo, acá como todos los sábados escuchándolo. Quiero pedirle un tema de autoría, un abrazo a Marrero de Tapia y de San Jacinto. Y seguimos, hay más. Hay audio y acá, ¿quién es este que mandó otro? Esto es la verdad que es impresionante. Bueno, después un audio y lo vamos a ir escuchando después. Después tenemos, vamos a cantar y después seguimos con los mensajes que tenemos por Instagram.
2: Bueno, ya tenemos a Mario, mucha gente prendidita por ahí.
1: Tenemos a Mario preparado.
2: Bueno, ¿Viste? Y que me parece que va a cantar
3: una chamarrita.
2: Una canción que nombra a la Pueblito de Montes.
3: Vamos a estar hoy. Personaje de Montes.
1: Personaje de Montes.
3: Es el Palneros del Mar.
2: Palneros del Mar.
1: ¿Verdad?
2: Muy bien. No.

0: fue nomás.
1: Por el perro.
0: Mario Selmar. Un
1: regalo Cabrera a mis amigos. Saludando a la gente del pueblo.
0: Ay, el
1: negro es el mar. Vos sabés lo que es. Tres tararinas, pero tremenda producción. No, no, qué alegría, muchachos. Estás loco. Siempre y cuando la caña no se te rompa, ¿no?
0: No.
1: Bueno, vamos a saludar a Graciela Novo acá, que nos manda saludos, y a William Lecuna, que dice, hola, ¿cómo andan? Saludos para todos y un abrazo igualmente para William, la familia y toda la gente que está por aquí enganchada.
0: Y el Instagram es impresionante. Acá tenemos, mira, se enganchó ahí Adriana Moreno, está prendidita el Instagram, el Richie0809 también por ahí, el Richard anda por ahí, Essen, y vi Sandra Essen. Bueno, bienvenida.
1: Cómprele una olla.
0: Ay, va a ser de la, ¿sí, no? Fito G, anda por ahí el maestro Rodolfo González, con toda la familia, escuchando sendas tradicionales. Mirá el amigo Fabián Pintado allá de los pagos del Tala, loco, anda por ahí también. El amigo Jorge Morales, el actor que tenemos principal, muchas gracias por hacerme partícipe. No, el agradecido somos nosotros, gente, la verdad. Por el cariño de tantos años y la paciencia, y bueno, está. Por más que tengan la foto del WhatsApp, tenga a los otros colegas.
1: Bueno, ¿eh? No pasa nada, estamos todos.
0: Estamos ahí, ¿no?
1: Todos en la misma bucha.
0: Un abrazo para Jorge, para María, para toda la familia hermosa que tienen por ahí. A la Roxy también, que anda prendidita. Florencia Ponce de León, que ya la estuvimos saludando. El amigo Pablo Freire. Sergio Mario anda también prendidito por el Instagram. Impresionante, la verdad, la comunicación que tenemos hoy es impresionante.
1: Vamos a la segunda tanda entonces.
0: Ya, y nos cantamos, son 2 y 40.
1: ¿Y 40 son?
0: Sí, son y 40, nos da para cantar una.
1: Bueno, ahora
0: vamos a cantar una, vamos a cantar esa es la que estábamos platicando hoy.
1: No sé.
0: Porque. ¿Cómo se llama esto? Eustaquio. Al negro
1: Eustaquio Fernández.
0: Sí, a ver si sale como. Vamos, acuérdense que hoy hay eventos por todos lados,
1: ¿Está bueno el bizcocho? No puede hablar, en ese momento no puede hablar.
0: Ay, hermano. ¿Qué? ¿Es canje eso que? ¿No? Sí, señor. Al negro Eustaquio Fernández.

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2: Bueno, estamos de vuelta aquí. Gracias, Cristian Rojas, por compartir nuestros avisadores. Y bueno, y vamos a pasar a los audios, ¿no?
3: Vamos a los audios, Cristian. Bueno. Tenemos la alegrita, que creo que hoy está de festejo y de cumpleaños, me parece, por ahí, ¿eh?
4: Hola, papayadores, ¿cómo andan? ¿Andan bien?
2: Gracias, gracias.
4: Quiero que, mal, que pase algo para mi hija Anabela, que es cumpleaños. 55 años cumple la hija mayor.
2: Feliz cumple.
4: Quiero que le pase alguna payada o algo, algún canto de ustedes. Bueno, un abrazo grande y de acá de todo, de todos los hermanos, de la madre, que yo soy la madre, y todo, y del hijito, y los hermanos y todo. Bueno, un abrazo grande. Chao, una anelita del parador.
2: Un
4: abrazo a todos ustedes.
2: ¿Con quién seguimos? ¿Fabián González?
5: Buenos días, payadores. Como dice Kilian, así que el viejo payador anda de playa.
2: Hoy no hay payadores,
5: no improvisan hoy. Habla Fabián González de Cabo Corrientes.
2: Todavía no lo hemos largado, Fabián.
5: Escucha de todos los sábados.
2: Gracias. Bueno, esto es Leo acá, Leo Montero, de los pagos de Piriápolis, buen día, está aprendiendo esta linda audición como todos los sábados, un fuerte abrazo, vamos arriba. Y después nos había mandado un audio, ¿quién era? Delba y Julio, donde nos estaban pidiendo, el chamamicero, nos estaban pidiendo una zamba, teníamos, estábamos pensando ahí. Ay, de malito la terminamos con esa zamba, cómo no, esperemos que sea, y gracias por estar ahí, a la Radio Continental, la pizza y siempre de la.
6: Muy bien, vamos a saludar a Aldo Barquillo también, allá de la ciudad de Montes, FM Universo, FM Montes, que vamos a estar, si Dios quiere, ahora cuando terminemos el programa, le vamos a hacer una llamadita y vamos a salir por el programa en Aldo Barquillo.
2: Mirá que bien.
6: Así que creo que se llama Doctores de acá a la vuelta.
2: Vamos arriba.
6: Vamos a estar conversando con ellos, así que Montes, si quieren escuchar a FM Universo, que terminemos. Estamos conversando.
2: Acuérdense que estamos de fiesta hoy, ¿no? En la ciudad de Montes, el 80 más 2, Club Deportivo Rausa.
6: Rausa,
2: el 80 más 2, hoy sábado, donde andarán Anda Diego, por ahí, Grupo Espacio Cultural, Tuvo Caminante, Fabianco, Capo Bianco, con su banda, este amigazo ahí de los pagos de Raimarco, de Fabianco, el 80-20. Y Soy Tu Sol, por primera vez, va andando por ahí, haciendo meta a bailar y mover el riñón izquierdo, en la carpa que va a haber por ahí. El domingo 4, acuérdense que a las 10 y media arranca el desfile, almuerzo criollo, el dúo del pueblo, se llama así el dúo del pueblo, no es que sea del pueblo, es el dúo del pueblo, payadores, Natalia Ortega, y en el escenario mayor, o en la carpa, Marilyn Sosa, Camino de Esperanza, Media Banda, los amigos de Tampa del Sur y Levantando por Madera. Entrada a 300 pesos, muy accesible, así que lo esperamos todos hoy y mañana.
6: Dios quiere. Raúl y Arte, que estaban echados por allí, compartiendo con nosotros también en Facebook. Salud. María Menchaca, mira acá.
7: Un abrazo,
6: Menchaca,
7: dice, María.
6: Buenos y lujosos días. Un abrazo para todos y buen fin de semana. Antonio Pellejero dice un saludo a todos caminantes y a Mario de Sendas Tradicionales de parte de Antonio Pellejero. Un abrazo para él. Silvia Álvarez, un saludo grande para todos desde Palme Sauce. Un saludo a Silvia Álvarez. Y seguimos compartiendo música y ya hasta Mario nuevamente pronto porque la hora se va volando.
2: Va para dedicado para Anabela, la hija de Hortensia, que para ahí que estaba festejando su cumpleaños
6: la
2: hoy. La negrita, la también para Julio Lorenzo, que está prendida para el Instagram, por Indio Producciones. Indio Producciones también está prendidito al Instagram. Así que para ellos, el eterno agradecimiento por tomarse el tiempo. Vamos con todo el

0: Está fea la cosa, ¿eh? ¡Ay, Dios querido! Muy bien, saludamos a al Tatito, a Ferreira, que está cachado allí también, en el Facebook. Y vamos con esta zamba dedicada para Nelo y para Julio, ahí el chamamicero,
1: ya no
0: que nos
1: empezamos a despedir,
0: pidieron
1: ¿eh?
0: esta zamba, sacar un poquito por ahí. Y muchas gracias a toda la gente que está comunicándose por todos los medios, tanto por como el WhatsApp de la radio 098-71-1600, como por el Facebook Caminante, como por el Instagram Tubo Caminante, la verdad. Es un gusto, un placer venir el sábado a sábado y encontrarnos con todos. Vamos a la zapa a ver qué sale, si nos acordamos la letra,
1: Voy
0: obviamente.
1: allá.

0: Tradicionales, saludamos también al gallego Pacheiro, señor Pacheiro,
1: que sí, señor. Por allí. María Artigas también se prendió acá por el Inter en el último momento.
0: Impresionante la gente que se engancha con nuestra querida Continental, y con Facebook de dos caminantes
1: ahí. La verdad. Acuérdense, Novi Monte, los esperamos a todos. La cancha del Deportivo Rauza con el espectáculo denominado 80 Mago. Un lote de artistas entre hoy y mañana, donde tú caminaste estará por ahí. ¿Sí?

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1: ¡Muy bien!

llegamos. 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

Amigos, buenos días, bienvenidos. Gustazo de saludarlos. Domingo 4 de octubre, que estamos empezando a desandar aquí en la vieja Radio Continental, en esta vieja Radio Gaucha, disfrutando un buen mate amargo y, por supuesto, canto nuestro, disfrutando el canto más vernáculo, el más tradicional en la mañana de Radio Continental. Tengo muchísimo para contarles, ¿eh? Bueno, hoy es el desfile del patrimonio, ya en un rato nomás empiezan a concentrar allí en Avenida Artigas y La Vía. Les vamos a estar contando todos los detalles de este desfile que tendrá la particularidad que va a terminar en la cancha El Olmo, que va a terminar allí en Villa Olmos, y que va a tener actividad durante toda la tarde la gente del Olmo, para que ustedes disfruten, para que la gente vaya a compartir, y bueno, y tenemos para contarles todo lo que se viene el próximo fin de semana, que hay fiestas por todos lados. Tenemos muchísimo para compartir, pero como siempre, hay un momento para comenzar. Y ese momento lo abren dos payadores que vienen a abrir las tranqueras, precisamente. Uberfil Concepción, el indio Juan Carlos Vares y el Pampa Barrientos. Tres bardos orientales que se encargan de abrir las tranqueras de esta mañana de tradición adentro.

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de Zita Minetti a esta mañana, una hermosa mujer, una hermosa voz que disfrutamos en esta mañana de Radio Continental. Hace muy poquitos días, muy poquito tiempo que la declararon ciudadana ilustre de la ciudad de Montevideo. Le ha dejado tanto a nuestra cultura. Historia linda que compartimos. Teresita Minetti, El Manchita.

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2: 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Bueno, y vamos, el próximo fin de semana hay fiestas por todos lados, ya les dije, en San Antonio, la fiesta del Alfredo Vigliante, nosotros vamos a estar hacia el Migues, en el Rodo de la Bellaca, sábado y domingo, dos días de fiesta espectaculares. Bueno, octubre se viene con todo, ya les voy a estar contando. Ahora quien llega es la pasadora Liliana Salvat, la pasadora de Entre Ríos, con la lección del pordiosero.

pordiosero y su aspecto deprimente puso incómoda a la gente, a los dueños y al mesero, quien con un gesto altanero le habló en los términos peores, y delante unos señores sacudía la cabeza porque ocupaba la mesa de otros clientes gastadores. El pordiosero, con unas palabras de simpatía, preguntó cuánto salía un café con medias lunas. Eran las 10 y en ayunas tenía su panza otra vez, y el mesero descortés dijo, sacando la cuenta: el café 2,50 y con medias lunas 3. Entonces, aquel despojo de la carroña opulenta, traiga el de 2,50, dijo, cerrándole un ojo. El mesero, con enojo, le dio el vuelto, una moneda, y sin mirar a la rueda, el café vino a servirle, con la intención de pedirle que lo tome en la vereda. Pero contuvo su furia, y mientras se retiraba, el harapiento aliviaba el frío de su penuria, y bendiciendo la injuria como Cristo con los clavos, musitó: pobres esclavos. Y antes de irse el pordiosero, a un costado del salero dejó 50 centavos. El mesero regresó del fondo de la cocina, y al contemplar la propina ni la saliva tragó. Miserable se sintió ante Dios y su mirada, y esa actitud despiadada

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2: Bueno, y seguimos metiendo pingo, ya en un rato empiezan a concentrar para el desfile del patrimonio allí en Avenida Artigas y La Vía, aquí en la ciudad de Pando, en el CCP, así que bueno, están todos invitados, va a estar realmente muy, pero muy bueno eso. Yo quiero invitarlos porque se viene la quinta edición Todos por la Teletón, el 11 de octubre, allí en Empalme Olmos. Ya van a escuchar la promo, va a estar bien bueno, desfile de caballería gaucho como siempre, artistas en el escenario, juegos de campo, gran servicio gastronómico, el tradicional asado, servicio de cantina, feria de emprendedores y de artesanos. Va a estar bien bueno, el próximo domingo, 11 de octubre, la movida Todos por la Teletón, allí en Empalme Olmos. Seguimos, Luis Lorenzo González viene el Sanducero para acompañarnos con esta historia, Pasando la Tempestad.

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4: A veces las historias más sencillas son las más lindas y las más emocionantes. Esta es una historia sencilla de un cusco, como tantos de esos cuscos que aparecen en las casas, en las estancias, en los campos, y que son muy agradecidos por sobre todas las cosas. Y a veces un error, bueno, ¿para qué se las cuento yo? Si viene para acompañarnos Juan Alberto Lalane con esta historia de El Colita.

A todos pido silencio y la atención necesaria. Lo que cuento sucedió en el casco de una estancia y es la historia de un cusquito que Colita se llamaba. Rabón overo chiquito en el monte de las casas apareció hace unos años hecho sopa una mañana. Era un cachorro y los chicos como un juguete lo agarran. Aguantó mil picardías y tirones de su barba, le hicieron un recadito jugando a la jineteada. Cuando el chico era tucuta y el Colita el haz de espada. Y de noche en la cocina era un gato pa' las lauchas y fue boyero en el tambo pa' atracar la overa mansa y custodio en el jardín si se acercaba la chancha. El Coli movía la cola cuando alguno lo nombraba, nutriador en las lagunas, galopeador tras las vacas y vendeador de los nidos de las comadrejas malas. Una noche que garúa, ni muy oscura ni clara, Colita en el corredor dormía pero pensaba, cuando de pronto sintió ladridos a la distancia. No pueden ser más ladridos, no hay más perros en las casas, la familia toda duerme, se puede saber quién anda. Pero oye el tropel clarito en el cuadro de la majada. Comienza a torear furioso abajo de la ventana, cuando ésta se abre y de pronto un grito y una alpargata. Lo castigan por el lomo, camine a cucha, caramba. Entonces sale troteando por el campo bajo el agua, porque él estaba seguro que andaban en la majada algunos perros ajenos, tal vez haciendo macana. Y vean nomás que era cierto, ya habían mordido varias, con un policía grandote en yunta una perra galga. Dejaban a mordiscones los tirones de las lanas. Cuando el Colita llegó toreando con tanta rabia que sorprendidos los perros quedan de cola parada, como si se preguntaran, ¿y a este cusco qué le pasa? Pero atropella el cusquito sin decir una palabra y la muerde por el cuarto espantando hacia la galga y lo mira el ovejero, ¿a vos cusco qué te pasa? Pasa que estas ovejas, caballos, chanchos y vacas y todos los animales que habitan en esta estancia los cuido yo y yo respondo por lo que ustedes me matan. Parece que así dijera el Colita cuando ladra y tanto coraje asusta al policía que dispara con rumbo a los cañadones detrás de la perra galga. El perro quedó temblando como tiembla la majada, con dos borregas ya muertas y dos o tres lastimadas, cuando a lo lejos se prenden los faroles de las casas. Entonces pega la vuelta de cola y orejas gachas, pensando qué le dirían si supieran de su hazaña, y en lo escondido del monte han puesto el tractor en marcha. Lo encandila un reflector, siente un ruido y una bala. Con su lúgubre chasquido le hace astillas una pata y es Colita el que pregunta, ¿a esta gente qué le pasa? Pero siente que le gritan incomprensibles palabras y las causas del enojo al final les quedan claras. Se piensan que ha sido él que hizo el daño en la majada. Entonces ya no pregunta porque del tractor disparan y Colita corre y corre con su patita quebrada con rumbo a los cañadones tras el policía y la galga. Con el pasar de los meses le fue sanando la pata y los caminos del mundo un cusco rengo los anda, que lleva al hombro la pena, la tristeza y la desgracia. Ahora que flaco croteando mira de lejos las casas
se acuerda de los dos chicos y su juego los extraña, igual que a los animales que habitaban en la estancia. Si lo ven en las cunetas, un perrito entre las pajas, háblenle porque está triste, no lo corran a pedradas, regálenle una caricia, porque Colita se llama. Y serénense en los hombres, que de bronca se arrebatan, que en su propia calentura capaz que le meten bala al único que defiende.

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Carlos Ramón Fernández, no he de callarme.

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1: Bueno, íbamos desandando la mañana de Tradición Adentro aquí en Radio Continental en los 1600 de AM. 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vamos a estar relatando. Seguimos, Juan José Martínez viene con El Rico y El Vulnerable.

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Creyó que esa distancia para su pretensión sobraba. Un día que conversaba de frente con el patrón, aprovechó la ocasión al verlo aflojar un tranco. Le pidió cobrar en blanco y le explicó la razón. La posición fue muy clara, a los gritos han contestado, y así lograr que Corrao para siempre se callara. Le refregó por la cara cosas que no eran ciertas.

salvando archivos de su pasado. Sus reclamos han quedado sin tiempos para evaluarse. Su decisión fue quedarse, nuestra fue la tolerancia.

note de los consejos que sembraron en su infancia y evaluando la distancia entre rico y vulnerable, con un gesto muy amable se retiró de la estancia. Se ve un bayo y un gateado, el ovejero atropella, está limpita la huella, la guadaña le ha pasado. El rancho de los Corrago ha dejado de ser tapera luego que de la tranquera algún paisano lo nombra. Ensilla el mate a la sombra de un poncho de enredadera. Hay una ley que lo ampara, que se pueden jubilar. Ahí se pueden amparar los que el rico desampara. Él, que con frío ensillara para recorrer abundancia, que galopó la distancia de la rutina sin corte, le quedaron los aportes en las cuentas de la estancia. Aunque crea que descansa, con las changas se ayuda, por si alguno tiene duda que la mínima no alcanza. 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
2: 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Seguimos disfrutando música, llega Carlos Cepeda, El Obrero.
5: 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Ya el matungo no tiene más remedio. 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Me alcanzó a conocer a 20 metros y levantando un poco la cabeza me hizo un relincho corto desde el suelo. Me arrimé pa' matarlo y vi en sus cansados ojos negros yo no sé qué mirada tan extraña que me tembló la daga entre los dedos y me puse a pensar qué me diría al saber que soy yo quien lo degüello. es así como pagan los cristianos después que uno está caído y está viejo. 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Sentirás un dolor cuando entre el fierro, pero después verás, cuando la sangre entre a chorrear y a colorearte el pecho, te sentirás liviano como en antes y todo ese dolor se te irá yendo. Y sacando coraje ni sed y ande, con una mano le tanteé el pescuezo. Y cuando estaba a punto de degollarlo, me manearon la mano los recuerdos. Recularon los años de mi vida y me entraron a arriar los pensamientos. Pa' los tiempos aquellos que ninguno me prestó más servicio que el overo. Yo tenía pa' aquel tiempo 20 años y él sería un potrillo de 3 y medio. Cuando una vez, por cosas, por sonceras que casi ni me acuerdo, le pegué unos hachazos en el tuso al comisario mesmo y tuve que huir. Mi suerte estaba puesta en las patas de mi parejero. Y pa' ganar el monte vadeó los ríos y netió los cerros. Y si de un golpe no cruzó los Andes, fue porque nunca le pedí ese esfuerzo. Después, cuando unos ojos que no sé si eran brujos o hechiceros me enredaron pa' siempre y armé el rancho pa' tener en mi rancho 2 luceros, mi overo puso el anca pa' llevarte. Y como pa' ir al cura estaba lejos, hizo la vez de cura, de padrino, y fue testigo en nuestro casamiento. Después de algunos años, cuando el gurisito cayó enfermo, bien se galopió las 12 leguas que hay extendidas desde aquí hasta el pueblo. Y quién se galopió las otras 12 pa' venir hasta aquí con los remedios. Por eso no me animo a degollarlo. Déjalo al pobre overo que se muera solito allá en el bajo, que yo perdí el coraje

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Qué ganas de pegar la vuelta y no decir nada. Un año más a contarte historias cantadas. Gracias, Miguel Ángel Gutiérrez, hermano mío. Un aplauso lindo para una negra de maravilla llamada Suma Paz, que se está reponiendo bien. Esto es para vos, Suma. Bien fuerte el aplauso para que se escuche allá. Gracias, Cosquín. Sí, señor. Recién me dijo un señor, ¿va a subir solo en la plaza? Yo le dije, no, paisano, traigo gente en la guitarra, traigo maestros rurales, los peones de las campañas. Traigo sonidos de sueños de aquella tierra cuyana. Pialé una noche una luna, esa que cantó Atahualpa, y vengo de viejos sueños de La Rioja y Catamarca, y traigo del litoral el canto de una jangada. No, señor, no vengo solo, traigo gente en la guitarra. No me vengan con problemas de esta vida complicada, porque tengo otros asuntos importantes que tratar. Hay un niño que me espera esta tarde en una plaza, porque tiene un barrilete. Porque tiene un barrilete que lo quiere hacer volar. Que suspendan las reuniones, que hoy no estoy para los bancos. Llamen a la financiera, que no voy a concurrir. Y si llama el presidente, díganle que estoy de viaje. Que resuelto en esta tarde, que resuelto en esta tarde, nuevamente ser feliz. Que un ataque de cordura me dejó desnudo al viento, y detrás del barrilete con el niño voy a ir, y al llegar la tardecita, con el niño de la mano, nos iremos rumbo al río, nos iremos rumbo al río con la caña de pescar. Y al llegar la tardecita, si mi niño no se duerme, tomaremos la guitarra y nos pondremos

0: lo quiere hacer volar.
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0: 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Bueno, vamos metiendo pingo en esta mañana de domingo. Ya se prepara Julio Guillermo Martínez. En un rato andará por acá con Mientras Tenga la Vida para seguir desandando los caminos de la tradición en esta vieja radio continental. Ahora llega una letra espectacular de don Julio Gutiérrez Martín. Versión nuestra, Faustino el Hachero. Faustino era un hachero para ese entonces. Se le veía llegar de su trabajo y con el resto de fuerzas que guardaba, de a poco fue levantando el rancho. A su lado, secándole sudores, cebándole algún mate o ayudando, andaba su Jacinta, moza buena, con la que iba a emplumar su nido de barro. Regado por el sudor de aquel cansancio, el barro fue creciendo y un verano Faustino y la Jacinta conocieron la dicha de sentirse propietarios. Una migaja de suerte que al cielo agradecieron. Logró el milagro hacerles olvidar que en cualquier parte el pobre nunca es dueño, sino esclavo. Pasó el tiempo. El hacha de Faustino ya le andaba pesando entre sus manos. Cambiaron capataz en el obraje y el nuevo, para cumplir, tuvo que echarlo. Y ahora, ¿ande iba? A los 60, Dios no hace milagros. De hacha al hombro, volvió. ¡Jacinta! ¡Jacinta! ¡Es duro lo que te voy a decir! ¿Sabés? ¡Me echaron! El obraje necesita gente nueva. Y dicen que ya estoy viejo para el trabajo. La mujer lo miró muy dulcemente. Y bueno, al fin y al cabo, ya talado mucho monte. sería cosa de Dios que andaría viendo que lo andaba por aprietar algún quebracho. ¿Será cosa de Dios? ¿Será cosa de Dios? Pero ahora, ¿qué hago? ¿Ande voy que me quieran con mis años? ¿Ande va? Yo lo quiero. No le alcanza. Recuerde que al alzar estas paredes yo apenas lo ayudaba. Aura, Aura, me ayuda usted y emparejamos. Jacinta era guapa. Desde chica, pero nunca lo fue tanto. Faustino iba a buscarle ropa al pueblo y ella arqueaba su lomo trabajando hasta que el sol le oscurecía en el arroyo. Recién ahí se daba cuenta del cansancio. Cuando volvió a su casa con el montón de ropa entre sus brazos. Y así fueron peleando el hambre y la miseria. Hasta que un día el reuma le manió los brazos. Cayó en cama y seguro la tristeza la debe haber ahogado adentro el rancho. La cosa fue que una tarde adentró a dormirse y el sueño se hizo eterno de tan largo. Nunca, nunca se sintió tan solo el viejo hachero que en esa tarde en que añudó dos palos y los clavó en el mismo sitio ande dormía pa' siempre Jacinta su cansancio. No había pasado un tiempo en que la soledad y la miseria habían hecho del viejo un pobre andrajo, cuando una tarde cayeron los de la vialidad, mostrando planos de un proyecto de camino que cruzaba justo donde estaba el rancho. ¿Cómo? ¿Voltearlo, dicen? No puede ser, me ha costado mucho alzarlo. ¿Cómo? ¿Que lo manda el gobierno? Y de ahí es mío. Yo mismo he levantado estas paredes con estas mismas manos. Sí, pero el terreno no era suyo. No era en aire, señor, en ese entonces. Se equivoca, mi amigo. Tenía dueño. El fisco era el propietario. El gobierno ha mandado abrir camino y su rancho va a andarnos molestando. Pero señor, es que toda mi raza ha nacido y ha muerto en estos campos. No me pueden echar ancina sin darme un lugarcito donde pueda vivir como cristiano. Usted es leído, mi señor. ¿Me comprende? Mire, yo no es plata lo que ando precisando. Si solo me queda este rancho y hay adentro los huesos sagrados de mi Jacinta, que me den un lugarcito donde pueda enterrarlos. En vano fue el pedido. Para estas cosas no hay que pensar en Dios, sino en el diablo. De llevarnos de las quejas de estos indios, no acabaríamos más con el trabajo. Eso sí, en todavía le damos 15 días de plazo para que arregle sus cosas y nos deje el rancho. ¿Cómo? ¿15 días para voltear un rancho? Es mucho tiempo, señor. Lo que tengo que hacer, lo hago en un rato. Faustino entró a su rancho y en segundo salió de hacha en mano. En mis tiempos fui hachero, ¿sabe? Y de los buenos. Y yo creo que el oficio de hachero me va a servir pa' algo. Y el hacha revoleada por la juria sin control de Faustino hizo pedazo las paredes añosas y sufridas de su nido de barro. Después jadeante, removió aquel montón de tierra hasta dar con un montón de huesos blancos que envolvió en su poncho. Y ya me voy también. Y dígale al señor fisco que disculpe. Pero los indios de mi tierra nunca olvidamos que hemos perdido los derechos de vivir como viven los cristianos. Suelen contar viejos sacheros que desde ese día encontraron a Faustino entre los montes, gritando y riendo como un loco. ¡Huyan! ¡Huyan pa' donde no vienen los caminos! ¡Huyan! ¡Huyan! ¡Huyan que andan volteando ranchos! ¡Huyan que ni los muertos están a salvo! ¡Miren! ¡Miren! ¡Miren! ¡Estos son los huesitos de mi Jacinta! ¡Tengo que andar con ellos en las manos! ¿Por qué no?

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Bueno, y seguimos en esta mañana de domingo, 4 de octubre, disfrutando la mañana. En un rato ya se empieza a concentrar por allí en Avenida Artigas y La Vía para el desfile del patrimonio aquí en la ciudad de Pando. Este año, reitero, este año se hace el desfile, se recorren las calles de Pando, se va a elegir el mejor paisanito, mejor paisanita, mejor paisano y mejor china. Va a estar bueno. Termina la cancha de Villa Olmos el desfile este año, donde después ahí va a haber servicio de cantina, va a haber asado, va a haber parrilla, va a haber juegos de campo para que chiven en la tarde. Bueno, van a haber un montón de cosas, ¿eh? Así que están invitados para el desfile del Día del Patrimonio hoy, en un rato nada más, y bueno, puedan seguir después la fiesta allí en Villa Olmos. Seguimos, se viene Facundo Quiroga, Sarna con Gusto.

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Bueno, ya nos vamos aclimando a la postrimería, a las postrimerías de esta mañana de Tradición Adentro. Se viene San Antonio, la fiesta del Alfredo Brillante, en el ruedo Aníbal Pani. Van a estar jineteando, clasificando jinetes para Jesús María, en esta forma rara que tiene esta Federación Uruguaya de Jineteadas, de clasificar jinetes en el Vasto Oriental para después hacerlos jinetear en otra cosa. Una cosa media rara, pero bueno, lo cierto es que se están clasificando jinetes aquí en la fiesta del Alfredo Brillante. Va a haber pruebas de rienda, jineteadas en el cuero tendido, jineteadas, va a haber baile, va a haber absolutamente de todo. 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Seguimos, llega el gaucho Talás al caballo criollo.

la poesía, y por gusto, ¿quién diría que es una gran ocasión nombrarlo en esta cuestión? 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
2: 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Ahora, el que llega es el Tato Banquero. Historias que me contaron.
4: Cortaron los tamariscos que había en la vieja manga. En el acceso a mi pueblo, alrededor de la entrada, ese añejo bulevar que tanta historia guardaba fue parte del patrimonio de los gorros. Vieja estancia, que antes que se hiciera el pueblo, la vieja estancia ya estaba. Compañía Alza Gaunzué, una marca registrada, albergó allí a los colonos que llegaron de otras patrias, portugueses, alemanes, españoles o de Italia. Con el tiempo vino el tren acortando las distancias y así, de poquito a poco se iban formando las chacras. La vieja estancia Los Gorros se dividió y la campaña se hizo minifundios chicos y el trabajo hecho esperanza hizo vestir los potreros de terneros. Buenas razas, de novillos grandes, gordos, de pingos y paisanada. Luego pasaron los años y la mancera clavada abrió surcos en los campos para que la tierra se parta, y se pintaron de verde campos cubiertos de paja, con una siembra al voleo que pudo cubrir las matas. Se reemplazó al percherón cuando vinieron las máquinas y se siguió abriendo el surco con trabajo en abundancia que hubo a gusto y para todos en la siembra o la trillada. Potreros se hicieron tambos y se cubrieron de alfalfa. Quedó cerca del poblado la histórica y vieja manga, a la izquierda del acceso, a la derecha, la estancia con sus cascos y monte grande también convertida en chacra. La manga hasta ahí estaba en pie. Buenos corrales, bien larga, de 20 metros al menos pa' que entre la novillada. Una bañadera grande que fue pa' curar la sarna de hormigón, bien construida como pa' que no se caiga, y sombra de tamariscos y nacinas y otras plantas. Desde el comienzo del pueblo se usó pa' las jineteadas porque el dueño pa' esa fiesta sin reparo las prestaba para divertir la gente en todas las fiestas gauchas. Una plazoleta grande, mejor dicho, una ensenada, añejo los eucaliptos que sombra proporcionaban. Historia de hombres rurales que si se habrán hecho hazañas costeando esos tamariscos, habrán zumbado las chapas, volcados con fantasía, revés, paleta, payanca y algún pial por sobre el lomo para no hacer pobre la estancia. Si un día Pancho Gorostidis en el cimbrón de una armada, pialando se cortó un dedo cuando tumbó una potranca, habrá andado Martín sangre con tropillas entabladas, habrá llevado Gorostidis sus pingos que corcoviaban, primera de las tropillas que hubo para las jineteadas. Andando por esa zona y recordarla hace falta. Cuando era el corte tijera la más difícil hazaña, Pantabay lo hacía tranquilo, sin miedo al miedo ni a nada. Allí estaba la maroma para esperar como estaca que busquen para la puerta las famosas caballadas. Historias del loco Leico, que si se habrá echado paradas, hábil para echar el dos, hasta a veces practicaba haciendo pialar el flete y le boleaba la pata. Si disparaba un matungo, lo enterraba con la guacha y por sobre la cabeza salían las carcajadas. Allí don Miguel Rodríguez, con Balmaceda, qué patas. Miguel con el pobre viejo pidieron que reiteraran los caballos de la rueda que con basto se largaban pa' montarlos de las clinas y poder probar su garra. El tropillero aceptó muy amable y de gauchada 30 pingos que en la ronda habían corcoviado con ganas. Mano a mano, los dos solos, se los traían de las marras y ahí nomás, uno tras otro, sin soga, ramplón, ni nada, solamente de las porras y por la sencilla causa de demostrar su vaquí y algo más, decía la carta. También llegó la famosa tropilla, 7 puntadas, Gina María, Rigoletto, ponderarlos, ni hace falta. Santos Vega, Bairoletto, el ave negra que guarda leyendas con montadores de corcoviadas muy bravas. Su osamenta, ahí nomás cerca Lito Navarro la hallara y le dieron sepultura para abonar la Pachamama. Pingo de ley, que con años quedó impreso entre las páginas por ser para los montadores sagrado, casi una fábula. Ahí anduvo el Cholo Díaz de reconocida fama en la monta de las clinas con las cortas, porque largas don Cholo viejo jinete nunca quiso usar por nada. Roberto y Rubén Rodríguez, sus pingos siempre llevaban ahí, montaron los Silvera, los Gardineres y los Cárdenas, Alazar, González, Redel, el Bayo como el Maraca, Beltrame, López, Bordoy, Aguilera, Clara, qué garra, Pedrito Alarcón, Cufré, Díaz y Rébola de Casbas, Garrido, Naranjo, Nieto, Fioramonti, los Guevara, los Torrilla, los Segovia con Bidondo de la Pampa, Monterito, Pedernera, los Torres, patas pesadas. Un día el chiquito Nieva se le sentó a la Uruguaya No pilla la flor del pago Rubén Rodríguez la marca. Y si estaba en la final, ni hablar de que era macaca. Fue con el cuero la cosa. De la grupa lo sacaba, pero el hombre habilidoso le volvió a buscar la plata. Al aflojarse el cinchón, la grupa se le ladeaba y en tremendos enterrones por la cabeza volaba. No solo cobró el primero, sino que para adornarla en la última zambullida le echó tremenda parada. Yo todo lo que conté no lo vi, lo sé de charlas. Por preguntarle a los viejos que vieron esas hazañas, algunos protagonistas, paisanos de buena talla que cuando van recordando sienten como una nostalgia porque el tiempo ha transcurrido y no hubo más jineteada en ese precioso campo donde sonaron guitarras del canto de un payador, de churrasco, de palabra, del consejo de algún viejo tradicional de la patria. Pa' que quede el testimonio que el tiempo lerdo nos data, quise enredarle unos versos que están hechos con el alma. Sabrá Dios si es el destino. La vida al pago me llama. Vuelvo hasta Saliqueló, casi al borde de la pampa, a donde tengo mi gente, el lugar de mis andanzas, donde quedó mi niñez, de mi familia, mi casa. Y al pasar por el acceso se me nubla la mirada, miro e imagino historias ocurridas en la manga.
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2: 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Llega para acompañarnos Mario Pino, Estampa Gaucha.
10: Dicen que los gauchos de antes, los hijos de nuestra pampa, donde vio la luz la estampa que hoy cantan mis consonantes, eran gauchos ignorantes por ser de origen rural y vivían como tal alejados del saber, porque no sabían leer ni escribir una vocal. Nosotros nos hemos criado sin más escuela que el padre, ni más letras que la madre, ni más cuna que el recao. Pero nos han enseñado hasta hacernos comprender que es un humano deber el respetar a la gente y obedecer dignamente a la que nos diera el ser. Nunca el gaucho analfabeto trató a sus padres de che, siempre lo trató de usted con sacrosanto respeto. Ese culto, ese concepto del respeto paternal es como un credo moral por la raza transmitido, valorado y comprendido nuestra gente rural. El más oscuro paisano de los guasos del lugar nunca se atrevió a pitar en presencia de un anciano. Hoy en el concierto humano se ven imberbes colar, impunemente fumar ante las canas del padre, del abuelo, de la madre y en la mesa de un hogar. Alguna mujer moderna, venerado sea su nombre, fuma lo mismo que un hombre se embriaga en una taberna, se sienta, cruza las piernas como el hombre más vulgar, calza bota de montar, usa bret, polaina, fusta, cualquier deporte le gusta más que el calor de un

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2: Bueno, ya estamos ahí, ya se preparan los payadores, ya se prepara Julio Guillermo Martínez, ya se prepara Miguelito Páez, ya se prepara la gente de Mientras Tenga la Vida, ¿eh? Ahora el que viene para acompañarnos es el Pampa Cruz. Qué linda historia esta, ¿eh? Y regresó a la prisión.
3: 8 años de su vida cayó por el cruel destino un gran jinete argentino a una cárcel conocida. Pero el deber me convida con la pluma y el coraje, ya que a mi mente la traje a esta historia que es real, que ocurrió en ese penal y conmovió al paisanaje. Al portarse bien atento, puede haber noticias buenas. Le acortarán la condena, dijo el juez con fundamento. Y aunque el reloj es más lento en el seno carcelario, si respetás los horarios, el domingo ha de salir. Y ahí empieza a sonreír aquel triste presidiario. Se hace larga la semana, queda una carta empezada, no quiere decirle nada ni a su madre ni a su hermana, y no es que no tenga gana, pero en la pieza enrejada, aunque tenga muy gastadas las pilas del aparato, escuchó que Socodato anunció una jineteada. 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Entre tarima y colchón planchó camisa y bombacha, y como está mal dormido, pues muy poco descansó, se ve que no terminó la taza de mate cocido. Ya de paisano vestido, siente el ruido del portón. Tiene el primer alegrón cuando el sol con fuerte brillo lo corta en dos al pasillo del enorme pabellón. Lo ha llamado el director, que le reitera clarito de que a las 7 justito vuelva, porque el celador pasa revista y mejor que esté como él lo quería. Y ahora sí, con alegría, la papel.

veleta arregló y un saludo recibió. Que pase muy lindo día. Y haciendo dedo esperaba, hasta tornarse impaciente. Y con la cárcel enfrente ninguno lo levantaba. Salió moviendo las tabas hasta un cruce carretero y le paró un camionero que por coincidente encuadre venía con su propio padre, un renombrado tropillero. Llega y va al palco apurado, habla a los animadores y en la lista de montadores no lo tienen anotado. Solo uno ha faltado, que al sorteo no ha venido. Y como él ha pedido la monta con frenesí, se la dieron, eso sí, pero con cuero tendido. Tantos años han pasado que recorre un comentario: pobrecito al presidiario, qué pingo que le ha tocado. Él, solitario y callado, recuerda lo del penal, de aquel sueño que es real, de estar montado y pedirlo. Lo jinete a pierna y chirlo y se metió en la final. El almuerzo que lo espera, con todos los montadores, y ruega no se demore los bastos con encimera. Ahora al revés, se aligera el reloj para el jinete, y mientras pasan los fletes, le retumba al montador la frase del director: llegate justo a las 7, ya están los tres elegidos. Las 6 de la tarde a gata, va de escuela y alpargata, bota de potro no ha traído. Monta un chuzo renegrido con el nombre de nochero. ¡Disfrútenlo, caballero!, le grita el animador. Y como fue la mejor el jurado, le dio el primero. De esto mucho no se habló. Y como yo estuve allí, este verso le escribí, el caso me conmovió. ¿Quieres saber qué pasó? Volvió en el mismo camión, le dio el trofeo de campeón a su padre, el tropillero, solo se llevó el dinero y regresó a la prisión.

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5: Bueno, y ahora sí, le tenemos que poner el punto final a esta mañana. Dos bardos que vienen a cerrar las tranqueras. Payada contra punto, José Silvio Curbelo y el Pampa Barrientos. El Pampa Barrientos y José Silvio Curbelo. Payada contra punto para cerrar esta mañana de Tradición Adentro. Ya se viene Mientras Tenga la Vida aquí a Radio Continental. Nosotros mañana a las 5 de la tarde y hasta las 7:30 estaremos haciendo Rumbo al Sur aquí en Radio Continental. Buen fin de semana, disfrutar, que pasen bien. Chau, chau.

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2: Audiencia de Mientras Tenga la Vida, tengan todos ustedes muy, pero muy buenos días. El gusto de reencontrarnos nuevamente para compartir el clásico de los domingos hasta el mediodía con buena música del folclore uruguayo, internacional, de Mientras Tenga la Vida y mucha comunicación a través del 098-71-1600. Le damos la bienvenida a nuestro compañero Julio Guillermo Martínez. ¿Cómo andás, Julio?
3: Pero muy bien. Buenos días, Miguel. Buenos días a todo el equipo. Buenos días a nuestros auspiciantes, el buen día grandote para toda nuestra audiencia dentro y fuera de fronteras, como tú decías. Y hoy hay un día espectacular por acá.
2: Impresionante.
3: Impresionante, ¿verdad? Sí. Aunque 7:30 era todo sol, era todo sol. Ahora ya hay alguna nubecilla, pero sigue hermoso el día, va a estar así. Y bueno, segundo día también de lo que es visitar el patrimonio.
2: Exactamente.
3: En todos los departamentos del país, recorrer, conocer, se abren puertas que no se abren después en todo el año, entonces como museos o ciertos caserones que, bueno, o vive gente o están
2: las embajadas también.
3: Las embajadas también, ha sido un hito precioso. En el día de ayer decía por primera vez la embajada de Colombia, que se vieron después del mediodía, colmados totalmente sus instalaciones, la gente mirando allí en Positos, todo lo que podían ver y no creían a veces de lo que había recuperado y tiene para mostrar. Hoy por segunda vez, reitero, por ejemplo, la embajada de ese país, porque lo vi en la televisión, ¿no? Pero creo que todas las embajadas tienen lo suyo, desde casas hermosas a todo el amoblamiento y antigüedades y una atención esmerada para todo el público. Pero después hay lugares divinos, están los talleres, no, son unos tipos gimnasios grandísimos con autos antiguos, motos, bicicletas, aparatos electrónicos, en fin, hay de todo por todo el país. Es increíble, increíble, gente, y vean lo que muestra el país en los días del Patrimonio Nacional. Quedás anonadado. El que tenga un auto y tenga todo el día para andar por aquí y por allá, es impresionante, no solo en las ciudades, Miguel, sino que también en entornos.
2: Sí, señor.
3: Desde casas antiguas, estancias antiguas, para el lado ahí de la manguera de los Artigas, esas mangueras todas hechas de piedras, gruesísimas, y ese tipo de manguera construidas por el hombre de aquellas épocas, de poner una piedrita arriba de la otra, está como de medida todo, no hay una piedra que sobresalga ni nada que se le parezca, están intactas. En algunas estancias todavía se mantienen los corrales, parte de campos, en vez de alambrados están hechos de piedra. Es impresionante, impresionante. Así quedan estancias, así quedan casonas antiguas, da gusto, maquinarias antiguas, de trabajar la tierra. Hay muchísima cosa para donde salga, amiga, amigo, y si tiene un auto, mejor. Y si se propone a salir por todo el día, más que mejor, dijo alguien, porque en cada lugar del país, en cada lugar, en cada ruta, en cada ciudad, en cada pueblito, hay algo para ver antiquísimo. Qué lindo, ¿eh? O sea que tenemos un poco de todo, ¿no?
2: Exactamente. Hace un ratito venía para la radio y estaban las avionetas también en el cielo pandense, andaban por acá.
3: Ah, mire usted, también los aeroclubes, claro,
2: Estamos
3: tienen
2: cerca de la
3: mucho.
2: aviación por la 101 también.
3: Seguro, seguro,
2: Entonces.
3: tienen muchísimo para mostrar y ayer estaban diciendo que hoy iba a haber un despliegue de vuelos.
2: Hoy enloquece en el pueblo por acá.
3: Y bueno,
2: No dejan dormir la siesta, don Julio.
3: sí, va a dormir siesta, no,
2: No,
3: no,
2: no puedo, yo no puedo, tengo que estar acá, pero
3: seguro, los que
2: los que
3: pueden
2: pueden no
3: dormir.
2: pueden dormir la siesta hoy.
3: Bueno, y los payadores son sinónimo también de patrimonio nacional, ¿verdad? Y los recitadores, porque fueron los primeros oradores en el interior del país, saliendo de las murallas montevideanas, a llevar su canto y a llevar sus noticias de lo que iba sucediendo por acá, más al centro del país, se iba pasando esa noticia, ¿eh? Que llevaban los payadores de repente hasta Florida, hasta Durazno, y después seguían a otras latitudes. O sea que, y nosotros siempre estamos teniéndolos en cuenta, ¿cómo no? El arte payadoril y el arte, no se olviden, y el arte del recitador son primerizos en la música del Uruguay. Después ya fueron llegando otras músicas, ¿no? Como todo. Por ejemplo, vamos a comenzar con Conrado Gallego, payador, ya hace muchos años desaparecido, pero que siempre está en el recuerdo de todos, ¿cómo no? Va a interpretar El Lazo. Preciosa milonga, preciosa milonga, cortita pero preciosa milonga, que lo va a presentar Miguel,
2: ¿Quién lo presenta? Dígame.
3: y ya le voy a decir.
2: No se acuerda.
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2: Ah, ahora
3: Ombú,
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2: Hoy está lindo para hacerse
3: Hoy
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0: Seguimos compartiendo Mientras Tenga la Vida aquí en Radio Continental, la radio local de toda la región, a pleno sol aquí en la ciudad de Pando, en este domingo 4 de octubre, Día del Patrimonio. Vamos arriba, don Julio.
1: Qué precioso día entonces por ahí. Y estamos en la semana del corazón, de la lucha por el corazón, ¿verdad? Así que aquellas personas que se tengan que hacer la visita médica, por el corazón lo tienen que hacer, porque inclusive en ciertas mutualistas es gratuito varias cosas, un medicamento, etcétera, etcétera. Hay una atención esmerada toda la semana. Vamos a habilitar nuestras líneas para que la gente se comunique con nosotros, Miguel. Si no, ¿quién sabe de nosotros?
0: Sí, a través del 098-71-1600 vamos a estar recibiendo los mensajes en el día de hoy. Pueden mandar saludos y también pedir algún tema, don Julio.
1: ¿Cómo no? ¿Cómo no? Y yo en el clásico 096-866-611, para lo que gusten mandar, mi paisanada linda de todo el país, las señoras y los señores que nos escuchan temprano, bueno, que ya están ahí con el matecito y están de repente algún pastelito, alguna torta frita, vaya a saber, con algo se acompaña ese mate amargo tempranero. Siempre con algo se acompaña, e inclusive me animo a decirle que ya comienza también algún té con hielo, ¿eh? Ah, sí, sí, el que anda prendiendo el fueguito, está por prender, ya se va autoacompañando con algo bueno, con algún líquido lindo, ¿eh? ¿Usted qué dice, Miguel?
0: Y puede ser, pero muy temprano, la gente está desayunando todavía.
1: Sí, estamos en pleno desayuno, ¿no?
0: Exacto. Después sí, de las 11 puede ser.
1: Yo a las 7:30 ya andaba con mi ganado, ¿eh?
0: Sí. Campo pasa. Y más temprano, no en todo, el tambo también.
1: Sí, sí, no todos, otros están llegando recién de los bailes, por ejemplo. Sí. Derecho a dormir.
0: Con los lentes negros, don Julio.
1: Los lentes negros hacen lo suyo.
0: Para tapar.
1: Ah, pero usted tiene varias.
0: No, estoy medio retirado, no salgo de casa, en serio.
1: No sale de casa, pero tiene los recuerdos bien vivos.
0: Sí. No salgo, hace tiempo que no salgo mucho.
1: ¿Aparecía de lentes negros al otro día?
0: ¿Cuándo?
1: Digo, cuando salía.
0: Ah, a veces sí.
1: Ah, bueno.
0: Porque por el sol.
1: Sí. ¿Qué jugador, dijo alguien?
0: Pero estamos retirados.
1: Está bien. Ventoví Nuano. Tenemos ahí para...
0: ¿Brasilero es?
1: No.
0: Ah, mire usted,
1: creo que no. Y lo va a presentar a este cristiano, que usted lo tiene como brasilero. Por ejemplo, Mientras Tenga la Vida, grupo de viajes y grupo y eventos. A través del 096-866-611, para que cante este paisano que ya comienza a hacer rueda y me va buscando el temita que le pedí recién.
0: Bueno.
1: Ahí está. Vamos entonces con Ventoví

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3: Seguimos disfrutando de Mientras Tenga la Vida. Don Julio, ya tengo el pedido que usted me solicitó, ¿eh?
4: Bueno, ¿cómo va a estar este espectáculo, gente? Desde ya como que los estamos recibiendo con un abrazo, deseando que llegue ese día para brindarle a esa vecindad, a esa linda zona montevideana, este gran espectáculo en esa preciosa y cómoda sala calefaccionada, moderna. Aquellos que vayan realmente van a disfrutar de un espectáculo digno, lindo, buena, de muy buena calidad musical. Voces del Sur, que andan de vuelo, andan volando esta vieja gente que muchísimo tiempo llevan la música en el corazón, en el alma, y quieren ese día, junto con Salomé, junto con sus músicos, brindar uno de los mejores espectáculos de las salas denominadas chicas, pero con un trayecto algo fenomenal. No cabe duda que se van a ir ese día henchidos de la propuesta que les hemos cumplido con nuestro deber musical. Carlos Alberto anda por ahí. Anda por ahí Carlos Alberto para cantarnos la casa para la familia. Repeto que me acaban de enviar una foto preciosa, pero preciosa, allá en su casa de descanso. No sé dónde es, pero qué precioso lugar, qué lindo, pero qué hermosa casa, qué hermosa residencia, como para no querer irse para allí los fines de semana, entiendo, a la familia, al hombre, dado que trabajan todos prácticamente en el departamento de Canelones. No sé qué zona es ahí, camino, repito, pero bueno, no interesa, pero está allí. Entonces el grupo, repito, precisamente, con todo lo que ellos brindan sus insumos para barraca, para usted, vecina, vecino, desde piedra, arcilla, arena, pedregullo, en fin, un sinfín de cosas más. Y los fines de semana pasan en ese palacio que me acaban de mostrar. ¡Qué lindo, qué lindo! Muy bien. Carlos Alberto, vení, cantate La Casa, vení, que es precioso tema. Dale.

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0: Seguimos disfrutando de Mientras Tenga la Vida aquí en Radio Continental 1600 AM con el Pericol Nacional. El saludo grande para el Pato de Costa de Pando que está escuchando y también para su compañera Elcita. Un beso grande para los dos. Y el Pato que se siga recuperando, que anda medio embromado de los oídos ahí. Se está recuperando, por suerte. Y con excelente compañía en este día domingo. Un beso para los dos. Vamos con mensaje por este lado. Julio 098-71-1600. A ver quién está por acá. La negrita de Parador Tajes madrugó hoy, ¿eh? A ver qué nos dice. A ver. Vamos a escuchar uno porque mandó como dos audios. A ver.
1: Hola, Miguel, Canarita, Martínez, todos están bien ahí.
0: Todo bien.
1: Sí, yo acá un poco mejor estoy de la rodilla.
0: La rodilla.
1: Pero me voy a comer, hacer un asado bueno, voy a comer ratichón y dos vasos de vino. Oh, a ver si se me va todo eso. Quiero que me pase la canarita que me cante a mi hija mayor, que hoy cumple, ayer cumplió 55 años.
0: Mirá.
1: Cumpleaños y le amo de todo acá, los hijos, los hermanos, todos los sobrinos, los nietos que tiene. Bueno, un abrazo grande, que bueno, que los cumple muy feliz, la queremos mucho, la primera hija. Después tuve otra mujer y después los varones son más chicos, más mimosos. Bueno, un abrazo grande, los quiero mucho a todos ahí y vamos arriba. Un abrazo grande también para Álvaro, que está en la casa del viejo Pancho hoy. Y un abrazo grande a todos ahí. Los quiero mucho a todos. La negrita del parador. Chao, besos.
0: Abrazo. Gracias por estar. Cuídate esa rodilla, negrita. Cuídate.

0: Miguelito Páez. Si nos podemos, nos damos una vueltita por ahí para conocernos, ¿eh? Pero andamos medio cercón ahí. Abrazo grande,
1: Dale,
0: siempre prendido
1: abrazo.
0: acá, a la Continental de Pando.
1: Abrazo, gracias por el mensaje. Vamos con Ángel Rodríguez.
2: Buen día, gente.
1: Buen día,
2: Ya
1: ¿todo
2: estuve
1: bien?
2: escuchando al Puma, ahora arranqué con ustedes.
1: Madrugó el
2: Solo
1: Puma hoy.
2: para desearle muy buena jornada y feliz día.
1: Dale. El día del patrimonio. A ver qué nos dice Juan Cono
2: Buen
1: mañana.
2: día, buen día, buen
1: ¿Todo bien?
2: día. Habla Juan. Buen día. Un saludo al Patito, entonces si anda medio enfermo y lo he llamado y no me ha contestado, entonces capaz que no va a sentir el teléfono. Bueno, un saludo grande a toda la audiencia, a los escucha y las escucha. Vamos ahí arriba a Salomé, acá en el Parra y Guitarra los conocí una vuelta.
1: Claro
2: Vamos
1: que
2: arriba. Abrazo grande y un buen fin de semana. Voy para los remates que hay en Santa Rosa.
1: bueno.
2: Vamos para el remate de Santa Rosa ahí. A ver.
1: Abrazo grande para el amigo Juan Cono mañana de Florida, don Julio.
3: Sí, señor.
1: El
3: Sí,
1: hombre de
3: señor.
1: Florida que se viene para Santa Rosa.
3: Floridense, cómo no, de la roja y blanca. Cómo no.
1: Exacto.
3: Vamos a la primera pasada de la mañana de hoy a presentárselas, porque los pasadores, como decíamos, son sinónimo también del patrimonio vocal de la patria, como los recitadores uruguayos también, que me lo quieren dejar de lado, los recitadores sobre todo, pero no van a poder, no van a poder, porque le estamos dando guerra en todos los departamentos una vez al año, el gran encuentro de recitadores nacionales. Llega entonces a Radio Continental, la primera pasada. Walter Apeseche, por San Ramón, Canelones y Adolfo Coso de La Plata. Así que es presentada por Carnicería del Amigo. 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
1: Fernandito, un saludo grande para el amigo
3: Le
1: Fernando.
3: mandamos un saludo grande,
1: Hay que
3: claro que
1: probar
3: sí.
1: esos chorizos caseros, don Julio.
3: Y en algún momento los vamos a probar. A ver que sí. Bueno, nos vamos entonces con Apeseche
1: Y
3: y
1: Adolfo
3: con
1: Coso.
3: Coso. Que disfruten esta primera pasada, mis paisanas y mis paisanos queridos que andan madrugando, que andan levantándose. Bueno, vamos arriba que se puede con Radio Continental y con Mientras tenga la vida, que no ni no.

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0: Seguimos disfrutando de Mientras Tenga la Vida. 45 minutos pasan de las 9 de la mañana de este hermoso día domingo 4 de octubre del 2026. Vamos al WhatsAppero que tenemos algún mensaje por acá. A ver, por acá, ahora sí. Buen día, gauchería. Acá escuchando esa hermosa payada por Progreso. Un día buenazo de sol. Le mando un fuerte abrazo a toda la barra por ahí de Radio Continental. Vamos arriba, Julio.
1: Gracias, gracias, gracias al amigo de Progreso.
0: El amigo Adrián.
1: Adrián, bueno, gracias Adrián por estar escuchando Continental, desde la ciudad de Progreso. 096-866-611, el amigo Rodríguez y señoras, dice, estamos con el mate, y me mandan el dedito para arriba de la ciudad de las piedras también, como siempre. Muchas gracias. 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Bueno, acá hay algunos mensajes que tenemos que ir viendo. A ver qué nos dice el amigo Gustavo Fernández.
2: Buen día, Salomé, ¿cómo andás? ¿Cómo anda Julio Guillermo? ¿Cómo anda la audiencia de Mientras Tenga la Vida?
0: ¿Todo bien?
2: El patrimonio. Bueno, aquí vamos visitando rumbo a Durano con Marianera, rumbo al Galpón del Recetador, también que lo considero un patrimonio nacional del Uruguay, porque está todo hecho de ladrillo, un galpón muy grande, y tiene más de 100 años, así que, y hay unas paredes de piedra al costado también, así que eso también yo lo considero patrimonio nacional. Y bueno, voy a ver si hoy me inspiro y puedo escribir algún verso para el Galpón del Recetador, así que vamos viajando allá, digo, a pasar este domingo, bueno, y mañana. Les mando un abrazo grande, un saludo a toda la audiencia, y bueno, nos estamos viendo en cualquier momento.
1: Pero qué lindo lo que me decís, Gustavo. Y Marianela, qué lindo, que van viajando, escuchando el programa, muchas gracias. Y son una pareja más del grupo de recitadores que venimos conformando todos los años en diferentes departamentos y me da gusto. Les agradezco mucho una atención que tuvieron para conmigo muy especial hace un mes atrás, a los dos, de contención, de un momento muy difícil para quien está conversando por acá. Y ustedes, bueno, supieron sostenerme y contenerme. Me había olvidado, pero públicamente estas cosas se pueden decir, y entonces hay que ser agradecido, y yo soy uno de los agradecidos del mundo, y lo digo públicamente. Las mil gracias. Y bueno, y referente al patrimonio, aunque no estés declarado, hermano, pero sí, claro que sí. Hay que hacer una gestión, que la podrían hacer con tiempo en el Ministerio de Cultura, y allí van, inspeccionan las instalaciones y por ahí se le arrima alguna maquinaria antigua, algún carro, alguna zorra, ¿vio? Y se lo declaran, como no, más en el interior del país, ahí, o en el centro del país, que hace falta todavía, me decía un representante de uno de los entes del patrimonio. Más si tenés todas esas instalaciones, ese tipo de instalaciones, seguramente. Y ahí va a cambiar todo, mi amigo, ahí le cambia todo, ¿eh? Bueno, felicitaciones, gracias por estar, que tengan buen viaje, que pasen bien el día, y ojalá también llegue gente, ¿por qué no? Ojalá vaya la gente por allí, y pasen a conocer, ¿tá? Bueno, muchas gracias. El payador Freddy Carrasco, ¿qué dice? ¿Qué dice Freddy Carrasco? ¡Viva la patria! ¡Viva nomás! ¡Que no, no, no! Bien, bien, bien, bien. Freddy, muchas gracias por todo lo que me venís enviando por allí también. ¿Estamos? Muchas gracias, Freddy. A ver qué tengo por acá. A ver, a ver, a ver, a ver. Bueno, tengo acá un mensaje en cero, en nada. Nada. A ver, acá que tengo otra familia que están escuchando la Continental, allí en San Jacinto. Familia Perdomo. Bueno, escuchamos permanentemente Radio Continental. Saludos y buen día. Muchas gracias, familia Perdomo. 096-866-611 cuando tenemos las 9:52, Miguel. ¿Qué te parece si metemos a copla alta para llegar a las 10? ¿O quién viene ahora, Miguelito?
0: Venía Torti Larrañaga, pero podemos poner copla alta.
1: No,
0: como
1: sí, bueno, ponemos así complacemos a este amigo de Costa de Pando, gaucho bárbaro. Este año no lo voy a ver tampoco, entonces allá en la fiesta de la chacra.
0: No,
1: tampoco
0: no, vamos. va, sí, sí, se va a recuperar.
1: ¿Va? Hoy está allá.
0: No, se va a recuperar, digo yo.
1: Ah, pero no, ¿cómo se va a recuperar un gaucho de esa formación? Que ya no queda.
0: El que lo pidió fue Julio Mota. El que lo pidió fue Julio Mota para saludar al pato que
1: Seguro,
0: estaba
1: seguro. Y bueno, y vamos a complacerlos ahora, Julio Mota, bueno, a toda esa barra, porque es una barra, ¿no? Es una barra. Dale. Métale un copla alta ahí que andan con todo.
0: Justamente este tema, mire, boliches.
1: ¿Eh?
0: Boliche se llama el tema.
1: ¿Y por qué?
0: Está extrañando el juguito el pato, lo que pasa. No puede tomar nada.
1: Ah, hace, no.
0: Hace días que no puede tomar nada.
1: A la pucha.
0: Están bromados, es verdad, de los oídos. Pero se está recuperando, se está recuperando.
1: ¿Y el oído?
0: No, se está recuperando. Mire que doloroso el dolor.
1: Está. Entonces le mandamos una
0: pregunta. No, pero anda bien, se está recuperando de a poco.
1: Y sí, una pronta
0: mejoría.
1: Pero
0: no puede tomar nada. Oh. Extraña el jugo.
1: Y sí, bueno, toma agua. Juguitos de naranja.
0: Es mejor,
1: De frutas.
0: Y se cuida.
1: Y bueno, eso es importante.
0: Le digo algo, don Julio, le adelanto algo. Sí. Vamos a tener la presencia de Álvaro Laporte, a pesar de que está trabajando hoy.
1: Ah, bueno.
0: Ya me comunicó por interno, así que en un ratito lo vamos a tener.
1: Bueno.
0: Lo vamos a tener con dos temitas, él va a salir medio breve, pero va a salir.
1: Bueno, 10:30 a partir, sí. Desde el viejo Pancho, ¿verdad? En la ciudad de Tala.
0: Directamente desde allí, ese lugar, sí.
1: Ah, ahí está.
0: Y va a hablar algo ahí de lo que está sucediendo.
1: Sí, sí, en el segundo día del patrimonio y el viejo Pancho, la casona, el entorno ese, ahí en Tala, es único. es un lugar privilegiado, más para los que nos gusta la lectura, las bibliotecas que allí hay, en fin, aunque creo que no estaban habilitadas porque están haciendo el trabajo de limpieza de libros, que es contaminante, inclusive, ¿sabía usted?
0: No, no sabía nada de eso.
1: Sí.
0: Mire usted.
1: Ese polvillo que largan viejos libros amarronados, muy lindos y dignos de darle lectura, pero hay que tener muchísimo cuidado por lo que esa hoja, esa tinta de esa época, dicen, ese material que construían el papel, es como contaminante, ¿vio?
0: Mire usted.
1: Y hay personas que se han enfermado de bronquios, de problemas respiratorios, etcétera, etcétera. Vez pasada estaba cerrado porque iban haciendo limpieza de esos libros, pero claro, muy de a poco. Es un trabajo de hoja por hoja, ¿me entiende?
0: Sí, señor.
1: Que le pasan un cepillado con otro polvito especial, se ponen ahí a la intemperie, en fin, es todo un trabajo pedagógico fundamental para el cuidado y el mantenimiento de esos libros, y justamente que estamos también en la semana, la Feria del Libro, por lo menos acá en Montevideo, en la Intendencia hay notable Feria del Libro, pero digo, son libros de imprenta, libros de ahora imprimidos. Pero ahí en el viejo Pancho hay libros que tienen mucho más de 100 años
0: Sí,
1: y
0: señor.
1: están conservados, la mayoría, muy bien conservados, libros muy viejos. Entonces hay que tener muchísimo cuidado cuando uno se encuentra con una biblioteca que hace muchos años de repente que está cerrada, que no recibe aire, etcétera, etcétera, que la iluminación no es la que necesita. Y todo eso hace que el libro por sí se vaya contaminando y ya te digo, no es bueno para los seres humanos, para agarrarlo así de primera y ponerse a leer ese tipo de libros sin estar purificados. Pero trabajar allí, digo, qué lindo, ¿eh? Qué lindo. Así que felicito a Álvaro Laporte y vamos con lo que tenemos, Miguel.
0: Vamos con Copla Alta entonces.
1: Copla Alta, para toda esa barra de Costa de Pando y el amigo de Canelones o de Florida, Julio, vamos, vamos, vamos y vamos con los coplas.

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0: Seguimos compartiendo Mientras Tenga la Vida aquí en Radio Continental. 4 minutos pasan de las 10 de la mañana. Esta mañana de domingo 4 de octubre del 2026. Vamos con un audio que tenemos por acá y ya voy contigo, Julio. A ver qué nos dicen por acá, la amiga Cielito de Sauce. A ver qué
1: el amigo nos dice. Rodríguez y señora, dice, estábamos con el mate.
2: Buen día, Miguelito.
0: Buen día, ¿todo bien?
2: Mientras tenga la vida. Te molesto para pedirte, si es posible, el valsecito, como a Javi Correa.
0: Bueno.
2: Está muy linda la radio.
0: Muchas gracias.
2: Gracias a Dios la puedo escuchar. Espero que estén todos bien. Un beso para todos los chiquilines ahí en la radio. Un beso grande para vos y tu familia.
0: Muchas gracias.
2: Y un beso para toda la audiencia. Cielito de Sauce.
0: Un beso grande, Cielito. Gracias por estar escuchando, ¿eh? Vamos arriba, Julio.
3: 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Le van a acompañar más gente también, el dúo Lucero, por ejemplo, otros muchachos divinos de Jun, pero que andan por el este radicado hace años, también estarán ese día, que andan de vuelo, con música, poesía, raíces y el encuentro. Rodolfo Cabrera, vamos todos, vamos todos por Red Tickets, sacás las entradas y vas a pasar un rato inolvidable. Las canciones que tiene Rodolfo y cómo anda este dúo, mujer, hombres, niños, toda la familia tiene que estar, porque andan de vuelo, andan de vuelo. 25 años ya han pasado del amigo Rodolfo Cabrera. Está un lugar céntrico con buena locomoción para donde quieras que vengas de ómnibus, para estacionar ya a esa hora un sábado, no tenés problema, estacionás donde encuentres lugar que nadie te va a multar. Y el teatro de la Asociación Cristiana de Jóvenes, el céntrico, está preciosa la sala, realmente muy buena, muy buena, muy cómoda para la gente mayor, unas butacas son espectaculares, espectaculares. Así que, Rodolfo Cabrera, te felicitamos por este empeño que le vas a meter, este empuje grande contigo mismo. Te felicito, vamos a tratar de estar con Salomé también, a visitarte, a escuchar esas lindas canciones. Gente, son gente del interior que en algún momento tuvieron que, como nosotros muchos, emigrar más acá, hacia la capital. Y de acá meternos a trabajar, y el que ha podido estudiar, en este caso instrumentos, lo ha hecho como ha podido, con sacrificios, como con sacrificio para vivir y laburar, y hoy día pueden mostrar esa proeza, esa cultura que traen de los diferentes departamentos a la capital. Reitero, Rodolfo Cabrera, oriundo de San José, pero ya hace muchísimo tiempo que vive en Montevideo, así que se merece lo mejor, muy buenas canciones, y hay que acompañarlo. Hay que acompañar los emprendimientos que se puedan, mis amigos de la gente nuestra, si no, nos sigan invadiendo los de afuera. Nos siguen invadiendo. Cuidemos lo nuestro, cuidemos la casita nuestra, que tienen mucho para aportar esta gente muy joven todavía. Sí tendrán para aportar. ¿Y de qué manera? ¿Y de qué forma? Así que les conmino a acompañar a Rodolfo en sus 25 años. Me había como olvidado, se me había quedado de costado. Pero ya lo tenemos, ya lo recuperamos y le vamos a dar bomba como tiene que ser. ¡Vamos! ¡Vamos arriba, Miguel! ¿En qué anda usted? Cuénteme.
0: Estamos por acá disfrutando de la música, de la comunicación también.
3: ¿Quién viene ahora? A ver, déjeme.
0: Torti Larrañaga.
3: Alberto Torti Larrañaga. Desde San Ramón, gente. Canarios como nosotros, Miguel.
0: Exacto.
3: Ah, sí, sí, sí. Viene a cantar una de sus lindas milongas, el Torti, un amigo de la casa, su programa que está los sábados en la mañana, así en esa buenísima radio que tiene San Ramón. Así que vamos arriba, ¿eh? Alberto Torti la rellena con el grito de libertad. ¿Y quién lo va a presentar? ¿Y quién me lo va a presentar? El grupo de viajes y emprendimientos de Mientras Tenga la Vida, que se viene y se viene y se viene la de fin de año, gente. 3 meses estoy ya recomendándoles que se vayan anotando con tiempo porque se agota, ¿eh? Se agota, estamos bastante justos, como dicen, lugares limitados. Bueno, en esa andamos este año porque ha crecido mucho allí el lugar, este precioso de mina, como lo es el Parque Arequita, el restaurante, y bueno, como que te limitan los lugares, no se queden a pata, después no vale, después no diga, pero Martínez, sí, Martínez avisó desde agosto. Y tengo que dar las gracias a toda la gente que me saludó, que fueron muchísimas, el día miércoles, que fue mi cumpleaños, así que muchísimas gracias a todas y a todos, de todos los pagos del país. Cantores, cantoras, gente. Bueno, mil gracias. Ahora sí, venga y cante como usted sabe, estimado Alberto Torti Larrañaga. Venga.
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0: Seguimos disfrutando de Mientras Tenga la Vida aquí en Radio Continental, la radio local de toda la región, desde la ciudad de Pando para todo el mundo a través de la página web y la app de Radio Continental, que la podés escuchar a través del celular, la aplicación. Vamos, las 24 horas, Radio Continental al aire. Vamos con el mensaje por acá, a ver qué nos dice el amigo Fabián, que lo tenemos por acá, que nos manda un audio.
1: Buenos días, mientras tenga la vida.
0: Buen día, ¿todo bien?
1: ¿Qué anda con este día lindo?
0: Precioso día, la verdad.
1: Bueno, si puede pasarme, yo fui el bombero, hice por Carlos Ramón Fernández.
0: Bueno, lo vamos a buscar ahí, si nos da tiempo.
1: Fabián González de Aguas Corrientes.
0: Vamos arriba. Saludo a la gente de Aguas Corrientes, Fabián. Abrazo grande. Vamos con el Cita, que quiere un agradecimiento por acá. A ver.
2: Hola, Miguelito. Bueno,
0: Hola.
2: Para Martínez. Martínez, muchas gracias por tus palabras, porque cuando una persona está mal, esas palabras como que son de aliento. Así sean palabras sinceras o... Pero la verdad que, gracias. Y gracias. Te deseo también para ti todo lo mejor, Martínez. Y bueno, para Salomé, les mando un abrazo. A Miguelito también, que siempre está ahí. Pero cuando uno se siente mal, cualquier palabrita te levanta el ánimo. Te hablo del nombre del flaco porque le noté la cara cuando escuchó esas palabras de ánimo y vamos arriba a los Copla y... Gracias, gracias, gracias. Gracias de corazón. Bueno, le mandamos un abrazo desde acá. El flaco está allá. Pero le mandamos un abrazo y que tengan un buen fin de semana.
0: Abrazo para los dos. Arriba, Julio.
3: Sí. Abrazo grande para los dos. Y bueno, sepan que yo los estimo mucho también, como a toda la audiencia, a todas las damas, a todos los hombres que de una forma u otra hace tanto tiempo que nos siguen, aunque sea a través del dial. Con muchos nos conocemos, con otros nos conocemos radialmente, hablando nada más, pero no olvidemos primeramente que somos seres humanos, y siempre se está necesitando uno del otro, aunque no se conozcan. Entonces digo, creo que nuestro deber periodístico también nos lleva a todo esto, a cumplir con estas, casi diría yo, obligaciones. Y para mí es un gustazo y que tenga, reitero, una pronta y buena y sanísima recuperación el amigo, ¿sí? A mí no me molesta que me llamen por pedir temas, no me molesta. A veces son secuencias, todos tenemos secuencias de una cosa u otra que no queremos más, y bueno, o por X tiempo, en fin, pero ante la enfermedad no, con esa no se juega, eso se respeta, eso se ayuda si se puede en todo lo que uno pueda tener a su lado y no importa que nos conozcamos o no. Por eso es que yo pido también a toda la audiencia, como lo vienen cumpliendo, saludando al amigo que bueno, está un poquito entonces mal, pero que ya lo vamos a tener, porque estos paisanos son de pura cepa. Son de pura cepa, pura sangre. No los van a voltear un dolor de oído. Créamelo que no lo va a voltear para nada. Son a veces el clima mismo que tenemos, que después de la pandemia dejó basura, que respiramos basura, que tomamos agua basura a veces y un montón de cosas más. Entonces, en todo el mundo está pasando cosas raras, enfermedades que nunca se habían visto. Acá hay una niña en este momento de 8 o 9 años que la pasaron en televisión con una de las enfermedades raras. Ahora la van a llevar, creo que a Estados Unidos, porque por acá, por la vuelta, ni se sabe qué es lo que le está pasando. Pero está enferma, pero no se conoce qué es lo que tiene. Y bueno, y si mañana tenemos que ir a cantar, si mañana tenemos que hacer un beneficio como lo hemos hecho, lo vamos a hacer, vamos a colaborar. Y sé que todos mis compañeros de Radio Continental harían lo mismo. El saludo grande, reiterado. ¿Saben que el programa se repite a las 3 de la madrugada? Aquella gente que tiene que levantarse temprano, a trabajar, en fin, a manejar un camión, un ómnibus, a las 3 de la madrugada ponen Continental y aparece Mientras Tenga la Vida hasta las 6 de la mañana. Este año, los dos días del patrimonio, están abocados a las raíces indígenas. Raíces indígenas que azotaron, asolaron, anduvieron, vivieron, compartieron en este país, que son varias etnias que lo hicieron. Entonces, hay diferentes grupos que mantienen ese colorido indígena, que son descendientes, hay aún actualmente, y bueno, ante un movimiento debido que se tuvo que hacer y ejercer ante los ministerios competentes, se les adjudicó este año los dos días abocados a todo lo que tenga que ver con las raíces indígenas de nuestro suelo oriental. Así que está con ese nombre el fin de semana del patrimonio de este año, ¿sí? No se olviden que estamos viviendo también la Semana del Corazón, que hay que por ahí

0: que tener mucho cuidado, porque vienen épocas muy jodidas, como lo que recientemente hablaba, el tema del aire que respiramos ya no es sano, está contaminado, no se sabe qué te puede venir. Estamos con la 48 Feria del Libro en la Intendencia Municipal de Montevideo, con entrada gratuita, hasta el 20 de octubre se ha extendido la misma, y bueno, por allí hay libros modernos, libros para chicos sobre todo, épocas modernas que se vienen de la literatura, ahí encontrás de todo. Y tengo otra también, que esta es una controversia, porque la plataforma animalista ayer marchaban en el centro, el viernes, en el centro de Montevideo, sobre todo por reclamos y justicia por los animales. Y hoy, domingo, precisamente, es el Día del Animal también. Hoy es el Día del Animal también, aunque usted no lo crea. Y tenemos las elecciones también, la primera vuelta en la República Federativa del Brasil, país hermano, donde por allí se juegan a lo grande. Así que vamos a ver qué pasa con la primera vuelta de las elecciones brasileñas. Pero el Día del Animal es hoy y tenemos que cuidarnos y cuidar a nuestras mascotitas, no cabe dudas. Mimarlas, tenerlas sanitariamente sanas y con buena comida, con el agüita limpia, protegerlos, que tengan buenas casitas y ya con eso estás colaborando con ese animalito que tenés. Así, profundamente. Después tener los animales más grandes, el ganado de los que tienen tambo, el ganado de ordeño, ovejas, novillos, toros, terneros, que también hay que cuidarlos debidamente porque no solo que de ellos vivís, sino que también cuanto más vivan, mejor va a ser, ¿sí? Yo creo que anda por ahí la cosa, así que tener buenas pasturas, un buen reparo para estos días de climas intensos, de lluvias y de temporales y de mucho frío, cuidar a esos animales en lugares resguardados. A esto seguimos entonces con el programa, Miguel, cuando tenemos las 10 y 25.
1: Se viene Jorge de Gloria, que no tenemos por acá.
0: Ah, Jorge de Gloria.
1: Pechuga y Nalga, el hombre de castellano, radicado claro. Hace mucho tiempo en Pandon.
0: Sí, señor. Pechuga y Nalga. Está cómica esta canción,
1: Sí. Tiene varias canciones muy, muy lindas, la verdad.
0: Sí. Y la presenta el grupo Repeto. Bueno. Cantera Repeto, que los insumos que tú creas para la construcción, así lo tienen. Vamos arriba. Hablando de Repeto, enseguida a la hora 11 hablamos con el amigo Repeto.
1: Nos vamos a la pausa y llega Álvaro Laporte ya.
0: También Álvaro Laporte en su espacio, ¿cómo no?
1: Vamos a escuchar a Jorge de Gloria entonces.

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Mas tengo que confesar que yo también he mirado algún programa importado, que son el boom del momento, son puro entretenimiento, pa' que uno no se distraiga y del asiento no salga, aunque el mensaje ha faltado, uno termina empachado de tanta pechuga y nalga.

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0: Seguimos disfrutando mientras tenga la vida. 37 minutos pasan de las 10 de la mañana. Estamos en el espacio de Álvaro, que lamentablemente no lo podemos ubicar debido a que está trabajando en el Día de Patrimonio en el Viejo Pancho, don Julio.
1: Sí, sí.
0: De repente
1: sí,
0: está con gente. Tener... Y no.
1: ¿Cómo?
0: Debe tener gente ahí.
1: Claro.
0: El público está presente y no nos puede atender. De repente lo intentamos nuevamente en un ratito.
1: Bien, saludamos a Juan José de Mero, días pasados también cumplió años, así que...
0: Por eso era el tema a mi pago de Juan José de Mero que se iba a referir nuestro compañero.
1: Muy bien, saludamos entonces con un abrazo grande a Juan José de Mero, cantor de aldea, artiguense el hombre, y

0: y siguen los teléfonos, los whatsapperos pendientes también, y tengo la invitación nuevamente de Rodolfo Cabrera, que presenta 25 años Sumergente, se llama el espectáculo, en el Teatro de la Asociación Cristiana de Jóvenes, en la Sala Céntrica, la George Williams, en Colonia 1870, aquí en Montevideo. Sábado 14 de noviembre, 20 horas, entradas por Red Tickets. Con él estarán gente invitada, como lo es el grupo, el dúo Luceros, invitados especiales con Rodolfo, que se conocen una vida, y me parece muy buena la idea, la gestión. Así que ese sábado, gente, si quieren escuchar buena música, buenas guitarras, buenas voces, acá está una buena invitación para acompañar a este joven maragato, pero que reside en la capital hace mucho tiempo, el dúo Lucero, gente de Yun, pero que reside en Maldonado, perdón, hace mucho tiempo también, y juntos nos van a brindar un espectáculo, pienso yo, pero de primera línea, de primera calidad musical. Así que ya pueden ir sacando las entradas, no se olviden, Rodolfo Cabrera, a tenerlo muy, pero muy en cuenta este joven cantor. ¿Algún mensaje por allí, señor Miguel?
1: No, por acá no, por el momento no, 098-71-1600, don Julio.
0: Nos vamos con la payada.
1: Los vamos, sí, con la payada, porque no podemos intentar...
0: Claro.
1: Volvimos con Álvaro, pero no. Sabés que está con público ahí.
0: Carlos Marquesini con Manuel Ocaña. Escuchen bien esta payada, porque los ribetes payadoriles que tocan realmente son muy, pero muy buenos. Muy buenos. Dos muy buenos payadores. Que saben lo que hacían, que saben lo que quieren, que dejaban muy en alto los prestigios, ¿sí? Esta payada, entonces, para mí, es presentada ¿por quién? Por el grupo de viajes y eventos de Mientras Tenga la Vida, que estamos invitando ya para fin de año, para que te vayas con nosotros al restaurante y parque Arequita, allá en Mina, que es de primera. La vamos a pasar bomba y después bailamos y después nos venimos durmiendo en el ómnibus tranquilos. Adelante, pero adelante.

Cheque City y a toda esta concurrencia que hace acto de presencia en un teatro o en un cine, por grandes, por chiquilines, venimos noble y cordial, los dos con nuestro ideal, saludando sin reproche, repitiendo el buenas noches.

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chamarrita de Don Linares Cardón.

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0: Seguimos compartiendo Mientras Tenga la Vida, don Julio. Ya estamos con Álvaro.
1: Ah, bueno, qué hermosa payada, ¿eh? Pero qué hermosa payada y palo y palo, como decimos por acá, palo y palo. El guasapero 096-866-611 está, pero con cantidad de mensajes que después de que charlemos con Álvaro vamos a estar saludando a toda esa gente guapa en este día tan especial como es el Día del Animal, el segundo día que estamos viviendo también desde la Semana del Corazón a estos dos días del patrimonio, con el nombre este año de Raíces Indígenas. Pero Álvaro Laporte, desde Tala, desde...

0: casona del viejo Pancho, donde trabaja, donde lleva adelante su legado laboral, nos tiene algo para decir, para contar. Te escuchamos, Álvaro, buenos días.
1: Muy buenos días, Julio, y bueno, a toda la audiencia de este gran programa Mientras Tenga la Vida. Y sí, así como tú lo decías, Julio, hoy estamos celebrando ayer y hoy el Día del Patrimonio, y estamos aquí esperándolos que vengan por la casona del viejo Pancho en la ciudad de Tala, y de 9:30 a 17:30, hasta las 17:30 pueden venirse a ver lo que es una muestra muy interesante sobre las raíces indígenas y sobre todo lo que tiene que ver con los pueblos originarios. Hay una muestra muy, pero muy interesante. Así que los invitamos a todos que vengan por aquí. Y bueno, hoy es un día especial para el espacio que realizamos nosotros, este microcultural, porque bueno, estamos aquí hoy trabajando en la casona del viejo Pancho, y lógico, no hay mucha gente para atender, y es importante, bueno, no queríamos dejar de estar igual, salir y saludar a toda la audiencia. Hace un ratito me contó Miguel Spay que salió un tema por Juan José de Melo, y fue por motivo de que en estos días cumplió años este cantautor uruguayo de los pagos de Artigas. El 3 de octubre nació, de 1953, así que vaya el merecido recuerdo para este cantautor uruguayo. Y también en estos días un payador de los nuestros, bien oriental, nacido en los pagos de Míguez, nació el 2 de octubre de 1943, Héctor González, Gonzalito, el popular payador, amigo de todos nosotros, así que vaya para él también el saludo. Y bueno, lo que yo le quería es volverlos a invitar a que vengan, y no solo que, en este caso, yo los invito a la casona del poeta José Alonso Itreyes, el viejo Pancho, aquí en la ciudad de Tala, pero también hay otras dentro de Tala, y yo sé que en todo el país, cantidad de lugares para visitar. Por ejemplo, acá en Tala está en la pulpería de Martín Aquino, y bueno, es otro lugar donde es una visita pero muy interesante. Así que animamos a que salgan, que está lindo el día y se puede visitar todo lo que tiene que ver con el patrimonio. Bueno, hoy, para ir redondeando, simplemente quiero interpretarles un pequeño poema que tiene que ver con lo que son las raíces indígenas, titulado Piel de Cobre, de la autoría de Miguel Ángel García, gran poeta uruguayo. Y vamos a escuchar a continuación un tema de la autoría del indio Alán Gómez. Hoy viene de gente de Artigas la cosa. Bueno, y el indio Alán Gómez compuso un tema titulado En Yacaré, y en este caso lo vamos a escuchar en una versión muy, pero muy interesante, del olimareño Braulio López. Bueno, el poema dice así: montañas, selvas y ríos, con empenachados montes y minas con sus entrañas de metales tentadores, bellos pájaros pintados, plantas de inéditas flores y tribus libres y ricas de vírgenes corazones. Pero una ciega tormenta de terribles ambiciones sopla en la América India, una quena de dolores. Entonces, turbios de olvido, los ríos del amor corren, perseguidos por la muerte, sin represas y sin bordes. Barren las tierras del indio mil encontradas pasiones, y en los yunques de la muerte el oro quema sus soles. Pierde el indio su vigencia, sin patria, tierras ni nombre, perfil tapado de olvido, aunque el tiempo no lo borre. Señor de cielos y tierras, fue de horizonte a horizonte para quedar en esclavo, encadenado a rigores. Yo te doy, con toda el alma, hermano, mi abrazo de hombre, y alumbra mi comprensión tu cielo de cerrazones. Para tu invierno, mi poncho, para tu voz, mis canciones, que mi huella va en tus pasos, descalzos y seguidores,

por más que sirvan los Andes desde los conquistadores de pedestal a tu raza tallada en cernos de roble y cruce tus tolderías una estela de malones, ya te ha soplado en las venas una quena de dolores.

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0: Seguimos compartiendo Mientras Tenga la Vida. 5 minutos pasan de las 11 de la mañana. Estamos en Continental, don Julio.
1: Buen día, Miguel.
0: Ah, Salomé. ¿Todo bien?
1: Cómo está todo por Pando? Acá precioso día.
0: Precioso día, la verdad. A pleno sol.
1: A pleno sol, para tomar mate en el solcito. Está muy lindo. Bueno, buen día a toda la audiencia también. 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Salimos a la hora 8 de Plaza Cuba. 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Miguel.
0: Va a estar buenísimo eso, ¿eh? Así que sí, hay que reservar temprano porque después se quedan a pata, como dice Julio.
1: Sí, ya hay gente que ya está reservando, ya tengo unas cuantas personas, así que, bueno, espero ir a ómnibus lleno.
0: Bueno.
1: ¿Qué tenemos por ahí, Miguel? ¿Qué sigue?
0: Justamente vas a cantar vos, teníamos planificado, porque teníamos una nota con Repeto, pero me dijo que para la semana que viene.
1: Ah, bueno, bueno.
0: Está complicado en la casa con familia y...
1: Y sí, a veces se complica los domingos.
0: Y quiere hablar la semana que viene, el domingo lo vamos a tener en vivo al amigo Repeto.
1: Pero bueno, le mandamos un abrazo a Repeto y a toda la familia. Y yo les voy a presentar dos temas que, si no me equivoco, es La Polca de la Abuela, que es de mi autoría.
0: La inédita y la Polca de la Abuela, sí.
1: Ah, y la inédita también me pertenecen. Y esas canciones y alguna más vamos a estar brindando.
0: El primero de noviembre.
1: El primero de noviembre allí en... En la sala Lazaroff tenemos temas nuevos y bueno, y eso se los estoy presentando ahora, a ver si agarra la señora de la casa, bueno, no sé, con la escoba, lo que sea, se bailan estas polcas que se las estoy presentando. Adelante, Miguel.

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0: Disfrutábamos de la música de Salomé Rodríguez, La Canarita, y vamos con algún mensaje por este lado. 098-71-1600, 17 minutos pasan de las 11 de la mañana. Estamos en Mientras Tenga la Vida, con todo el folclore hasta el mediodía, aquí en Radio Continental, la radio local de toda la región. Vamos con un audio de Gloria Teresa que nos manda por acá, por el WhatsApp de Radio Continental.
1: Buen día, Miguelito, Salomé,
0: buen día,
1: buen día
0: bien
1: para Julio Guillermo. Bueno, acá estamos con Rubén, andamos haciendo mandados, pero hicimos un alto en el camino para saludarnos.
2: Buenos días, Miguel.
0: ¿Cómo andás, Guillermo, Rubén?
2: Y ¿cómo es?
1: Salomé.
2: Y Salomé, y bueno, y toda la audiencia.
1: Toda la audiencia. Muy lindas las palabras de Julio Guillermo hacia nuestro querido amigo el Patito, que todo le estamos dando así con fe para adelante, porque va a salir, se está cuidando y va a salir. Vaya para él y para el Cita de parte nuestra, un apretado abrazo, especialmente para ustedes. Gracias, Miguel, por escuchar este audio.
0: Vamos arriba, Gloria, vamos arriba, Julio.
3: Sí, cómo no. Bueno, muchas gracias por las palabras de Gloria, de Rubén. Y bueno, reitero, para el Patito, 10 puntos, el dedito para arriba, ¿eh? Vamos que usted puede, Patito, vamos que usted puede. Gracias, Juan José de Melo nos estaba saludando también. Anduvimos cumpliendo casi juntos, por lo que veo acá. Yo no sabía realmente. Y mirá que lo escucho, nos escribimos casi todos los días, algo. Bueno, se me chispoteó, como lo decía el Chavo del Ocho. Negrito, que hayas pasado bien, tu familia también, sí. Así que gracias por estar y, como siempre, una vida de años juntos en todo esto, ¿eh? Qué lindo. Jorge Macedo, relator de Jineteadas. ¿Cómo anda, Jorge? Buen día. Acá amargueando y escuchándolos. Muy bien, muchísimas gracias. Jorge Macedo. Daniel Furtado, el cantor del Riel. Buen día, Julio, y toda la rueda de Mientras Tenga la Vida. Un abrazo para todos. Muchísimas gracias, Daniel Furtado. Mario Muñoz, otro cantor amigo de muchísimo tiempo. Les enviamos un abrazo, Julio y Salomé, de Chiquita, Charito, Graciela y Mario, del Cerrito de la Victoria, más precisamente. Muchas gracias, muchas gracias. Acá viene algo muy lindo también y muy agradecido por lo que dice este amigo, que a partir de hoy se prende con nosotros todos los domingos y en todo lo que pueda. ¿Eh? Aníbal Guerrero, a ver qué nos dice.
4: Buenos días, gente. Bueno, desde hoy tienen un oyente más. Me enganché pasando los diales, me enganché con esta radio, muy buena la radio. La verdad que lo felicito, me gustó. Bueno, yo soy de Estación Solís, departamento de La Valleja. La verdad que es muy linda la radio. Hace 14 años, perdón, 12 años que estamos por estos lados. Nacido y criado en la ciudad de Las Piedras. Ya sabrán el porqué. Bueno, muy buena la radio, lo felicito. Y bueno, desde hoy quedo enganchado con la Continental, la radio de Pando. Muy buena, lo felicito. Abrazos.
3: Bueno, ¿qué le puedo decir al amigo Guerrero? Bienvenido. Gracias por las palabras. Por la radio que está sintonizando, y le decimos que todos los domingos de 9 a 12 horas, Mientras Tenga la Vida, con paseos también, con espectáculos también, se puede, como dice usted, prender en todo el entorno de la Radio Continental y de Mientras Tenga la Vida, ¿sí? Bienvenido entonces al amigo Aníbal Guerrero. Ahí está. A ver qué más tengo por acá. Y sí, no podían faltar. Hermanos Britos, de Paso de Pache, zona de Cuenca Lechera, y la cantora en el galpón. A todo lo que da, me pone Noé. A todo lo que da. Escuchándolos, como siempre. Abrazo. Está buenísimo el programa. Bueno, me alegra, hermanos Britos. que tienen un tambito por allí en la zona de Paso de Pacha, junto al río Santa Lucía, esa zona cerca de la ciudad de Santa Lucía. Por ahí es todo cuenca lechera, ¿saben? Todo tambo, predominan los tambos y las chacras y las praderas. Ah, sí. 096-866-611. Y tenemos la hora 11, 22 minutos, y vamos a que cante ¿quién?
0: Osiris.
3: Osiris. Osiris Rodríguez Castillo. Qué proeza del canto nativo nacional, Qué valor, dijo alguno. Qué hombre que decía y tocaba la guitarra como los dioses y escribía como los dioses también, Nosotros tenemos una cuna de poetas, cantores que es incalculable, incalculable. Hay que seguirles dando difusión, hay que mantenerlos en el alerta de que la gente nueva vaya escuchando a toda esta gente que en su momento marcó y dejó marcado para siempre a través de libros, de discos, su función de cantor, y él es uno, un montevideano criado en Durazno, como él se hacía tildar que era duraznense, y un hombre que andaba a caballo, un hombre que trabajó en el campo, un hombre que te construía guitarras, un hombre que componía, un hombre que sabía métricas, un erudito para aquella época, don Osiris, reconocido mundialmente. Los grandes cantores de milongas argentinos, prácticamente todos cantaron milongas de Osiris, por el lado de Río Grande do Sul también, Brasil también, en Chile también, en América toda. ¿A quién no le gustan las canciones de don Osiris Rodríguez Castillo, que me lo presenta Carnicería del Ombú allí en la rotonda de Canelón Chico, con los mejores cortes y que están abiertos hoy hasta la 1:30? 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Y venga don Osiris. Pero como usted sabe, don Osiris Rodríguez Castillos, a esta hora viene muy, pero muy bien, y saludamos al amigo Pintado.
5: 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No es mío, no. De muchacho me lo fió un amigo viejo, y a él se lo dejó una novia de patio malvón y alero. Cuando afinó la muchacha, se le ganó al instrumento, y solo tocando en ruedas cortonas de amigos serios, sin dar muchas referencias, lo llamaba de recuerdo. Sé que no se casó nunca, hombre de luto pa' dentro. En contadas ocasiones le oí decir al respeto: a cruzar la vida bastan un rumbo y un sentimiento. Se le añublaban las vistas, pero no pasaba de eso. Tal vez hallaba prolijo conservar el rostro seco. Pero de encontrarnos solos en la comunión del fuego, donde hay muy pocas palabras para mejorar el silencio, las cosas más escondidas por la hombría de su dueño, las contaba con ternura de mujer el instrumento. 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Alboreaba la muchacha y el airecito campero lagrimeaba como un sauce musical su desconsuelo. Hoy, como la rueda es corta y estoy entre amigos serios, les he dejado este triste que me acompaña hace tiempo. Son memorias de una moza y se llama La Recuerda.

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4: Seguimos disfrutando los minutos finales de Mientras Tenga la Vida, de este lindo domingo. El agradecimiento a toda la gente que nos está acompañando, escuchando a través de la 1600 AM Radio Continental, como todos los domingos a partir de las 9 de la mañana, con buen folclore y mucha comunicación. Estábamos escuchando Ese Bombero Soy Yo, Gustavo Fernández, un recitador que nos escucha siempre. El saludo para él. Y complacemos al amigo de Aguas Corrientes que nos pedía este tema justamente del bombero. Vamos a escuchar un audio que tenemos por acá, 098-71-1600. El amigo Ariel, a ver qué nos dice.
5: Miguelito,
4: ¿todo bien?
5: Audiencia, ¿cómo andan?
4: El Coco.
5: ¿Todo bien? Bueno, vamos arriba, yo también me debo las palabras esas de... De eso que le dijeron al Patito. Yo también hoy y mañana estuve hablando con el Patito. Que él va a salir adelante si Dios quiere. Mañana va a ir a Canelones ahí. Y ahí lo van a atender como se merece él. Y vamos arriba, Patito, que no se me afloje. Vamos arriba.
4: Vamos arriba. Gracias por el mensaje, el amigo Pagliano. Vamos arriba, Julio.
6: También me hago de las palabras del amigo que acaba de mandarte ese audio, y reitero, digo, estamos todos agarrados de la mano o de brazos en alto, deseándole lo mejor de lo mejor al amigo oyente, para mí en este caso, ¿verdad? Pero que sabe hacer ruedas, que sabe con su honestidad formar ese grupo de gente que ha formado a través del tiempo, y del tiempo de la música de Continental, porque estoy seguro que de la programación que toda la gente escucha diariamente, bueno, el Patito ha sabido meterse en unos y en otros, y en sus momentos, y en sus horarios, y en sus días, y de ahí sacar una buena gama de mujeres y de hombres, de parejas, de amistad, de juntarse, de hacer comidas, de una cosa a la otra, encontrarse en un festival, en un toque, en fin. Y me parece genial la idea, che. Me parece genial. Entonces, nosotros también nos sentimos parte de él y de todo el grupo. Por eso es que gustosamente los domingos estamos con toda la música que sabemos que le gusta a nuestras canarias, a nuestros canarios queridos primeramente, y después a todo el país y a todo el mundo también. Entonces digo, ¿cómo no vamos a estar del lado del amigo que no está caído? No está caído. Un tropezón de la vida, como tuve yo hace 3 años,

0: Un infarto y patatún, me sacaron el corazón para afuera, me lo arreglaron y aquí estoy. Ese tropezón hay que sobrellevarlo. Y yo, como los he sobrellevado en estos años, con ustedes, audiencias, con ustedes, con la radio, con Miguel, con los compañeros, con la dirección de la radio, con la gente que me rodea, mi familia, en fin, mis amistades, el barrio, me levantaron y aquí estoy. Dios Todopoderoso sabrá hasta cuánto me tiene aquí en la vida terrestre. Pero estamos vivitos y coleando, como dice el refrán, y vamos para adelante, no nos achicamos. Por eso, por todo lo que yo viví, que no tuve el corazón conmigo durante 5 horas dentro de mi cuerpo, es que hablo de esta manera, deseándole, pero así, con fuerzas, lo mejor de lo mejor. ¿Sabe, Patito? Así que vamos y vamos que se puede. Vamos y vamos que se puede, como dice varios cantores. Bien por el amigo ahí también, deseándole lo mejor. Estamos todos de acuerdo. El dedito para arriba para el amigo Patito, ¿sí? Miguel, vamos a seguir cantando estos minutitos finales.
1: Seguimos
0: ya desandando el camino de estas 3 horas que les vamos anunciando a toda la gente que va escuchando por primera vez, en fin, que va paseando y escuchando todos los domingos mientras tenga la vida, de 9 a 12 horas. ¿Está? Ya en los 37 años de vida comunicacional. ¿Qué les parece? Con Miguel, allí en controles, con Álvaro Laporte, con el arte de la prosa del recitado, con Salomé Rodríguez, la canarita, mi compañera querida del alma, que mete para adelante con las excursiones, mete para adelante con ver dónde poder actuar, mostrar su música, su canto, convidar también a otros colegas, tirarle la invitación. Una gaucha bárbara, la verdad, que una gaucha bárbara, y muchas de ustedes saben cómo es Salomé Rodríguez, la canarita. Ese es el grupo que tenemos de trabajo domingo a domingo, y desde el cielo, Carlos Alberto...
1: Montero.
0: Me iba el cantor, qué increíble, sí. Dios mío. Carlos Alberto Montero, que nos mire y nos escucha, y tira el dedito para arriba también. Así que fuerza, Patito, fuerza. Programa que ha sido dedicado para usted. Vamos a la música, maestro.
1: Se viene el Majay Correa, como decía nuestro gran amigo. Amoblamos la mañana musical aquí en Continental con Mientras Tenga la Vida.
0: Bueno, ¿qué canta Majay?
1: Valsecito de lo nuestro, el Majay Correa que nos había pedido, Cerito de Sauce. Lo escuchamos.
0: Muy bien.

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0: Seguimos disfrutando los minutos finales de Mientras Tenga la Vida, don Julio.
1: Sí, seguimos, y mirá qué lindo mensaje que me llega.
0: A ver.
1: Y espero que la audiencia también lo escuche bien.
0: Lo estamos escuchando.
1: Es de nuestra amiga Shirley, inclusive viajera, que va a todos los espectáculos. Hace años que nos acompaña la querida señora Shirley. Lindas palabras, Guillermo, para Patito. Cada día es un desafío que debemos afrontar con energía y voluntad. Todos agradecemos el nuevo amanecer con el apoyo de nuestra familia, amigos y nuestro Dios, que nos toma la mano. Adelante. Saludos a ustedes y a toda la audiencia. Shirley, te has pasado, mujer. Dedito para arriba. Hermosísimo lo que nos has escrito, ¿eh? Hermosísimo. Muchísimas gracias. Muchísimas gracias. 096-866-611. El poeta del buceo no podía faltar. No podía faltar. El amigo Néstor Villar. Y interpreta lo siguiente. Guitarra trina en mi oído con música tierna y suave. Como el aleteo de un ave, seré breve tu sonido. Sabes que siempre he querido inspirarme con tu acento, que silbe a través del viento la verdad de tu poesía, elevada melodía que huye en mi pensamiento. Muchas gracias, Néstor Villar, el poeta del buceo, ¿eh? El poeta del buceo. Así que muchísimas gracias a todas y a todos. Hoy ha sido un programón también. Gracias a ustedes, que me ayudan a componerlo, a realizarlo, solicitando algún tema, mandando esos audios, diciéndonos de dónde son. Es una forma de ir armando la rueda domingo a domingo, contándonos, bueno, yo soy de tal lado, o vivimos acá desde hace tal tiempo. Me gustó mucho lo del señor Guerrero, de Solís, de Estación Solís. Él aclaró su Las Piedras natal. Y de así sucesivamente, domingo a domingo. Va pasando el tiempo y nosotros gustosamente podemos decir estamos en Radio Continental, en uno de los horarios privilegiados de la radio, que gracias a la dirección y a Miguel podemos ejercer lo que sabemos, hacer el programa radial. Hemos quedado un poco solos y el otro poco no, porque estamos muy bien acompañados siempre con ustedes, audiencia, con los compañeros del equipo que se forma. Y esta rueda sigue dando criollos y criollas. Esta rueda que hemos entablado, que ya lleva 37 pirulos, como decíamos, creció, lógicamente. Ha tenido matices, lógicamente. Hemos paseado, hemos hecho eventos, transmisiones espectaculares, diríamos que prácticamente únicas, como lo hemos hecho en su momento con Carlos Alberto Montero, 31 años desde la Rural del Prado, allí en el escenario Carlos Molina, por ejemplo, transmisión de festivales, de espectáculos de teatro, de, en fin, de ayudas a gente que necesita, hemos dicho presente siempre, y en todas aquellas ocasiones culturales que vemos que podemos colaborar, echar una mano, darle difusión a un afiche de un compañero que tiene que trabajar en un escenario, tal fecha, tal día. Acá con nosotros se encuentra todo esto y gratuitamente, porque una mano lava la otra, y las dos, ya saben cómo es, juntas bien, se apretan y bullen en el cariño, en el aprecio, en la difusión. Eso es Mientras Tenga la Vida. He nacido como ustedes, de repente, allí en Mendoza Grande, entre Paso Pache y Mendoza Grande, pasando el río Santa Lucía. Allí también mi padre tenía un pequeño tambito, y ya desde niño teníamos que colaborar y nos educamos en una escuela granja de tiempo completo, la escuela granja número 22 de Mendoza Grande, y ahí también las maestras supieron ubicarnos en la vida del saber, del respetar, de terminar de maestrarnos, ¿eh? Y en casa supimos también cumplir con todas las tareas que habían por delante por hacer. Así que no me la creo cuando me la quieren copiar. No me la creo cuando me vienen con un chusmerío barato que no me incumbe absolutamente para nada y que me lo quieren meter como que es una preciosura lo que están haciendo. Yo soy de ustedes, gente. Soy uno más de ustedes, de mis paisanas y de mis paisanos, o de mis canarias y de mis canarios, ¿por qué no? Pero del mundo entero de la música folclórica, del recitado, del arte payadoril y de todo lo que encierra todo esto que Dios me lleva caminando. Yo me voy a ir despidiendo, Miguel sabrá con quién será él o los encargados de ir cerrando la programación del día de hoy, sin antes decirles gracias, pero muchas gracias de verdad, mandándoles un apretado abrazo a todas y a todos. Que Dios me los bendiga, gente, ¿eh? Y me los tenga atentos y correctos y buena gente como son, que sigan así hasta el final. Yo me despido y el domingo cuando sean las 9 estaremos por acá, con mucho gusto.
0: Abrazo grande, mucho gusto. Julio, buena semana.
1: Bueno, Miguel, para ti también ya iba eso. Tu labor, 10 puntos, Miguel. Y te deseo buena semana. Vamos, Miguelito.
0: Los vamos a despedir con tres temas. Pinceladas, Rodolfo Cabrera y Gabriel Mayada. Pegadito, La piel de los vientos, del amigo Fernando, el carnicero cantor. Y Cosa peligrosa, Voces del Sur, que va a estar el 1 de noviembre, Julio.
1: Pero me tira un recital por delante. Qué bueno. Sí, sí. Me quedo de escucha ahora, Miguel.
0: Bueno, disfrute entonces.
1: Bueno, reitero el saludo grande para todos y para todas. Buena semana, amigos. Buena semana. Disfruten. Chau, chau.

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2: 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Dicen los que conocen bien la zona, y gracias a Dios tengo muchos y muy cercanos, que Solís de Mataojo es un lugar bárbaro para vivir. 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
2: ¡Pah! ¡Qué golazo! 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
3: Bueno, dale, rápido, rápido, rápido, rápido.
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0: Atención, atención, atención. Aquí comienza el noticiero de sucesos, donde llegan noticias de todas partes con una increíble cantidad de propiedades que están a la venta y que consisten en muy buenas propuestas. Las primeras noticias llegan desde Empalme Olmos. 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Ahora las noticias provienen del otro lado. Sí, señor. 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Y seguimos en esa vuelta. 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Bueno, ¿qué les parece si volvemos para este lado? Agarramos la 6, la 7, la 82, pasamos de vuelta por Empalme y vamos a parar a este lugar. 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Y ya que estamos ahí, ¿qué les parece si seguimos hasta la ruta 11? 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Bueno, y ahora sí, ya que estamos, le damos y le damos para adelante. Seguimos por la 88, pasamos por Tapia, tomamos algo en lo del Turco, después seguimos, cruzamos otra vez la vía y vamos a ver un predio espectacular, lo más barato que tenemos y que hay en toda la vuelta. 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
2: día. Muy, pero muy buenas tardes para todos. Bienvenidos a Pasión por el Turf. Hoy, segunda gema de la triple corona en el hipódromo de Maroñas. Domingo hípico de 15 competencias que a partir de este momento, en vivo, en directo y en exclusivo para toda la radiodifusión nacional del país, comenzamos a disfrutar con la mayor audiencia del país a través de Continental. La bienvenida para todos, los que ya dicen presentes, ya está la primera campana largada. El abrazo grande a mi compañero Miguel Páez, que nos pone el aire. César Martínez de la Redonda de Monta, quien les habla. Fabricio Villamarín, encargado de relatos y comentarios. A punto de arrancar esta mega jornada de 15 carreras. Gran premio Jockey Club, Gran Premio Selección, Gran Premio de Honor y los clásicos Plinio Oribe y Andrés Oribe de Aus como pruebas principales de las 15 carreras que tenemos hoy aquí en el Hipódromo de Maroñas, están a punto de comenzar. A excepción, y esto es importante, del Gran Premio de Honor, todas las restantes carreras que estaban sobre pasto van a la arena, pista pesada para arrancar. La única que se corre sobre césped es el Gran Premio de Honor en el día de hoy. Primera campana largada de este domingo, gran domingo hípico Maroñas. 1500 metros, potrillo 3 años en pos de su primera victoria, no corre el 6, una leve brisa. Recordar que esta primera competencia estaba sobre pista de césped, se pasa a pista de arena. No corre únicamente el número 6, claro favorito Mario Hat, número 3. Héctor Lazo corre al defensor, estuvo Uruguay, 8.30, está pagando el de Solanés, 2 pesos con 10 en caso de ganar, mientras nuestro candidato Equal Avenue, número 9, es el que nos sigue los boletos. Michael de Souza corre el caballo del campeón del siglo, 3 pesos con 80, la triple fórmula de Continental para el arranque, cuando justamente vemos en la televisación que el único que resta a ingresar a partidores mecánicos es el candidato de Continental, número 9, Equal Avenue, enemigo el 3, Mario Hat, que es el favorito de los apostadores, trifecta con el 8, Iron King, 9, 3, 8, 938, triple fórmula de Continental para el arranque de la jornada de hoy aquí en el Hipódromo de Maroñas, en vivo y en directo. Ingresa por el centro de la cancha Equal Avenue, todo en condiciones. Se larga la primera aquí en el Hipódromo de Maroñas. Usted la vive y la disfruta a través de Continental, la radio de Tula, 1600 AM, que de primera a la última, en estas 15 competencias estaremos disfrutando de la actividad de este gran domingo hípico Maroñas. Entró por afuera Equal Avenue, todo pronto, se largó. Largaron Almacén Mayorista, Mercado del Este, pica abierto Iron King a tomar medio cuerpo, un pescuezo de ventaja sobre el favorito Mario Hat, que lo va a buscar por adentro. Se tiran del lote, Equal Avenue a dos cuerpos abierto, corre la tercera ubicación, Céfiro por adentro en el cuarto, Pluralista Caos a medio cuerpo, el de Intuición en la quinta ubicación, formalizada la carrera y en el palo de los 1002, descontado los primeros 300, va el favorito Mario Hat por adentro en busca de la punta y pelea con el de planchón abierto, 22.68 los primeros 400, Iron King por afuera, Mario Hat por los palos, cabeza a cabeza, y se va a sumar a hacer un tridente hípico en el ingreso en la primera parte de codo, Equal Avenue, el de campeón del siglo, buscando candela, por afuera pasa tercero, a cuerpo y medio por los palos, Céfiro corre cuarto, a la cabeza en el medio está ubicado Pluralidad Cos, en el quinto, y el que mejor abierto es el TXB, rápidamente abierto, Perfect, Irony, al sexto lugar, hay 3 caballos claramente adelante, y a cuerpo y medio de este, 3 caballos que lo siguen en una línea. Parte final del codo, los 3 de adelante son Iron King, Mario Hat y abierto Equal Avenue. Adentro Mario Hat, la cabeza de ventaja lo sigue en el medio de Iron King. Abierto Equal Avenue, vuelca en el codo los del inicial maroniense. El de la coronilla, Céfiro se trata de meter por los palos. Pluralidad Cosa en el medio y abierto también corre Perfect Iron y los 6 caballos en parecida línea, faltando 300 para el disco. Mario Hat mantiene la punta, el pescuezo de ventaja, se le metió Céfiro por los palos. Sale volando por afuera Perfect Iron y en el medio Pluralidad Cosa. Siempre Mario Hat guapeando el pescuezo. Pluralidad Cosa lo alcanza y abierto a este alcanza Perfect Irony, Pluralidad Cos, la cabeza de ventaja, lo sigue Perfect Irony por afuera, Perfect Irony, el defensor de esto XB con bocina arriba, pasa gana el de Martínez, cruzaron el disco. Qué linda carrera, bueno, si me van a tener así y esta es la muestra de la inicial, voy a tener que esforzarme durante todo este gran domingo hípico, porque en un momento varían 6 gritos, 6 caballos en una misma línea al ingreso a la recta principal. Después se fue decantando. Mario Hatt hizo lo que pudo, el favorito, hasta los últimos 150. Ahí Pluralidad Cos lo alcanzó y por el centro de la cancha se veía mucho mejor. Mucho mejor al defensor de Stokis B, que cambiando el látigo para la izquierda, Cáceres para no molestar, tocando bocina de derecha en 1.32 y moneditas. Impone al defensor de Stokis B en la primera barriense. Perfect. Irony. Número 4. Pasó de largo. Cayó que venía esperando su momento. Pasó por el centro de la cancha y faltando 100, se puso ganador de la inicial maroniense. Hacia Paysandú vuelve la victoria, hacia los colores de la familia de la Rañaga, hacia los colores del Stud XB, con Perfect Irony. El entrenado por Martín y Edgar Martínez abre la tabla de ganadores de hoy aquí en el hipódromo de Maroñas. El 2 Pluralidad Coast, de muy buena carrera, en la segunda ubicación, y el favorito Mario Hatt se quedó un poquito al final en el tercero. 1.32.40 el tiempo. 1 minuto 32 segundos 40 centésimas. La victoria del número 4, Perfect Irony, con la monta de Luis Cáceres al cuidado de Martín y Edgar Martínez, con los colores del Stud XB. El tordillo negro gana la primera. Segunda ubicación para el 2, Pluralidad Cos. 4-2. Tercero el favorito, Mario Hatt. Número 3, 4-2-3. Para el arranque de la jornada de hoy, aquí en Maroñas, ahí en la toma de frente se ve clarito, ¿no? Lo que les decía, los 400, habían 6 caballos en una misma línea. Céfiro que se metía por adentro, Pluralidad Cos que alcanzaba a Mario Hatt, Perfect Irony que venía por afuera y Iron King que se quedaba. Incluso nuestro candidato Equal Avenue, que vino entre los de adelante, pero fue de los primeros en quedarse, ¿eh? Lamentablemente para los que siguen los pronósticos de Continental. Un cuerpo para el caballo de XB, un cuerpo el tercero, varios el cuarto. ¿Cuánto paga? 9.80. 9 pesos con 80. El dividendo a ganador del pupilo de Edgar Martínez. Así llega el salteño Cáceres, llevando a este precioso tordillo. Precioso, un físico precioso tiene este animal. Y allí lo vemos regresar al recinto de los triunfadores. Allí está el propietario. No sé el nombre de pila, creo que Jorge también, como su padre, el hijo del archiconocido el guapo Larrañaga, uno de sus hijos, el de barbita que está abrazando a Edgar Martínez, es el propietario, que ahora quedó con los colores, me imagino también sus hermanos estarán acompañando la pasión por el tour de la familia, ¿no? Porque ya arrancamos con el padre del guapo, ¿no? Que también era el propietario de estos colores, hay que decir la verdad, estos colores eran propietarios del abuelo, del muchacho que está en la foto, ¿no? Después, Jorge Larrañaga tuvo los colores del Estudio San Félix, fue el promotor de los colores San Félix, y ahí cambiaban, ¿no? Corría alguna con los del XB, otros con los del San Félix. Estos colores son los primarios, los primeros colores de la familia Larrañaga, los que ganan en esta primera competencia. Cuarto puesto para el número 5, Leopardo Intensivo, quinta ubicación para Céfiro número 1. Ahí está el orden extraoficial de la primera carrera, 4-2-3-5-1. 4-2-3-5-1, gana el 4, Perfect Irony, 9.80. Segundo, 2 Pluralidad Cos. Tercero, 3 Mario Hatt. Cuarto, el 5 Leopardo Intensivo. Quinto, el 1 Cefiro. Un cuerpo la ganada, un cuerpo también el segundo, varios cuerpos el tercero. En 1 minuto 32 segundos, 40 centésimas para abrir la tabla de ganadores de esta gran reunión de domingo. El defensor de tu XB. ¿Por qué corren con brazalete rosado? Creo que es por el tema de... Creo que ahora, gracias al oyente que me hace la consulta, corren con el brazalete rosado por el tema del... es un día en este mes de octubre de conciencia por el tema del cáncer de mama. Creo que es por eso. Casi con seguridad se lo diría al amigo. No sé el día, pero en este mes de octubre se lleva a cabo el día de la concientización sobre el tema del cáncer de mama, algo tan importante que realmente tomaron el guante los muchachos de Maroñas, y en este caso los jockeys están corriendo con brazalete rosado, ese seguramente es el motivo. Cierro la primera intervención con los dividendos. Marcador y dividendo de la inicial maroniense, ganó el 4, Perfect Irony, 9.80 a primero, 4.40 a segundo, segundo el 10, segundo el 2, Pluralidad Cos, 10 pesos con 90, tercero el 3 Mario Hat, cuarto el 5 Leopardo Intensivo, quinto el 1 Zefiro. La exacta 4-2, 4.522 pesos. La trifecta con el 3 pagó 10.321. Prueba ganada al final por un cuerpo. Un cuerpo también el tercero en 1 minuto 32 segundos, 40 centésimas para la victoria del defensor de tu XB. La primera de hoy aquí en el hipódromo de Maroñas. Perfect Irony con la monta de Luis Cáceres al cuidado de Martín y Edgar Martínez con los colores de tu XB. Primer ganador de este gran domingo hípico aquí en el hipódromo de Maroñas. Vamos a la pausa. Hacemos la primera pausa. En instantes le damos la bienvenida a nuestro compañero César Martínez. Ya estamos en carrera. Ya se fue la primera de 15 carreras y hasta pasada las 8 de la noche. Hoy con más de 7 horas de transmisión ininterrumpida. Y con todo arrancamos Pasión por el Tour por Continental. Primera pausa, Miguel. Ya venimos.
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9: Se nos viene la segunda competencia del programa, 9 minutos de que se dispute la misma, sobre la distancia de 1.400 metros. Esta se va para la arena. Aquí nos van a hacer de la partida el número 6, Excelso, y el número 9, Utmater. Mirá, número 1, Ventarrón Fix, 56, Diego González, 3 con 30. 2, Deck Champ, 56, Nicole Romero, está abonando el máximo. 3, Raven, 57, Jair Pereira, un peso con 60. 4, Rajamun, 56, Mario González, 24. 5, Planetario, 56, Santiago Base, máximo. 7, Espartano Hat, 56, Ángel Ibáñez, 85. 8, Último Pulo, 56, Pablo Rodríguez, 24. 10, Olympic Qatar 56, sector Fayer Lazo 5 y Sierra número 10, Lat Athlete número 11, Lat Athlete de 56 kilos con la conducción de Waldemar Pérez. Tomás y él abonando el máximo. Vamos a la triple fórmula de Continental. El candidato de esta competencia es el número 3, Raven, 1.60. Enemigo número 1, Ventarrón Fix, que da 3.10. Y para la trifecta número 4, Rajamón. 3-1-4 la fórmula de esta segunda carrera.
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3: Tiempo exacto para la largada de la segunda competencia. Todavía los protagonistas de esta segunda competencia, detrás de los partidores mecánicos, no corren el número 6 Excelso y el número 9 Umata. Recuerden que esta, al igual que la primera, la segunda, la tercera y la cuarta, creo que es, estaban sobre pista de césped, van sobre pista de arena. La única que se mantiene en césped es la prueba principal para el césped hoy, que es el Gran Premio de Honor sobre 2.400 metros. Es la única carrera que se mantuvo como originariamente se llamó, sobre pista de césped. Todas las demás llamadas de pasto, en este caso esta segunda competencia, se pasan a la pista pesada de la tarde de hoy aquí en el Hipódromo de Maroñas. Segunda campana dragada de domingo en Maroñas. Vamos a la arena. 1.400 metros, Potrillos 3 años, en pos de su primera victoria, no corren el 6. Excelso y el 9 Umater. Sin el 6, sin el 9, se va la segunda. 1, Ventarrón Fitz, lo corre Diogo González, bien jugadito. 3,60 al de Santo Esteban. 90 al dividendo de Deschamps. Número 2 con Nicole Romero. 3, Craven. Jair Pereira, Coral de los Leones. Otro de Santo Esteban, recontra jugado. Este es el favorito. 2,50. 4, Raja Moon, lo corre Mario González y paga 20. 45 el 5, Planetario con el aprendiz Santiago Vaz. 7, Espartano Hat con el aprendiz Ángel Ibáñez. 70 pesos. El 10%, 7, el dividendo del 8, último pulo con la monta de Pablo Rodríguez. 10, Olympic Qatar, con Héctor Lazo, este está recontra jugado el de Regina.
2: 4 con 10 y el número 11, Las Afflicts. A las órdenes de Pelito, paga el de Solanés. 22 pesos en caso de ganar, cierre de las apuestas. Ya la segunda campana de largada de esta magnífica tarde de primavera que estamos disfrutando en vivo y en directo, haciendo pasión por el turf en el aire, Continental, la 1600 AM, desde el hipódromo de Maroñas, con el favoritismo del defensor de Tulo Leones. Craven, número 3, 2 pesos con 20. Vamos al segundo relato de Ituzaingó. El protagonista todavía detrás de los partidores mecánicos, esperando la orden del starter para su ingreso. Buenas tardes. Por acá, escuchando Continental al firme y relojeando a Juventud por la tele, dice el amigo Leo de Las Piedras, y nos desea buena transmisión. Un fuerte abrazo, Leo. Después me tenés al tanto, porque yo la verdad no puedo seguir, y menos un partido. Pero después me tenés al tanto cuando termine, a ver si hacemos el comentario con César, si le puedo dar palo o tengo que hocicar. Ya para pelearlo un poco. En una transmisión tan larga de más de 7 horas, hoy más de 7 horas casi media de transmisión, estamos en vivo y en directo con la gran jornada hípica de la segunda gema de la Triple Corona Maroñas, este fin de semana, que entre otras carreras, como les dije, tiene el Gran Premio Jockey Club y el Gran Premio Selección, segunda gema de la Triple Corona como pruebas principales, el Plinio Oribe y Andrés Oribe Deus, y el Gran Premio de Honor, la única carrera, insisto, de la tarde de hoy que se va a correr sobre pasto. Todas las demás que estaban sobre pasto han sido cambiadas hacia la arena pesada, excepto, el Gran Premio de Honor, 2.400 metros en césped. Una linda carrera, donde les adelanto, insistimos con el pronóstico de Galikovic, de brillante performance en el Gran Premio Latinoamericano, que cuando vino a Maroñas esperábamos más de él, no fue lo que esperábamos nosotros, y creo yo tampoco su entrenador y propietarios. Insistimos aquí en Pasión por el Turco, la candidatura para el defensor es tu Ara San Pedro. Obviamente Averroyal pasa por su gran momento. Nativo Extreme, otra vez traído al pasto, será, creo yo, uno de los protagonistas principales al final, porque tanto Galikovic como... ¡Uy! Lo tiró al uno. Lo tiró a Diego González Ventarrón Fitz. Ahí lo estaba agarrando el palafrenero. Diego estaba tratando también de agarrarlo. Me parece que, por lo visto, no iba a pasar a mayores. Pero en el momento que iban a subir a la partida de mecánicos, el caballo se paró de mano, Diego saltó, se pudo bajar. El caballo, asistido por el palafrenero, no disparó ni nada. Pero, insisto, sacó de la cabalgadura al jinete Diego González. Quien allá lo vemos a lo lejos, me parece que ya subió de vuelta, ¿no? No le dio ventaja. Bueno, ahora la tele sale de la posibilidad de ver a los participantes. Ya vuelven y van a mostrar el ingreso. Ya no hay más posibilidad de ver los dividendos. Insisto, la única prueba que queda ratificada sobre césped en el día de hoy son los 2.400 metros del Gran Premio de Honor. Van a comenzar a tomar su orden. Primero Ventarrón Fitz, el caballo que animosamente desmontó a Diego González detrás de los partidores mecánicos. Turno del ingreso de Planetario, del favorito Craven, de por fuera Último Pulo. Ahora el turno de The Shams, Rajamun, Olympic Qatar, y luego Last Afflicts, que será el último en ingresar a partidores mecánicos. Ahí no quiso entrar el de Regina. Hacen el intento nuevamente y lo logran. Adentro uno de los dos pupilos de Solanes, el otro está esperando su momento, que es Last Afflicts, para entrar por afuera de todos. Son la 1:00 p.m, 21 minutos, ya con 6 minutos de retraso. Ahora sí ingresa por afuera el número 11. Va quedando todo en condiciones para la partida de esta segunda prueba de este gran domingo hípico aquí en el hipódromo de Maroñas. Y se largó. Largaron a Almacén Mayorista, Mercado del Este. Rajamun quedó lejos en el último lugar. Pica por adentro el de Grandes Esperanzas, el 1, Ventarrón Fitz, a tomar medio cuerpo. su compañero de techo, Craven, otro pupilo de Sant Esteban, sale a buscarlo. 1 y 3, candidato y enemigo, además de Continental en el comando de la carrera. Queda 2 cuerpos de Jean por adentro. En la tercera ubicación, 3/4 de cuerpo bien abierto, está Last Athlete en el cuarto lugar. Descontado los primeros 400, se fueron en 23:37. El de Grandes Esperanzas mantiene la punta, seguido el de Los Leones por afuera. Adentro el 1, Pentarrón Fit, el pescuezo largo de ventaja, lo sigue abierto el 3. Craven sigue mejorando bien abierto. El número 11, Last Athlete, que pasa a la tercera ubicación. De Jean queda por adentro, cuarto, y el pescuezo Espartano Hat en el medio en el quinto. Sexto lugar a cuerpo y cuarto, Olympic Qatar. Séptimo lugar a 3/4 de cuerpo, último pulo. Octavo lugar a medio cuerpo abierto, Rajamun, que le gana la última posición a Planetario. Vuelca de codo, Craven alcanzando la punta, se queda por adentro Ventarno Fit, están haciendo su ingreso en la recta principal, sale la Zaflit en el medio, y sale en el medio Espartano Jata a descontar, a la punta Craven, medio cuerpo de ventaja, la Zaflit por afuera pasó a la segunda ubicación y se queda cuenta, siempre Craven, el pescuezo, lo sigue la Zaflit, sale por adentro Ventarno Jata, sale en el medio último pulo, y sale abierto el Impi Qatar, todo detrás de Craven, medio cuerpo, último pulo, pasa a la segunda ubicación y se queda cuenta, último pulo por el centro de la cancha, viene mejor, y el defensor del Estu Truco de 6 alcanza, vuelve por adentro la Zaflit, pero Pablo Rodríguez toca bocina, pega la de Germán González, la segunda, cruzaron el disco, último pulo, número 8, charlado como truco de 6, estuvo la definición de esta competencia, porque Craven, el favorito, no quería perder, porque la Zaflit, que fue uno de los principales hostigadores del favorito, lo dominó al ingreso a la recta final y guapeó hasta prácticamente el mismo disco. Espartano Hat quería candela, pero por el centro de la cancha se vio la chaquetilla del truco de 6 para pasar y arriba, tocar bocina, poner un pescuezo, un cuarto de cuerpo mejor del pupilo de Germán González en 1:27.52. En 1:27 y moneditas para los 1400 metros en la pista pesada. La victoria del defensor de tu truco de 6. Último pulo. Número 8. Guapito el tostado. Segundo ganador de esta gran jornada de domingo aquí en el hipódromo de Maroñas. Con la montada de Pablo Rodríguez. Al cuidado de Germán González y con los colores del tu truco de 6. Gana el 8. Último pulo. Segundo el 11. Last Athlete. 8-11. Creo que Espartano Hat tapa arriba el tercer puesto al favorito Craven, que se dio terreno, mientras que bien abierto Olympic Qatar, junto con el que largó parado, con Rajamun, pelearán el quinto y sexto lugar. Planetario y Ventarrón Fit, que se dio muchísimo terreno al final, en los últimos puestos. Ahí vemos la repe de costado, donde último pulo le saca arriba un cuarto de cuerpo a la Zaflit. Tercero Espartano Hat, 1:27.58 el tiempo, un minuto. 27 segundos, 58 centésimas. Cuarto, Craven. Número 3, quinto, el 4, Rajamun. Un cuarto de cuerpo en la sentencia. Un cuerpo el tercero. Un cuerpo y cuarto el cuarto. Un cuarto, un cuerpo, un cuerpo y cuarto. La victoria del 8, último pulo, 8 pesos con 40. Segunda ubicación para el 11, la Zaflit. Tercero el 7, Espartano Hat. Cuarto el 3, Craven. Quinto puesto para el número 4, Rajamun. 8, 11, 7, 3, 4 como el marcador extraoficial de esta segunda. César, buenas tardes, ¿cómo estás?
9: Bueno, gente con colores nuevos, Fabricio, llamativo, ya te vas a enterar ahí, mirá. Gente de Colonia con colores nuevos. Sasa. Agarrar las riendas.
2: Sí, Sasa. ¿Sí?
9: Mira, y ahora vamos a hablar con ellos. ¿Por qué surge esto? Colores nuevos. Esta es primera vez, si yo no me equivoco, primera vez que gano, ¿no?
2: Truco de 6 solo no se puede jugar, Martínez.
9: No, no, y deben ser 6 socios, entonces. ¿Cómo la ves?
2: No sé si 6, pero que deben disfrutar de un lindo asado jugando al truco entre 6. Eso no tengo
9: duda. Sí, vamos a cuente la historia, a ver por qué surge estos colores nuevos. Bueno.
2: Ahí está.
9: Carrera, se pone.
2: Sí, sí, dale.
9: Perdón que te corté. Son días difíciles estos, donde a veces ganan los que no se esperan, porque la verdad. Cuando hay clásicos así, cuando el cambio de la arena, hay un sol radiante, ¿me entendés, Fabricio? No entendí mucho el cambio, pero bueno, vamos a hablar con Sasa, acá los micrófonos de Continental. Sasa, felicitaciones, buen triunfo, bueno, cuéntele usted un poquito a la audiencia, primer triunfo oficial con los colores nuevos, cuéntele a la audiencia.
11: Bueno, Sasa, muchas gracias, sí, la verdad que sí, primer triunfo, esta es una sociedad que armamos entre 6 amigos, y bueno, por eso decidimos poner colores nuevos, y para que todos pudieran participar un poco de la... Él estuvo y por suerte se nos dio, la verdad que el caballo Hemos probado en pasto, había corrido más o menos, después corrimos en las piedras y ahora el caballo andaba un poco mejor y bueno, hoy también era en pasto, pasó para la arena, pero por suerte no le hizo nada el cambio de cancha y ganó bien, una carrera linda.
9: Seguramente el truco ahora está asegurado, puede tres triunfos de seis.
11: Y sí, vamos a tener que hacer por lo menos una comida y bueno, el truco también, pero no, la verdad muy contento, me imagino que los socios también están todos contentos y bueno, por lo menos
9: ¿Querés nombrarlos para que no queden?
11: Bueno, está Eduardo Gutiérrez de la Estura Meseta, Alejandro Uber de Ilusión, Manolo Fabián de la Cresta de la Ola y después Daniel Arocena.
9: ¿Un surtido colores?
11: Sí, sí, somos una barra que por eso siempre hacemos comida y por eso también salió el nombre del estudio Truco de 6 y bueno, decidimos intentar comprar algo juntos y mismo para reforzar también el tema de la juntada y la comida y por suerte se nos dio triunfo, que es lo lindo que tiene.
9: Felicitaciones por muchos más.
11: Gracias, César.
9: A nuestro amigo Santiago, los micrófonos de Continental, con colores nuevos, llamativos, linda chaquetilla, y ya corrieron, por lo que me dijo, dos o tres, y ya vino el primer triunfo al tope.
12: Sí, sí, la verdad, estaba bien jugadito, un caballo que en la previa no tenía una tabulada interesante para hacerlo favorito, pero estaba bien jugado, terminando 8, se ve que los 6 socios...
9: Sí, los 6 socios pusieron la galletita, dio 8 nomás.
12: Un poquito cada uno.
9: Sí, te pusieron la galletita, los colores. Viste cómo es, un puñado cada uno no le hace mal a ninguno.
12: Exactamente, le pusieron un poquito cada uno y ahí terminó la cosa haciendo... 8 pesos con 40 para este caballo, que como bien lo dijo Santiago Zanelli, uno de sus copropietarios, había intentado en el Hipódromo de las Piedras, había intentado aquí en el Hipódromo de Maroñas, también en la pista de césped, no le había sido fácil, pero hoy la verdad que ganó con contundencia.
9: Sí, sí, la verdad que sí, bueno, en esta competencia vino el triunfo de nuestro amigo Santiago Zanelli. Voy a usted.
12: Muy bien, el trabajo de notas de nuestro compañero César Martínez, como siempre, es una presentación exclusiva de Habitat. 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Esperamos para dilucidar los dividendos y cerrar ya el segundo capítulo de hoy aquí en el Hipódromo de Maroñas con las felicitaciones para los amigos. No sé si tomé mal la nota, dijo 6, pero yo tomé 5. Eduardo, Alejandro, Manolo, Daniel, y ahí estaba Santiago Zanelli sacándose la foto. Los copropietarios de este último pulo, que a 8.40, 2.10 y 1.40, venció en la segunda de este domingo en Maroñas. Segundo el 11, Las Aflit, 6.20, 5.10. Tercero el 7, Espartano Hat, pagó 6 pesos con 20. Cuarto Craven, número 3, quinto puesto para el número 4, Rajamun. Sexto el 10, Olympique Qatar. Séptimo el 2, de Champs. Octavo el 5, Planetario. Último el 1, Venta Ron Fitz. La exacta, 8, 11, 2.902 pesos. La trifecta con el 7 pagó 43.366 pesos. Un cuarto de cuerpo para el importado hijo de Drosselmeyer. En un minuto, 27 segundos, 54 centésimas. La primera victoria para los colores del Estud Truco de 6. Último pulo con la monta de Pablo Rodríguez, entrenado por Germán González. Segundo ganador de este gran domingo hípico aquí en el Hipódromo de Maroñas. Vamos a la pausa. Hacemos la pausa y ya venimos con todo, Con dos manguitas arrancó la tarde. Perfect Irony en la primera, número 4, a 9.80. Y esta segunda a 8.40 con último pulo. ¿Será eso el común denominador de la tarde? Lo veremos. Pausa, ya venimos.
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1: Se nos viene la tercera competencia del programa. Aquí van a ser todos en la partida. Hay un cambio de monta al número 6. Lo va a estar corriendo Michael de Sousa. Irá número 1, Ursan Dream, 56. Luis Cáceres, 60. 2, Carlito Borgi, 56. Acedeni Goulart, 15. 3, Ibitex, 56. Pablo Rodríguez, 2 con 10. 4, Pierrot Lunar, 56. Emanuel Pérez, 6 con 10. 5, Paddington Stacton, 56, Waldemar Maciel, 30. 6, cambia de monta, Golchi Lenk, 56. Michael de Sousa, 75. Número 7, el ruso, 56, José María Silva, al máximo. 8, Sos mi locura, 56, Bernard Leal, 44. 9, por Guerresmay, 56. Juan Díaz, 4 pesos. 10, Lino Ley, 1, 56. Fernando Chino Olivera, 6. Número 11. Leitmotiv, de 56 kilos con la conducción de Héctor Fabián Lazo, abonando 15 pesos en caso de ganar. Triple fórmula de Continental de esta competencia. Candidato número 3, Ibitec, 2,20. Enemigo número 2, Carlito Borgi, queda 16. Y para la trifecta número 4, Pierro, queda 6 en caso de ganar.
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0: La información se vio clarito, ¿no? Cuando estaba pasando, haciendo el paseo preliminar, Pierrot Luner, número 4, hizo una corcoviada al mejor estilo Prado de Montevideo y lo dejó parado a Emanuel Pérez en la pista. El caballo tímidamente quiso disparar, pero después vio que el parafreno se le acercaba y le pegó una disparada y lamentablemente el defensor de Tulo Trico ha sido retirado de esta tercera competencia. Además hay un cambio de monta al número 6, Goldcien. Lo va a correr Michael de Souza sustituyendo a Everton Rodríguez, ya los protagonistas de la tercera detrás de los partidores mecánicos. Tercera campana delgada este gran domingo hípico Maroñas. 1.400 en arena pesada, potrillos de 3 años, perdedores, retirado el 4, Pierrot Luner. Única deserción de tercera, la del 4, U.A. Sundrin. Número 1 con Luis Cáceres pagando 12. La mitad, 6x1, Carlito Borgi. Número 2 con la monta de Cedenir Lulard. El favorito es Viserk. Número 3, Pablo Rodríguez con el caballo de Germán González, 2,40. 5, Paddington Station con Waldemar Maciel, 7,50. La media, Gold Silence, a las órdenes de Michael de Souza, 23. 7, el ruso lo corre José María Silva y paga 85. 8, Sos mi locura con Wagner Leal, 19. 9, Power Smile, campana delgada dentro de los participantes. 10, Linoleum con Fernando Olivera y el 11, Leitmotiv con Héctor Lazo, son los últimos dos en ingresar a partidores mecánicos en vivo, en directo. Repito, ha sido retirado de partidores, disparó haciendo el paseo preliminar Pierrot Luner, número 4 con el favoritismo de Viserk. Número 3, vamos al tercer relato maroniense. Comienzan a tomar su orden los protagonistas ya dentro de los partidores mecánicos. Y en vivo y en directo aquí en Pasión por el Tour nos preparamos ya para llevarles el relato de la tercera. Primer plano para Ur-A Sandrin. Número 1, el caballo del Philipson con la monta de Luis Cáceres. El entrenado por Raimundo Suárez. Dando trabajo Paddington Station. Número 5, toma su orden por afuera de todos Leitmotiv. Y ahora sí, los 10 que quedaron como protagonistas ya están dentro de los partidores mecánicos. Únicamente falta la orden del starter para ya darles el tercero de los relatos de la tarde maroniense. Se largó. Largaron Almacén Mayorista Mercado del Este, el del Philipson, Ur-A Sandrin, número 1, quedó lejos en el último lugar. Hace correr el favorito en el medio, Viserk, saca cuerpo, 3/4 sobre Paddington Station, que sale a buscarlo por afuera. A 3/4 de cuerpo, atrás adentro con el ruso tercero, a 3/4 de cuerpo por el centro de la cancha. El que se proyecta es el 6, Golden Silence, pasa a la tercera ubicación, Linoleum abierto, rápidamente el del 3 de enero. Hay un tridente en el comando de la carrera, los 1000, se fueron los primeros 400 en 23:36. Linoleum abierto logra tomar medio cuerpo de ventaja. Viserk por adentro queda en la segunda ubicación. Paddington Station a 3/4 de cuerpo y el ruso en el cuarto lugar. Quinto a 3/4 de cuerpo abierto. Leitmotiv del primero al quinto. Hay tan solo 2 cuerpos. Sexto lugar a 2 cuerpos adentro con el Carlito Borghi. Séptimo lugar a 3/4 de cuerpo abierto. Sos mi locura. Parte final del codo. Viserk mantiene la punta. El pescuezo largo de ventaja. Lo sigue Linoleum a 2 cuerpos abierto con el ruso. Más abierto se viene Leitmotiv que pasa a tercero. Vuelca el codo lo de la tercera. Están haciendo su ingreso en la recta principal. Viserk Linoleum cabeza a cabeza. Y abierto Leitmotiv, ahora es el que descuenta a la punta Viserk, medio cuerpo Leitmotiv por el centro de la cancha, sale y el defensor de Netula, muchacha, corre, cambia el látigo para la izquierda, Lazo toca bocina de derecha, pepe. Leitmotiv, todos tenemos un Leitmotiv para seguir adelante, y en este caso los colores
6: rojo y azul de la muchacha al tope del semáforo. Primero leitmotiv, cruzaron el disco. En 1:25:18, ¡qué fácil! ¡Qué fácil! Hizo todo el pupilo de Solanes. Siguiendo, atropellando a los punteros. Dejó que el favorito hiciera lo suyo adelante para dominarlo con una facilidad pasmosa de los últimos 300. Dejarlo sin reacción. Reacción que tuvo él cuando Lazo, cuando vio que se le tiraba tímidamente hacia adentro, le cambió el látigo, lo acarició de zurda y se liquidó la carrera. Cada vez más ventaja sacaba de los últimos 150 la raza Leitmotiv. El importado de Argentina, número 11, que vuelve los colores del estudio. La muchacha al tope del semáforo. El 11 en el mandil lo robó. ¡Arriba las manos! Un asalto en la tercera de hoy en Maroñas. Les hizo Leitmotiv, que con contundencia y claridad es el tercer ganador de esta gran jornada de domingo aquí en el hipódromo de Maroñas. Leitmotiv, con la monta de Héctor Lazo, al cuidado de Roberto Solanes y con los colores de lectura muchacha, pero les prendió tremendo robo, varios cuerpos para ganar al favorito Berserk, que quedó en la segunda ubicación, 11-3. A ellos llegó floreando, floreando, la verdad que ganó en forma espectacular este animal, espectacular. Cuando pasó de largo, cayó, busca un poquito para los palos, pero enseguida lo corrige el Lazo cambiando el látigo para la izquierda. Y la verdad que terminó con una atropellada fulgurante. El número 11, Leitmotiv. Ahí lo vemos de frente. Lo que le decía, ¿no? El caballo viene por el cuarto andarivel, termina arriba de los palos. Lo único que se le puede gritar es eso. Es un caballo que ha corrido tan poco, caballo todavía inmaduro, pero que realiza esta performance. Excelente lo de este caballo, Martínez, ¿eh? Excelente lo de este caballo.
7: Sí, señor, espectacular. 1:25:18 cuando su jockey lo quiso, jugaba un exterminio, ¿no? Porque si vos tomás en cuenta el debut, que había debutado 19 cuerpos, madre, y en la arena, no me digas nada del C. En la arena debutó también.
8: Sí, señor. 4:90 terminando,
7: ¿no? Jugaba un exterminio. Aparte, cuando su jockey quiso, se terminó la carrera. Varios cuerpos, segundo lugar para favorito, nuestro candidato. Hizo todo bien, pero para encontrar una máquina, porque cuando domina por el lado exterior, parece que lo va a hacer. Él le deja resto, pero la verdad venía con otro cambio este y los pasó de largo. Tercer lugar para el número 10, cuarto lugar para el número 1, una Sandrín, y quinto lugar para el número 2, Carlito Borucci. Varios cuerpos, dos cuerpos, cuatro cuerpos, 4.90 pesos para ser el tercer ganador de la jornada aquí en el Hipódromo Maroñas.
8: La verdad, me encantó este caballo como ganó. Me encantó como ganó, se vio rey maduro. Porque cuando viene dominando en el cuarto andarivel, lo mueve Lazo, el caballo solo entra a buscar para adentro. Después lo corrige con la zurda Lazo, pero termina arriba de la empalizada. Lo único que le puedo reprochar es eso a este caballo, que buscó mucho para adentro. Pero la verdad, me encantó cómo ganó este caballo.
7: Sí, puede ser, Fabricio, que tenga mucho todavía para mejorar en ese aspecto, porque hoy es su segunda participación. Lo hizo de muy buena manera, ganando con total comodidad para ser el ganador de esta competencia y dejando esa muy, pero muy buena impresión, como dijimos, porque a su rival le lo veló los 200.
8: Sí, sí, sí, la verdad que sí. Bueno, con contundencia termina atacando. Estos colores los cuidaba Mario Rodríguez antes, ¿no? Si yo no recuerdo.
7: Sí, lo que hablábamos los otro día, en ocasión que ganara también, lo estuvimos hablando eso, que lo corría, que como es, estaba en los Mario Rodríguez, con esos colores del Stu la muchacha.
8: Sí, sí, sí, sí, sí. Bueno, la verdad que fue impresionante lo hecho por este caballo. Me encantó lo que hizo este Leitmotiv. Que, mire, que cuando pongo el ojo, pongo la bala, Martínez. Esto va a servir, ¿eh?
7: Sí, la verdad que la impresión la dejó. Le mandó un abrazo grande a Cholito, que apareció de vuelta a las instalaciones del hipódromo. Ahora que lo veo pasar ahí a lo largo, no me quiero olvidar del saludo, porque es un amigo de la casa y sabemos que están siempre los familiares escuchando Continental. Y si no, iba a quedar en el tintero el saludo correspondiente.
8: Y si no, él, cuando está trabajando ya en el aeropuerto, siempre me dice, mira que te estoy escuchando y no puedo estar, pero te escucho. Vuelve la enseña tricolor de mi amigo Milton González, así que lo mejor para él también.
7: Sí, señor. Y bueno, el abrazo grande para un amigo de la casa, como siempre decimos nosotros, y toda su familia correspondiente.
8: Bueno, varios cuerpos, pínteme un poquito, turfito, muchas actividades ahí en Maroñas.
7: Aceptable marco el público hasta el momento que tenemos en Maroña, porque es un día que invita, el tiempo acompaña, las carreras también. No sé, en un rato, a mitad de jornada, te voy a decir un balance positivo, no lo que se esperaba de gente, pero hasta el momento, para lo que es un día normal, buen marco el público.
8: algo de gente nueva o somos siempre lo mismo?
7: No, somos lo mismo de Momo. En vez de los 8, vuelven los 15, porque los 7 que nunca vienen, cuando hay carreras así, aparecen.
8: Sí, sí, sí. Pero bueno, veremos. Una tarde, como bien decís, todavía es temprano, ¿no? Recién, todavía faltan 5 minutos para las 2 de la tarde. Yo sé que Maroñas no invita a comer, no invita a pasar el día, una cosa así, no tiene un proyecto de pase del día, pero sí tiene buenas, buenas carreras en el día de hoy para los que nos gustan, y de repente algún atractivo, como por ejemplo un tour que van a hacer por el Día del Patrimonio, ¿no? El hipódromo es patrimonio histórico uruguayo, y creo que va a haber, no sé si es ahora, a las 2 de la tarde o en el correr de la tarde, un tour para la gente que quiera conocer el hipódromo, también cosas importantes a tener en cuenta. Pero mucha gente, me imagino, almuerza en casa, almuerza en familia, y después de las 2:30, 3 de la tarde, arranca para Maroña a ver las carreras principales.
7: Es que sí, también es eso, ¿no? Y las carreras de peso, fíjate que el clásico Plinio Olive y Andrés Olive Deus arrancaría después de la sexta, que está planificada para la hora 15 minutos. Después de ahí empiezan los platos fuertes.
8: Buen momento, ¿no? Para un reconocimiento y capaz que para una nota con Andrés o con Gabriel. Se vienen dos subastas importantes, la de Lara el Arbolito el próximo sábado, y después se viene también una subasta en training que están promocionando para la otra semana. Se va terminando hípicamente lo que tiene que ver la temporada de remates, pero también el reconocimiento a una familia que toda la vida estuvo acompañando el Tour como la Uribe.
7: Sí, claro que sí, intentaremos tener esa nota correspondiente, la verdad, interesante, reconocida en el medio del Tour.
8: Muy bien, lo espero entonces para presentar la cuarta.
7: Acá estaremos para presentar la cuarta competencia del programa.
8: El trabajo de nuestro compañero César, como siempre, también es una producción exclusiva de Habitat. 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Cerramos este bloque número 3 con los dividendos. Marcador y dividendo de la tercera Maroña. Ganó Leitmotiv. Número 11, 4.90 a primero, 2.20 a segundo, 1.30 a tercero. Segundo el favorito, Biserk. A segundo para 1.60, a tercero 1.30. Tercero el 10, Linoleon, un peso con 60. Cuarto el 1, Ur a Sandrín. Quinto el 2, Carlito Borghi. La exacta, 11, 3, 666 pesos. La trifecta con el 10, 3,126. Y el primer pick 3, con los primeros 3 ganadores de hoy, Maroñas quedó vacante. Su pozo superior a los 20,000 pesos ha quedado sin aciertos. El hijo de Uncle Chuck ganó por varios cuerpos. Fueron 9, 1, 25, 18. Para mí una gran demostración del defensor de Tula, muchacha. El nacido y criado en el Aras, vacación de la Argentina con la monta de Héctor Fabián Lazo y el cuidado de Roberto Solanés. Es el tercer ganador de este gran domingo hípico en el hipódromo de Maroñas. Nosotros nos vamos a la pausa. Hacemos la pausa aquí en Continental y ya venimos porque seguimos. Tenemos la vista puesta allá en la 15 y recién se corrió la 3. Pausa y ya venimos.
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6: Cuartas carreras de la distancia de 1400 metros en la arena. Aquí nos va a salir la partida número 1, una y única. Lora 2, que Carbonera 56, Diego González 43, Habana Cronos 57, Habana Leal 3:40. Número 4, Onda Zabalera 56, Fernando Chino Olivera 33, 5 y Messi 57, Máximo González 9:20, 6, Uglerina, 56, Luis Cáceres, está abonando 17, 7, Arce de Troyem, de 56, con Pablo Rodríguez, 11 pesos, 8, Dulce de Leche, 56, Juan Díaz, 3:60, 9, Bay Bior, 57, Nano Erika Costa, 3:50, cierra la nómina número 10, Blue Emilia, de 56 kilos con la conducción de Matías Figueroa, abonando 24 pesos. Triple fórmula, candidato número 9, Baby Or, 340. Enemigo número 7, Arsos de Triomphe, queda 8. Y para la trifecta, el número 3, Arana Cronos, queda 350. Caso de ganar.
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0: La campana dragada de este gran domingo hípico Maroñas, vamos a la arena pesada, 1400 metros, potrancas 3 años, perdóname con el 1, una y única, única deserción, valga la redundancia, de la cuarta, la del número 1, una y única, 2, qué carbonera, la corre Diego González, está la campana dragada, comienzan a ingresar a partidores mecánicos. 3, Arana Cronos con Wagner Leal. 4, Onda Zabalera, Fernando Rivera. 5, Imensi Máximo González. 6, Guillermina Luis Cáceres. 7, Arc de Triunfo, Pablo Rodríguez. 8, Dulce de Leche, Juan Díaz, la favorita. 9, Baby Orb, Erika Costa. Toda la defensora de tu Ezequiel estaba dando 2.30 pesos. La de Santa Esteban era la más jugada de la carrera. Ya no hay más posibilidad de ver los dividendos porque están dentro de partidores mecánicos. Y el 10, Blue Emilia, la pupila de Guillermo Carro con la monta de Matías Figueroa. Se corre la cuarta, una espectacular tarde que estamos disfrutando a través de Pasión por el Turf, en vivo, en directo, desde el hipódromo de Maroñas, en la tarde del Jockey Club del Nacional del Gran Premio. No, en la tarde del Jockey Club de la, del Gran Premio Selección. Tarde de Jockey Club, Selección, Gran Premio de Honor. Plinio Oribe y Andrés Oribe Deus. Y esto recién comienza. Recién estamos en la cuarta campana de largada de la tarde de este domingo aquí en Maroñas. Con el favoritismo de la defensora de Ezequiel, con el favoritismo de Baby Orb. Número 9. Vamos al cuarto relato maroñense. Ingresando Onda Zabalera, que había dado mucho trabajo. Aprovecho para saludar a la audiencia, a John de Pando, como siempre, prendido, un gran abrazo, John, gracias. Don César Romero, un fuerte abrazo también. Villa, no es casualidad que el anterior tenía 8 kilos menos y este 10 kilos más. Bueno, sí, lo que hablábamos un trampo, ¿no? Había que, hay que variar los caballos. A veces algunos se pasan de rosca y otros a veces los dejan descansando un poquito más. Pero bueno. Bien por el oyente que se fija en los kilos de los caballos y ahí saca sus conclusiones, ¿no? Conclusiones que en este caso fueron ciertas. Se largó la cuarta. 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Sale por adentro el 3, Jarana Cronos, a tomar medio cuerpo de ventaja sobre por los palos, entonces que Carbonera que la va a buscar. A 3/4 de cuerpo atrás, abierta Onda Zabalera, corre la tercera ubicación, se arrima rápidamente abierta la favorita Baby Orb, que había largado quinta y allá va rápidamente en el palo de los 1100 en busca de la punta. Ahora en los 1000, descontado los primeros 400, pasa la defensora, estuvo Ezequiel abierta, 23-16, Baby Orb saca cuerpo escaso de ventaja sobre Jarana Cronos que queda en el medio como escolta, y a la cabeza que Carbonera por adentro en el tercer lugar, Onda Zabalera. Era 2.5 cuerpos atrás por adentro en el cuarto puesto, quinto lugar a cuerpo y medio buscando adentro, el 10, Blue Emilia, pasamos todas por los 7, 650, vuelve Arana Crono sobre la favorita Baby Orb y en Capicúa, 46-64, han recorrido los primeros 8, abierta la de Ezequiel, el pescuezo de ventaja la sigue por adentro, la de Firmino, la de los dos, están haciendo su ingreso en la recta principal, Arana Cronos por adentro, Baby Orb por afuera, cabeza a cabeza, Arana Cronos vuelve a sacar ventaja, 3/4, un cuerpo, Arana Cronos se va Arana Cronos, y con el 3 en el mandil, ya ganó la defensora de los dos, el 3, Arana Cronos, tres cuerpos y medio, lo sigue Baby Orc. La tercera, a varios cuerpos, Arana Cronos, con el 13 en el mandil, le gana el 9 Baby Orc. La cuarta en Maroña, 0-1-26-10, cruzar Betico. La verdad que la desparramó, la favorita. La desparramó. Igualmente, esta yegua estaba bien jugada, tres pesos largos, termina dando la defensora de Tulo, dos pupilas de Sintra para ganar la cuarta. Con el 13 en el mandil, Arana Cronos tuvo un rival hasta faltando 300. Cuando la desparramó a la chiquita Baby Orc, que se tiene que conformar nuevamente con la segunda ubicación, con la monta de Wagner Leal, al cuidado de Antonio Sintra, figurado por Bruno Firmino, con la chaquetilla lila del Estulos 2, Arana Cronos, número 3, es la cómoda. Al final, ganadora de la cuarta de hoy aquí en Maroñas, dos cuerpos, sobre Baby Orc, entró segunda, a varios cuerpos, lejos, lejos, la tercera, que fue Dulce de Leche, la de Trubil. Cuarto puesto para Ugi Germina, la de Philipson. Y quinta ubicación para Blue Emiglia, la número 10. Así que el marcador extraoficial es 3-9-8-6-10. Gana el 3, Arana Cronos, con la monta de Wagner Real, al cuidado de Antonio Sintra, figurada por Bruno Firmino y con los colores del Estudio 2. Segunda el 9, Baby Orb, 3-9. Tercera el 8, Dulce de Leche, 3-9-8. Cuarta al 6, Ugui Germina. Quinto puesto para el número 10, Blomiglia. 3, 9, 8, 6, 10. 3, 9, 8, 6, 10 como el marcador extraoficial de esta cuarta. Dos cuerpos largos para la ganadora por varios, la tercera. El tiempo 1, 26, 10. 1 minuto 26 segundos, 10 centésimos mirando para atrás, Leal. Buscando rivales que no tenía en los últimos metros para llegar cortada adelante. La de la chaquetilla totalmente lila, la chaquetilla característica del Stud, los dos. Arana Cronos, número 3, ya transformada en la cuarta ganadora de hoy aquí en el Hipódromo de Maroñas. Dos cuerpos, Pario es la tercera. Cuánto paga, 3.10. 3 pesos con 10, le gana nuestra candidata Baby Orc, que daba 2.50 y era la favorita de la carrera. Dos cuerpos y medio termina poniendo la sentencia final, ¿eh? Perdón, dos cuerpos y cuarto. Dos cuerpos y cuarto la sentencia. Varios cuerpos la tercera, medio la cuarta. 3.10 y 2.50 eran las dos más jugadas de la carrera. La enemiga de los boletos le gana a la favorita. La tercera era la número 8, Dulce de Leche, que daba 10. Cuarta al 6, Ugui Germina, que daba 16. Y quinta la coloniense, Blue Emiglia, número 10. Vuelta al recinto de los triunfadores. Para la yegua propiedad de la familia Matos. Allí la vemos, aparte de sus propietarios, la familia presente en la foto correspondiente con Fabricio, la ganadora de la cuarta, Martínez.
9: Bueno, en posición, ganó. Cuando lo movió, el otro no podía seguir. Parecía que venía mucho mejor hasta la entrada del derecho, pero este venía sin mover. Y la verdad que fue un monólogo esta. La verdad que ganó de muy buena manera, dejando una muy, pero muy buena impresión a 3 pesos con un 10, jugada en fija también, ¿no? Sobre nuestra candidata que ingresó a la segunda ubicación, tercer lugar para el número 8, Dulce de Leche, con algunos, a ver, no contratiempos, sino como demostrando que todavía le falta mucho para madurar. Cuarto lugar para el número 6 y quinto lugar para el número 10. Buena imposición para Arana Cronos, que se queda con esta cuarta competencia del programa.
0: Bien, seguiremos sustituyendo el césped por la arena en el caso de la quinta competencia. En esta quinta competencia próxima van a haber tres borradas. Estaba sobre 1.400 metros en césped, se va a correr también en 1.400 metros, pero en arena fangosa. Por el momento 4, 7 y 11 creo que son los borrados. Y después de la quinta competencia, ahí sí comenzarán los clásicos con el Plinio Oribe y Andrés Arribadeos, donde les adelanto. No correrá la potranca Berlina Fever y ha quedado nada más que a cuatro protagonistas reducida el primero de los clásicos de hoy a quemar.
9: Sí, señor, como bien dice usted. Y bueno, esperemos a ver qué es lo que ocurre. Ahora se nos viene la quinta, pero en un rato se viene el primer plato fuerte de la tarde. Una linda carrera que es el clásico sobre la distancia de 1.000 metros. Y en un rato usted lo sabrá en los micrófonos de Continental.
0: Muy bien, lo espero para presentar la quinta entonces.
9: Sí, señor, aquí estaremos.
0: El trabajo de nuestro compañero César, como siempre, también es una exclusiva de Habitat. 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Confirmado el marcador, ya es oficial la victoria de Arana Cronos, número 3. Esperamos un instante más para cerrar el bloque con los dividendos oficiales de que nos deparó esta cuarta competencia previa.

0: año Rainha Pioneira, ganadora del Plinio y Andrés Oribe del año 2020. Aquella pingaza de Laras Belmont, que estuvo un tiempo para ser servida en lo de Zully Benítez, allí en la hípica Don Francisco. Después se la llevaron a Brasil a servir y después le perdí el rastro. Ganó el 3, Arana Cronos, 3-10 a primero, 1-50 a segundo, 1-20 a tercero. Segunda al 9, Baby Orb, 1-40 a 1-10. Tercera al 8, Dulce de Leche, 1-60. Cuarta al 6, Su Guillermina. Quinta al 10, Bloemiglia. La exacta 3-9 pagó 171 pesos. La trifecta con el 8, 1.435. Dos cuerpos y cuarto para Arana Cronos en 1-26-10. Con la monta de Wagner Leal, figurada por Bruno Firmino, al cuidado de Antonio Sintra y con los colores del estudio, los dos, Arana Cronos, contundente victoria en la cuarta de hoy aquí en el Hipódromo de Maroñas para la hija de Cronos. Nos vamos a la pausa. Decíamos, se vendrá la quinta, que era la última carrera, que en lo previo se va a pasar de del césped a la arena, y después vendrá el primero de los cuatro clásicos que tenemos en esta gran tarde hípica aquí en el Hipódromo de Maroñas. Nos vamos a la pausa, ya venimos.
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1: Nueve minutos para el cierre de las apuestas de la quinta carrera de hoy aquí en el Hipódromo de Maroñas. Lo decíamos antes de ir a la pausa, esta es la última competencia que en la previa se iba a correr sobre pista de césped y se ha pasado a la arena por las inclemencias del tiempo de ayer. El agua ha hecho estragos sobre la pista maroñense. Fíjense que todavía la pista de arena no se ha secado y se encuentra ahora con estado húmedo. Arrancó pesada, obviamente el sol, el viento ha hecho y el movimiento de estas primeras competencias que ahora sea húmeda el parte oficial, pero todavía se la ve mojada, ¿sí? A la pista de arena, ni que les digo la de pasto. Es por eso que tratándola de cuidar se ha decidido que únicamente el Gran Premio de Honor sea el que se mantenga sobre la superficie verde a disputarse en la tarde de hoy en el Hipódromo de Maroñas. Es por eso que esta quinta va a la arena, 1.400 metros, se mide en potrancas de 3 años,

Demasiado bien veníamos. Le decía, esta quinta competencia se corre sobre 1.400 metros en arena húmeda. Potrancas de 3 años que buscan el primer impacto en la campaña, donde no correrán el número 4, Run to You. No corre el 7, Hecha a Mano. Y no corre el 11, Mi Guitarra. Sin el 4, sin el 7, sin el 11, que están saliendo a hacer el paseo preliminar. Las protagonistas de la quinta de hoy aquí en el hipódromo de Maroñas. 7 minutos para el cierre de las apuestas de esta prueba número 5. Hacia partidores mecánicos va U-Suite, número 1, con Luis Cáceres pagando 49. 2, Astronomist. La corre Javier Pérez a la del Carmen, 14. 3, Have a Champ a la zona de Néstor Lazo. La de los pingüinos, 3.80. Recontra, juega hasta Yegua. 3.80. 5, Rainbow Kitten. La corre Cristian Moreno, la hija de a la de los Trico, que está pagando 20, la de Sant Esteban. Otra de Facundo, esta de Lara San Pedro, es Golden Jewel, número 6, la corre el Nano, Erika Costi paga 7.70, 41, el dividendo de U arriba, otra de Philipson, está con Evair Pereira, 9, te vas con el Colo Juan Díaz, bien jugada, 3.40, pero la más jugada, es quien será la candidata de Continental de esta quinta competencia, Nilsa, número 10, la de los Vikingos, la pupila de Germán González con la monta de Pablo Rodríguez, que está pagando 2.60 pesos en caso de ganar. Ahí vemos el primer plano de cómo los asistentes de gatera están cerrando la parte delantera de cada una de las gateras que van a ser partícipes de las protagonistas de esta sexta. Y de a poco veremos también ingresar en la recta del frente a las protagonistas que ya han salido a hacer el paseo preliminar, que están dando vuelta el codo opuesto y que dan rumbo a la gatera que, insisto, está sobre los 1.400 metros de la pista de arena donde se correrá esta quinta competencia. La candidata es el número 10, Nilsa. 2.60 pesos para la defensora de Estulo Vikingos, candidata de Continental. Enemiga Golden Jewel, número 6. La de Sant Esteban, 7 pesos. Trifecta con el 9. Te vas, la pupila de Bonacci. Esta está recontra jugada, 3.30. 10, 6, 9. 10, 6, 9. Triple fórmula de Continental para esta quinta. Hay 2 boletos en el P4 nada más con chance. 1 al 5 y 1 al 10. 1 al 5, Rainbow Kitten. Y otro al 10, Nilsa. En el caso de ganar, obtendrá 90 mil pesos el P4. Pagará 90 mil pesos. No sé si el pozo era 90 mil pesos, era el garantizado, me parece que sí. Un boleto para el 5, Rainbow Kitten, y un boleto para el 10, Nilsa. Son los únicos dos que van con chance en el P4. En el P3 ya la cosa se amplía un poco más. Llevan boletos el 2, lleva boleto el 3, lleva boleto el 5, el 6, lleva boletos el 9 y lleva boletos el 10. Nos vamos a la pausa. 4 minutos para el cierre del Sport de esta quinta competencia. Repito, la triple fórmula de Continental. Candidata al 10, Nilsa. Enemiga al 6, Golden Jewel. Trifecta con el 9, te vas. 10, 6, 9. Triple fórmula de Continental para ya la quinta de hoy aquí en el Hipódromo de Maroñas. Pausa y venimos. 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
0: 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Vamos a la arena húmeda para ver el enfrentamiento en 1400 metros de Potrancas, 3 años en pos de su primera victoria. No corren el 4 Run to You, 7 Chamano y el 11 Mi Guitarra. Sin 4, 7 y 11 se larga la quinta. 1, un switch. La corre Luis Cáceres y paga 35. 23, el dividendo del 2, Astronomist con la monta de Manuel Pérez. 3, Havasham con Héctor Lazo, 4.70. 19, el dividendo de Rainbow Kitten. Número 5, la de los Trico con Cristian Moreno. 6, Golden Jewel. A las órdenes de Erika Costa, otra pupila de Santa Esteban. Al igual que la anterior, ETA, la de San Pedro pagando 7. 8, U arriba con Evair Pereiro a 57. Y las favoritas son el 9 y el 10. Como más jugado de la carrera están el 9, Tebas, con la monta del Colo, Juan Díaz, a 2.90, y la más jugada, Nilsa, número 10. La yegua de Germán González, con la monta de Pablo Rodríguez, 2.60 pesos en caso de ganar, cierre de las apuestas. Ya la quinta, campana de regada, pasión por el turf en el aire, Continental, la 1600 AM, disfrutando de esta bellísima tarde de segunda gema de la triple corona en el hipódromo de Maroñas, con el favoritismo de la defensora de Turos Vikingos, Nilsa, número 10. ¡Vamos al quinto relato maroniense! Comienzan a tomar su orden. Ahí vemos a la de los pingüinos, Havasham, la primera en ingresar. Allá la que entró creo que es Golden Jewel, ¿no? La de San Pedro, sí. Turno para el ingreso de Tebas, la muy jugada número 9. Tratando Cáceres de poner a la tordilla Usuit número 1 en su lugar. Ahí lo logra. Vemos allá a lo lejos entrar a la otra del Philipson, que era U arriba. Bala de los Trico, por fuera de todos entrará Nilsa, la cara blanca, que va a ser la última en ingresar a partidores mecánicos. No quiere entrar la pupila de Santo Esteban, no quiere entrar la número 5, Rainbow Kitten, la hija de Camelot Kitten. Ahí está trabajando los asistentes y Moreno con la yegua de Facundo. Ingresa rápidamente, engrosó Nilsa y ahora sí, está todo en condiciones. Se largó. Largaron a Almacén Mayorista, Mercado del Este, pico abierta con Golden Jewel, pero rápidamente apuró por adentro la tordilla del Philipson. Y el 1, Sweet. Chapa la canasta. Astronomist número 2, pasa la del Carmen al segundo lugar, dejaron tercera la del San Pedro abierta a Golden Jewel. Formalizada la carrera en el palo de los 1.100, descontado los primeros 300. El 1, Usuit es la puntera. 3 cuartos, un cuerpo. Lo sigue por afuera el 2, Astronomist. A 2 cuerpos abierta corre el Golden Jewel en la tercera ubicación. A 2 cuerpos bien abierta. Te vas en el cuarto puesto. 3 cuartos de cuerpo en el medio. Rainbow Kitten corre quinta, sexto lugar para la de los pingüinos por adentro. Havasham, recorremos la mitad de la carrera en los 7. Adentro el 1, Usuit, el pescuezo de ventaja. Sigue el 2, Astronomist. Se acerca nuevamente Golden Jewel. A 3 cuerpos atrás abierta está ubicada Rainbow Kitten. A 3 cuartos de cuerpo en el medio, te vas por los palos, Havasham número 3, la favorita Dinsa viene en el penúltimo puesto, cuelga el codo, última la gota del Philipson arriba, están haciendo su ingreso en la recta principal, 1 y 2 peleando, pero se asomó rápidamente, abierta Golden Jewel, y ahora son 3 las que pelean por el comando de la carrera, 1, 2 y abierta el 6 que las pasa, pasa de largo la pupila de Facundo, Golden Jewel estira cuerpo, cuerpo y cuarto, allá sale, te vas a la segunda ubicación a descontar, más abierta corre Rainbow Kitten en el tercer puesto, pero el Nana voy a guardado lo mejor para el final, pega de derecha, toca bocina de zurda Eric, pi, la yegua del San Pedro, pasa y gana la candidata de Continental, Golden Jewel, cruzaron el disco en 1.26.16. En un momento el Nano vio que se movió la carrera con número 1 y 2 a la descubierta. Entonces la paró a la Colorada. La esperó. Ya formó un terceto en los 400. Dominó temprano y disparó. Se puso a cubierto del pupilo de Bonacci. Abierta Tebas, que está en la segunda ubicación. La otra de Facundo, Rainbow Kitten, que entró tercera. Mientras que la favorita Nilsa no hacía absolutamente nada por la brega. Y con el 6 en el mandil, gana la defensora de Estuara San Pedro. Gana Golden Jewel. cuerpo y medio, claro, contundente en favor de la pupila de Facundo Santesteban, que con la monta de Erika Costa es la quinta ganadora de este gran domingo hípico en Maroñas. Yo dije por error, la candidata no era la enemiga de Continental. La candidata era Nilsa, que no hizo nada. La enemiga era Golden Jewel, que fue ganó, y segunda Tebas, que era la sorpresa de Continental. 6-9, como el orden extraoficial de esta quinta, el 6, Golden Jewel, con la monta de Erika Costa, el cuidado de Facundo Santesteban, y con los colores del Estudaras, San Pedro gana la prueba número 5 de esta gran jornada hípica maroña. Segundo puesto para 9, Tebas. 6-9, las punteras se fueron a Baraja. 1 y 2 se fueron para el fondo. Desde el fondo, Rainbow Kitten, número 5, es la que entra en tercera. 6-9-5, la favorita Nilsa detrás de las dos punteras, ¿no? Detrás del 2 y del 1 en el sexto lugar. Más atrás, la muy jugada Java Jam, penúltima. El último puesto para U Arriba, número 8. Ahí vemos los tramos finales en la repe de la competencia. El tiempo final de 1:26:16, 1 minuto, 26 segundos, 16 centésimas, un cuerpo y cuarto la ganada, dos cuerpos la tercera, 2 3/4 la cuarta, 6-9-5, 2 y 1. Golden Jewel paga 6 pesos con 20. La defensora de Suárez San Pedro, quinta ganadora de hoy, Maroña Martínez.
7: Sí, señor, como tú bien decís, es una carrera donde sintieron el desgaste los punteros. Perú, poder descontar, y se me armaba, vos fijate que ya 96-16 para la categoría, la verdad que bueno, desde el fondo vino este, que siempre se vio que venía mejor atrás de los punteros, el 9 también, con algún traspié, pero en el desarrollo propio, ¿no? Y bueno, arriba llegó descontando, pero buen triunfo para que vuelvan los colores al podio, y bueno, Facundo también, en la arena, porque siempre lo tenemos marcado en el césped, pero en la arena esta vez. Vamos a ver si Facundo creo que se va rápidamente, vamos a ver si le sacamos unas palabritas. A ver, ahí viene Facu. A ver si con esto capaz que, en una de esas capaz que hoy puede ser algún tirito que otro. Felicitaciones al ingreso, si me tuviste, fui, te tiré la mano.
8: Bueno, muchas gracias.
7: Buen triunfo, guapeando.
8: La verdad que sí, corrió más tranquila, la llevo hoy, vino de menor a mayor, que yo por lo general salía medio de lo loco.
7: Se dio la carrera. Les costó lo que era el remate final, se vio que venía persiguiendo a los punteros y venía un poquito mejor que los rivales.
8: Sí, sí, la verdad que sí, bueno, estas carreras que son que cambian también, cambia un poco en la superficie, caballos que de repente en el pasto se envuelven mejor y acá no. Pero bueno, hoy se le dio a ellos.
7: Felicitación.
8: Muchas gracias.
7: Bueno, la palabra Facundo Santesteban en los micrófonos de Continental.
0: Bien, ojalá sirva de preámbulo esto para el gran premio de honor, ¿no? Los colores, el entrenador, que son los candidatos de Continental con la vuelta de Galikovic a la pista.
7: Sí, en un rato ya lo sabremos también, y como bien vos decís, y bueno, ya vamos por ese clásico ahí, justo me saludaban los propietarios de la sobrina a la pasada, y bueno, vamos a esperar, se viene el primer plato fuerte en un ratito nada más, que usted lo va a tener en los micrófonos de Continental, para saber quién va a ser el ganador. Y bueno, vamos a intentar esa nota planificada que tú me pediste hoy, así que también vamos a ir por ella.
0: Bien, bien, buen trabajo. Entonces lo espero para todo eso después con esta sexta.
7: Sí, señor, ahí estaremos.
0: El trabajo de César, como siempre, es una presentación exclusiva de Habitat. Hacemos la vida más fácil, se bajó la bandera roja, se oficializa la victoria de la enemiga de Continental, Golden Jewel, número 6, 6 pesos con 20. El dividendo a ganador de la defensora de estudio San Pedro, confirmada vencedora de la quinta. Marcador y dividendo de la quinta, hoy en Maroña gana el 6, Golden Jewel, 6.20 a primero, 1.90, segunda al 9, Tebas, 1.20, tercera al 5, Rainbow Kitten, cuarta al 2, Astronomis, quinto puesto para el número 1, Sweet. La exacta, 6.9, 328 pesos, la trifecta con el 5, 5.979, el pick 3 pagó 3.301, mientras que el pick 4 ha quedado vacante. Su pozo 142.938 sin acierto. Un cuerpo y cuarto. La sentencia en favor de la defensora de Estuara San Pedro, 1:26:16. Golden Jewel con la monta de Erika Costa y el cuidado de Facundo Santesteban fue la ganadora de la quinta de este domingo en el hipódromo de Maroñas. Hacemos la pausa. Hacemos la pausa y ya venimos porque se viene el primero de los platos fuertes. En la voz de nuestro compañero César Martínez, la presentación del Plinio Oribe y Andrés Oribe de Osparas Yeguas sobre un kilómetro. Pausa y venimos. 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
7: 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Aquí no va a ser la partida número 2, Berlina Fiber. 1, La Sobrina, 60, Ernesto Tona, 1.70. 3, Agostina, 60, Emanuel Pérez, 5. 4, Sedaca, 60, Luis Cáceres, 3.90. Sierra, número 5, Super Coway, de 60 kilos, con la conducción de Pablo Rodríguez. Abonando 5.40 en caso de ganar. Triple fórmula continental, candidata a la número 1, La Sobrina, 1.60. Enemiga número 3, Agostina, que da 5.20. Y para la trifecta, el número 4, Sedaca, está abonando 4 en caso de ganar.
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0: Gracias, Miguel. Un minuto falta para las 3:15 de la tarde, la hora marcada para la disputa del primero de los clásicos de hoy aquí en el Hipódromo de Maroña. Se trata del Plinio Oribe y Andrés Oribe Deus, 1000 metros para yeguas, peso por edad, sin descargo para los jockeys aprendices, donde no corre el 2, Berlina Fever, y es acentuado, marcado, reconocido el favoritismo de la candidata de Continental, desde la sobrina número 1, la hija de Triniberg. Está pagando $1.70. En caso de ganar, aprovecho para mandarle un abrazo grande, que hace un par de carreras me mandó un mensaje y no lo saludé a mi amigo Luis, Luis Martínez del Estoy Galeón. Ya no es más el Estoy Galeón, ahora es el Pescador y el Hijo. Así que un abrazo grande para Luisito, que me dijo que estuvo laburando, seguramente haciendo feria el domingo, y ahora ya con la cantora pegada a la vida, seguramente disfrutando de algo rico en su mediodía un poco más tarde, debido a que laburó, como es ley, los domingos, escuchando Continental. Un fuerte abrazo, querido Luis, para vos y para tu familia. La sobrina número 1 con Ernesto Tono, $1.70. Es la gran favorita a ganar. El 3 es Agostina, la corre Javier Pérez y paga 5.80. El 4 es Sedaka, la del Phillips, o la yegua de Dorneles, perdón, de Raimundo Suárez, a $3.50. Es la que sigue en la contención a la favorita. Y Super Cougar número 5 con Pablo Rodríguez, 5.20. 1.70 la sobrina, 3.50 Sedaka, 5.20 Super Cougar, 5.60 Agostina. En este momento es la de intuición la menos jugada para el primero de los clásicos de hoy aquí en el Hipódromo de Maroña. Las 4 participantes ya están ingresando a partidores mecánicos. Campana de largada para la disputa del premio clásico Pliño y Andrés Oribe Deus. Sexta campana de largada de este sábado Maroñas, domingo. Sexta campana de largada de este gran domingo hípico Maroñas. El premio clásico Pliño Oribe y Andrés Oribe Deus. Peso por edad para yeguas 1000 metros donde no corre el 2. Berlina Fever. Las 4 protagonistas ya están dentro de los partidores mecánicos. En vivo, en directo. Pasión por el Tour les lleva el relato. Largaron a Almacén Mayorista Mercado del Este. 9 Agostina en el medio, a tomar 3/4 de cuerpo de ventaja. Lo va a seguir la sobrina por adentro. Super Corguera al pescuezo, apura Sedaka rápidamente. Del último, pasa la del Philipson. En los 8 al segundo lugar, detrás de la de intuición. Agostina corre delante, 3/4 medio de ventaja sobre Sedaka, que está como escolta. Entre parando Tona con el 1, queda por la sobrina, 3/4 de cuerpo por adentro. Super Corguera por afuera en la última ubicación. 22.60 la del Plinio Oribe y Andrés Oribe Deus. Vuelca en el codo. Agostina adelante, están haciendo su ingreso en la recta principal. Le saca cuerpo y cuarto a Sedaka. Trata de buscar por adentro la sobrina, sale abierta Super Cougar buscando el avance, a la punta Agostina, medio cuerpo, lo sigue Sedaka, sale ahora Super Cougar y sale también la sobrina por los palos, las 4 a definir la carrera, a la abierta Sedaka, alcanza Agostina, se mete la sobrina por adentro y descuenta, vuelve Agostina, Sedaka y adentro la sobrina, Agostina la cabeza, lo sigue la sobrina y Sedaka, Agostina, de punta a punta gana Agostina, cruzar el disco 57 segundos, 92 centésimas y en la largada. En la largada estuvo la diferencia, porque Javier Pérez con los ojos bien abiertos puso adelante a la defensora de Tu Intuición y después que la corran. Después que la corran, la yegua se agrandó, pese a que venían 22 y moneditas los primeros 400, no la dejó ni mover a la favorita, a la sobrina. En el pecado pudo estar la penitencia porque le dejó los palos, no la pudo cerrar. Entonces tuvo que sentir el rigor por adentro en los últimos tramos de la hija de Triniver. También de Sedaka, que al final la yegua del Philipson está, amenazó durante toda la recta, pero no la pudo quebrar nunca. Llegó a ponérsele aquí a una cabecita, pero nunca la pudo quebrar. Y Agostina, con esa clase y esa calidad que más de una vez he hablado de que tiene esta yegua, la verdad que hizo mérito propio y todo bien para llevarse el primer clásico de la jornada de este domingo aquí en el Hipódromo de Maroña. Con el 2 en el mandil, Agostina. Con el 3 en el mandil, siendo la enemiga de Continental, Agostina es la ganadora del Plinio Oribe y Andrés Oribe Deus hoy aquí en el Hipódromo de Maroñas. Sedaka abierta en la segunda ubicación. La sobrina, que no la tuvo toda consigo en el desarrollo por adentro, tercera. Y Super Cougar abierta en el cuarto lugar. Fue apasionante la carrera, pese a que eran 4 nada más las protagonistas. En un momento hasta Super Cougar se puso en carrera y valía los gritos de cualquiera de las 4. Felicitaciones para la familia de Nelson Guarnieri, para sus hijas, para su familia, que va a estar seguramente disfrutando del éxito de Agostina, que a $7.10 en 57 moneditas, un tiempazo por un pescuezo, es la ganadora del primer clásico de este domingo aquí en Maroñas. Ahí está, un pescuezo, un cuarto de cuerpo, 3.5 cuerpos la cuarta, pescuezo la ganada, 1/4 de cuerpo la tercera, 3.5 cuerpos la cuarta, gana el 3, Agostina, segunda el 4, Sedaka, tercera el 1, la sobrina, último puesto para el 5, Super Cougar. Ahí está el orden extraoficial, 3-4-1-5. Javier Pérez en la montura. Terminó siendo esta yegua la que pagaba más de la carrera. La que pagaba más de las 4, termina siendo la ganadora. $7.10. 1.50 daba la sobrina, que fue la que llevó todos los boletos. Y la yegua no se sintió tan cómoda teniendo que sofrenar Tona los primeros metros. Siempre por adentro, apretada. Cuando pudo zafar, no pudo hacer nada porque tenía una buena yegua adelante. 57.92, un tiempazo el empleado por Agostina, que allí la vemos, a la familia de don Nelson Guarnieri,
8: presente, Christopher Ortellado, su mamá, flanqueando a un lado y al otro, a la ganadora Agostina del Clásico, Plinio Oribe y Andrés Oribe Deus. Sedaka tuvo todo para pasarla, Sedaka, todo para pasarla, pero se encontró con una yegua de carrera delante de ella. La sobrina, insisto en mi comentario, no la tuvo todas consigo en el desarrollo y pese a que corrían cuatro o tres, tuvo rivales, se enredó en un momento para pasar. Y Supercover, que era para nosotros estaba fuera de la triple fórmula, de las cuatro, era la que habíamos relegado, igualmente se las ingenió para no llegar tan lejos, apenas a menos de cuatro cuerpos de la ganadora. 3-4-1-5. Ahí está repesando Emanuel Pérez. 60 kilos y medio repesó el jinete coloniense. Y confirma de esta manera, en segunda balanza, el repesaje de Agostina, ganadora del primero de los clásicos hoy aquí en el Hipódromo de Maroñas. Ahí está Pablo Núñez haciendo entrega a la mamá de Christopher Ortellado del premio al peón. Y hemos hablado mil veces de las bondades de esa yegua. Y hoy, no sé si lo compartirás conmigo, César, o no, tendrás tu comentario propio y anhelo escucharlo, pero me parece que esta carrera se definió en la largada. En la largada se definió la carrera a favor de Agostina.
7: Sí, no tengo duda de lo que estás diciendo. En la largada se definió la carrera, la largada la ganó la carrera. Y bueno, un carrerón que nos vimos, la verdad, porque en un momento, esta en otro momento la Finison y en otro momento por adentro volvía la pinga, Es una pinga, Fabricio, es una pinga, la verdad, es una pinga. Hoy dejó de mostrar, que si alguien le tenía duda, porque ahí de repente, viste, que hay cosas sanitarias que los previos uno no lo sabe, los caballos no hablan, viste cómo es, ¿no? Pero una pinga, de verdad, por eso lo estoy diciendo, perdió con todos los creces, la favorita de la competencia, que por adentro, cuando en un momento del desarrollo parecía que entraba cuarta sola, porque por afuera venía la de Germán también a pedir cuentas, pero bueno, una muy buena demostración para ser la ganadora. Y la nota ya la estamos planificando para dentro de un rato con Oribe, porque en este momento está la entrega de premios y también vamos a tener en esta carrera los dividendos post-carrera.
8: Muy bien, ahí está la entrega de premios, como vos decías, la victoria de Agostina ya es confirmada, Sedaka en la segunda ubicación, la sobrina tercera, y Super Coker cerrando el orden ya oficial del premio clásico Plinio Oribe y Andrés Oribe Deus, el primero de los clásicos de este gran domingo hípico aquí en el hipódromo de Maroñas. ¿Se empezó a aparecer gente en el Ituzaingó, Martín? ¿Está más lindo ahora?
7: Hay un poquito más, sí. Te puedo decir que hay un poquito más, mucha gente recorriendo, mirando las situaciones, viendo en familia, recorriendo, y bueno, un poquito de todo, como decimos nosotros.
8: Bueno, muy bien, ya están los dividendos, lo espero para presentar la séptima.
7: Sí, señor, como corresponde la séptima competencia.
8: El trabajo de nuestro compañero César, como siempre, es una presentación exclusiva de Habitat, que hacemos la vida más fácil. Nosotros cerramos el bloque correspondiente al clásico Plinio Oribe y Andrés Oribe Deus, ganado por la yegua de la intuición. Marcador y dividendo del premio clásico Plinio Oribe y Andrés Oribe Deus, ganado 7-3. Agostín, de punta a punta, la victoria de la defensora de tu intuición. Agostina con el 3 en el mandil, 7-10 a primero, 1.40 a segundo. Segundo el 4, Sedaka, 1.40, tercera el 1, la sobrina. Último puesto para el 5, Super Cougar. La exacta 3-4 pagó 627 pesos en la trifecta con el 1.915. No tuvo acierto el del pick 3 y el pozo de 10.781 ha quedado vacante. Un pescuezo la sentencia para la defensora de tu intuición. En brillantes 57 segundos, 92 centésimas. Ahí está la hija de Nelson Guarnieri recibiendo ahora como propietaria los honores, las copas, el trofeo correspondiente. Qué orgulloso debe estar su papá desde el cielo. Conjuntamente con el mío se la debe haber relatado ahí al ladito mi viejo a Nelson. Y la hija de don Nelson Guarnieri allí presente en la foto con la ganadora Agostina del premio clásico. Plinio Oribe y Andrés Oribe Deus, primero de los clásicos de este gran domingo hípico aquí en el Hipódromo de Maroñas. Nosotros nos vamos a la pausa, ya venimos.
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7: Se nos viene la séptima competencia sobre la distancia de 1200 metros. Aquí nos va a ser de la partida número 1, Cucasao. Irá número 2, Conceptual 57, Cristian Moreno. 86, 3, Landina 57, Lucas Orozmendi 70. 4, Urday 58, Jair Pereira 14. 5, Oliver 58, Dr. Fabián Lazo. Está abonando 5,60. Número 6, Loris Fick, 57, Marqués Eberewi, está abonando 18. Número 7, Fin de Mes, 54, El Aprendiz Alborá, 19. Número 8, Star Sonic, 57, Agustín Leines, está abonando el máximo. 9, Solaya, 58, César Ibáñez, 4,70. 10, New Yorkina, 56, Nicole Romero, 22. Y cierra la nómina número 11, Lindísima Rix, de 57 kilos por la comisión de vuelta. Tomás y el 1,80 pesos en caso de ganar. Triple fórmula continental, candidato número 11, Lindísima Rix, 1,80 pesos. Enemigo número 5, Oliger, queda 5,30. Y para la trifecta número 9, Solaya, queda 4,70 pesos. En caso de ganar.
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2: 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Séptima campana del regalo de este gran domingo hípico Maroñas. 1002 yeguas, 4 años y más edad. En pos de su primera victoria no corre el 1 Tucasón. Única deserción de séptima la del 1 a partidores mecánicos. La favorita es la candidata de Continental, es el 11, lindísima Risk. La corre Perito y está pagando 2,40. 2, Conceptual, la corre Cristian Moreno y paga 82. 3, Landina, a las órdenes de Lucas Urrumendi, 55. 4, All Day, con Jair Pereira, 9 pesos. 5, Only Girl, con Héctor Lazo, 3,70. 6, Gloriosa Fi, la corre Ebere Ugi, paga 16. 7, Fin de Mes, con Facundo Dálvora, 36. 62, Star Sonic, número 8, con Agustín Leines. 9, Solaya, con César Ibáñez, pagando 5. 10, New Yorkina, con Nicole Romero, 11. Y el 11, lindísima Rix, es dicho. Waldemar Maciel, con la yegua de los perros, 2,30 pesos. Es la más jugada de esta séptima campana de largada. Pozo la apuesta trifecta de la prueba número 7, ya en 126,176 pesos. Esta prueba se borró quien iba a ser la candidata de Continental, Tucasán, número 1. Hereda el pronóstico de la enemiga, lindísima Riz. La sorpresa pasa a ser la enemiga, Oligor. Y la trifecta ahora César colocó a Solaya, número 9. Para la 11-5-9, sea la trifecta que defienda el voto de Continental ya de la séptima. De hoy aquí en el Hipódromo de Maroñas venimos de disfrutar de un gran clásico, el Plinio Oribe y Andrés Oribe Deus. Vamos a la prueba que corta con el otro clásico, que es el Gran Premio de Honor. Y disfrutamos ya de esta prueba número 7. Se va volando, ya van 7. Cuando arrancamos dijimos, son 15. Todo va, ya van 7. Ya han pasado con esta 7 carreras de la jornada de hoy aquí en el Hipódromo de Maroñas, que en vivo y en directo y en exclusivo para toda la radiodifusión nacional del país. Seguimos en Pasión por el Turf en el aire de la Continental. Se largó. Largaron Almacén Mayorista Mercado del Este, Picorday, Solaya, que rápidamente apura, lindísima Riz también quiere candela. Pasa la defensora de tu gigante de acero. El 9 Solaya le tira cuerpo y medio de ventaja. Lindísima Riz que va como escolta. Ordeya cuerpo y medio. Landina tres cuartos de cuerpo por los palos. Ahora pasa el número 2. Conceptual a tres cuartos de cuerpo por adentro al cuarto lugar, formalizada la carrera y en el palo de los 8, adentro Solaya buscó la estabilizada en 22.95, le sacó cuerpo y cuarto a lindísima Rick, que la sigue por afuera, a dos cuerpos Landina pasó por adentro a tercera, Ordoy corre cuarta, Conceptual a cuerpo y medio quinta, Gloriosa Fía abierta en el sexto lugar, adentro corre Oliguera en el séptimo puesto, cuenca en el codo la de la séptima, están haciendo su ingreso en la recta principal, Solaya marca el camino de a poco pero continuamente, lindísima Rick se entra a descontar a dos cuerpos y medio por el centro de la cancha, Ordoy pasó al tercer puesto, le queda poco a la puntera, lindísima Riz la tiene medida por afuera, siempre a la punta Solaya, medio cuerpo, un pescuezo, lo sigue lindísima Riz, entra a descontar de firme por el centro de la cancha, Orday que pasó a la tercera ubicación, pega

0: una inversión importante la gente del Estudio Los Perros. Dejó en el estudio a Gabriel Giovanetti, a Lindísima Reyes, y respondió nada más ni nada menos que en una tarde de segunda gema de la triple corona en Maroñas. Sí, siempre es lindo ganar en Maroñas, ¿eh? Porque si hay cosa linda es ganar a las carreras con un caballo de uno. Pero ganar una tarde como la de hoy, con tanta gente, con tanto público, con tanta expectativa, por todas las carreras que hay hoy en Maroñas, la verdad que regocija. Y la candidata de Continental, cuando vino Ordey a buscarla por afuera, encontró lo mejor. Pelito le pegó de derecha, aseguró la faena, y Lindísima Riz, con el 11 en el mandil, le da otro alegrón bárbaro a mi amigo Pablo Silva, a Gabriel Giovanetti y al muchacho de Pando, al querido Pelito Waldemar Maciel, que se lleva la victoria con Lindísima Riz. Otra carrera para los perros. ¡Felicitaciones! Pues la candidata de Continental que gana la séptima. La disculpa correspondiente del caso a la audiencia se nos cortó ahí en el final, cuando Lindísima Riz era acosada por Ordey, que por el centro de la cancha pasó al segundo lugar con fuerza y a descontar. La puntera Solaya se paró en una baldosa y al final quedó tercera, pero no corrió riesgo. No sé si quedó tercera. Me parece que hasta se paró arriba Solaya y perdió los puestos rentados del marcador. Sí, sí, sí. Con suerte quedó quinta. Ahí está la toma de atrás. Ahí vemos cómo Solaya es alcanzada por Lindísima Riz, que le dispara. Ordey con mucha fuerza. Con mucha fuerza por afuera la yegua de la chiquita. Descontó, pero no llegó. Quedó la hija de Orb en el segundo lugar. Gana el 11, Lindísima Riz. Segunda el 4. Ordey. Tercera abierta la de Capote, era, ¿no? Star Sonic. Número 8. Cuarta el 5. Oli Girl. Cuarta el 7, perdón. Fin de mes. Quinto puesto para el número 9, la puntera Solaya. 11, 4, 8, 7, 9. 11, 4, 8, 7, 9. Es el marcador extraoficial de esta séptima. Un cuerpo. La sentencia para la pupila de Gabriel Giovanetti. Con la monta de Waldemar Maciel y con los colores del estudio. ¡Los perros! Lindísima Risk. Ganadora extraoficial de la séptima carrera de hoy aquí en Maroñas. Ahí van sus allegados. 1:13:34, me faltaba el tiempo. 1:13:34. Lindísima Risk, ganadora de esta competencia.
1: Veíamos el triunfo que vino siguiendo a la puntera. Merecido el triunfo, porque la verdad siempre había hecho las cosas bien. Le faltaba solo esto, nada más que bochar. Y bueno, ya en instantes, Pablo, en los micrófonos de Continental, Giovanetti, su entrenador. Y bueno, ahí está Pelito, que siempre como que un poquito de resto. ¿Verdad? Bueno, porque hay premios. Pero antes voy a hablar con Pablo, dos partidos antes de la entrega de premios. Pablo, felicitaciones antes de la entrega de premios. Felicitaciones.
2: Muchas gracias, muchas gracias. Seguimos. Siempre con caballo en entrenamiento, un estuvo ordenadito, prolijo, y bueno, y estando siempre ahí en la de perdedores, pero estando activo, que no más fuera.
1: Esta le faltaba solo eso, siempre bien.
2: Le faltaba. Un abrazo a Fabricio, y bueno, sigan la transmisión que siempre lo estamos escuchando.
1: Vamos arriba, Pablo. Felicitaciones, Gaby.
3: Gracias, Gabo. Bueno, una más, y contento por esta yegua que estaba para bochar, y bueno, hoy era el día.
1: Felicitaciones, tenés entrega de premio.
3: Gracias, querido.
1: Bueno, y también te voy a decir lo otro, Fabricio, ahora ya cortigo. Voy a salir unos minutos antes y capaz que o me da el tiempo a mí o venís vos pegados con los protagonistas. Vemos eso según los tiempos. Ya tenemos la nota programada con el señor Andrés Oribe.
0: Bien, dale, porque viene el Gran Premio de Honor ahora. Así que sí, se puede ser ahora, perfecto. Lo que te iba a decir, ¿me da la impresión a mí o Pablo Silva está preparando para entrar en el terceto de bocha con nosotros?
1: Ya entró.
0: Madre mía.
1: Ya entró, amigo. No hay error.
0: Lo vi con un pozo verde ahí y me digo, este muchacho está para ponerlo en el terceto.
1: Sí, sí, sí. Lo hay que ver en qué le gusta jugar. Eso tenemos que ir a hablarlo con él.
0: Ah, no importa, no importa. Pero dígale que extraoficialmente está en el terceto de bocha.
1: Sí, sí, oficialmente lo vamos a sumar.
0: Sí. Bueno, chacha la parte. Ganó la candidata de Continental sobre Ordey, que llegó a la segunda ubicación. Star Sonic tercera, descontando mucho al final. Fin de mes cuarta. Y la puntera Solaya al final se quedó en la quinta ubicación. Un cuerpo para la importada en 1:13:34. Nota muchísimo viento, Martínez, de altura. Bueno, lo perdimos a César en el momento que queríamos hacer el ida y vuelta que habitualmente hacemos con nuestro compañero. viendo la entrega de premios correspondientes de parte de los representantes de la Asociación Patriótica del Uruguay, homenajeados con su nombre en esta séptima competencia. Repaso el marcador por ahora. No, ya es oficial, faltan los dividendos, ¿no? La victoria de la candidata de Continental del 11, Lindísima Riz, 2 pesos. Segundo puesto para el número 4, All Day. Tercera al 8, Star Sonic. Cuarta al 7, Fin de Mes. Quinto puesto para el número 9, Solaya. 11, 4, 8, 7, 9. Marcador ya oficial de esta séptima competencia. Un cuerpo para la importada defensora de Tulos Perros. Dos cuerpos la tercera, medio cuerpo la cuarta, el 1, 13, 34. No tengo posibilidad de ver todavía los dividendos. Hay entrega de premios, voy a la pausa. Vengo con los dividendos, viene la nota, viene el gran premio de oro. Seguimos, seguimos, seguimos, como siempre, disfrutando de esta pasión por el turf en el aire de la Continental. Ya venimos. 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
1: Continuamos en vivo y en directo a través de la 1600 AM del Hipódromo Nacional de Maroñas. Tal cual lo prometido, estoy junto al señor Andrés Oribe, titular de la firma Oribe Remates. Bueno, hace un ratito nada más se disputó el clásico Plinio Oribe y Andrés Oribe Deus, listado. Y bueno, hablábamos con Fabricio un poquito de la importancia, el significado de la familia Oribe. No es que seamos reiterativos, pero la verdad que algo que se mantiene vigente y es algo que le hace muy bien a todos. Bienvenido a los micrófonos de Continental.
10: Hola, buenas tardes para todos. Fabricio, un saludo a la audiencia. Y bueno, son 92 años de actividad ininterrumpida aquí en el hipódromo. Eso habla de cariño, de pasión, de gusto de estar acá y bueno, y del amor por...

0: caballo. Y cada año para ustedes debe ser un significado especial.
1: Y bueno, estamos a poquito de llegar a 100. No son muchas las firmas que llegan a 100 años de trayectoria, con trabajo, con salud. Hay que, lamentablemente, Andrés tiene 4 hijas mujeres y yo tengo una hija mujer. No tenemos el heredero que continúe para la cuarta generación, que eso en definitiva a veces empuja mucho en una empresa. Seguimos trabajando con entusiasmo, con vigor, pero nos falta la generación que yo empujaba a mi padre empujaba a mi abuelo, y bueno, y eso no lo tenemos.
0: La verdad que sí, pero bueno, siguen vivientes, siguen vigentes, que es lo que hablamos nosotros, la importancia, y se vienen grandes subastas en los próximos días.
1: Bueno, venimos el próximo sábado con el Aras y el Arbolito. Cambiamos la televisación, que eso es muy importante, pasa a Campo TV, porque Maroñas resolvió hacer carreras en Melo, o sea que hay carreras en el Zinc. No vamos a poder pasar por el canal de Maroñas, va a ir por DirecTV, va a ir por nuestro canal de YouTube, que son muchos los que lo siguen, así que esa es la noticia importante, y un rebate muy lindo. Los caballos del Arbolito están muy lindos, vende hijos de Greenpoint Crusader, vende Tinto de Dog, vende Oro, vende Brooklyn Boy, acompaña también el Arado Martín con No Son Patriots, el padrillo que está dando que hablar, vamos a ver hoy qué hace el invicto. Ayer ganó una potranca de Ramón muy bien. Y bueno, y Matterhorn, y Oggigiorno, y A Little Worm, de los queridos amigos de Colonia, de Lara Río San Juan. O sea, Arbolito, Río San Juan y Don Martín. Los esperamos el próximo sábado al mediodía en el Paraná Guazú.
0: Es una de las últimas ventas, si se puede decir, de esta generación. Últimos remates, se nos va el año.
1: Sí, el año voló, la verdad que fue un año intenso, con muchos remates de training, y después teníamos un remate el 15, que no sé si lo podemos hacer el 15, porque como Maroñas modificó todo...
0: Ese remate de training,
1: mixto, yeguas madres, algún destete, ese remate es un remate de... que iba a ser el 15, lo íbamos a hacer el 5, lo pasamos por el 15, y tengo que confirmar la fecha, porque ahora me dijeron que pusieron carreras el jueves 15 en Maroñas. Entonces no sé a qué hora termina, si termina muy tarde, no sé si lo vamos a poder hacer el 15 o lo haremos el 16.
0: Muy bien.
1: Les vamos a estar informando.
0: Bueno, seguramente va a estar también en los micrófonos de Continental esa información, como siempre, que nos dan un gran mano de trabajo, y es un esfuerzo en conjunto esto.
1: Sí, sin ninguna duda. A todos los que estamos acá trabajamos y le ponemos cariño y le ponemos coraje. Así que bueno, desde ya les agradezco, les invito el próximo sábado para Nahuazú. Va a haber exhibición jueves y viernes al mediodía, así que los esperamos allí.
0: Muy amable como siempre.
1: A las órdenes.
0: Voy a una breve pausa de un minutito nada más y enseguida vengo con los protagonistas de este gran premio de honor.
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0: Se nos viene el Gran Premio de Honor listado sobre la distancia de 2.400 metros. En esta competencia van a ser todos de la partida. 1, Ave Royal, 58, Manuel Pérez, 2,80. 2, Soy Fredo Edem, 58, Erika Costa, 39. 3, Native Stream, 60, José da Silva, está abonando en caso de ganar, 3 pesos. 4, Ragnarok, 60, Barner Leal, 72. 5, Galikovic, 58,5, Diego González, 4,40. 6, Trulia Probata, 56, Luis Cáceres, el máximo. 7, Olímpico Olympic, 60, Héctor Fabián Lazo, 5,60. Número 8, Cuento Marista, 58,5, Juan Díaz, 13. Y número 9, Camilo Negroni, de 58 kilos, cola condición. Cristian Moreno, 90 pesos en caso de ganar. Triple fórmula, candidato número 5, Galikovic, está dando 4,20. Enemigo número 1, Ave Royal, 2,90. Y para la trifecta, el número 3, Native Stream, 2,90 pesos. De ganar.
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2: para el Gran Premio de Honor listado 2.400 metros en pasto. Para todo caballo, peso por edad, corren todos los 9 binomios inscritos a partidores mecánicos. Con el favoritismo del 1, Ave Royal, con la monta de Manuel Pérez. El defensor de tu 3 de enero paga 2,80. 2, Joy From Eden, lo corre Erika Costa y paga 22. 3, Nativo Extreme, a las órdenes de José da Silva, 3,40. 4, Ragnarok con Wagner Leal, 62. 5, Gary Kovic, Diego González, corre el caballo de Santa Esteban, 4,20. El 6, Trulia Proved con Luis Cáceres, 85. 7, Olimpico, Olimpico, Héctor Lazo, 5,60, el de Resina. 8, Cuento Marista con el Colo Juan Díaz, 12,80. El dividendo de Camilo Negrón, el número 9, con la monta de Cristian Moreno, está la octava. Campana largada para el Gran Premio de Honor. 2.400 metros en césped, en vivo, en directo, en exclusivo para toda la radiodifusión nacional del país.

0: noble potrillo.
1: Seguimos rezando, y mejor antes que durante, porque antes de la competencia se nos cortó. Tenemos un inconveniente bastante importante ya hace un par de semanas en lo que tiene que ver con la salida al aire, las nuevas normalidades, y esto de llamar por aplicaciones es bastante complicado y a veces no es tan certero como el viejo y querido teléfono, ¿no? Aquel teléfono, vos sos de mi edad, vos sos un poco más joven que yo, pero aquellos teléfonos de disco no se cortaban nunca, ¿no? Cuando tenía que discar. Eso podías hablar 25 años y no pasaba nada. También éramos de la época que para poner un teléfono había que esperar el borne, ¿eh? Y te decían, no, en tu barrio no hay borne. Y andá que te cure Lola, ¿no? Y íbamos todos a hablar por teléfono a la de un vecino, que era el único que tenía teléfono en todo el barrio. Pero bueno, ha cambiado muchísimo para todo, para bien o para mal, como quieran llevarlo. Y las nuevas generaciones no saben de lo que hablo cuando hablo de borne o de teléfono de disco. No tienen idea. Pero bueno, los que ya pasamos el medio siglo de edad, hemos vivido esa etapa de nuestra vida, valga la redundancia, y la recordamos, al menos con nostalgia, ¿no? Al menos con mucha nostalgia. Comienzan a ingresar los participantes. Averroyal en primer orden, el coloniense Manuel Pérez, que hasta ahora es el que ha ganado el único clásico que se ha corrido en la tarde de hoy con Agostina, la defensora de tu intuición, va por el doblete, va con el favorito, va con el uno en el mandil, con Averroyal. Adentro Nativo Extreme, adentro Galikovic, los tres más jugados, los cuatro más jugados, porque Olympique es el otro. 1, 3, 5 y 7 fueron los cuatro primeros en entrar. El turno para los pares: Joy from Eden, Ragnarok, Truly Approved, Cuento Marista. Y el último en ingresar a partidores será Camilo Negroni, con el ingreso del defensor de Turos Tamberitos. Ya queda todo en condiciones para la partida del Gran Premio de Honor hoy en el Hipódromo de Maroñas, 2.400 metros en césped. Los nueve ubicados dentro de los partidores mecánicos. Todo pronto, se largó. Largaron a Almacén Mayorista, Mercado del Este, Galikovic en el medio a tomar tres cuartos de cuerpo de ventaja. Solo Olympique pasa al segundo lugar. Averroyal, el favorito, recoge y a cuerpo y cuarto adentro queda tercero, a tres cuartos de cuerpo de este por afuera. Ragnarok en el cuarto lugar. Formalizada la carrera y descontado los primeros 250, apura el defensor de Tour, Regina abierto y pasa al comando de la carrera. Va a cruzar por primera vez frente al disco Olympique, con un par de cuerpos sobre Galikovic, que quedó como escolta, y en 24.78 en este momento cruza el disco, gira la primera parte de la curva opuesta, adelante Olympique, un cuerpo y cuarto, lo sigue por afuera Galikovic, a dos cuerpos y medio en el parche, está ubicado Averroyal buscando afuera, a dos cuerpos y medio Ragnarok, a cuerpo y tres cuartos, Joy from Eden a medio cuerpo abierto, Cuento Marista, los demás quedaron ya bastante, bastante lejos, en los 1.600, en la punta de la recta de enfrente Olympique es asediado por Galikovic, que se puso a tres cuartos de cuerpo, 49-69, los primeros ocho, a la punta el de Solanés, cuerpo y cuarto, lo sigue el de Santa Esteban, a dos cuerpos el gran favorito por adentro, Averroyal expectante en la tercera ubicación, a dos cuerpos y medio, Ragnarok corre cuarto, a cuerpo y cuarto, atrás abierto, Cuento Marista pasó a la quinta ubicación, dejando sexto, a tres cuartos de cuerpo por adentro, a Joy from Eden, a dos cuerpos y medio, pasa por adentro el número 3, Nativo Extreme, a la séptima ubicación, comandando el lote de los últimos tres. 1, 15, 14, los primeros 2. Olympique marca el camino, cuerpo y cuarto de ventaja sobre Galikovic, que de a poco entra a descontar, lo mismo, de a poco entra a descontar a Averroyal por afuera en el tercer puesto, a cuatro cuerpos y por el centro de la cancha, Joy from Eden pasa al cuarto lugar, quinto a tres cuartos de cuerpo adentro con el Ragnarok, sexto lugar para Cuento Marista, séptimo se arrima, Nativo Extreme, Camilo Negroni, Trulia Proverso, los que vienen cerrando la marcha, 1.44.08, la primera milla y adelante Olympique, tres cuartos de cuerpo lo sigue Galikovic, a tres cuartos de cuerpo se viene Averroyal por afuera, vuelcan el codo los del Gran Premio de Honor, están haciendo su ingreso en la recta principal, Olympique se defiende de Galikovic y ahora sobre Averroyal que también entra a descontar, Olympique el pescuezo, lo sigue Galikovic, abierto a Averroyal, siempre Olympique el pescuezo, Galikovic en el medio le pone y descuenta, Averroyal trata de hacer lo propio para afuera, pero la clase interior del caballo del San Pedro, vamos Galikovic, vamos candidato de Continental, que brasileñas, Olympique se resiste, Olympique le gana a Galikovic, cruzaron el disco. ¡Qué final! Lo empujamos al candidato de Continental porque con muchísima fe habíamos dado al caballo que tan bien nos dejó representados en un latinoamericano. Pero no hay que olvidarse que este caballo que le ganó fue representante en la versión anterior del latinoamericano en Río de Janeiro. Y a lo guapo, con una faena bárbara de Héctor Lazo por los palos, hizo volver a Olympique, Olympique quebrado por Galikovic. Porque lo quebró Galikovic faltando 100 metros, le sacó un pescuezo de ventaja. Lo hizo volver el hombre de Villa Carmen por los palos y al final, como en el tango, hay una cabeza de ventaja en favor del defensor de Tubaras Regina sobre el del San Pedro, que quedó en la segunda ubicación. El gran favorito, Abel Royal, no fue el mismo sin correr adelante. Es cierto que vino con la plata en la mano, faltando 300 a dominar por afuera, pero no deja de ser menos cierto que se quedó sin absolutamente nada a la hora de la definición de la carrera. Olympique, Olympique, número 7. Para alegría de la gente del Stuttgart, Regina se lleva la victoria al pupilo de Solanés en los 2.400 metros del Gran Premio de Honor hoy aquí en el Hipódromo de Maroñas. Galikovic, la verdad, creí que ganaba, sinceramente creí que ganaba el candidato de Continental faltando 200. Llegó a quebrar, a sacar un pescuezo, pero tuvo que sucumbir en los tramos finales frente a la impecable conducción de Héctor Lazo y a un impecable Olympique, Olympique, que la verdad se ganó con creces esta competencia. Felicitaciones para su equipo, porque la verdad ganó una carrera perdida en todos lados.
0: Fabricio.
1: César.
0: Sí, señor, me dejaste muy poco para comentar. La ganó la perdida, la ganó la perdida, perdida, ganó la perdida. Dijera dicho, porque la verdad estaba perdido en todos lados. No sé cómo decírtelo, si Lazo lo trajo para adelante, se vino solo, se cansó el otro. No te lo sé decir, porque la verdad... los que iban con Galikovic parecía que sacaban cuenta de cuánto iban a cobrar con el candidato de Continental, porque la verdad que vino como a pasarlo largo, lo alcanzó a pasar, pero el otro le vuelve adentro y le gana por medio pescuezo. Segundo lugar para Galikovic, tercer lugar para número uno, Abe Royal. Este no se le hizo el desarrollo que él quería, me parece. Él quería ser él, pero no lo dejó este caballo. Igual pasó los primeros 1.215, cosas para evaluar. Y bueno, está abonando un dividendo de 4 pesos con 40 y se queda con el Gran Premio de Honor listado.
1: 4 pesos con 40 daban los dos, ¿no? Mirá vos, qué curioso. Tanto primero como segundo. Galikovic en un momento dado, la verdad, yo tengo el corazón con este caballo porque tan bien que nos representó en Perú. Y lo dijimos cuando, en ocasión de que reapareció aquí en Maroñas, que frente a Native Extreme y frente a quien fuere, igual iba a ser el candidato de Continental. Y esta vez insistimos nuevamente con él y no nos dejó mal parado, es un caballazo, pero hoy se encontró Olympique, Olympique en su mejor momento, ¿no? Caballo que venía de ganar después de representar a Uruguay en Río, correr rematadamente mal, es cierto, pero no se le puede juzgar por esa carrera tampoco. Hay que entender que fue clasificado con todas las de la ley a representar a Uruguay en Brasil. El caballo no corrió bien, pero merced a la buena faena, a la continuidad de la actividad de este caballo en el estudio de Solanés, hizo que el entrenador brasileño lo pudiera volver a su nivel, a este caballo, que es este el nivel que tiene, ¿no? No es el nivel que mostró en Río, es este el nivel que tiene Olympique, Olympique.
0: Sí, la verdad que, como bien decís vos, lo pudieron volver a traer, que no es fácil volverlo a traer al nivel, y bueno, hoy repitiendo eso que había hecho en su última actuación, lo respondió, y bueno, un lindo duelo que, ¿sabés qué te puedo dejar? A la revancha de estos dos o de estos tres, te le sumo otro poquito más de desarrollo. Hoy no fue lo mismo. A mí

0: Para nada me gustó, vos decís, entró cuarto, quinto, pero para nada me gustó Native Stream.
1: Native Stream venía, y no sé si estos venían en unos 40 y pico la milla, Native Stream venía en unos 50 la milla.
0: Y sí, si pasaron 1000 de 1.15, venían 1.20.
1: Por eso te digo, venía caminando Native Stream los primeros. Después cuando lo fue a buscar no tenía, no, era imposible que les descontara.
0: No, no, tal cual lo que vos decís. Y me gustaría verlo en otro tipo de desarrollo, en otro tipo de cosas, verlo un poco mejor activo y buscar una revancha para
1: Pero está bien,
0: ellos.
1: no digo, a ver, se dio una carrera. No digo rara, pero todos pensábamos que iba a salir a Berroyal y Galikovic a pelearse. Cosa que no sucedió porque este Olympique no los dejó mover. Pero tampoco fueron a buscar Olympique. No sé si se creyeron que no era el caballo que era. No sé qué pasó, que lo dejaron hacer tan cómodo al caballo del Regina adelante.
0: Sí, la verdad que sí. Y aparte, vos sabés que yo pensé en un momento, digo, está, ve, o le puedes calcular, o hay que ir a nivel de trajín de los caballos. Pero cuando salió Olímpico, va a apurar a Berroyal para salir él a buscarle las patas, pero no, viste que el que tuvo que salir siempre fue Galikovic, y este venía un cuerpo y pico de Galikovic. Y bueno, en esa incidencia arriba muere el prendido, arriba se veían los gritos de los tres. En los 200 finales acá en el palco, pero finalmente este guapió y se quedó con este clásico.
1: Sí, en el codo, la verdad, si te dejan jugar a Berroyal, jugás a Berroyal.
0: Ah,
1: En el
0: sí.
1: codo jugás a Berroyal, porque se pone arriba de ellos, montando Emanuel Pérez. Y al final, en los 300, en los 200, los boletos a Berroyal ya no valían absolutamente nada. En 200 metros se le fue toda la acción. Y ahí
0: Claro.
1: en los 200, cuando pasan a valer los boletos a Galikovic, que
0: Ahí va.
1: parecía que tampoco lo quebraba más, que entraba tercero cuando a Berroyal pasa a ganar la carrera. Y Olympique no cedía, Galikovic quedaba tercero solo. Y llega a dominar
0: Sí,
1: la carrera faltando 100.
0: tal cual lo que vos decís. Y bueno, pero al final y al cabo se dio todo al revés y finalmente el que se llevó los laureles fue el que ganó, el que volvió y el que guapió Olímpico Olímpico.
1: Bueno, se viene el Gran Premio Selección, Martínez. Seguimos una tras otra ahora con los clásicos. Después se vendrá la décima competencia, que será la previa del Gran Premio Jockey Club. Y ya te adelanto que después del Gran Premio Jockey Club, inmediatamente después del relato del Gran Premio Jockey Club, seguimos de largo con el contacto con el doctor Nicolás Barnechea en su espacio de Turfield Levage, como siempre presentado en exclusiva por Puro Trap.
0: Sí, señor, y bueno, como siempre, manden un abrazo grande. Y hace un rato también tuvimos una muy jugosa nota con el titular de la firma Oribe Remates.
1: Muy bien, lo espero entonces para presentar el clásico de Potrancas.
0: Acá estaremos.
1: El trabajo de nuestro compañero César, como siempre, también es una exclusiva de Habitat. 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Ganó el 7 Olympique, Olympique 4.40 a primero, 3.30 a segundo, 1.50 a tercero. Segundo el 5, Galikovic, 2.70, 1.40. Tercero el 1, Aberroyal, 1 peso con 20. Cuarto el 2, Geoffroy Medén. Quinto el 3, Native Extreme. La exacta 7.5, 499 pesos. La trifecta con el 1, 1.684. Y el pick 3, 37.38, 3.738 pesos. Medio pescuezo para Olympique, Olympique en 2 minutos, 28 segundos, 30 centésimas. Rayó a gran altura el hombre de Villa Carmen. Gran trabajo de Héctor Lazo con el pupilo de Roberto Solanés, el defensor de Stuttgart, Regina. Olympique, Olympique es el ganador de los 2.400 metros del Gran Premio Selección hoy aquí en el hipódromo, del Gran Premio Selección, perdón, del Gran Premio de Honor hoy aquí en el hipódromo de Maranhão. El Gran Premio Selección daba vuelta a la página. Viene a continuación el grupo 3 para Potrancas, segunda gema de la Triple Corona por el momento sin borradas. Serán las 11 inscritas, las protagonistas, insisto, de la segunda gema de la Triple Corona para las Potrancas de su generación. Pausa y ya venimos con la presentación del Gran Premio Selección en Maroñas. 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
5: Otro plato fuerte de la tarde va a ser esta novena competencia del premio Selección 2000 metros. Aquí van a ser todos de la partida. Uno, la inalcanzable, 56. Máximo González, 6. 2, Stormy Ground, 56. Warner Leal, 94. 3, Del Big Sound, 56. Sebastián Ferito, 50. 4, Hugo Sí, 56. Luis Cáceres, 5 con 40. 5, Umburanas, 56. Héctor Fabián Lazo, 6, 40. 6, Intercoqueta, 56, Emanuel Pérez, 30 para el número 7, Linda Cami, de 56, con Waldemar Maciel, 8, Sereya Victoria, de 56, con José Silva, 4 con 70, 9, Blue Paray, 56, Diego González, 13, 10, Wickfield, 56, Pablo Rodríguez, 4, número 11, Amiga Verdadera, de 56 kilos con la conducción de Michael de Sousa, abonando 30. Triple fórmula, candidato a esta competencia, es el número 4, Hugo Sí, 4 con 70. Enemigo número 5, Umburanas, queda 6. Y para la trifecta número 10, Wickfield, queda 3 con 70 en caso de ganar.
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0: Comenzamos a desandar el camino que nos lleve a la segunda gema de la triple corona para las potrancas, porque es hora del Gran Premio Selección Grupo 3 en la escala internacional. 2 kilómetros de recorrido para ver en acción a las potrancas que animarán, repito, la segunda gema de la triple corona, donde el favoritismo de la carrera lo lleva la ganadora de la polla de potrancas. Es un favoritismo no de esos avasallantes, ¿no? Es una favorita a 3 pesos con 50. Sweetfield, número 10, la ganadora de la polla. Mientras que la candidata de Continental será el número 4, Uguzzi, que a 4 pesos con 60, la yegua del Philipson lleva nuestro pronóstico. Enemiga, Sweetfield, número 10, y Trefecta con un Buranas, número 5, que está pagando 5.50. 4, 10, 5. 4, 10, 5. Triple fórmula de Continental para la novena de hoy aquí en el Hipódromo de Maroñas. Venimos de un lindo homenaje que se le hizo por parte de Maroñas y Casino del Estado a Chino Olivera, como presidente de la Asociación de Jockeys. Deja ese cargo en manos de Hattie González y quisieron hacerle una linda entrega con una foto de uno de sus conducidos y él en primerísimo plano, más que se lo merece. Yo no llegué a escuchar la nota ni parte de ella, pero sí el reconocimiento al Chino Olivera, que aparte de ser un gran jockey, es un gran tipo el melense, así que para el Chino Olivera el reconocimiento no solo por la tarea como presidente de la Asociación de Jockeys, sino también por su don de gente, que la verdad es un caballero que tengo el gusto de conocer. Vamos a la presentación de la novena Gran Premio Selección aquí en Maroñas. Novena campana de largada para el Gran Premio Selección Grupo 3 en la escala internacional. Potrancas, nacido de 1 de julio de 2023, corren todas. 2 kilómetros en la arena maroniense. 1, la inalcanzable con Máximo González pagando 8. 2, Stormicon con Wagner Leal, máximo 99. 3, Deville Song, la corre Sebastián Fioriti, paga 47. 4, Uguzzi con Luis Cáceres, 4.70.

0: Mejor ahora que antes de la carrera, Miguel. 4, un Gusi con Luis Cáceres, 4,70. 5, un Buranas. La corre Héctor Lazo a la defensora de Turresina, 5,40. 6, Inter Coqueta, la corre Manuel Pérez y paga 27. El 7, Linda Cami con la monta de Waldemar Maciel, 21. 6,60, Serena Victoria. Número 8 con la monta de José da Silva. 9, Blue Paradise con Diego González pagando 12. La favorita es la ganadora de la polla de Potrancas, Sweetfield. Número 10, la pupila de Germán González con Pablo Rodríguez en su montura, 3,30 pesos. Y el 11, Amiga Verdadera, con la monta de Michael de Sousa, 20 pesos en caso de ganar en vivo, en directo y en exclusivo para toda la Radiodifusión Nacional del país. Pasión por el Tour se apresta a llevarles el relato del Gran Premio Selección. Ya, sí, ya. Novena campana de largada. Gran Premio Selección Olivia Maroñas. Grupo 3 en la escala internacional. 2 kilómetros para Potrancas. ¡Corren todas! Las 11 inscritas a partidores mecánicos y con el favoritismo de la ganadora de la polla, de Sweetfield. Número 10, 2,90 pesos. Vamos al relato del Gran Premio Selección Olivia Maroñas. Las protagonistas detrás de los partidores mecánicos poseen la apuesta trifecta de esta novena competencia, 442.011 pesos. 442.011, se han pasado ya los 11 mil dólares de recompensa para la trifecta de esta novena competencia. La trifecta de Continental, candidata a la del Philipson, Uguzi, número 4, que está pagando 5,20, ahora subió. Enemiga el 10, Sweetfield, que baja a 3 pesos. La trifecta va con el 5, un Buranas que paga 5,10. 4, 10, 5. 4, 10, 5. La tri de Continental para los 2 kilómetros de este Gran Premio Selección. Si decía, no tiene ese favoritismo marcado, así, sólido. Hay que decir que paga 3, pero la que la sigue paga 5, ¿no? Entonces me podría decir, ¿cómo que no es marcado? Villamarín, si hay 2 pesos de diferencia entre ella y la que la sigue. Lo que sí quiero expresar que no es un favoritismo abrumador, de esos de 1,80, de 1,90, de 2 pesos. Está pagando 3. Posiblemente baje un poquito, ¿eh? Ya no tenemos más posibilidad de ver la cotización. Ya están ingresando a partidores mecánicos las protagonistas de este Gran Premio Selección, que en vivo, en directo y en exclusivo disfrutaremos a través de Continental. La inalcanzable con el santucero Máximo González está adentro. Devilson, la pupila de Lea, adentro. Adentro también un Buranas, trabajando con Linda Cami. Turno para el ingreso de Stormy Gone. Número 2, la lleva de Ganara. El 1 de mayo en San José, la prueba reservada para productos debutantes absolutos. La pupila de Luis Fonte Jr. Ya han ingresado las impares. Está dentro el 1, el 3, el 5, el 7, el 9. Turno del ingreso del 2. Faltan 4, 6, 8, 10 y 11. Y a poco se van acercando a su partidor las protagonistas de este Gran Premio Selección. Ya llevamos casi 10 minutos de retraso. Casi 10 minutos de retraso. Son las 4 de la tarde. 54 minutos 40 segundos en todos los relojes de la República Oriental del Uruguay. Y todavía nos queda un minutito, porque nadie quiere dar ventaja. Entonces, las llevo ya, son nerviosas de por sí. Demoran en ingresar a partidores mecánicos. Trabajando con el ingreso de Linda Cami, la defensora de Juan Antonella, que hace rato la quieren entrar y no pueden. A la pupila de Gustavo Vergara, ponerla dentro de su partidor número 7. No hay deserciones en esta prueba, donde las 11 protagonistas van tomando su orden. Ya pasamos los 10 minutos de retraso. Ya son las 5 menos 5. Estaba para 5 menos cuarto. Son las 5 menos 5. Lejos de su partidor está nuestra candidata Uguzi. Lejos. Allá en la punta se la ve. A la yegua del Philipson, que tiene el 4. Están esperando que ingrese el 7, que no hay manera de que ingrese a partidores mecánicos Linda Cami. Atención. Trabajan incesantemente para el ingreso. Ahí parece que toma su orden después de mucho trabajo y esfuerzo la pupila de Vergara. Ya está dentro, ya estaba dentro el 1, el 3, el 5, el 9, también el 2 Stormy Gone. Ahí va tomando su orden la de Forli. Serena Victoria adentro. Ingreso también de Intercoqueta. Allá va Uguzi, nuestra candidata, adentro Sweetfield, la número 10. Restan 4 y 11. Adentro el 4. toma su partidora Amiga Verdadera número 11. Y ahora sí, las 11 protagonistas del Gran Premio Selección, todo pronto se da la partida. Largaron a Almacén Mayorista Mercado del Este. Sale por dentro Sormigone. Acerco de retomar dos cuerpos de ventaja. La va a seguir por afuera Umburanas. Ugucia cuerpo y cuarto corre tercero. Intercoqueta mejora del cuarto al tercer lugar del San Miguel. Cuarta la del Finison por adentro. Quinta, tres cuartos de cuerpo abierta con el Blue Paradise. En el codo puesto, ingresando en la recta de frente en la milla. Primeros 400 del Gran Premio Selección. Cubiertos adelante por la pupila de Luis Fonte Jr. 24-86. Sormigón marca el camino. Cuerpo y cuarto de ventaja. La sigue por afuera Umburanas. Intercoqueta, tres cuartos de cuerpo en la tercera ubicación. Mejora Linda Cambio. Tres cuartos de cuerpo por adentro. Cuarta. Dejó abierta Blue Paradise al pescuezo. Quinta. A la cabeza. Ugusi en el sexto lugar, séptima para adentro, gana terreno rápidamente el número uno, la inalcanzable. Pasamos todos por los 1002, se fueron los primeros 8 del Gran Premio Selección en 48.30. Sormigón adelante, cuerpo escaso de ventaja, lo sigue por afuera Umburanas, a dos cuerpos en una línea. Intercoqueta por afuera, Linda Cami por los palos. Vuelve Ugusi a tres cuartos de cuerpo, quinta, deja Blue Paradise abierta en el sexto lugar, séptima, cuerpo y cuarto adentro con el inalcanzable. Octava abierta, está ubicada la favorita Sweet Feel. Novena ubicación, a dos cuerpos y media para Amiga Verdadera. Serena Victoria viene cerrando la marcha. Parte final del codo. No hay variantes. Sormigón marca 96 adelante. Y el 1-12-94 va a ser su ingreso a la recta final con medio cuerpo de ventaja. La sigue por afuera Umburanas. La que se arrima por el centro de la cancha. Blue Paradise va a la tercera ubicación. Queda Intercoqueta cuarta. Lady Cami quinta adentro. Se mete Sweet Devil en la sexta ubicación. Abierta sale Sweetfield. Vuelca el codo las del Selección. Umburanas dominando. Están haciendo su ingreso en la recta principal. Cuerpo, cuerpo y cuarto. Sale Blue Paradise al segundo lugar y sale abierta Sweetfield al tercer puesto. Umburanas el pescuezo, lo sigue Blue Paradise en el medio que le alcanza y abierta Sweetfield que entra a descontar. Blue Paradise alcanza la punta. Sweetfield al segundo lugar y a descontar con la ganadora de la posa, que es la que viene mejor. Sweetfield abierta alcanza y con bocina pasa la de Marnu. El pescuezo largo de ventaja para ganar a Blue Paradise. La cabeza de ventaja para Sweetfield, que se consagra ganando en Selección. Cruzaron el disco. Y la ganadora de la segunda también, Gema de la Triple Corona aquí en Maroñas. Primera en casa con la polla. Segunda también adentro para Sweet Phil. Número 10. Guapita. Guapita. Y no le erramos en el concepto cuando hablábamos el pasado mes de septiembre en ocasión de la polla y cuando la vimos ganar la polla, que esos 400 metros de distancia no iban a ser obstáculo para ella, porque demostró que iba a llegar notablemente a los 2.000 metros. Gran trabajo de Pablo Rodríguez para poner una cabeza en el disco a una Blue Paradise que corrió notable y que lo único que hizo con la gran performance, la del San Pedro, fue enaltecer aún más la victoria de Sweetfield, que se consagra ganando la polla, que sigue consagrada como la mejor potranca de su generación, ganando ahora el Gran Premio Selección. Sweetfield con el 10 en el mandil, venció en hermosísimo, hermosísimo final a una Blue Paradise que por adentro vendió carísima la derrota. 10-9 es el marcador extraoficial del Gran Premio Selección hoy en Maroñas. Gana el 10 Sweetfield con la monta de Pablo Rodríguez, al cuidado de Germán González y con los colores del Aras Marnu. Segundo puesto para el número 9. Blue Paradise, 10-9. Umburana cedió al final. Después de dominar temprano, un Sormigone que llegó a 50 metros en el último puesto, la fue a buscar en el codo y al final se quedó sin nada. Creo que Lady Cami está abierta cerquita. No sé si llegó, en esa toma no se ve. Lady Cami descontando la de Antonella. Estaba en el cuarto lugar, no sé si llegó al final al tercer puesto. La inalcanzable por adentro, Serena Victoria por afuera, pero lejos de la Troya. 2-4-71 el tiempo. 2 minutos, 4 segundos, 71 centésimas, como en el tango, por una cabeza. Gana el 10, Sweetfield. 3 pesos. Segunda 9, Blue Paradise. Daba 13.80. La de Lara San Pedro llegó a la segunda ubicación. Tercera el 5, Umburanas. 4.90. Le dio con lo que con los canutos para cobrar el tercer puesto. Cuarta el 7, Lady Cami. Quinta ubicación para número 8, Serena Victoria. 10, 9, 5, 7, 8. 10, 9, 5, 7, 8. Nada, absolutamente nada de nuestra candidata Ugusi, que no podía seguir la carrera. Fue rival hasta los 1.000. Los últimos 1.000 fueron un penar. Un penar continuo para la yegua del Philipson, ¿Qué le tiene que haber pasado? Porque se entregó mansa, mansa ya por los mil. No hizo absolutamente nada por la brega. Martínez.
1: Sí, Fabricio, y bueno, la verdad es que lo que había hecho los otros días no era casualidad, lo dijimos nosotros, hasta hoy está marcando ser la mejor yegua de su generación, y lo es, afirmando ese concepto que se le tiene, lo cual lo viene demostrando en la cancha y donde se ven los pingos. Hoy capaz que un poco más corta de lo que se vio arriba, pero bueno, la otra corría mucho, descontaba y guapeaba, no solo que descontaba, sino guapeaba, y bueno, pero finalmente esta volvió a repetir y es la ganadora de este gran premio selección. Una muy buena demostración, guapesa, clase, ahí en esa dupla que han hecho Pablo Rodríguez, Germán González, y bueno, un lindo alegría para quedarse con otra medalla en el correr de ambas carreras.
0: Está bien, yo creo que este es el punto de quiebre para Pablo Rodríguez y para Germán González, ¿no? Que siguen ganando clásicos y gustando, con un propietario relativamente nuevo, que ha apostado no solo por comprar caballos para correr, sino también para criar

0: Y que bueno, insisto, el Aras Barno no creo que llegue a 5 o 6 años, puede llegar alguno más, pero no mucho más. Es de la segunda mitad de Maroñas para adelante, pero lo que rescato también es lo acentuado, lo afinado, lo consagrado, si cabe el término, que está el binomio Pablo Rodríguez-Germán González.
1: Sí, claro, es algo que se viene puliendo, porque siempre estuvo y siempre se generó, y la verdad se ha pulido, y con este tipo de competencias generan lo que es esa fortaleza aún más de esa muy buena dupla que han hecho.
0: Ahí está confirmando en segunda balanza Pablo lo que tiene que ver con el repesaje para dar por confirmada la victoria sobre una Blue Paradise. Todos veíamos que Blue Paradise tenía un franco tren evolutivo, bastaba mirar con su tabulada y que todas las carreras de la yegua del San Pedro eran buenísimas, pero esta creo que fue mejor que las que ganó todavía.
1: Sí, también estoy de acuerdo con vos porque dejó todo la cancha. Porque como te digo, que cuando parecía que le había sacado mejor ventaja y le iban a ganar más cómodo, la yegua pone clase, vuelve y pierde a cabeza, Fabricio. Si vos mirás la sentencia, decís lo que fue arriba la competencia y la definición final.
0: Otra vez un Buranas se queda sin nada. El otro día, cuando era la candidata de Continental, la pasaron arriba. Hoy dominó temprano, es cierto, se le puede criticar eso, pero al final entró tercera de casualidad, porque podía entrar o quinta, dos saltos más.
1: No, no solo eso que vos decís, sino que estuvo a un salto de perder la tercera ubicación. Mirá que Linda Cami no la tapó porque no la tapó, fue muy corta la sentencia, estuvo a un paso de perder la cuarta ubicación.
0: Y absolutamente nada de Uguzi. Absolutamente nada de la candidata de Continental.
1: En los ocho, si vos retomás la imagen hacia atrás, tres palos le dio y ya se vio ahí que se tiraban los boletos.
0: Bueno, está confirmado el marcador del Gran Premio Selección. Ahora, antes del Jockey Club, vamos a tener otra prueba más. Lo espero para presentar la décima.
1: Sí, señor, décima competencia sobre la distancia de 1.500 metros en la arena.
0: 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Marcador y dividendo del Gran Premio Selección. Hoy en Maroña ganó el 10, Sweet Phil. 3 pesos a primero, 1,90. Segundo, 1,20 a tercero. Segunda, 9, Blue Paradise. 5 pesos, 2,40. Tercera, el 5, Umburanas. 1,50. Cuarta, el 7, Lady Cami. Quinta, el 10. Cuarta, el 7, Lady Cami. Quinta, el 8, Serena Victoria. La exacta, 10, 9, 391 pesos. La trifecta con el 5, 7.711. El pick 3, 1.228, como en el tango, ganada por una cabeza en 2 minutos, 4 segundos, 71 centésimas para otra gran imposición de la defensora de Stuttgart, Marnu Sutfield, con la monta de Pablo Rodríguez, entrenada por Germán González, ganadora del Gran Premio Selección hoy aquí en el Hipódromo de Maroñas. Nos vamos a la pausa, hacemos la pausa y ya venimos con la décima, que será el preámbulo del Gran Premio Jockey Club, el último de los grandes clásicos que tenemos en esta gran tarde de domingo aquí en Maroñas. Seguimos como siempre en vivo y en directo disfrutando por Continental. Pausa, ya venimos. 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
1: Se nos viene la décima competencia del programa. En esta carrera van a ser todos de la partida. Irá número 1, otro es Salidor M57, Camila García. El máximo 2, Beauty Board 58, Ángel Ibañez menos 2. Está abonando 43, 3 Gol Celeste 58, Héctor Fayán Lazo 5,80. 4, Jack Cheror, 57, Juan Díaz, está volando 15, 5, Programático Cap.

0: Román. Retomamos con el número 6, que es el favorito, Don Caudillo, de 58, con José da Silva, 390. 7, Chepitino, 57, Lucas Ortiz, 28. 8, Trofeo Revolution, 58, Eduard Tejera, 8. 9, Tol, 58, Warner Real, 2,70. 10, Fantasioso Fever, 57, Waldemar Felito Maciel, 5,50. Cierra la nómina número 11, Oceandino, de 58 kilos por la consulta, Leonardo Silva, 70 pesos en caso de la triple fórmula, candidato número 9, Tual, está abonando en caso de la 270, enemigo número 6, con Caudillo, queda 4, y para la perfecta número 10, Fantasioso Fever, 5,50, en caso de ganar.
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2: 5 de la tarde, 19 minutos en todos los relojes de la República Oriental del Uruguay. Seguimos expectantes. Arranca un pick 5 en esta competencia que tiene 471 mil pesos de pozo. Los protagonistas detrás de los partidores mecánicos. Trusay Loreme, número 1, con la monta de Camila García, del máximo, 99. 2 Beauty Orb, con Ángel Ibáñez, 56. 3 Gol Celeste, con Héctor Lazo, 690. 22 Yace Orb, número 4, con Juan Díaz. 5 Programático Cat, con el Chino Libera, 58. Juegan a la media, Don Caudillo. Lo corre José da Silva, 3,20. 7 Chepitino, con Luca Ortiz, 29. 8 Trotsky Revolution, con Eduard Tejera, 7,30. Favorito Two Hall, número 9, el caballo del Philipson, con Barney Leal, a 3,40. 10 Pantanoso Fever, con Pelito, paga 5,60. Y el 11, Oji Andiamo, lo corre Leonardo Silva, el defensor de Estudio Doña Pocha, 24 pesos en caso de ganar la triple fórmula de Continental para esta décima competencia. El candidato es el número 9, Two Hall, está pagando 3,10. El enemigo es el 6, Don Caudillo, 3,30. La trifecta con el 10, Pantanoso Fever, 5,50. 9, 6-10. Triple fórmula de Continental para esta décima. Ya a lo lejos se ve cómo le están ajustando la cincha a Trotsky Revolution, al caballo de Stu Reina, que está detrás de los partidores mecánicos. Ya se va a superar en instantes los 500 mil pesos de pozo para el Pick 5, que arranca en esta décima competencia. Consiste de antemano en acertar los ganadores de la 10, 11, 12, 13, 14 y 15. De aquí hasta el final, este Pick 5 que tiene el juego en el hipódromo de Maroñas, que tiene en juego, debí decir, ya más de medio millón de pesos. Inmediatamente después de esta décima, vendremos con la décimo primera, que es el Gran Premio Jockey Club, la segunda gema de la Triple Corona para los machos. Y después del Jockey Club, haremos el bloque largo, porque ahí vamos a tener el contacto de todos los domingos con el doctor Nicolás Barnechea. El espacio de Turf y Elevage, como siempre presentado en forma exclusiva por Puro Trato. Vamos a hablar seguramente de lo que nos dejó los clásicos de hoy, pero también tenemos un tema pendiente, el tema de las lesiones que está provocando la pista del hipódromo de Maroñas. Nos decía, y nosotros tomábamos el guante, ¿no?, cuando lo decía Nicolás, nosotros lo recibimos con bastante asombro, que Rapetti, que aparte de ser centro de cría y muchas cosas más, también tiene praderas como para pradera y establecimiento, como para tener caballos en reposo. Y me decía que, como en este, nunca un año hubo tanta cantidad de caballos

0: Mejor antes que durante, como lo decía, ¿no, Miguel? Nos está pasando ahora que se nos corta antes de la largada. Mejor antes que durante. Decía el doctor Barnechea que las instalaciones del ala Rapetti, como nunca en este año, ha habido caballos recuperándose, o hay caballos recuperándose de lesiones. Con eso, con todo, vamos a seguir hablando con el doctor Nicolás Barnechea después del gran premio Jockey Club, espacio presentado en forma exclusiva por Puro Tato, pero ya están adentro los de la décima campana de largada esta tarde de domingo aquí en Maroñas. 1500 caballos, 4 años y más edad, ganadores de una, corren todos los 11 binomios inscritos a partidores mecánicos con el favoritismo de Chujol, número 9. Vamos al décimo relato maroñense. Por el centro de la cancha tomó su lugar Oggi Andiamo, y lento pero seguro van quedando los 11 protagonistas ya ubicados en sus respectivos partidores mecánicos. Nada más que esperar la orden del starter para la largada de esta competencia que en vivo y en directo disfrutaremos, como todas, aquí a través de Continental, la 1600 AM, en vivo y en directo desde Ituzaingó. ¿Están todos adentro? No sé qué pasa. No está Oggi Andiamo adentro. No está Oggi Andiamo todavía ubicado dentro de los partidores mecánicos. Se espera por el ingreso del defensor de Estudio Ñapocha, que es el que ha retrasado la largada de esta competencia. Allí lo vemos a los asistentes del starter trabajar con el pupilo de Marrero para ubicarlo dentro de partidores mecánicos. Parece que va queriendo allí. Ahí ya no, esta toma no favorece nada, pero sí, parece que sí, que ya está dentro de los partidores mecánicos. ¡Oggi Andiamo! Entonces se vienen, ¿eh? Se vienen los de la décima. Décima de 15 carreras, y con esto ya completaremos entonces los dos tercios de este gran programa de domingo aquí en el Hipódromo de Maroñas. Chujol, el caballo del Philipson, es el favorito. Todo pronto. 10 minutos, 11 minutos de retraso. 11 minutos de retraso. 11 minutos de retraso para la largada de esta décima. Estaba para y cuarto, son y 26. Se largó. Largaron a Almacén Mayorista Mercado del Este. Quedó bastante lejos el 1. True Sailor M en la última ubicación. Limpito el favorito. Chujol abierto. Hace correr, toma cuerpo y medio. 2 de ventaja, lo va a seguir por afuera. Trotsky Revolution. Vago el Celeste por adentro. 3 cuartos de cuerpo en la tercera ubicación. Pasa abierto a 3 cuartos de cuerpo. Ya se orbe al cuarto lugar. Quinto a cuerpo y cuarto abierto. Corre Pantanoso Fiber. Sexto lugar a cuerpo y cuarto adentro. Programático. Pasamos todos por los 1100. Se fueron los primeros 400 en 22,92. Y adelante el favorito. Chujol cortó luz con el puntero. Rápidamente el de Reina y por afuera. Trotsky Revolution se le pone al cincha. A 3 cuerpos se ha abierto. Ya se orba la tercera ubicación. A 2 cuerpos queda por adentro con el Celeste cuarto. A medio cuerpo de este abierto. Pantanoso Fiber en la quinta ubicación. Sexto adentro con el programático Cat. Séptimo abierto con el Oggi Andiamo. Dejamos la mitad de la carrera atrás. Vamos a los 7. 650 los primeros 8 en 46,72. Y Trotsky Revolution alcanza a Chujol en una línea. 9 y 8. 8 y 9 en parecida línea. Vuelcan el codo. Están haciendo su ingreso en la recta principal. Chujol resiste al caballo de Reina que lo iguala. Línea de avance a cuerpo y tres cuartos para Yaseor. Línea de avance por adentro para el número 3, Gol Celeste. Por adentro, el del Philipson, la cabeza de ventaja. Lo sigue el de Denorio que lo iguala. Ahora sale Yaseor por afuera. Toma la punta, Trotsky Revolution. Medio cuerpo, lo sigue Yaseor que descuenta. Descuenta también por el medio, Gol Celeste. Siempre ya Trotsky Revolution. Yaseor por el centro de la cancha lo igualó. El Colo cambia el látigo para la derecha. Toca bocina de zurda. Pepe, pasa y gana el de Bonacci. Cruzaron el disco. ¡Qué carrera! Ganó Medido, lo tenía el Colo al caballo del Leo Delorrio. Este, a su vez, había reducido a nuestro candidato Chujol, que se entregó mansamente. Gol Celeste trataba de descontar por adentro, pero se veía mejor, mucho mejor, al pupilo de Washington Bonacci con el 4 en el mandil. Ya sé, se ve que es un caballo al cual Washington lo tiene entre algodones, ¿no? Porque corre de vez en cuando, pero cada vez que lo ha podido poner 8 o 9 puntos, uno habla de atrevido a veces también, ¿no? Pero cuando lo ha podido poner bien, este caballo responde. ¡Y hoy respondió! ¡Vuelve al éxito! ¡Ya sé, número 4! Como siempre nos tiene acostumbrado el Colo Juan Díaz, con una gran faena para poner arriba ventaja sobre Trotsky Revolution, que no se quería entregar. Y por adentro, Gol Celeste, que está en el tercer puesto con el 4 en el mandil. ¡Ya sé, es el décimo ganador de hoy aquí en el Hipódromo de Maroñas, con la monta de Juan Díaz. al cuidado de Washington Bonacci y con los colores del Stud-Gina Altair. Gana Jace Orb, número 4. Segundo el 8, Trotsky Revolution, 4-8. Tercer puesto para el 3, Gol Celeste, 4-8-3. Se tiró al piso, Chujole, pero se tiró al piso. Nada, nada, nada del candidato de Continental, que después de hacer la punta se fue a baraja y perdió todos los puestos rentados del marcador. 4-8-3. Gana el 4, Jace Orb. Al final le saca luz de ventaja. Un cuerpo para el pupilo de Bonacci, que en 1:31.11. 1 minuto 31 segundos. 11 centésimas. ¿Cuánto paga este? 29.60, Martín. 29.60, Macacos al piso.
1: 29.60, Fabricio, una aplanadora atropellada. Ayúdame un poquito. ¿Este caballo siempre lo tuvo Bonacci o cambió de monta nomás?
0: No, siempre lo tuvo Bonacci.
1: Sí, la verdad que la mejor de su campaña, más allá del triunfo, porque la verdad, hoy se rehabilitó, ganó por como quiso, adhiriendo fiesta a 29 pesos. Cuando en un momento algún gritito se escuchó acá a Trotsky Revolution, que había hecho todo bien, que siguió al puntero, al destajo actual, pero este apareció a tres cuartas canchas, los aplanó, adhiriendo de fiesta, sacó la ventaja y se quedó con esta competencia. Buena imposición, muy buen triunfo para que toda la familia Bonacci festeje y grite de parabienes.
0: Sí, señores, ahí está la hija de Washington, que creo que con su esposo son los propietarios de este caballo, si yo no mal no recuerdo, estoy casi seguro que son ellos los propietarios de este caballo Yaceor. Por eso te digo que siempre estuvo en la mano de Bonacci. Este caballo creo yo que debutó ganando, ¿sabes? Si no debutó ganando, ganó la segunda, una cosa así. Pero es un caballo que ha corrido poco, ¿no?
1: Sí, te digo, mirá, por la carrera de hoy llegó la 11 acá a Maroña y tiene una en el interior.
0: Por eso un caballo que tiene una docena de carreras corridas y que con esta logra el segundo impacto en su campaña, ¿no?
1: Sí, su segundo impacto, porque la vez que fue al interior entró tercero.
0: Sí, señores. Ahí está Edward Tejeda repesando con los colores de Sturreina. ¿Qué quedó a Mercedes, no? Después de seguir a Chujol, el enemigo estaba adelante, era el favorito, lo dominó al ingreso a la recta principal, pero quedó a Mercedes de la atropellada del caballo de Bonacci.
1: Sí, tal cual lo que vos decís, y bueno, ganó bien. Segundo lugar, Trotsky Revolution, que había dominado al puntero, pero no, le apareció este. Tercer lugar para Gol Celeste, cuarto Don Caudillo y quinto Fantasioso Fiber. Se fue al fondo, abandonó por completo las posiciones de vanguardia el candidato de Continental, el número 9, Toal, que salió a ser el protagonista, pero para nada le dio.
0: No, le dio para absolutamente nada. Bueno, Martínez, se viene el último clásico de la tarde de hoy. Me imagino mucha expectativa para el Gran Premio Jockey Club.
1: Sí, hay muchísimas expectativas acá con lo que puede estar ocurriendo con esta carrera para machos, tresañeros, donde está el invicto, donde lo desafía un compañero de techo, donde, bueno, puede pasar de todo en esta carrera.
0: Bueno, y ustedes lo van a disfrutar con nosotros aquí en Continental con su previa y con mi relato.
1: Sí, señor, que en un ratito ya vamos a tener con todos los protagonistas uno a uno.
0: Muy bien, lo espero para presentar los protagonistas de la 11. Recuerde que después del relato del Jockey Club, seguimos con el contacto con el doctor Barrenechea.
1: Acá estaremos.
0: 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La vida más fácil, ganó el 4, ya se oro, 29.60 a primero, 9.50 a segundo, 3.60 a tercero, segundo el 8, Trotsky Revolution, 4.80, 2.60, tercero el 3, Gol Celeste, 1.80, cuarto el 6, Don Caudillo, quinto el 10, Pantanoso Fever. La exacta 4-8, 5.601 pesos. Trifecta y Pictet sin acierto. La trifecta dejó 177.748 y el Pic 3 dejó vacantes 12.576. Y el Pic 5 empezó a teclear con un caballo a 29.60. Sí, 29.60. El hijo de Orb ganó por un cuerpo y cuarto en 1:31.11 con la monta del Colo Juan Díaz y el cuidado de Washington Bonacci. Yace Orb, décimo ganador de Maroña, sin pausa, pero sin prisa. Nos vamos a la pausa. Venimos después de la pausa con la presentación del Gran Premio Jockey Club. Se viene la 11ª, el último clásico de este gran domingo hípico aquí en Maroñas. 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
5: Se nos viene el Gran Premio Jockey Club Grupo 3 en esta competencia sobre 2.000 metros. Muchísimas expectativas. Uno calificado, 56, Damián Daraeta al máximo. Dos, Glorioso Ave, 56, máximo. Tres, Internacional Star, 56, Héctor Fabián Lazo, 3 pesos. Cuatro, Glorioso Fever, 56, Federico Fabián Piris, 14. Cinco, Ureca, 56, Wagner Leal, 59. Número 6, 1.50, Cáceres, 17. 7, 56, Michael de Sousa, 23. 8, Brileño Fever, 56, Ayer Pereira, 50. 9, Patriarca, 56, Valdemar Maciel, 2.70. 10, Petkovic, 56, José da Silva, 6.30. 11, Gratus, 56, Pablo Rodríguez, 6.50. Triple Fórmula, candidato número 9, es Patriarca, 2.70. Enemigo número 10, Petkovic, queda 6. Y para la trifecta número 3, Internacional Star, queda 3.20. Caso de ganar.
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0: Jockey Club Grupo 3 en la escala internacional, hoy aquí en el Hipódromo de Maroñas, segunda gema de la triple corona para los potrillos, donde la cotización, todos esperábamos un marcado, o al menos yo esperaba un marcado favoritismo de Espatriarca, no está marcado, algo parecido a lo de Sweetfield. Igual Sweetfield terminó ganando. A esta altura con Sweetfield yo decía estaba pagando 3, este está pagando 3.10. Recontra jugado el otro caballo del Compact. Recontra jugado International Star a 3.60 pesos. Los dos caballos del Stu Compact como los gran favoritos a ganar el Gran Premio Jockey Club. Calificado número 1 con la monta del Ángel Damián de Rascaeta y Glorioso Ave. Número 2 el de la Reina con el Chino Libera. Ambos pagan el máximo, 99. Decía, recontra jugado International Star. Número 3 con Héctor Lazo, 3.50 es el que sigue en la cotización del favorito. Glorioso Fever, número 4, con la monta de Federico Piris pagando 14. Cuarán, Juan, Juan, 44, el dividendo del 5. Ureca con Wagner Leal. El otro del Philipson, el Tordillo, 1 macho, número 6, con Luis Cáceres pagando 11.70. 17.70 el dividendo del 7. Dream Time con la monta de Michael de Sousa. El otro pupilo de Gustavo Vergara es el 8. Abrileño Fever, el de Antonella. Lo corre Jair, paga 47. El favorito es el 9, es Patriarca. El invicto, hijo de Son Patriot, con la monta de Waldemar Maciel pagando 3. Está bien jugado Petkovic, número 10, con la monta de José da Silva, 4.40. Y el 11, Gratus, con Pablo Rodríguez a 7:30. Es el defensor Tuguara del Sur el que cierra la nómina de participantes de este gran premio Jockey Club, que en vivo, en directo y en exclusivo comenzamos a disfrutar aquí por Continental. Cuando ya no hay más posibilidad de ver los dividendos, comienzan a tomar su orden dentro de partidores mecánicos los participantes de la 11. 11ª Gran Premio Jockey Club, Grupo 3, hoy en Maroñas. 2 kilómetros para todo producto. Corren todos los 11 inscriptos. Comienzan a tomar su orden dentro de partidores mecánicos. En vivo, en directo, pasión por el turf en el aire. Continental desde el hipódromo de Maroñas les lleva los 2 kilómetros del Gran Premio Jockey Club Grupo 3 en la escala internacional. 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Bien largadita, varios nenes para este trompo. Pica Glorioso Ave por los palos. Abrileño Fever bien abierto a pelear entre ambos. International Star que queda segundo. Apura rápidamente abierto el de Jimena P. Y es Dreamtime el que pasa al segundo lugar. Los dos pupilos de Vergara en el comando de la carrera. Abrileño Fever, el de Antonella.

0: a tres cuerpos internacionales, están adentro con el tercero, a tres cuartos de cuerpo en el medio, glorioso Fever va en cuarto lugar, a la cabeza abierto es Patriarca, corre quinto, se estiran del lote, sexto lugar a dos cuerpos para glorioso, va por adentro, séptimo Petkovic para afuera, octavo lugar para uno Maluco, pasamos todos por los 1002, vamos a los 1100, Abrileño Fever sigue marcando el camino, 47-93, tres cuartos de cuerpo de ventaja, la sigue para afuera, Dream Time, a dos cuerpos y medio pasan la junta, los dos caballos del Compact, International Star por adentro y es Patriarca por afuera, a dos cuerpos el que cede terreno por adentro y se queda es glorioso Fever, el que se acerca rápidamente por afuera, es Petkovic a la quinta ubicación, pasamos todos por los últimos 8, vamos a los 7, Abrileño Fever en 1-11-60, mantiene la punta, cuerpo y cuarto lo sigue Dream Time, a cuerpo y medio pasa abierto, es Patriarca a la tercera ubicación, International Star al pescuezo adentro corre cuarto, Petkovic a cuerpo y cuarto abierto corre quinto, sexto lugar a cuerpo y medio por adentro, uno Maluco, cuélcale todos los del Gran Premio Jockey Club, están haciendo su ingreso en la recta principal y Abrileño Fever marca el camino, disparó, sacó dos cuerpos y medio de ventaja sobre Patriarca que rápidamente pasa a la segunda ubicación, International está al tercer puesto, los demás con Petkovic a cuerpo y cuarto, atenti que se agrandó Chacarita, Abrileño Fever le sacó dos cuerpos y medio, ahora International está que decididamente pasa a la segunda ubicación, el de Antonella viene firme, un cuerpo y tres cuartos, International está de cuenta, pero ya es tarde, porque se lo fumó en pipa y de punta a punta. Gana el de Antonella, gana el de Bruno, gana Abrileño Fiber, el Gran Premio Jockey Club y en Maroñas cruzaron el disco de punta a punta. De punta a punta y a lo bueno, en 2-2-35 ganó el Pupilo de Núñez. Ganó Abrileño Fiber, número 8. Y la ventaja que podía tener era que lo dejaran solo adelante. Y lo dejaron volar. Se va a parar, dijeron. Este se para. Minga se va a parar. Daban tres vueltas más y no alcanzaban al de la chaquetilla blanca con el chevron verde. Un gran abrazo para Gustavo Vergara. Ya me lo imagino a Gustavo, a Sebastián, a todos los Vergara disfrutando del éxito. Un fuerte abrazo, querido Gustavo. Un fuerte abrazo para Jair Pereira, que se consagra cada vez más ahora con este caballo en el Gran Premio Jockey Club, en este tan difícil metí, y el coloniense sabe de qué hablo. Con sacrificio y con trabajo se tiene la recompensa. Abrileño Fever. Y como siempre también un gran abrazo a Bruno Núñez y a toda la compañía del estudio Antonella, que con Abrileño Fever y taladrando la pizarra, porque daba más de 40, este caballo venció bien claramente a un International Star, que cuando salió tímidamente, no sé si le habrá puesto un cuerpo y medio, en ningún momento pudo poner en tela de juicio la victoria del hijo de Texas Fever. ¡Felicitaciones! Abrileño Fever, ganador del Gran Premio Jockey Club hoy aquí en el hipódromo de Maroñas, con la monta de Jair Pereira y el cuidado de Gustavo Vergara, segundo International Star. No sé si aguantó el tercer puesto de Patriarca frente a un Petkovic que trató de descontar. Mirá vos, ¿qué digo? Un cuerpo. Terminó ganando por casi tres cuerpos de ventaja este caballo. Sí, señor. 2-2-35. Dos minutos, dos segundos, 35 centésimas. Gana el 8, Abrileño Fever. Segundo el 3, International Star. Tercero, Petkovic en la raya. Lo clavó es Patriarca para dejarlo cuarto. Y quinto puesto para Ureca. Número 5. 8-3-10-9-5. Cuarán, Juan, Juan, Martínez. 44 pesos, sí. Con 70 de punta a punta.
1: Sí, señor, como tú bien decís. La verdad, y a lo bueno, sin pedirle nada a nadie. La verdad que a lo bueno, sin pedirle nada a nadie. Y bueno, nos alegramos muchísimo por Bruno, ¿verdad? Lo decía, el apoyo a un cuidador nacional, lo que significaba la inversión. ¿Te acuerdas? Todo eso hablamos la otra vez, en una nota que gracias a Dios la pudimos hacer en vivo y en directo en la radio del Tour. Vendieron cara la derrota, los de abajo, los favoritos de la competencia, los dos del Compact, corriendo la carrera en todos lados, parecía en un momento que era un mano a mano en busca de descontar, pero bueno, la verdad se afianzó 2-2-35, dos cuerpos y cuarto para hacer con comodidad de ganador.
0: La verdad, diseminamos la triple fórmula de Continental Martínez, segundo, tercero y cuarto, ¿no? Detrás de este caballo, que no solo la sorpresa la marcó en el totalizador, porque paga 44 pesos. Es un caballo que vos me vas a asistir, pero llegaba a la carrera como ganador de una, ¿no?
1: Sí, claro. Vos sabés que recién tomé unas palabritas que decían ahí la gente, que no sé si es un poco de tono de lo que está pasando hoy o cosas así que se dan. Dice uno, hoy la mitad de los maroñenses se van todos haciendo dedo, Maroña. Y por los macacos al piso, bien decís. Y bueno, pero esas cosas de las carreras que marcan, no sé por qué en este tipo de competencias, si es porque se estira la distancia, se equipara muchísimo más todavía en lo que tiene que ver. Hoy le saltó una yegua o la otra yegua que daba 14 pesos a una de las favoritas, pero le ve durísima para poderle ganar. Ahora este que da 40 al enemigo en los boletos. Y bueno, viste que se da ese tipo de cosas. A ver si le puedo sacar las palabritas a Bruno antes de la entrega de premios correspondiente, antes que me gane Néstor H, que va ahí rumbo a buscar la palabra de Jair y la palabra de todos ellos en los micrófonos de Continental. A ver si le puedo sacar las palabritas a Bruno, que está como loco. A ver, Bruno, te acompaño en la entrega de premio. ¿Qué momento, no? Me acuerdo la nota anterior, cuando hablaste conmigo, me dijiste, estoy contento porque sé el apoyo que le estoy dando a un cuidador serio como Vergara.
2: Ah, ni que hablar. Y este es un pingo por diferentes motivos, ¿no? Pero un caballo que corría mucho. Gustavo siempre decía, cuando se alargaron las distancias, un caballo muy corredor y es para la distancia. Y bueno, empieza a demostrar. A medida que se empezó a alargar, empezó a llegar más cerca, hasta que hoy mucho.
1: Bueno, felicitaciones, muchas gracias por estos minutos. Vaya a la entrega de premio.
2: Bueno, muchas gracias. Dale.
1: Bueno, Bruno Núñez, aquí en los micrófonos de Continental, hablando un poquito de lo que es el triunfo, dos cuerpos y cuarto, cuatro cuerpos, ellos le tenían fe a medida que se iba alargando la distancia.
0: Está bien, pero no deja de haber sido sorpresiva la victoria, ¿no? Me imagino que para ellos quizás no es sorpresiva, porque ellos están en el día a día con este caballo, pero para todos los demás, quienes vemos carreras y apreciamos carreras, más que sorpresiva.
1: Y por algo digo 40. Por algo va 40.
0: Olvídate. La verdad, International Star, notable carrera de caballo el compa. Petkovic en el disco tapó un Patriarca que se tiró al piso en los últimos metros. Fueron
1: por
0: un
1: algo,
0: raíz para
1: por
0: el Patriarca.
1: Algo.
0: Ojo con por este algo, caballo. Sí, este caballo no sé si va a llegar a los 2000 metros otra vez. Ojo la patria. Ojo, ya el otro día, mirá que le había costado aguantar la milla. Y se lo llevaron a 2000 metros y el caballo no fue el mismo.
1: Sí, sí, sí. Aparte, hoy no dejaron ser protagonista en ningún lado tampoco.
0: No, no podía. Al lado de Internacional de Estado, no. Lo quiso dominar, viste que lo quiso dominar en el ingreso de la recta y no pudo, no podía hacerle nada. No, el otro venía mucho mejor.
1: Sí, sí.
0: Y al final pierde el tercer puesto arriba, ¿no?
1: Sí, sí, sí, como vos decís. Pero bueno, viste, esas cosas tienen las carreras y marca ese tipo de cosas también.
0: Bueno, muy bien, Martín, lo relevo para presentar esta 12ª porque voy a estar con el doctor Barreche ahora. Seguimos de largo y nos reencontramos seguramente después del relato de la 12.
1: Acá estaremos.
0: El trabajo de César, como siempre, también es una presentación exclusiva. Te hacemos la vida más fácil. Marcador y dividendo del Gran Premio Jockey Club hoy en Maroña, la victoria de punta a punta de Abrileño Fever, número 8, 44 pesos con 70 a primero, 12.80 a segundo, 3 pesos a tercero. Segundo el 3, International Star, 2.50, 1.20. Tercero el 10, Petkovic, 1.40. Cuarto el 9, Patriarca. Quinto el 5, Ureca. La exacta, 8.3, 5.821. La trifecta con el 10, 44.449. Y el pick 3, 11.780.

0: $34, dos cuerpos y cuarto, largos, ¿eh? Largos, dos cuerpos y cuarto para una excelente imposición del hijo de Texas Fever. Cuatro cuerpos el tercero, medio pescuezo el cuarto, 2 minutos, 2 segundos, 36 centésimas. Lo decía Bruno en la nota que le hizo César, Gustavo siempre le tuvo un capítulo aparte con este caballo, ¿no? Siempre le tuvo una fe ciega a este caballo y a medida, me decía Gustavo, que se alargue la distancia, el caballo iba a responder. Y sí respondió. Y sí respondió de tal manera para llevarse el gran premio Jockey Club. Abrileño Fever con la monta de Jair Pereira en 2-2-35 con los colores del Estuán Tonela del cuidado de Gustavo Vergara. Es el ganador de este gran premio Jockey Club Grupo 13 en la escala internacional de hoy aquí en el hipódromo de Maroñas.
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0: Pronto contacto, sin más trámite, vamos a él. 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Vamos al espacio de Turf y Elevage con el doctor Nicolás Barrenechea.
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0: Gracias, Miguel. Y mientras vemos la premiación, le damos la bienvenida al doctor Nicolás Barrenechea, confirmando el marcador: sexto puesto para Uno Macho, séptimo puesto para Gratus, octavo ubicación para Dreamtime, noveno Glorioso Ave, décimo Glorioso Fever y último puesto para Calificado, como el orden oficial de llegada del Gran Premio Jockey Club. Hola, Nico, buenas tardes, ¿cómo estás?
3: Hola, Fabricio, ¿cómo andás? Un abrazo para vos, un saludo grande para toda la audiencia de Pasión por el Tour. Bueno,
0: qué sorpresa.
3: Pues bueno, sí, vos sabés que yo, la verdad que, bueno, lo dijo en la nota ahí con César, pero tanto Bruno como Gustavo siempre le han tenido una fe ciega a este caballo. Y si viene una sorpresa, para mí fue excesivo de los 40 y pico de pesos, ¿no? Porque el caballo está bien, había entrado tercero en el ensayo, después había entrado sexto en la polla.
0: La polla.
3: Pero bueno, tampoco era un caballo que dijeras,
0: sin descarte.
3: Claro, no era un descarte.
0: Y lo dejaron hacer, los parciales no dijeron mucho tampoco.
3: ¿Cómo?
0: Que digo, lo dejaron hacer adelante, y eso agranda a los caballos. El caballo se agrandó corriendo adelante.
3: Claro que sí. Y además, no es la primera vez que ni Gustavo Vergara ni estos colores dan un batacazo en este tipo de carreras de fondo.
0: Sí, sí, lo dijo Bruno el otro día, ¿no? Que Gustavo es uno de los cuidadores que más le gusta atender a los caballos. Bueno, el otro día hablábamos de la victoria de la yegua que había sido partícipe, ¿te acordás? De las carreras cortas, protagonista de todas las carreras cortas, y la llevaron a los 1600 y les hizo de punta a punta. Y un poco parecido, ahora llevo su comentario y lo recordé acá mientras vos decías de las dotes de Gustavo como entrenador para largo fondo. Viene de Juan Carlos Vergara, su padre, y de una familia donde tuvieron muchos caballos con mucho éxito de los 2000 metros para afuera.
3: Totalmente. La verdad que en un contexto hípico donde no abundan los entrenadores especialistas en entender caballos, la expertise de un equipo como el de Gustavo Vergara, la verdad que da sus frutos en estas carreras, no hace mucho, pero no sé si hará, no sé, 3 o 4 años con otro Texas Fever también, con Halo Fever, fue, ¿no? Que ganaron el show.
0: Sí, señor, exactamente. O sea, exactamente, con estos mismos colores.
3: Ahí va. Y bueno, este caballo que es hermano materno de Bella Fever.
0: Mirá, ah,
3: Aquella
0: Passion Verde y
3: yegua.
0: Passion, sí, señor.
3: Seguro, exacto, aquella yegua que había ganado, que fue
0: La de
3: muy
0: Piris,
3: invicta
0: sí.
3: acá, y después fue muy buena yegua. Dubái ganó enseguida en Dubái.
0: Bien, la ratificación de Texas Fever como padrillo, eso ni que hablar, ¿no? Pasan los
3: Bueno,
0: años y el padrillo sigue dando, sigue dando.
3: yo decía, cuando nosotros este año en el remate nuestro vendimos tres o cuatro Texas Fever, y yo decía en las presentaciones, Texas Fever todos los años da un caballo bueno, todos. Hay que ver dónde está la bala, ¿no? Pero todos los años da un caballo bueno en la distancia, generalmente en la distancia. Pero todos los años da, por lo menos uno de estos da. Y bueno, acá está.
0: Bueno, hoy ganó con Agostina el clásico también, ¿no? Agostina Texas
3: También,
0: Fever.
3: muy bien, es cierto, también. Sí,
0: La verdad
3: un
0: que, digo, un
3: caballo grande.
0: caballo que ya debe superar los 20 años tranquilamente, ¿no?
3: Ah, sí, yo no sé cuánto, pero debe tener 21, 22 años, sí.
0: Sí,
3: Sí,
0: sí,
3: sí.
0: sí, sí, sí, sí. Y si no tiene
3: Sí.
0: alguno más también, si no nos quedamos
3: Puede ser,
0: cortos.
3: puede ser, sí, puede ser.
0: Nico, los dos caballos del Compact. La ratificación de lo que habíamos hablado el otro día, la brillante carrera de International Star, igualmente pierde, pero para mí fue protagonista en todos lados. El otro caballo me parece que le quedó larga el paso entre la milla y los 2000 metros a El Patriarca. Me parece, me dio la impresión de que le quedó larga.
3: Bueno, cuando la polla había ganado a corazón el caballo, a corazón, su compañero International Star, sin embargo el criador es nacional, lo había ganado con gran autoridad y sobrando a la carrera, en el buen sentido, digo. Y bueno, y hoy corrió muy, muy bien, no, seguramente no estaba en los planes de nadie que este caballo se hiciera perdiz adelante, y bueno, y por eso lo dejaron hacer, pero International Star corrió muy bien y como decís vos, es patriarca, no sé si es la distancia o la sumatoria de exigencias o lo que sea,
0: Sí.
3: pero hoy le costó mucho la carrera. Lo que
0: Sí,
3: pasa es que
0: también
3: igual
0: podés plantear
3: llegó
0: el
3: cuarto
0: resultado
3: con
0: de la
3: 2000.
0: polla. Digo, abriendo el micrófono y compartiéndolo contigo. El resultado de la polla cuando él le gana a Petkovic, ¿te acordás que le aguantó 250 metros de que
3: Sí,
0: parecía
3: sí.
0: que el caballo del Forli lo quebraba?
3: Sí,
0: Hoy no le pudo aguantar ni 20 metros, porque cuando se le puso a tres cuartos cuerpo, faltando 50 metros, lo pasó de largo arriba del disco.
3: totalmente. Y el caballo hoy no vino cómodo en ninguna parte de la carrera. En la polla sí, tuvo que guapear toda la recta, pero toda la primera parte del caballo vino suelto. Hoy me dio la impresión de que el caballo en ningún momento de la carrera estuvo cómodo. Lo que pasa es que son caballos buenos que igual no hacen un papelón, al contrario, ¿no? Bueno, llegó cuarto, el caballo
0: No, no.
3: es un pingo, pero quizá esta no sea su distancia predilecta, o quizá la sumatoria de esfuerzos, bueno, le ha traído algún problemita, cosa que
0: Y abre
3: no
0: una
3: sabemos saber.
0: expectativa, abre una expectativa enorme para el Gran Premio Nacional, ¿no? Porque
3: Y
0: estamos
3: bueno,
0: apenas a un mes del
3: bueno.
0: Nacional.
3: ¿Te acordás que cuando ganó International Star comentábamos en este mismo espacio y yo te decía, yo si fuera el dueño de Compact, dejaría a El Patriarca por la ruta digamos, del Turturielo y de la Argentina para desembocar en el Piñeyruba, y International Star, Jockey Club Nacional y Ramírez, o Jockey Club Comparación y Ramírez. Pero, porque además, si tenés la suerte de tener dos de estos caballos, y bueno, y diseñarle la campaña como para correr dos de los grandes premios del 6 de enero, bueno, es un problema precioso el que tenés, el de decidir por dónde ir, ¿no?
0: ¿Qué haces con el Patriarca ahora en este momento? Lo tendrá,
3: Yo.
0: lo tira, porque, a ver, vos mirás la categoría y tampoco hay grandes rivales para correr el final de la triple corona, porque te fijaste, mira, ¿y quién puede correrle? Puede correrle Petkovic, puede correrle el mismo International Star, puede correrle este Avileño Fever, pero los que llegaron atrás de Patriarca, Ureca o el otro caballo del Philipson, llegaron también con lo que pudieron. Entonces, ¿qué haces con este caballo? ¿Lo dejás allí o lo tratás de recoger a la milla o decís, este caballo entre los cuatro primeros del Nacional está?
3: Sí, yo personalmente, ya te digo, yo lo dejaría en la milla, correr, no sé cuánto es en Argentina, capaz que es muy cerca ahora, pero lo prepararía para el Viñerúa, sin ninguna duda, si el caballo fuera mío,
0: En la
3: porque
0: Argentina
3: tengo
0: son
3: ahí
0: 1.500, ¿no, Nico?
3: creo que 1.500, 1.600, no me acuerdo ahora, el
0: Ah, yo
3: Turturielo
0: no me
3: fueron
0: acuerdo ahora. Ustedes
3: 1.500,
0: tengo la duda, ¿sabes? Me parece que son 1.500.
3: bueno, puede ser, pero digo, está, es la ruta para llegar al
0: Sí,
3: Viñerúa.
0: yo creo que Internacional Star, que viene medio carrereado también, porque en 2 semanas se mandó estas dos flores de carrera, porque esta es una flor de carrera igualmente, la del Caballo y
3: Sí,
0: Compact.
3: sí, sí.
0: A ver, va a llegar medio justo también a correr el Nacional, ¿no? Petkovic
3: Sí.
0: también, y de lo que faltó acá, de lo que faltaron en este Jockey Club, me parece que no hay nada que puedan ir a buscar un gran premio nacional.
3: Yo creo que no. Yo creo que no. Pero bueno, lo que pasa es que a veces, lo que pasa con los caballos buenos, como lo es, sin duda, es Patriarca. Es que por ahí vos lo extendés 500 metros más ahora y el caballo es como si vos, el caballo, el marcador va a entrar, evidentemente, pero capaz que lo fundís,
0: Sí,
3: porque
0: también eso.
3: los caballos buenos se esfuerzan al máximo, aunque no puedan. Entonces, y realmente habrá que ver, pero la carrera de hoy no fue una carrera cómoda para él. Entonces, bueno, no sé si una exigencia en 500 metros más. Dentro de 4 semanas,
0: Sí, yo
3: es
0: hoy
3: lo
0: me
3: que le
0: animaría a
3: daría.
0: decirte que van a ser contados con los dedos de la mano los que llegan al Nacional.
3: Sí, totalmente, totalmente. Sí,
0: Contado con los dedos de la mano.
3: totalmente. Estoy
0: Destaco que
3: de acuerdo.
0: de las yeguas tampoco creo que llegue ninguna. Porque si bien, y ya vamos al plano de Sweet Field, y lo decíamos antes de la presentación de la carrera, cuando hablábamos de la polla, ¿te acordás? Dijimos para
3: Sí.
0: nosotros, para los dos dijimos lo mismo. Sweet Field tiene todo para llegar a los 2.000 metros y
3: Sí.
0: llegó, y quebró y acompañó y pasó y ganó. Pero me parece también que está en el techo de los 2.000 metros, es el techo de ella, ¿no?
3: Ah, sí, yo creo que sí. Yo creo que correr
0: Al
3: 500 metros más.
0: menos viendo el Nacional dentro de un mes,
3: Sí.
0: teniendo el Nacional como próximo
3: Sí,
0: poste, que
3: pero
0: solo dentro de un mes.
3: además para las yeguas todavía es más. Digamos, es más fuera de plan todavía que para los potrillos, porque la yegua, la meta está en los 2.000 metros de Ciudad Montevideo. Entonces, estirarla a 2.500 para después volverla a 2.000 metros no tiene mucho sentido, salvo que uno diga, bueno, tienes una yegua que te quedó corta en la selección porque tiene más fondo, pero no es el caso de ninguna de las que corrió hoy, me da la
0: No,
3: impresión.
0: no, no, no, no.
3: Soy
0: Incluso la yegua del San Pedro, que corrió notable, que vendió cal. Yo dije, lo único que hizo la yegua de San Pedro fue enaltecer la gran virtud de Sweet Field de haberle ganado, porque viene a dominar temprano, domina, parejea, guapea, pierde arriba, pero también dio la impresión que si la atendemos hasta dentro de un mes, 500 metros más, ahí se le puede complicar.
3: yo creo que sí también, sí.
0: O sea que de las potrancas descartamos que, no sé, hay una, ponele que, bueno, no sé, por decir, por no ser tan pesimista y descartarlas a todas, pero me parece que las potrancas no creo. Y de los potrillos estamos hablando que un ramito de una mano son los que van a anotar en el Nacional, me parece que no tengo duda. Quiero hablar un segundito de lo que nos dejó la victoria de Olympique Olympique. Para mí una gran carrera de un caballo que hay que recordar que fue representante de Uruguay en un latinoamericano. Si bien Galikovic, que está más fresco con su última presentación en el latinoamericano, este caballo y también las felicitaciones para Solané, que de repente Solané debe estar un poco medio capa caída con los resultados vistos del Jockey Club, pero no se puede olvidar de haber traído de vuelta a este caballo.
3: Y además una gran carrera, ¿no? Porque en la recta final se cambiaban, a cada paso se cambiaban las ilusiones de cada uno de ganar, de los tres que venían adelante, porque
0: Sí,
3: Averrier
0: tal
3: también
0: cual. Pero
3: corrió una
0: el
3: gran
0: que
3: carrera.
0: ganó nunca, el que ganó nunca se caía del segundo puesto. Para mí
3: Exacto.
0: nunca, porque en un momento dado
3: Lo
0: se
3: dominó
0: ponen los
3: Galikov.
0: tres, siempre Olympique Olympique. Lo domina primero el de afuera. Y ya se veía que Galikovic no. Después vuelve Galikovic y se queda súbitamente sin nada el favorito. Se queda sin nada el favorito. Y él siempre golpeando, golpeando en el medio. Nunca se caía del segundo puesto. Buena carrera de Galikovic. No sé si pecó de confiado, Diogo, qué, porque él pega un palo para dominar y después guarda el látigo. No sé si viste esa
3: y ahí es cuando le vuelve por adentro en los últimos
0: y ahí
3: 40.
0: Es cuando le vuelve el otro tal cual. Capaz que un palito más, pero bueno, está igualmente, son carreras, viste. Hay que venir ahí arriba y hay que tomar la decisión, pero Lazo no lo puedo dar muerto nunca lo puedo dar muerto.
3: Corrieron, la verdad que corrieron muy muy bien los tres caballos corrieron muy muy muy bien. Yo creo que partiendo de esta carrera para lo que va a ser el Ramírez, me parece que el caballo con más chance de estos igual sigue siendo Ave Royal, porque los otros son dos caballos mucho más perfilados al pasto, ¿no?
0: Y lo de Nativo Extreme, raro, ¿no? Que un caballo en un parcial de carreta como se venía, no se diera cuenta en venir un poco más cerca. Después, cuando quiso acercarse, no era imposible.
3: No le dio, vino muy lejos, y venían en 1.16. O sea,
0: por eso, venían caminando y venía lejísimo el caballo de los mareados, lejísimo.
3: Venía muy lejos, sí, y cuando quiso atropellar, se quedó sin carrera. Sí, raro, sí.
0: Para cerrar el tema de los clásicos, y veo por Nico, porque ya están llegando a los partidores, y tampoco quiero tocar a vuelo de pájaro el tema de las lesiones que te había pedido, y con las disculpas correspondientes del caso a la audiencia, que lo habíamos prometido, también que, obviamente este era el momento para hacer el análisis de los clásicos, no lo podíamos dejar pasar por alto, pero tampoco quiero dejar pasar por alto, lo habíamos hablado con Nicolás, el tema de las lesiones que se están suscitando debido al estado de la pista de Maroñas. Lo decía Nicolás, que con pavor, un poco yo recogía su guante, nunca tantos animales están siendo a Lara Rapetti, puntualmente a lo de Rapetti, pero me imagino también a otros lugares de descanso, víctima de lesiones que está provocando la cancha. Seguramente ese tema, Nico, lo vamos a hablar en la próxima. Un punto para terminar el tema de los clásicos de hoy, de Agostina, del Padrillo Texas Fever, pocas pero buenas, y el recuerdo imborrable de un gran tipo que se nos fue este año como Nelson Guarnier, el propietario de la Intuición.
3: Totalmente, la verdad que eso, sí, eso mismo pensaba cuando la carrera, y qué suerte que sus hijos, particularmente su hija, que continúe con los caballos, que continúe, porque no solamente siguió con los caballos que ya tenía Nelson, sino que este año compró un par de caballos, un par de potrillos, que era la de sus tres hijos, la que siempre lo acompañaba más a Nelson.
0: Sí, señor.
3: Al hipódromo. Entonces, bueno, la verdad que lo mismo que pasa con otras familias, como pasa con la familia Matos, ¿no? Que bueno, que también ha sabido transmitir y dejar esa herencia hípica a sus hijos, en el caso de la familia Guarneri, también muy contentos porque siguen por la huella de Nelson, un gran tipo que lamentablemente y súbitamente este año nos dejó.
0: De cal y de arena, ¿no? Porque hoy, no sé si escuchabas la nota con Andrés, con Gabriel Oribe, hablamos en una nota con Gabriel Oribe, y nos decía, y yo me hago eco de eso porque a mí me pasa lo mismo, Gabriel es padre de tres hijas mujeres, y Andrés también de una mujer, que no han tomado ninguna para el lado del martillo, y menos para la actividad hípica. Y si bien yo soy padre de dos varones, los míos no quieren saber nada con los caballos. Entonces, ¿viste cómo es? En el caso de Nelson, la hija sigue adelante, pero en el caso tanto de lo digo por Gabriel, que lo dijo al aire, como en el mío, son dos familias que lamentablemente no, se van a quedar sin actividad hípica.
3: Sí, bueno, viste que a veces uno no, o muchas veces uno no decide por los hijos, y bueno.
0: No, claro, lejos estamos de poderlo decir. Hicimos lo que pudimos, lo llevé a lo de Rapetti, lo llevé al Stu, lo llevé a Maroña, más de eso no puedo hacer. Nico, voy a la pausa y cerramos este contacto de todos los domingos, como siempre, presentado en forma exclusiva por Puro Trato. La pausa y seguimos.
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0: Hoy aquí en el hipódromo de Maroña se corre sobre 1.100 metros, yeguas 4 años, ganadoras de una competencia, corren todas, la triple fórmula de Continental, candidata al 6, Madonna, que es la favorita, la de Por Mis Viejos, se está pagando 3,10, Enemiga 9, Tabola Redonda, 3 pesos con 70, Trifecta con el 12, Gata Elegante, que está pagando 9, la tri de Continental, 6, 9, docena, 6, 9, docena para la 12ª. Yo sé que la hija de Rosina y de Gustavo sigue adelante con la actividad porque le encantan los caballos y creo que está estudiando veterinaria. ¿Cómo son los Barrenechea? Contame tus tres hijos cómo van.
3: Los Barrenechea, el mayor, está estudiando agronomía, se va a dedicar al campo, pero no a los caballos, pero ya armaron una barra de estudiantes de agronomía. Ya sacaron colores, ya tienen un potrillo, son como 8 o 10, así que por ese lado sí. Y la del medio, que Juanita va a estudiar nutrición, así que, y el más chico, Aparicio, todavía no sabe, está en cuarto del liceo, le gustan los caballos, pero todavía no sabe a qué se va a dedicar, así que bueno. Pero en el campo van a andar todos.
0: Eso está bueno. Y alrededor de un caballito siempre van a estar. Siempre. Y capaz que si el más grande le prende un poquito, acompaña con los... Un día tiene una sociedad con los amigos, otro día tiene una sociedad con los hermanos.
3: Claro, por supuesto. Ni que hablar.
0: Nico, te despido. Te pido disculpas porque la verdad creía que iba a tener un poco más de tiempo en esta 12ª, pero va a quedar pendiente obviamente un tema más que importante, porque insisto, me llamó a mí poderosísimamente la atención cuando vos me dijiste que Rapetti como nunca en este año estaba recibiendo caballo con lesiones de maroñas. Entonces es un tema que hay que plantear, hay que ponerlo adelante. Yo sé que las agremiaciones del Tour, tanto jockey como cuidadores, también quieren alzar la voz al respecto, así que seguramente el próximo domingo, con un poquito más de tiempo, vamos a estar hablando de ese tema. ¿Te parece?
3: Sí, con mucho gusto, es un tema muy importante. Bueno, nos reencontramos el próximo fin de semana, si Dios quiere.
0: Un abrazo, como siempre, del doctor Nicolás Barrenechea, con su calidad, presentando el espacio de Turf y Elevage aquí en el Hipódromo de Maroñas, en Pasión por el Turf, con lo que es la previa de esta 12ª carrera de hoy aquí en el Hipódromo de Maroñas. Los protagonistas de la 12ª ya están ingresando a partidores mecánicos. 12ª campana de largada de la tarde de este domingo aquí en Maroñas, 1.100 metros, yeguas, 4 años, ganadoras de una, corren todas, las 12 inscritas a partidores mecánicos. Ya no hay posibilidad de ver los dividendos, ya la televisación se queda exclusivamente con el ingreso de las participantes a los partidores mecánicos. Repasamos lo que era la previa: el número 1, Aurelia, con la monta de Luca Ortiz, pagando 73, el 2, Brave Queen, con Lucas Urrumendi, 60, el 3, Linda Luna, con Cristian Moreno, 25, el 4, Recoquet, con Jorge Luis Piris, 35, el 5, Mi Valquiria, con Luis Cáceres, 11, la favorita es, Madonna, número 6, con Everton Rodríguez, 3 pesos con 10, el 7, Compadrita Cat, con la monta de Agustín Leines, 9,50. El 8, Tota LC, con la monta de Pablo Menchú, pagando 6. 3,50, Tábola Redonda, número 9, la del Guara del Sur, con la monta de José da Silva. 10, Me Fui, con Waldemar Maciel. 11, Manchita Traxi. 12, Gata Elegante, cuando, insisto, ya las protagonistas de esta 12ª están todas dentro de los partidores mecánicos. En vivo, en directo, Pasión... No, falta entrar el 12. Falta entrar Gata Elegante. La yegua coloniense, la hija de Leopard, es la que todavía no ha ingresado a los partidores mecánicos. Ahí están trabajando con la número 12 para ubicarla dentro de los partidores mecánicos. Lo hacen en este momento. Llevamos ya 12 minutos de retraso, ¿no? Esta carrera estaba para el cuarto. Son las 6:27:30. casi las y 28, y se largó en este momento. Largaron almacén mayorista, Mercado del Este, bien largadita, por afuera de todos, Gata Elegante, por adentro, Urelia a pelear, varias apurando, en el medio va Linda Luna, la tercera ubicación, a tres cuartos de cuerpo, Tabla Redonda, también a pura abierta, Tabla Redonda pasó, medio cuerpo de ventaja, es Total, es la que está por adentro, en la segunda ubicación, en los siete, a tres cuartos de cuerpo quedó Gata

0: Ante tercera abierta, a cuerpo y cuarto por los palos, Brava y Queen corre cuarta, quinto lugar para la favorita buscando afuera, rápidamente abierta Madonna en la quinta ubicación, Cuenca de Codo en la decimosegunda, están haciendo su ingreso en la recta principal, Tabola Redonda en el medio, medio cuerpo de ventaja, la sigue por dentro, Total C, abierta Gata Elegante, se viene Madonna por el centro de la cancha, descontar por los palos, trata de meterse Brava y Queen, a la punta, Total C, medio cuerpo, pero Madonna por el centro de la cancha viene mucho mejor, y la hija de Kodiak Cowboy con bocina por el centro de la cancha, pasa de largo, tiró dos cuerpos, mi Valquiria, entra a volar desde el fondo la de impreso, vuela, vuela, vuela mi Valquiria, vuela, vuela, vuela mi Valquiria, Cáceres le pone alas a la pupila de Tuchelli, que por el centro de la cancha pasó de largo, mi Valquiria le ganó a Madonna, cruzaron el disco. Cuando los de Madonna sacaban cuentas y los que habían jugado a la candidata de Continental ya iban bajando las escaleras para las ventanillas, el salteño Cáceres sacó del anonimato, castigando de izquierda y tocando bocina de derecha a la pupila de Javier Tuchelli, a mi Valquiria, número 5, lo que corría la yegua de Javier en los tramos finales, no era que se paraba la favorita, era lo que corría lo de la chaquetilla verde y blanca del estudio impreso al final. Luz de ventaja, un cuerpo y cuarto en favor de mi Valquiria, que con el 5 en el mandil dejó con las manos vacías a los que habían jugado a Madonna, la candidata de Continental, que quedó en la segunda ubicación. Gran trabajo de Cáceres, en perfecto de menos a más, bajándose las antiparras y cien los lentes, pasó de largo, no los necesito para imponer a la pupila de Javier Tuchelli en la decimosegunda carrera de hoy aquí en el hipódromo de Maroñas. Mi Valquiria, número 5, pasó de largo a una Madonna que había hecho todo bien, ¿eh? Todo bien, hizo el de Madonna, no se le puede reprochar absolutamente nada. Lo único que se quedó sin yegua al final para poderle aguantar el embate final a una Mi Valquiria que cuando la dominó no había más nada para nadie. Un cuerpo y cuarto para la de Tuchelli, segunda al 6, Total C, Brave Queen y Abierta Recoquet, creo que son las que están en los puestos rentados del marcador de esta decimosegunda maroniense. Con la victoria del 5, Mi Valquiria se cierra el capítulo número 12, segunda al 6, tercera al 8, cuarta creo que el número 2 por adentro, 1:06:26 el tiempo, 1 minuto, 6 segundos, 26 centésimas, sí, tercera al 8, cuarta al 2, quinta al 4, Recoquet, 5:06:08:24, 5, 6, 8, 2, 4, siguen los macacos en el piso, 11.90, 11 pesos con 90, el dividendo a ganador para Mi Valquiria, que le gana a la favorita Madonna, que daba 3.40 y quedó en la segunda ubicación, tercera al 8, Tota LC, que daba 6.50, cuarta al 2, Brave Queen, que daba 38, quinta al 4, Recoquet, que daba 42, un cuerpo y cuarto la sentencia, un cuerpo y medio la tercera, un pescuezo la cuarta, Mi Valquiria, con la monta de Luis Cáceres, al cuidado de Javier Tuchelli, con los colores del estudio impreso, es la ganadora número 12 de la tarde del Jockey Club, del Selección, del Gran Premio de Honor y del Plinio y Andrés Oribe Deus, que ya son y ya pasaron a la riquísima historia de este año 2026 aquí en el Hipódromo de Maroñas. Se acaba de correr la 12, todavía nos quedan 3 carreras más para finalizar este gran programa de domingo aquí en el Hipódromo de Maroñas. La vuelta a la victoria de Mi Valquiria. Mira, una yegua que ganó penca en Rocha, que había ganado una penca extraoficial. Hoy corrida de menor a mayor. Los pasó de largo. A de huello lo pasó. Lo que son los caballos, ¿viste? A veces te muestran las velocidades o la precocidad, que lo asociamos a velocidades la primera vez, pero después, cuando tienen por H o por B, como se dio hoy de correr de atrás, mirá lo que hace, mirá lo que hace. Una gran performance. Mi Valquiria, número 5, logra salir de perdedora aquí en el Hipódromo de Maroñas. Perdón, ya ganadora de 2, ¿no? En una gran demostración. César.
1: Sí, señor, y qué atropellada, medida atropellada. Y bueno, cuando parecía que sacaban cuentas, cuando iban nominando a la favorita, apareció el señor Tuchelli para quebrar mismo donde se ve. Felicitaciones, Tuchelli. Buen triunfo, qué atropellada.
2: Sí, la verdad que sí, muchas gracias por sus felicitaciones. Sí, la verdad que la yegua ha cambiado la manera de ella, porque era una yegua que era veloz, ligera abajo, y bueno, ahora las cosas se han dado al revés, corre de atrás, y bueno, que siga mejorando así la yegua, y la verdad que me encantó de la manera que ganó la yegua, ¿no?
3: A veces hay que aprovecharle esas dos virtudes, la ligereza y correrla un poco contenida.
2: Sí, la verdad que sí, la verdad que las yeguas se van madurando también y se van amansando y se van haciendo ellas mismas, se van enseñando a correr, ¿no?
3: Bueno, felicitaciones, ¿a quién se lo dedicamos?
2: Bueno, se lo dedicamos a todo el estudio y a mi hijo que la está escuchando, que hoy también tuvo un triunfo. Allá por la coronilla, tuvo un lindo triunfo, yo sé que anduvieron bien las cosas y bueno, va para él también.
3: Felicitaciones.
2: Bueno, muchísimas gracias.
3: Voy a usted, Fabricio.
0: Un abrazo, Javier, para tu hijo, para toda la familia Tuchelli. Entonces, las felicitaciones por la victoria de mi Valquiria, que a 11 pesos con 90 se consagra como la 12ª ganadora de hoy aquí en el Hipódromo de Maroñas. 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Cerramos el bloque número 12 con los dividendos y la victoria de la defensora estuvo impreso en perfecto de menos a más. Mi Valquiria le ganó a Madonna, tercera Total C, cuarta Brave Queen, quinta Recoquet. 5-6-8-2-4 es el marcador ya oficial del premio Halo Fever. Recordamos también la victoria del defensor Estuvo Antonella hace un rato. Marcador y dividendo de la 12ª ganó el 5 Mi Valquiria. 11.90 primero, 4.60 segundo, 2.60 tercero. Segunda al 6, Madonna, 2.20, 1.50. Tercero el 8, Total EC, 1.30. Cuarta el 2, Brave Queen. Quinta el 4, Recoquet. La exacta 5.6, 2.373. La trifecta con el 8, 4.203 pesos. Un cuerpo y cuarto para la defensora de Estudio Impreso en 1.6.26. Con la monta de Luis Cáceres en doblete, el cuidado de Javier Tuchelli. Mi Valquiria repitió enseguidita su reciente demostración de menor a mayor, otra vez primera la de Javier. ¡Felicitaciones! ¿Hacemos la pausa? Nos vamos a la pausa con la victoria de la hija de British Medium. Cerramos el bloque número 12 de esta pasión por el turf. Cerramos también el bloque del contacto, como siempre, con el doctor Nicolás Barnechea. Cerramos el espacio de puro trato y venimos por más, porque todavía quedan tres en esta gran tarde hípica de domingo desde el hipódromo de Maroñas. Pausa y volvemos.
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2: Se nos viene la decimotercera competencia, cuatrifecta en esta carrera. En esta competencia van a ser todos de la partida 1, Tipton 57, hace de Nirgulán 3 pesos, 2, Dada Nay 58, Waldemar Benito Maciel 10, 3, Jorge Domingo 58, Agustín Leine 48, 3, 4, Puro Lío 58, Lucas Ortiz 13, 5 por Camiseria, 58 Pablo Rodríguez.

0: Vamos nuevamente con esta 13ª competencia. 1 Tim Tomen 57, Arsenio Goulart 282, Dadan May 58, Waldemar Maciel 12-3, Jorge Domingo 58, Agustín Leines 34, 4 Prudel Lío 58, Lucas Ortiz 10-40, 5 por Samiseria 58, Pablo Rodríguez 9-40, 6 Cachimba 58, Jesús Frete 52, número 7 El Keñata 56, Santiago va 6-70, 8 Pirrín 58, Diego González 16, número 9 Rafter 57, Cristian Moreno 18, número 10 Musculoso 58, Héctor Fabián Lazo 24, número 11 Marujo 58, Pablo Menchú 4-20. Cierra la nómina número Isidoro de 57 kilos con la conducción de Mario González, abonando 75. Triple fórmula continental, candidato número 1, Tim Toms, está a 260. El amigo número 7, Keniata, está dando 7. Y para la perfecta número 11, Marujo, que da 4-20. Caso de ganar.
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3: Décima tercera, campana de largada de la tarde de domingo aquí en el Hipódromo de Maroñas. 1.200 caballos, 4 años en pos de su primera victoria. Corren todos los 12 binomios inscritos a partidores mecánicos. Favorito el 1, Tintons. Lo corre a Cedenir Goulart, al caballo de Laras Legacy, que a 2 pesos con 60 es el candidato de Continental, el más jugado de la carrera. 2, Die and Knights. Lo corre Waldemar Maciel. Paga el del Cata, 11. 3, Jorge Domingo, con el aprendiz Agustín Leines, 26. 4, Puro Lío, el tordillo de Fontes. Lo corre Luca Ortiz, al defensor de Estudar, Rincón del Indio, que paga 10. 5, Porca Miseria, con Pablo Rodríguez, 11 pesos. 6, Cachimba, con Jesús Preste, 62. 6,90, le ponen al Keniata, número 7, con la monta del aprendiz Santiago Vaz. 8, T-Dream, con Diego González, 22. Máximo 99, dividendo de 9. Raster, con Cristian Moreno, 10, Musculoso, con Héctor Lazo, 33, le ponen firme a Marujo, número 11, el caballo de la Cachimba. Lo corre Pablo Menyú, el floridense, el caballo de San José, paga el de Fontes, 3,70, dos Fontes, nombre, ¿no? Ah, pero el Fontes de Rocha, el tordillo Puro Lío, y al Fontes de San José, a Marujo, el caballo de la Cachimba. Está dando 3,70 y máximo 99, el dividendo del 12. Isidro, que lo correrá Mario Hampted González, los protagonistas de esta décimo tercera. Todavía están detrás del partidor mecánico. Se está dando la modificación de los llamados que nombrábamos ayer para las reuniones del próximo fin de semana, sábado y domingo. Hay que recordar que a partir del sábado 17, creo que es, queda exclusivo la actividad de los sábados en el Hipódromo de Las Piedras. ¿Sí? Miguelito, así que atención, porque obviamente va a haber un cambio en lo que tiene que ver con la actividad. Seguramente el SIN pase a los viernes previo al Hipódromo de Maroñas. Y Maroñas va a tener actividad los viernes. No más actividad para Maroñas los sábados. Y la actividad de Las Piedras va a quedar sentada en los días sábados. Mientras Maroñas va a tener viernes, algún lunes o algún jueves eventualmente. Pero viernes y domingos será la actividad del Hipódromo de Maroñas. Y como adelantáramos también, el SIN pasará a los días viernes. ¿Sí? Viernes previo a Maroñas. La primera reunión de la semana será para el Sistema Integrado Nacional de Turf con su actividad a partir de la semana del 20, no sé si del 17 o del 23, creo que es por ahí ese fin de semana. Creo que es el 17 que se va a correr a partir de ese 17 los días sábados en el Hipódromo de Las Piedras, todos los sábados. Adentro Tintons, el favorito fue el primero en ingresar. Adentro Jorge Domingo, el Keniata, por camiseria. Adentro Rafter. Se van acercando los protagonistas de esta décimo tercera a tomar su orden dentro de los partidores mecánicos. Adentro Marujo, adentro Daytan Knight, Puro Lío, adentro no, Cachimba no quiere. Mientras no entra Cachimba, sí entra Tidrin, también entra el 10, Musculoso. Falta Cachimba, falta el tordillo Puro Lío, que tampoco entró, y falta por fuera de todos Isidro. 4, 6 y 10. Son los que 4, 6 y 12, perdón. 4, 6 y docenas son los que todavía están fuera de los partidores mecánicos esperando la orden del starter para su ingreso. Trabajando con el ingreso del tordillo número 8, número 4. Está lejos de su partidor. Es más, está detrás del partidor del 6. Ahí lo van enderezando y poniendo pronto para entrar en su gatera. A Puro Lío, número 4. Trabajando los asistentes del starter con su ingreso. Quedó libre para el ingreso de Cachimba. Ingresa el de Rey. Trabajando para el ingreso del 4. Ahora solo, aparte de este número 4, falta ingresar la docena. Cuando ingresen el 4, después ingresarán al 12. Seguimos con los 10 minutos de retraso. Son las 7 menos 5 de la tarde. Estaba para las 7 menos cuarto. Llevamos 10 minutos de retraso. Ingresa Puro Lío. Ingresa rapidísimo. Isidro por afuera. Y ahora sí, todo pronto para la partida de la 13. Se largó. 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Pica adentro el favorito Tintons a tomar medio cuerpo sobre Marujo, que rápidamente lo apura por afuera y pasa. Apura Musculoso a la segunda ubicación. Queda por adentro el favorito del Legacy tercero. A tres cuartos de cuerpo atrás, abierto se coloca Titan Knight en la cuarta ubicación. Quinto lugar bien abierto. El 2 Isidro que pasa el cuarto. Quinto por los palos el 2. Pasamos por los 8. Vamos a los 7. Marujo abierto domina el pescuezo de ventaja. Lo sigue Musculoso. A tres cuartos de cuerpo Tintón por los palos. 22.84 los primeros 400. A cuerpo y tres cuartos Titan Knight adentro. A tres cuartos de cuerpo Isidro por afuera. Los demás con Puro Lío a cuerpo y tres cuartos bien pegado en la empalizada. Vuelca de codo lo de la décimo tercera. Se abrieron todos y Tintón se metió por los palos. Están haciendo su ingreso en la recta principal. Marujo trata de reaccionar por afuera, pero Tintón se los igualó. Los igualó y los pasó. Pasó el uno Tintón, sacó cuerpo y tres cuartos. Dos, tres, cuatro de ventaja. Ya se va. Se va el candidato de Continental para ganar por varios cuerpos. El uno Tintón. Varios cuerpos de ventaja. Marujo por ahora mantiene la segunda ubicación frente al embate de Puro Lío y algún otro que podrá venir, pero no lo veo porque la tele muestra solo el uno, solo el uno, solo a Tintón ganador. Por Camiseria, al rato en el segundo puesto. ¡Cruzaron el disco! 1-10-33 arriba la mano, que esto fue un asalto. El defensor de todas las ligas y lo mató. Se abrieron las puertas de los partidores mecánicos. Limpito por adentro, apuró Marujo. Lo dejó colgadito a Cedric Goulart en el tercer lugar sin perder un metro por adentro. Y cuando se abrieron los dos punteros, chao, salud de Garibaldi. Se pegó la empalizada y a cobrar con el candidato de Continental. Ganó el pupilo de Darcy Mineto. Con el uno en el mandil, Tintón se gana. A por Camiseria, que al rato con el 5 en el mandil, pero al rato, llegó la segunda ubicación. Titan Knight tercero, Marujo y el Tordillo Puro Lío quedaron peleando por el cuarto y el quinto lugar. Varios cuerpos para el candidato de Continental que gana la décima tercera. Tintons, allí lo vemos, terminar su esfuerzo en cámara lenta con una serenidad que tuvo muy poquito trabajo. Muy, muy poquito trabajo para imponer al candidato de Continental en esta prueba. Con el 1 en el mandil. La verdad que la tenía de macho, como se dice habitualmente, ¿no? Pero largar en el 1 en una competencia con tantos participantes podía dar incógnita, que en la pista después no dio absolutamente nada. Ganó en forma espectacular el candidato de Continental, Martínez.
8: Bueno, empezó a mirado, venía siendo muy, pero en su campaña le faltaba solo Bocha. Hoy lo arruinó a rivales ganando por varios cuerpos. El pueblo por puestos rentados guapiaron. 1-10-33 series ganador el candidato de Continental.
3: Buen tiempo, Gatay, ¿no? Qué buen tiempo para la categoría, 1-10.
8: Sí, claro, uno, para categoría buen tiempo, olvídate que buen tiempo.
3: 4 años varios perdedor, cuerpos. 1-10.
8: Varios cuerpos, segundo lugar para número 5, por Camiseria. Tercer lugar para número 2, que es Dayan Nai. Cuarto lugar para número 11, Marujo. Y quinto lugar para número 4, Puro Lío. Buena imposición, varios cuerpos, bueno el guarismo para ser el ganador de la decimotercera. En un rato ya nomás nos vamos para el primer pase de la doble final aquí en el hipódromo de Maroñas en una larga jornada.
3: Ese pick 5 que arrancó con Abrileño, con Yaseor, creo que fue que arrancó, ¿no? No lo hacía tan y Peteco.
8: No, yo creo que no.
3: No, no, imposible. Yaseor, Abrileño, Fiber, ya con esos dos caballos, está, chao, ¿no?
8: Sí, sí, sí, yo creo que ahí por ese lado ya no.
3: Mi Valquiria y ahora Tintón.
8: No, no, los tres primeros dividiendo cifras, no, no, creo que no.
3: Y encima faltan dos más todavía.
8: Sí, faltan dos más.
3: Este pick 3 que arrancó con Abrileño Fiber puede dar un platal también, ¿eh?
8: No, el pick 3 arrancó con Valquiria.
3: Ah, no, arrancó con mi Valquiria, está bien. No va a dar un platal, tiene razón usted. Yo creí que había ganado con Abrileño. Arrancó con mi Valquiria, siguió con el favorito. Ahora. Siguió con el favorito y ahora termina. Vaya a saber con qué, ¿no? ¿Se confirmó el borrado de Gigandi para más tarde?
8: Sí, borrado, sí. Está confirmado, no tengo las razones por qué, pero sí, confirmado, se borró.
3: Bueno, pero sí, que fue por el servicio veterinario, que no pasó el servicio veterinario, sí, no le pasó al caballo. Sí.
8: Sí, no, eso no te lo puedo decir, pero sí está borrado, eso sí, porque Luis se fue rápidamente para la veterinaria a ver qué era lo que había ocurrido.
3: Estaba ratificado para ser de la partida, pero algún inconveniente tuvo en el servicio veterinario que decidieron, por motus propios, la gente de veterinaria de Maroñas, que no sea de la partida Giugiardi, y por el momento es el único borrado de la 14.
8: Por el momento sí, que se sumó, lamentablemente, con algún perfección. Ya en un rato voy a ver qué fue lo que ocurrió, si no lo veo por acá, con alguna llamadita correspondiente para ver las razones.
3: Bueno, muy bien. Allí hace Denis Goulart, cumpliendo con la ceremonia del repesaje de esta 13ª. Se confirmó lo que usted decía ayer, Martínez, exclusividad ahora de los sábados para el Hipódromo de Las Piedras a partir del 17.
8: Sí, ahí va, solo dos fechas que yo se las pasé por interno, no las tengo acá, pero bueno, confirmado entonces los sábados para Las Piedras.
3: Muy bien, y así hasta fin de año como mínimo.
8: Hasta fin de año como mínimo.
3: Bien, va a haber dos fechas nada más de sábados en Maroñas, un poco cambiando lo que venía siendo la norma, ¿no? Que dos sábados al mes le tocaba, un sábado al mes le tocaba Las Piedras. Ahora un sábado al mes capaz que le toca Maroña, pero todos los sábados van a ser ahora del Hipódromo de Las Piedras.
8: Seguramente le haga muy bien eso al Hipódromo de Las Piedras los sábados.
3: Sí, hay que ver cómo le hace a Maroña, ¿no?
8: Ah, sí.
3: Digo, le haga bien a Las Piedras está bien, pero que le haga bien a alguien con desmedro de otro.
8: Sí, bueno, acá no podemos tomar en cuenta lo que yo te voy a decir, porque a nadie de repente le puede interesar lo que vemos nosotros a favor, que es la concurrencia de público. Los sábados a Las Piedras mucha gente, Maroña nunca viene nadie. La verdad, yo te he mostrado fotos por interno.
3: Sí, los sábados, no creo que los viernes superen a los sábados, pero los sábados son de mucha actividad internacional, ¿viste? Yo creo que viene por ese lado la cosa, que la señal internacional del sábado no es tan apetecible la de Maroña como puede ser un viernes, que hay mucha menos actividad internacional que un sábado.
8: Sí, sí, puede ser eso, puede ser, sí, también puede ser, cómo no.
3: Bueno, lo cierto es que a partir del 17 se efectúa el cambio y queda en la matriz para todos los sábados. Alguna excepción habrá, pero será la excepción claramente la actividad del Hipódromo de Las Piedras para todos los sábados. Lo espero para presentar la 14, ya Martínez, la penúltima.
8: Ya la 14, en un ratito nada más en los micrófonos de Continental.
3: 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Ganó el candidato de Continental, ganó en 1 Tim Tons. 2.30 primero, 1.70, segundo 1.30, tercero. Segundo el 5 por Camiseria, 4 pesos, 1.50. Tercero el 2, Dayton Knight, 1.50. Cuarto el 11, Marujo. Quinto el 4, Puro Lío. Exacta 15. 513 pesos la cuatrifecta en esta carrera, 1, 5, 2, 11, pagó 18.162 pesos. El candidato de

0: Continental ganó por varios cuerpos en 1:10:33, con la monta de Acedenir Goulart al cuidado de Darcy Minette con los colores de Alas Legacy. Tintón, número uno, fue el 13º ganador de hoy aquí en el hipódromo de Maroles. ¿Nos vamos a la pausa? Hacemos la pausa, querido Miguel, y ya venimos.
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8: Se nos viene la 14ª carrera, primer pase de la doble final sobre la distancia de 1.300 metros. Aquí fue retirado la veterinaria, el número 3, Ugandi, 1, Universo, 52, Cristian Moreno, 26, 2, El Merengue, 53, Florencia Moreira, 18, 4, 7, Bravo, 55, Pablo Rodríguez, 3,90, 5, Sabe de King, 52, El Marqués Eberewi, 6,20, número 6, Loco Jorge, 56, Jorge Lepiris, está donando 6,40, 7, Turber Store, 54, Máximo González, 10, 8, Tufao de Aragoa, 55, Everton Rodríguez, 3,90, número 9, Tapito, 53, El Aprendiz Silva, está abonando 29, número 10, Quefletero, 55, Héctor Fabián Lazo, 11 pesos, 11, Orson Welles, 56, Waldemar Benito Maciel, 30, cierra la nómina, número.
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0: Llegamos a la 14ª, penúltima, este gran domingo hípico en Maroñas. 1003 caballos, 5 años y más edad, ganadores de 4 y más, no corre el 3, Hugh Gandhi. Perdón. Única deserción de 14ª, la del 3. A partidores mecánicos, 1, Universo, lo corre Cristian Moreno y está pagando 40 pesos. 2, el merengue, con Florencia Moreira, 16. 3 pesos con 60, el dividendo de 7, Bravo. Número 4, con Pablo Rodríguez. 5, Save the King, con Ebre Ugi, 7.80. El 6 es Loco Jorge, lo corre Jorge Luis Pires y está pagando 6. 11, el dividendo del Tuber Storm, número 7 con Máximo González. Favorito es el 8, Tufao de Aragoa, lo corre Everton Rodríguez y paga 3.30. 41, el Tordillo Tapito, número 9 con Leonardo.

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2: Sí, Miguel, está brava la noche. Venimos de un fin de semana bastante, bastante bravo. Pero bueno, a veces son cosas que nos exceden, que están fuera de nuestro alcance, que no las podemos mejorar. Y les pedimos, como siempre, con la mano en el corazón, las disculpas correspondientes del caso, porque no es porque nosotros queramos que se corta, sino porque realmente no encontramos el motivo por el cual no podamos salir, como habitualmente lo hacemos, sin ninguna interrupción. En este caso, yo estaba presentando los protagonistas de esta 14ª, donde no corre Hugh Gandhi, número 3, y les decía los boletos que jugaron en el pick 3 final, porque Hugh Gandhi lo retiraron de partidores mecánicos, van al favorito, que en este caso a 3.30 es tu Fauda Lagoa, número 8 con Everton Rodríguez, 41 el 1 Universo con la monta de Cristian Moreno, 12 el Merengue con Florencia Merreira, 12, retirado el 3, el 4 7 Bravo con Pablo Rodríguez, 3.70, 8 pesos 6 de King, número 4 con Ever Ugi, 6 con 30 Loco Jorge, número 5, 11 pesos el Tuber Store, tu Fauda Lagoa, 3.20 es el favorito, Tapito número 9 con la monta de Leonardo Silva pagando 30 y 40 pesos los dividendos del número 10. Del número 11, Orson Welles, me comí el del 10, que fletero que no lo vi con Héctor Lazo. 40 estaban dando Orson Welles, número 11, y el número 12, Crit Hug, el caballo que con 62 kilos debuta aquí en Maroñas, el caballo de origen brasileño, defensor de Tucson del Fachi, que ya toma su orden por fuera de todo y va quedando todo en condiciones para la partida de esta 14ª. Esperemos, roguemos, Miguelito, al señor de que no se nos corte. Al señor que dirige la transmisión, digo. Que no se nos corte. Está todo pronto. 8 minutos de retraso, se pudieron cortar un minutito y medio, que ya a esta altura es imposible de creer que se corra con 10 minutos de retraso una reunión, por más que sea la segunda gema de la triple corona. Hay que marcarlo. Estas cosas no pueden pasar, ¿no? O ponemos 10 minutos más, no es porque no tengamos 10 minutos o nos sobre la vida, pero la verdad es que esto no puede pasar. Será algo. Largaron Almacén Mayorista Mercado del Este, quedó lejos el Tuber Storm y también Sete Bravo en los últimos dos puestos, limpito el de Cholito por los palos, el Merengue hizo correr, sacó 3 cuerpos y medio de ventaja, lo va a seguir por adentro Universo, 3/4 de cuerpo atrás, abierto, gana rápidamente posiciones, 6 de King, pasa el de Sansón García a la segunda ubicación, a 3/4 de cuerpo Loco Jorge se encarrera, pasa cuarto, quinto, abierto, corre Crit Hug, el pesado defensor de Tucson del Fachi se arrima también de adentro, Sete Bravo y Tufado de la Goa en la 7ª ubicación. Pasamos todos por el palo de los 7 y en 23-26 el Merengue corre adelante con cuerpo escaso de ventaja, lo sigue por afuera 6 de King, a cuerpo y medio 7 Bravo, sigue mejorando por adentro, en el medio con Universo y abierto corre Loco Jorge, más abierto buscan y avance Tufado de la Goa, cuéncale todos los de la penúltima, están haciendo su ingreso en la recta principal, el Merengue resiste a 6 de

0: centro de la cancha, domina el pescuezo de ventaja. Sete Bravo viene a pedirle cuenta y queda en el medio el merengue tercero. 6 de 15, Sete Bravo, cabeza a cabeza. 6 de 15, la cabeza lo sigue Sete Bravo, que se lo tira con todo arriba del disco. 6 de 15, Sete Bravo en una línea, 6 de 15 abierto, Sete Bravo adentro, cruzaron el disco. En una línea siempre, con el caballo de García, trayendo una pequeña ventaja, pero en el disco, en el disco, en el disco, se lo tiró con todo Pablo Rodríguez al caballo de Pata Barreto. Vamos a esperar que venga la barda de la chapa del ganador. Es 6 de 15, Sete Bravo. Es Sete Bravo, 6 de 15, 4, 5, 5, 4. La definición de esta decimocuarta carrera de hoy aquí en el Hipódromo de Maroñas. Los demás con el merengue de buena carrera cediendo los tramos finales y desde el fondo no aparecía más nadie. Ahí está el motion. 6 de King, 6 de King, 6 de King. ¿Dónde se cobra? El Marqués Ebreugui pone pequeña ventaja, pero es en favor del defensor de Estudio FK, Paso de los Toros. Es en favor de Sai de King, número 5, que aguantó. Y aguantó a un Sete Bravo que se lo tiró con todo por adentro, pero no alcanzó. Y el rigor de izquierda del Marqués hace fundamental para la victoria del pupilo de José Pablo García su trabajo en esta decimocuarta, alcanzando aunque no sobre, corta, es media cabeza o menos. Y es en el salto del disco, pero es en favor de Sai de King, que con el 5 en el mandil le gana Sete Bravo, que cuando se metió por adentro era como son un hombre. Bravísimo, bravísimo el caballo de Pata, pero quedó cerquita en la segunda ubicación. El merengue tercero, Tufado de la Goa cuarto, descontando mucho abierto el del Parque Viera, que fletero, se vino con fuerza desde el fondo también. Ganó Sai de King, corto, pero ganó el caballo de García. Ahí está la repe. Sai de King, con la monta de Ebreugui, al cuidado de José Pablo García y con los colores del Estud. FK Paso de los Toros es el ganador de esta penúltima carrera de Maroñas. 1:16:32 el tiempo. 1 minuto 16 segundos 32 centésimas. Una cabeza al final. Una cabeza. Segundo el 4, 6 de King. Tercero el 2, el merengue. Cuarto el 10, que fletero. Quinto puesto para el número 8, Tufado a la Goa. 5-4-2-10-8. 5, 4, 2, 10, 8 como el marcador extraoficial de esta penúltima carrera de hoy aquí en Maroñas. Cabeza como en el tango, cuerpo y tres cuartos el tercero, pescuezo el cuarto, cabeza, 1 y tres cuartos, pescuezo, gana el 5, 6 de King, 6 pesos con 50, el dividendo a ganador sobre el 4, Sete Bravo quedaba 4.30, tercero el 12, el merengue quedaba 13, cuarto el 10, que fletero quedaba 11, quinto el favorito, Tufado de la Goa, que a 3 pesos resultó el más jugado de esta penúltima carrera de hoy aquí en el Hipódromo de Maroñas. Vuelta triunfal de Sai de King. Caballo que hacía tiempo no bochaba, pero que volvió y guapeó para ganarle un Sete Bravo que le faltó un salto para alcanzarlo, Martínez.
1: Sí, la verdad que sí, pero tuvo todo para quebrarlo. Ya que a cabeceo, pero tuvo todo para quebrarlo. Y finalmente, con el Marqués Ebreugui, este caballo que no corría careta y todo, este caballo.

0: su Fabricio.
1: Sí, adelante, a lo loco.
0: Sí, la verdad que lo corrió como Los Ángeles, el Marqués Eberewi, para contener el ataque del número 4, 7 Bravo, que parecía que lo quebraba en todos lados. Y la verdad que demostró guapesa. Tercer lugar para el merengue, el puntero, cuarto, qué fletero. Muy poco el favorito, Tufado Galagoa. Y bueno, buena imposición, buen triunfo para hacer el primer pase de la doble en esta competencia. Número 5, sabe de King, que sabe de triunfo y sabe de guapear porque lo hizo recién en esta décimo competencia, décimo cuarta.
1: ¿Al final pudo averiguar algo de qué le pasó a Gigandi?
0: Sí, se le inflamaron las partes, ¿cómo es que le llaman? Para no ser un poco desubicado al aire. Los testículos, lo tenía, fue retirado de la veterinaria, ellos se retiraron también, pero nos decían que eso fue la causa de por qué, bueno, un malestar importante en el estudio, porque la verdad había muchas expectativas qué podía pasar con ese buen caballo.
1: Sí, claro que sí, claro que sí, pero bueno, el abrazo grande, a veces hay que recoger la cabalgadura y como se dice, caballo retirado a tiempo sirve para otra batalla, ¿no?
0: No, ni que hablar que sí, como bien vos decís, ¿y qué es eso? Que tiene solución, que es lo bueno dentro de todo, que tiene solución.
1: Bueno, nos queda la última nada más de estas 15 carreras y ya estamos a punto de completar, ahora menos cuarto, Martínez, las 7 horas de transmisión ininterrumpida. Vamos a pasar las 7 horas de transmisión hoy desde Manuel.
0: Sí, nosotros vamos a estar ahora con lo que tiene que ver en esta última competencia los protagonistas y ya el agradecimiento a Franco Rivero que me hizo el aguante para yo luego retirarnos.
1: Muy bien, entonces lo espero para la última.
0: Nos reencontramos.
1: El trabajo de César es una presentación. 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Confirmado el marcador, la victoria del 5. Saved the King. Con la monta de Eberewi, el cuidado de José Pablo García. Y con los colores del estudio FK, Paso de los Toros. Segundo el 4, 7 Bravo. Tercero el 12, el Merengue. Cuarto el 10, Quefletero. Quinto el 8, Tufado de la Goa. Los dividendos, 6.50 a primero. 3.80 a segundo, 1.70 a tercero. Repito, 6.50 ganador, 3.80 a segundo, 1.70 a tercero. Del 4, 7 Bravo a segundo, 2.20 a tercero, 1.30. Del Merengue a tercero, 1.50. La exacta pagó 468. La trifecta, 6.988. El PIC 3, 17.361. El PIC 5, Naninga. Absolutamente nada, sin acierto, más de medio millón de pesos vacante. 6 de King ganó por una cabeza. El tiempo empleado 1:16:32 con la monta de Eberewi ganó el caballo de García. Esta penúltima, nos vamos a la pausa y ya quedamos expresos a lo que será la última de hoy aquí en el Hipódromo de Maroñas con 3 borrados. No correrán el 5 Quesadilla, el 9 el Clever y el 11 True Friend. Sin 5, 9 y 11 se correrá la última con 12 participantes protagonistas en búsqueda del último boleto ganador de la noche de hoy aquí en el Hipódromo de Maroñas. Pausa y volvemos. 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
0: Nos vamos, se nos va la última del programa, no va a ser la partida número 5, Pesadilla, no va a ser la partida número 9, Clever, no va a ser la partida número 11, Truefrien, y la número 1, Constantino, 58, Fernanda Rodríguez, 6 pesos, 2, Superfax, 58, Carlos Suárez, 21, 3 Plural, 57, César Ibáñez, 50, 4, Texana, 56, Waldemar Pelito Maciel, 10, 6, Vale Flor, 58, Jair Pereira, 5,70, 7, Skis Piriña, 56, Emanuel Pérez, 36, 8, Stormy Mash, 59, Wagner Leal, está abonando 3,80. Saltamos al número 10, Balancho 59, Federico.

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0: Ya de las 7 horas de transmisión ininterrumpidas que arrancamos a las 12:45. Son las 7 de la tarde, 50 minutos en todos los relojes de la República Oriental del Uruguay. 7 horas ya largas de transmisión que todavía no terminan porque esto sigue y ya estamos pronto para llevarles el último capítulo de esta gran jornada de domingo aquí en el Hipódromo de Maroñas. Sobre 1.300 metros se cierra el programa hípico de este domingo en Maroñas con el premio Sackle 2015. Se correrá sobre 1.300 metros, caballos 5 años y más edad, ganadores de 2, 6 años y más edad, ganadores de 3, donde no corren el 5, que es Adicha, el 9, el Clever, y el 11, True Friend. Sin el 5, sin el 9 y sin el 11, los protagonistas detrás de los partidores mecánicos esperando la orden del starter ya 5 minutos pasada la hora, se viene corriendo con 10 minutos de retraso. No creo que se corrijan esos 10 minutos, por lo menos van a faltar 5 todavía para la partida de esta última competencia. Constantino, número 1, con la monta de Fernanda Rodríguez, pagando 8.60 el del pibe. 2, Superfast, lo corre Carlos Suárez y paga 11.40. Plural, número 3. Y César Ibáñez en la montura del caballo del Fachi, 60 pesos. El 4 es Texana, la yegua del Compact, la corre Pelito y paga 12. Vamos al 6, vale Flor, Jair Pereira, corre la de Santo Esteban. La de las 4 cabezas, con el 6 en el mandil, está pagando 11.90. Skipiriña, número 7, y Javier Pérez en la montura de la yegua del Estu Fantasías, pagando 51. El favorito a ganar la última es Sonny Marsh. Número 8, el candidato de Continental Compact, la candidata, debe decir, porque es una yegua. Está pagando 2.60. El 10 es Balancho, lo corre Federico Piris. Al defensor de Estúbaras Camundá, que paga 34.80. 12, Racalmuto, el de Dionisio Vasconcellos. Va a las órdenes de Máximo González, el caballo de Capote Pereira, pagando 35. El 13, Popi. 29 bajó ahora Racalmuto, 29.90. El 13, Popi. Damián Tarrascaeta corre la yegua de Estúbaras Miseria, 49. El 14, Vigo, con la monta del Colo. Juan Díaz, 6.30. Y el 15, Venga al Pie, cierra la nómina de participantes. El caballo del 4, Fantasma, con la monta de Michael de Sousa. 5.20 pesos. En caso de ganar el pozo de la trifecta, ya ha llegado al medio millón de pesos. La trifecta de Continental para la última candidata, el 8, Tony Marsh. Enemigo el 14, Vigo. Trifecta con el... Era con el 11, Trufren. No corre, Trufren. Vamos a poner a Venga al Pie para la trifecta con el 15. 8, 14, 15. 8, 14, 15. La trifecta de Continental para esta última competencia. Pozo ya de superior al medio millón de pesos. Atención, porque mañana se anota para 5 reuniones en 4 días de actividad. Arrancaremos el próximo viernes con la actividad del Hipódromo Las Piedras. Seguramente sea el último viernes entonces de actividad, teniendo en cuenta que el otro viernes, este viernes es 9. Este viernes es sábado 3, viernes 2, sí, viernes 9. El próximo viernes 15, sí hay actividad en el Hipódromo de Las Piedras los sábados. Va a haber carreras los sábados. Este será el último viernes de actividad en el Hipódromo de Las Piedras. Vamos a tener carreras el viernes. Preámbulo de Maroñas el sábado, Jockey Club de Melo. Se anota para Melo también en el día de mañana para el próximo sábado. El sábado después de Melo vienen las carreras de Maroñas, el domingo Ituzaingó y rematamos el lunes 12 de octubre con la actividad del Hipódromo de Rocha. Así que va a haber Las Piedras, Melo, Maroñas sábado y domingo y Rocha el lunes. Esa es la actividad en la que se anota en el día de mañana. Mañana a partir de las 21 horas 30 minutos haremos Pasión por el Tour Sin, repasando toda la actividad del Hipódromo de Colonia del pasado sábado, y ya estaremos con el programa primario seguramente, y lo principal de Melo y de Rocha. De Melo para el sábado y de Rocha para el lunes. Se termina, concluye, llega a su fin la reunión de este domingo aquí en el Hipódromo de Maroñas. 15ª, última campana del regado de domingo 1003. No corren el 5, Quesadilla. 9, el Clever, y el 11, True Friend. A Partidores Mecánicos. En vivo, en directo, en exclusivo para toda la radiodifusión nacional del país. Pasión por el Tour, la 1600 AM, prontos para llevarles el último capítulo de la noche de hoy aquí en el Hipódromo de Maroñas. Se largó la última. 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Limpito, super fast adentro. Hace correr, toma cuerpo. Cuerpo y medio, dos de ventaja. Lo va a seguir Popi Abierta. A tres cuartos de cuerpo, Texana adentro con la tercera ubicación. Para favorita, medio cuerpo abierta. Rápidamente, Stony Marsh al cuarto lugar. Mejora plural, pegado en empalizada. Pasa quinto. Se tiran del lote. Sexto lugar, dos cuerpos adentro para el Tordillo Barancho. Séptimo abierto, corre Vigo. Octavo, pegado en empalizada. El número uno, Constantino. Novena, corre Vale Flor. Décimo abierto, está ubicado Venga al Pie. Última, Esquipiriña. Pasamos todo lo de la última por el 7. Vamos a los 6.50. Superfast marca el camino, plural por adentro, Texana en el medio, abierta se viene la favorita Stony Marsh, más abierto busca línea avance Poppy, están haciendo su ingreso en la recta principal, bien abierto Vigo y por adentro Constantino, detrás del caballo de los salteños, adelante Superfast, sale a buscarlo Stony Marsh, sale rápidamente por el centro de la cancha, Vigo a la segunda ubicación, Stony Marsh alcanza Superfast y se viene Vigo con fuerza, Vale Flor entra a descontar pero viene muy lejos, a la punta Stony Marsh, medio cuerpo, lo sigue Vigo que se le pone el pescuezo y Vale Flor sale con muchísima fuerza, Vigo alcanza, centro de la cancha para otro pupilo de Bonacci que alcanzó Domino con bocina, pasó de largo. Pepe, pepe, pepe, y el defensor de Notu Apoyo gana la última. Vigo le gana a Stony Marsh, la última Maroñas, cruzaron el disco. Y el enemigo de Continental venció en el último capítulo de la noche de este gran domingo hípico aquí en Maroñas. Ganó Vigo, número 14, medida atropellada. Qué bien que está corriendo el Colo con una confianza. Ahora se lo vengo diciendo fin de semana tras fin de semana. Y Bonacci, que habían pegado temprano a dividiendo de cuatro cifras con Jace Orbe, se llevan un gran doblete. El enemigo de Continental era Vigo, le gana la candidata Stony Marsh mientras volaba por afuera y quedó tercera Vale Flor y por adentro el puntero Superfast peleando por el tercer y cuarto puesto muy cerquita entre ellos. Pero el 14 le gana el 8. Vigo le gana a Stony Marsh. La última de hoy aquí en el Hipódromo de Maroñas. Un gran abrazo para Bonacci. Un gran abrazo para el Colo Díaz. ¡Felicitaciones por la victoria! Ahí está. Arrepe. La slow motion. Y la victoria del enemigo de Continental, de Vigo. En la última carrera dejó sin reacción a una Stony Marsh que había dominado temprano y parecía venirse. 14-8. Es muy justa, ¿eh? Entre Superfast y Vale Flor el tercer puesto. Para una trifecta, no le digo cara, porque era el enemigo y candidato. Si bien se da al revés, si hubiera ganado la favorita, daba dos pesos la trifecta. Pero gana el enemigo, segundo el candidato, y tercero, o puede ser Superfast, si aguantó por adentro el embate de Vale Flor, que volando abierta, llegaba descontando muchísimo los tramos finales. La toma de frente no aclara absolutamente nada. Vamos a ver si en la toma del costado les puedo apreciar a golpe de vista quién entró en el tercer puesto. 14-8, y entre el 2 y el 6, el 2 trae un cuerpo faltando 50 metros. Lo fuerte que remató Vale Flor es gravísimo. 1-17-29 el tiempo. 1-17-29. Tercero el 2. Cuarta Vale Flor número 6. Y quinto puesto para el número 15. Venga al pie. Un cuerpo, 2 y cuarto, media cabeza. Un cuerpo, 2 y cuarto, media cabeza para que Vigo, número 14, a 6 pesos con 10. Sea el último ganador de la jornada de este domingo aquí en el Hipódromo de Maroñas. 2.40 daba Stony Marsh, que quedó en la segunda ubicación. Me voy a la pausa, la del estribo, querido Miguel, y vengo para el cierre, el epílogo de la 15ª, con el cierre y la victoria de Vigo en la jornada de hoy aquí en Maroñas. Pausa y venimos. 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
0: Comenzamos a cerrar la jornada magnífica que disfrutamos hoy aquí en el hipódromo de Maroñas, con prácticamente 7 horas y media de transmisión ininterrumpida, para cerrar con la victoria de Vigo en la última de hoy. Para ganar 14, Vigo, 6-10 a primero, 2-40, segundo, 1-70, tercero. Segundo, el 8, Sony Mash, 1-60, 1-40, tercero, el 2, Superfast, 1-90. Cuarta, el 6, Vale Flor, quinto, el 5, Venga al Pie, el 15, Venga al Pie. La exacta 14-8, 367 pesos la trifecta con el 2, 9.297 y la doble final, 1.822 pesos doble final, Save the King con Vigo, la 5-14. Se terminó la jornada, un cuerpo en 1.17.29 para el pupilo de Monachi, que con la monta de Juan Díaz ganó la última. Punto final con la victoria del defensor Estuvo Apoyo. Cerramos un nuevo capítulo de Pasión por el Turf, un nuevo fin de semana que se termina y mañana se abre la semana. Y como esta semana, les vengo diciendo desde el primero, cambió Pasión por el Turf de 21 a 30 a 22 horas, con mucho gusto, con el gusto de siempre, pero un poquito más tarde, de 21 a 30 a 22, lo esperamos de lunes a jueves con Pasión por el Turf. Gracias, Miguel, en los estudios centrales. Nos vemos mañana. Muy buenas noches para todos. Chao.

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